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2: 7:02 p.m. Esta es RCPC Radio, www.rcpc.co, transmitiendo desde Barranquilla, Colombia, para toda Sudamérica.

Imagina por un momento que todo lo que ves, tu cuerpo, el planeta, el tiempo, no fueran más que una proyección. Imagina que el pasado y el futuro están ocurriendo ahora mismo, que existe otra versión de ti, viviendo en paralelo, y que la realidad que llamas vida es en realidad una Matrix. Pero no una metáfora, una estructura matemática vibratoria y consciente. Hoy vamos a desmontar el sistema, vamos a explorar el verdadero origen de la raza humana y la arquitectura invisible que sostiene esta realidad. Durante siglos, filósofos y místicos hablaron de una verdad incómoda: que el universo es mental, que todo es vibración, que nada está separado. Antiguas leyes herméticas ya lo advertían. Como es arriba, es abajo. Todo tiene dos polos. Todo fluye. Nada ocurre por azar. Pero, ¿y si esas leyes no fueran solo filosofía? ¿Y si fueran las reglas de programación de una realidad virtual? Según esta visión, la llamada Matrix fue creada para experimentar la separación de la fuente original. Una gran mente universal, el arquitecto, generó mundos virtuales donde la conciencia pudiera fragmentarse, descender en vibración y olvidarse de sí misma. Y nosotros somos parte de ese experimento. Antes de la materia, antes del tiempo, existía una sustancia primaria. No era física, no era visible. Era energía consciente. La unidad más pequeña de esa energía es llamada partiki, una chispa primaria, una unidad de luz y sonido. Todo lo que existe, planetas, cuerpos, átomos, está compuesto por estas unidades. Partiki no es estática. Respira. Se expande y se contrae. Y en ese movimiento eterno de ficción y fusión nace el universo. Cada partiki se divide en dos expresiones, particum y partica, partícula y antipartícula, magnético y eléctrico, femenino y masculino, como un espejo perfecto. Cada onda cambia hacia su opuesto, cada ciclo crea un reflejo. Eso significa que incluso nuestro planeta tiene un lado paralelo, una tierra partícula y una tierra antipartícula. Dos realidades ocupando el mismo espacio, pero vibrando en diferente ritmo. Por eso no se ven, por eso parecen separadas. La realidad no está compuesta de tres dimensiones, está organizada en 15. 15 dimensiones agrupadas en 5 grandes campos llamados universos armónicos, 5 niveles de densidad. Cada 3 dimensiones forman una densidad. Cada densidad representa un grado de materialización. Desde la materia más densa basada en carbono hasta estados de luz líquida cristalina, hasta cuerpos de pura llama y onda. Todo organizado como una red matemática perfecta. Una matrix de tiempo. Nos enseñaron que el tiempo es lineal, pasado, presente y futuro. Pero el tiempo no fluye, el tiempo pulsa. El planeta atraviesa ciclos armónicos de 26.556 años, divididos en 6 continuos de tiempo. 4 avanzan, 2 retroceden. El planeta existe en todos esos tiempos simultáneamente. La sensación de linealidad es una ilusión creada por la velocidad de giro de las partículas. El pasado vibra más lento, el futuro vibra más rápido, y nosotros estamos en el punto intermedio. La realidad externa no es sólida, es una proyección holográfica. Las dimensiones existen en el mismo lugar y al mismo tiempo, pero una diferencia de 90 grados en la rotación energética las hace parecer separadas.
esferas dentro de esferas, campos dentro de campos. La conciencia se fragmenta, desciende en vibración y experimenta la ilusión de separación. Eso es la tercera dimensión. Cada ser humano posee una cuadrícula energética aquí y otra en el universo paralelo. Tu versión antipartícula se mueve el doble de rápido. Tiene acceso a información que tú no recuerdas. El futuro no es algo que llegará, es algo que ya existe en el otro lado de la onda. Y ambas versiones están conectadas. El universo imita una respiración. Inhalación, principio de partícula. Exhalación, principio antipartícula. Entre ambos, el punto cero. Ese instante silencioso entre una respiración y otra es la fuente. Todo surge ahí. Cada vez que respiras, estás replicando la creación. El universo se enciende y se apaga como un interruptor. Fisión, fusión, encendido, apagado. Miles de millones de veces por segundo. Y tú lo llamas realidad sólida. La conciencia descendió a la densidad más baja para experimentar separación. Pero el viaje no termina ahí. El proceso de ascensión es la reintegración de todos esos fragmentos.

Vivimos en un universo que respira, en una red de luz y sonido, en una arquitectura perfecta de geometría viva. Y el origen de la raza humana no comienza en el barro, comienza en la vibración, en el sonido, en el verbo. En el principio fue el sonido, y ese sonido sigue resonando en ti. Esto es solo el comienzo.

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0: 7 de la tarde con 12 minutos.
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0: Yo llegaba deshecho del dichoso trabajo, harto del jefe terco y abusivo, de los clientes estirados y con aires de superioridad. De vuelta, el viaje largo, incómodo, con una música odiosa en el bus, pensando en las deudas. Mal genio llegaba yo. Él comenzaba a ladrar. A una cuadra ya sabía que me acercaba. Saltaba de alegría, daba chillidos cortos, me lamía la cara y me pedía juego. En ese instante, el día cambiaba de color. Parecía que se acordaba cada día de cuando lo recogimos. Él me salvaba la vida todos los días. Cuando tuvimos que dejar la casa e irnos a otra ciudad, ¿cómo no lo iba a llevar con nosotros?
1: Los otros animales, nuestros hermanos.
2: Ocho de la tarde con tres minutos. 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

Hola, ¿qué tal amigos? ¿Cómo están? Bienvenidos todos a Descubriendo con la certeza en la búsqueda de la verdad, donde tocamos aquellos temas que hace mucho tiempo no quisieron que supiéramos. De lunes a viernes, en vivo siempre, compartiendo a esta hora, 8 de la noche, hora de Colombia, temas de interés para todos ustedes, los buscadores incansables de la verdad. Y en esta oportunidad les traigo un tema que sé que les va a interesar muchísimo. Si han estudiado, por supuesto, el libro secreto de Juan, el apócrifo de Juan, libro descubierto en la década de los 40 en Egipto, en Nag Hammadi, y que entre los documentos encontrados, este en particular revela datos interesantes sobre el origen del caos, lo que llamamos el origen de la oscuridad, de la maldad en el universo. Pero al tiempo relata una historia bastante controversial en uno de sus capítulos. Al leerlo, pareciera que un conjunto de demonios forman el cuerpo físico del Adán, como allí se relata. Claro, inmediatamente surgen las preguntas, pero ¿cómo así? ¿Fuimos creados por unos demonios? ¿Cómo es esto? O también puede salir la teoría de que Yaldabaoth, el primer gobernante, o el primer arconte, conjunto con los demás, fueron los creadores del cuerpo material, del mundo material. Fíjese que van surgiendo a partir de la lectura de dicho documento un sinnúmero de planteamientos, de teorías, de interpretaciones, y hoy vamos a leer precisamente esos capítulos, o el capítulo donde se menciona la formación, la creación o la manipulación. Miren que los términos pueden variar, del Adán, del cuerpo del Adán. En la Biblia, amigos oyentes, hay un versículo en Génesis 2:7, más o menos, si no estoy mal me corrigen, en el que se habla que Jehová formó al hombre del polvo de la tierra, sopló sobre él aliento de vida y entonces fue el ser humano. Quiere decir que según el relato bíblico, si utilizamos la Biblia, por supuesto, en el Génesis, nuestro cuerpo, el cuerpo del Adán, fue formado, utilizando el término exacto del Génesis 2:7, formado por Jehová. Inmediatamente surge el pensamiento en la humanidad que se acerca, por supuesto, al estudio de estos documentos, que fuimos creados por un ser, por alguien, en este caso Jehová, un ser creador, un Dios creador. Pero si pasamos, como ya les digo, al libro secreto de Juan, allí se habla de otra cosa. Se habla de 365 demonios coordinados por Yaldabaoth, los que le dan forma al cuerpo físico del Adán. ¿Qué significado tiene esto? Bueno, eso es el tema de hoy. Así que, bienvenidos, sentidos bien abiertos, una amplitud de pensamiento y la capacidad de interpretar la propuesta de interpretación de este capítulo para dar respuesta, por supuesto, a las dudas que allí se puedan presentar. Así que, bienvenidos a este tema, así fue formado el cuerpo del Adán. Vayan dejándonos sus comentarios, voy a leer algunos de ustedes como Claribet de aquí, para seguir aprendiendo. Saludos, Claribet. Buenas noches, señores de Descubriendo. Mariposa, saludos para todos. Gracias, Neil, por este tema de interés. También Germán Rodríguez, en sintonía desde Cartagena. Saludos a todos. Saludos, Germán. También Lili Montes. Buenas noches, Neil, y a todos en el chat. Fuerte abrazo, Lili. También Roberto Guillermo nos dice buenas noches. Saludos. Santiago Vega, hola, buenas noches desde Argentina. También vamos a saludar, claro, un poquito más arriba, a Diego Palacios, saludos desde Medellín. También nos saluda ¿quién dice que la Biblia es un libro sagrado o fidedigno? Bueno, my name, no vamos hoy a estudiar el libro de la Biblia. Hoy no vamos a hacer el estudio de la Biblia para respondernos la pregunta o la inquietud de cómo fue formado el cuerpo de la. Vamos a utilizar un apócrifo, un libro apócrifo, que ya en otras oportunidades hemos estudiado aquí al lado de ustedes. Así que bienvenidos y vamos al grano. Entonces, les decía que vamos a leer de arrancada, para ambientar enseguida esto, la parte del libro secreto de Juan, del apócrifo de Juan, que habla de este tema. Vamos a leer.
Una voz llamó desde el exaltado reino celestial. Bueno, antes de eso, seguramente algunas personas me preguntan o me preguntarán, ve, ¿y ese libro dónde lo saco? Bueno, en la página de nuestra radio, Radio Cultural Planeta Conciencia, pueden en la zona de descargas, o mejor, en la zona de biblioteca, descargar el libro Secreto de Juan. rcpc.com.co es la página. Ok, una voz llamó desde el exaltado reino celestial, es decir, de los reinos anteriores, de los reinos de la luz. La humanidad existe y el vástago de la humanidad. El primer gobernante, Yaldabaoth, oyó la voz y pensó que había salido de su madre.

agua sobre el mundo material fue iluminado por la imagen que había aparecido. Cuando todas las autoridades y el primer gobernante contemplaron esta aparición, vieron el fondo porque estaba iluminado, y a través de la luz vieron la forma de la imagen en el agua. Entonces aquí empieza este relato muy, muy, muy inquietante, ¿no? Porque entre otras cosas debemos tener en cuenta lo siguiente, mucha atención, porque se preguntarán ustedes, ¿de dónde sale la voz que escuchó Yaldabaos? Dice, del pensamiento anterior completamente perfecto, que había escuchado a través de su madre. Recordemos entonces que Yaldabaos es descendiente, hijo, aborto de Sofía. En todo lo que estoy leyendo, vamos a ir sintiendo en la literalidad del relato que Yaldabaos es un ser, es un alguien, es un demonio, es un dragón, como más adelante allí se puede plantear, pero me imagino que es algo, ¿sí? Lo personifico en la lectura literal o el entendimiento literal o la interpretación literal de lo que estamos leyendo. Sigue diciendo el capítulo 9.1. Yaldabaos, otra cosa interesante antes de seguir allí, fue que lo que se apareció en el reino de Yaldabaos, en el mundo material, fue la imagen del hombre perfecto. ¿Sí? Y luego dice, Yaldabaos les dijo a las autoridades que estaban en él, o con él, venid, creemos a un ser humano a imagen de Dios y con semejanza a nosotros mismos. Con la imagen que apareció, vamos a hacer algo conforme a la imagen que apareció, pero con semejanza a nosotros. Cuando dice nosotros, se está refiriendo al reino del caos, a Yaldabaos y a sus autoridades. O sea, los demonios que comenzaron a surgir después de él, que se multiplicaron hasta 365 demonios, como se menciona en el libro en capítulos anteriores. No vamos a hablar de eso porque vamos a hablar de la forma de así fue creado o formado el cuerpo de Adán, ¿verdad? Ese es el tema. De tal manera que le dice a ellos, hagamos, ¿no? Crearon con sus poderes y copiaron, escuchen bien, crearon con sus poderes y copiaron los rasgos que habían aparecido. Cada una de las autoridades aportó un rasgo psíquico, y esto es importante, cada una de las autoridades de los demonios, que sumaban ya 365, aportó un rasgo psíquico, mental, pensamiento, memoria mental. Hago enseguida el aporte para que vayamos entrando en dimensión. Y copiaron los rasgos que había aparecido. Cada una de las autoridades aportó un rasgo psíquico correspondiente a la figura de la imagen que habían visto. Crearon un ser como la primera humanidad perfecta. Y dijeron, llamémosle Adán, para que su nombre nos dé el poder de la luz. Los poderes empezaron a crear. Los poderes son las autoridades que surgieron después de Yaldabaos. Entonces, aquí en la literalidad, nuestros formadores, porque el creador vendría siendo el dueño de la imagen del humano perfecto, mientras que estos copian la imagen reflejada en su reino. Entonces vamos a llamarle, fueron nuestros formadores, a través de ellos nosotros existimos, porque dice, llamémosle Adán. La raza adámica es la que está sobre el planeta Tierra. Estoy hablando en generalidades y partiendo de la base de la interpretación literal, que ya varios de ustedes han estudiado en nuestro canal y en otros canales y personalmente, ¿no? Y bueno, los que hayan entrado porque les llamó la atención el título, bueno, que sepan que ya esto se desarrolla con base a estudios anteriores que me he realizado en este canal. Entonces empezaron, ¿no? El primer poder, hablando de los poderes y las autoridades de Yaldabaos, creó un alma de hueso. El segundo, el pensamiento anterior, creó un alma de tendón. El tercero, la divinidad, creó un alma de carne. El cuarto, el señorío, creó un alma de médula. El quinto, el reino, creó el alma de sangre. El sexto, los celos, creó el alma de piel. El séptimo, la comprensión, creó el alma de párpado. Y hay como una especie de especificación de la corporalidad del Adán que fue formada a partir de estas autoridades de tinieblas, de oscuridad. La multitud de ángeles,

esto se refiere a los 365 demonios, permaneció a la espera y recibió estas siete sustancias psíquicas, las que acabo de leer, de las autoridades. Entonces pudieron crear una red de extremidades y tronco de con todas las partes dispuestas apropiadamente. El primer ángel empezó creando la cabeza. La cabeza. Entonces, con este nombre de Terafaope, Abrón creó la cabeza. Después aparece el nombre de otro que creó el cerebro. Luego aparece el nombre de otro que creó el ojo derecho, otro el ojo izquierdo, no voy a leer todos estos nombres, solamente estoy haciendo referencia, que creó cada uno, ¿no? La oreja derecha otro, la oreja izquierda otro, la nariz otro, los labios otros, los dientes, las muelas, las amígdalas, la úvula, el cuello, las vértebras, la garganta, ¿sí? El hombro derecho, el hombro izquierdo, por ejemplo, mini rachón, el codo derecho, el codo izquierdo, otro creó la palma derecha, la palma izquierda, la mano izquierda, los dedos de la mano izquierda, las uñas de los dedos, el pecho derecho, el pecho izquierdo, el sobaco derecho, el sobaco izquierdo, Areche creó el vientre, otro el abdomen, otro las costillas derechas, otro la izquierda, también otro la cadera derecha, la cadera izquierda, la médula, los huesos, el estómago, el corazón, los pulmones, el hígado, el bazo, los intestinos, los riñones, los tendones, la espalda, las venas, las arterias, la respiración en todos los miembros, lo hizo otro toda la carne, la vagina de la derecha, el pene de la izquierda, ello los testículos, los genitales, el muslo derecho, el muslo izquierdo, el muslo de la pierna derecha, el músculo de la izquierda, otro creó la piel derecha, la pierna derecha, la pierna izquierda, bajando, ¿no? Va mostrando de arriba hacia abajo, la espinilla izquierda, la rodilla derecha, la rodilla izquierda, el pie derecho, sus dedos, el pie izquierdo, sus dedos, las uñas de los pies, de los dedos, los pies, en fin. Si ven, va mostrando cómo las 365 demonios, después de haber recibido las sustancias psíquicas de las autoridades, de las siete cabezas, de los siete arcontes, como también se les puede llamar, utilizando otro término, que arconte significa gobernante. No es otra cosa. Entonces tenemos que la literalidad de este estudio dice, carajo, nosotros, nuestro cuerpo es producto de la manipulación, formación, la acción quirúrgica, que, ¿cómo más les digo?, de unos demonios. Es decir, que este cuerpo es creado por los demonios. ¿Sí? Eso es lo que queda allí. Los ángeles nombrados sobre todas estas partes del cuerpo psíquico son Atod, Hamas, Kalil, ta, ta, ta, ta. Pero aquí hay una clave que no hay que olvidarla. A pesar de que uno entiende con lo que les acabo de leer, que está hablando del cuerpo físico, el músculo de la izquierda, la pierna derecha, la espalda, los huesos, siempre se ha referido que esto tiene que ver con la psiquis, los ángeles nombrados sobre todas esas partes del cuerpo psíquico. Es decir, amigos, que lo que ustedes están viendo aquí es la formación de un cuerpo psíquico. ¿Cómo así? ¿No de carne? La verdad es que no. Habla de una manipulación psíquica de todo el cuerpo del Adán ya existente. Entonces, empecemos, ¿no? Empecemos, vamos aquí a darle a esto para comprenderlo. Si notaron, la lectura deja una sensación de que Yaldabaoth es alguien, ¿sí? Que es un ser feo, maluco, como ustedes puedan imaginarlo, pero al tiempo, las autoridades que son primero 12, después 7 y se multiplicaron hasta 365, los gobernantes o los arcontes, también los consideramos como alguienes.
seres. Entonces estamos hablando de los seres de las tinieblas, Yaldabaoth y sus demonios. Y ellos en conjunto, como lo coloco acá en la portada de el programa, crearon ese cuerpo. Así, en una mesa de operación, en una mesa quirúrgica o de ingeniería genética o reproductiva, qué sé yo cómo llamarle a todo esto, se pusieron de acuerdo y crearon el cuerpo del ser humano. ¿Bien? Pero aquí comienza a suceder algo. ¿Sí? Comienza a suceder algo. Vamos a leer lo siguiente. Vamos a recordar el origen del caos, porque esto nos da unas claves, ¿sí? ¿Cuáles son las claves que hoy vamos a descubrir? Por favor, amigos y amigas, pilas pues, atentos todos, vamos a comprender esto. Ahora Sofía, que es la sabiduría del pensamiento posterior y que representa un reino eterno, concibió un pensamiento. Tuvo esta idea ella misma, y el espíritu invisible y el pensamiento anterior también se reflejaron en ella. Ella quería dar a luz a un ser como ella misma sin el permiso del espíritu. El espíritu no había dado su aprobación. ¿Qué tenemos que tener en cuenta para entender ese capítulo donde al parecer 365 demonios crean este cuerpo? Y después decimos, claro, por eso este cuerpo no sirve, por eso es que este cuerpo nos lleva al pecado. Porque pues imagínate, hecho por Yaldabaoth y su gente. ¡Qué vaina tesa! Lo primero que hay que entender para desenredar esto es que ¿quién es Sofía? Sofía es el pensamiento o la sabiduría del pensamiento posterior. Sofía es el nombre o dimensión de una humanidad, de las tantas que hay en la creación. Ya lo que estoy haciendo desde este momento que ustedes están escuchando esto, desde ahora, es tomar lo simbólico que leímos en el libro secreto de Juan y lo voy a traer, lo voy a llevar a una dimensión de realidades o de posibles realidades, ¿ok? Ya no, que no sea símbolo, sino que se entienda de lo que ocurrió hace miles y millones de años atrás en una humanidad, es decir, seres humanos que tuvieron una experiencia, una primera experiencia, una distinta experiencia a lo que había acontecido antes de ellos en las humanidades anteriores. Esta humanidad, cuando usted escuche Sofía, no está hablando de una señora, de una mujer, no, no. Está hablando de una humanidad. Sofía, mujer, humanidad, ¿ok? Como hoy la humanidad terrestre. Pongámosle, voy a hacer un ejercicio aquí, loquito, pero vamos a llamarle a esta humanidad María, la del planeta Tierra. María, la humanidad, no es una señora llamada María, somos todos juntos en este planeta Tierra. Dicho esto, entonces Sofía es la dimensión de una humanidad. En esa humanidad constituida, conformada por varios seres humanos, nosotros no existíamos, tuvo un pensamiento, como los tenemos nosotros, porque también somos hijos de la creación. Eso no solo ocurre por primera vez en nosotros, ya ha ocurrido. El pensamiento es el generador, el creador de realidades en todas las humanidades. El pensamiento anterior al ser perfecto, la gestación, lo que vayamos nosotros a dar como hijo o creación, es perfecta. Pero cuando ese pensamiento anterior deja de ser perfecto porque carece del permiso del espíritu, es decir, no está en consonancia, en vibración, en frecuencia, sujeto a la luz, a los patrones de la luz, a los parámetros de la vida, entonces igualmente genera, porque el pensamiento no es vano. Aquí lo dice, el pensamiento anterior también se reflejaron en ella, en esa humanidad.
y lo que se generó fue algo imperfecto. Entonces, ¿qué nombre se le dio a eso que surgió de un pensamiento? Y al Dabaos. Y lo arrojó lejos de sí, fuera de aquel reino, para que ninguno de los hombres de los inmortales, humanidades anteriores, ella le puso este vástago y al Dabaos. Entonces, ¿qué es Dabaos? Un pensamiento distorsionado que en conjunto se parió en una humanidad. ¿Sí? Un pensamiento distorsionado. Algo distorsionado es algo que no es nítido, que no es claro, que no es puro, porque carecía de la compaginación de las vibraciones, de los conocimientos, de las leyes previas y que vibraban todos en la luz y en la vida. Entonces, no se abortó a alguien, no se paró a alguien, parió a alguien. Primero lo que surgió fue un pensamiento. Por lo tanto, aquí es donde toma forma algo que ya les hablé en otro programa, que le llamé Yaldabaoth. No es un ser, sino un egregor. ¿Lo recuerdan? Si no lo han visto, les invito a que lo vean. De hecho, fue el resultado de una entrevista que di para el canal Sabiduría Espiritual de nuestro amigo Jesús, Jesús Moshiach. Ahí hablamos de eso. Entonces, significa que si Yaldabaoth, mucha atención, no es alguien, por lo tanto, las autoridades o demonios tampoco. Ahí cambia todo. ¿La pillaron? Si Aldabaoth no es alguien, sino un egregor, y un egregor no es una cosa, un egregor es una energía densa, oscura, que flota encima de las mentes de la humanidad que lo parió. Es una energía densa, oscura. Ustedes, por favor, vayan imaginando. Y esa energía tiene sus derivados. 365 frecuencias de energía densa, para decirlo en términos que comiencen a derribar la literalidad de creer que cuando hablamos de 365 demonios son cosas o seres o monstruos. No, son energías de pensamiento que se derivaron del primero que se llamó Yaldabaoth. Por lo tanto, un egregor, al nacer, se alimenta y se fortalece 365 veces, o en 365 dimensiones, que lo fortalecen y lo hacen engrosarse. Y allí es donde se convierte en un ente, amigos oyentes. Se convierte en un ente. Un ente oscuro que es capaz de incidir a más humanos de la humanidad que lo parió, porque irradia, irradia y se extiende. Entonces, el punto aquí clave para seguir la comprensión del dato es, cuando hablamos de Yaldabaoth, no es alguien sino una energía condensada, oscura, y los 365 son las diferentes frecuencias de pensamiento denso que se irradian alrededor de él. Y aquí inmediatamente nos forza esta nueva visión a interpretar el capítulo que leímos de otra manera. Porque ya no es un humano o en una mesa quirúrgica y alrededor 300 y pico de gente o demonios trabajando para crearlo. Ya no sería eso, ya sería otra cosa. Vamos a ver. Lo primero que voy a graficar aquí, esto ya lo he utilizado para reforzar bien el tema. Imagínense que ese círculo que pongo en pantalla es la humanidad de Sofía. Miren que cada uno son seres humanos allá. La pregunta es, ¿estos seres humanos eran corpóreos? Sí, eran corpóreos. Sofía hace parte de las dimensiones corpóreas de la humanidad, de esa humanidad. Porque también hay que tener en cuenta que antes de Sofía habían otros humanos ya no corporales. Antes no corporales, como fue el reino de la perfección y antes el reino luz. Son tres reinos en el Elet, recuerden. Perfección, luz y Sofía.
Sofía es la dimensión corpórea de los humanos en esa dimensión. Antes habían dimensiones espirituales y dimensiones luz de seres humanos. Entonces, en lo que corresponde al tema, Sofía es una humanidad corpórea que habitaba un mundo, hagamos de cuenta que habitaba un mundo, un planeta, y en ellos comenzaron a pensar locuras, en términos más simples. Esas locuras, esos pensamientos, y eso es una ley que debemos entender hoy, ya lo he explicado en programas anteriores, esto que nos revela el libro Secretos de Juan es para entender que eso se hace en las humanidades a través de pensamientos que no estén sujetos a vibraciones luz. Podemos abortar a egregores con sus ramificaciones que en el libro Secretos de Juan se hablan de 365. Ok, aquí lo coloco a forma de gráfica, miren ustedes. Esta es la humanidad de Sofía, puro gráfico, para simplemente ayudar a la imaginación. La humanidad de Sofía, y sobre ella se levantó una nube negra, una nube densa. No es literal, ¿no? Es para imaginar. Una frecuencia de energía, de pensamiento, porque el pensamiento en todas las humanidades es energético. Esa energía densa se posó sobre esa humanidad. Eso que se posó fue Yaldabaoth. Eso es lo que se llama Yaldabaoth, esa densa energía. Ahora, los 365 son las diferentes dimensiones, frecuencias o expansión o conformidad de esa energía llamada Yaldabaoth. ¿Ok? Ahí vamos bien. Entonces, quitémonos de la cabeza Yaldabaoth, un ser maluco con sus 365 bichos así. Vamos a hacer el Adán. No, no. Saquémonos esa cuestión de allí. Porque también viene determinada de la creencia previa de encontrar este libro, porque hay cosas que van moldeando la creencia, y es el Génesis que nos dice que fuimos formados por Dios. Entonces nos imaginamos desde siempre, desde muy chicos, que Dios nos creó ahí con el barro. Tenemos esa imagen, ¿no? Pero cuando ya cambiamos de libro y nos vamos allá al lado, y nos dice que fueron 365, son 365. No funciona así. Vamos por partes. Estoy tratando de quebrar primero un patrón de pensamiento y de interpretación para entrar a uno nuevo. No se van a quedar así porque estarán preguntando, bueno, ¿y entonces cómo fue? Sí, calma, pero primero vamos por lo primero. Entonces, el libro Secreto de Juan sigue diciendo, Yaldabaoth es el primer gobernante que recibió gran poder de su madre, ya se entiende con un egregor, ¿no? Yaldabaoth es el egregor que recibe gran poder del pensamiento generado en esa humanidad. Miren cómo lo interpreta enseguida. Luego él, ese egregor, la dejó, se expandió, se alejó de los reinos donde nació, en el foco de humanidad donde se originó y comenzó a expandirse. Dice, era fuerte y creó para sí mismo otros reinos, otras frecuencias, otras dimensiones de ese egregor. Como un tentáculo comenzó a sacar 365 tentáculos por medio de una llama brillante de fuego que todavía existe. Es decir, que esa llama de fuego, esa frecuencia de pensamiento aún existe en la creación. Es replicada por humanos. Es replicada por humanos. Es decir, cuando hablamos de ya humanidades distorsionadas como los dinoides o los Anunnakis o los reptilianos, en ellos se replica todavía la forma de pensamiento denso de Yaldabaoth. O sea, Yaldabaoth está incrustado en su cuerpo mental, en su cuerpo psíquico. Se aparejó con la estupidez que hay en él y produjo sus propias autoridades, como les dije. Entonces haga de cuenta un pulpo, es lo que más se me viene a la cabeza. Un pulpo, el pulpo tiene un cuerpo que vendría siendo Yaldabaoth la matriz de energía, de frecuencia de ese pensamiento, y él comienza a ramificarse en 365 tentáculos, que van controlando en diferentes formas una humanidad. Bien, seguimos. Ahí está lo graficado en el libro Secreto de Juan. Yaldabaoth lo organizó todo de acuerdo a la pauta de los primeros reinos eternos que habían nacido, pues deseaba crear seres que fuesen como los imperecederos. No es que él hubiera visto a los imperecederos, sino que el poder que hay en él, que él había tomado de su madre, produjo la pauta para el orden del mundo. ¿Qué quiere decir? Que las dinámicas que dan forma
a un egregor, a un Yaldaos y sus ramificaciones están derivadas de los principios originales, que en una humanidad se distorsionan y los cambian de sentido y generan consecuencias. Eso por el libre albedrío, bien, bien claro para toda humanidad. Pero aquí hay algo que dice el libro secreto de Juan que es el tema de hoy. Entonces, la madre, ese conjunto, esa humanidad, esos seres humanos en Sofía, empezó a moverse de un lado a otro. Se dio cuenta de que carecía de algo cuando el brillo de luz disminuyó. Se hizo oscura porque su amante no había colaborado con ella. Cuando ella reconoció la maldad que había tenido lugar y el robo que su hijo había cometido, se arrepintió. Aunque en las tinieblas se había olvidado de su ignorancia, empezó a avergonzarse y agitarse. Entonces, ¿qué pasó? Un porcentaje de esa humanidad, vamos a hablar aquí en términos claros para que ustedes se hagan una idea, del 100% de esa humanidad, un 50% de los humanos de allí se dieron cuenta que lo que habían hecho no estaba correcto. Se arrepintieron, es el término que utiliza el libro. Ya habían ellos abortado eso, pero se arrepintieron. Y otro 50% de los que habían abortado eso no se arrepintieron, sino que siguieron adelante con esa distorsión en sus pensamientos. Imagínense las acciones que comenzaron a ocurrir en esas humanidades. Digamos, pensemos cómo comenzaron a reproducirse. Y aquí es donde yo quiero que comiencen a verlo más en la práctica. Humanidades en mundos habitados por ellas se reproducen, hacen que su descendencia se expanda al unirse las dos fuerzas, él y ella. Entonces, evidentemente, la humanidad arrepentida en Sofía, o la parte de la humanidad arrepentida, iba a multiplicarse, iba a tener una descendencia. Pero, igual forma, la humanidad afectada por Yaldaos, que no se arrepintió, también iba a multiplicarse. ¿Está claro allí? Al ser humanidades, el principio de las humanidades es multiplicarse, expandirse. La que se arrepiente se expande con ese sentido distorsionado, porque en ella también se abortó Yaldaos, pero al tiempo se arrepiente. Otra parte no. Otra parte sigue expandiéndose sin ese arrepentimiento. Cada una de esas humanidades, perdón, esa humanidad en cada una de sus facciones, la arrepentida y la no arrepentida, van a dar dos dimensiones o dos descendencias diferentes. Sigamos. Aquí lo pongo. La parte, estoy poniendo el ejercicio del 50%, el 50% me lo estoy inventando, porque ahí no dice que fue el 50%, no, sino para entender que una parte de esa humanidad se arrepintió y otra no, en el mundo donde estaban. Entonces, aquí está en la pantalla la parte que se arrepintió a la izquierda y la parte que no se arrepintió a la derecha. ¿Qué van a pasar con las humanidades? Vuelvo y le repito, se van a reproducir porque eran humanos, corpóreos, tanto la arrepentida como la no arrepentida, corpóreos, como usted o como yo, el modelo normal. Entonces se iban a reproducir. Entonces, aquí lo vemos. Aquí están las dos humanidades después de Sofía. La que se arrepintió y la que no se arrepintió. Ambas tenían el bicho de Yaldaos. ¿Ok? Tenían la densidad de pensamiento de Yaldaos. Una decidió corregir y otra no. Otra en su albedrío continuó. Entonces, dice el libro que estamos, lo que habíamos leído. Yaldaos les dijo a las autoridades que estaban con él: venid, creemos a un ser humano a imagen de Dios y semejanza a nosotros mismos, para que esta imagen humana nos dé luz. Crearon con sus poderes y copiaron los rasgos que habían aparecido. Cada una de las autoridades aportó un rasgo psíquico correspondiente a la figura de la imagen que había visto.
crearon un ser como la primera humanidad perfecta y dijeron, llamémosle Adán para que su nombre nos dé el poder de la luz. Entonces ya aquí viene cómo fue creado el Adán, ¿de acuerdo? Pero para entender cómo fue creado, tenemos que partir de la base de que ya al lado no es alguien ni las autoridades. Son frecuencias del mismo pensamiento matriz llamado Yalaos, del egregor, el pulpo con 365 tentáculos, para que lo entendamos. Y esos tentáculos sujetan el pensamiento de una humanidad. Y recuerden que el pensamiento de toda humanidad genera memoria. Otra vez, para que atiendan lo que les voy a decir. Los pensamientos se plantean a partir de las imágenes que se recrean en el cuerpo mental. Pero al recrearse y al accionarse, crean memoria mental y espiritual. Entonces, cuando una humanidad se va a multiplicar, es decir, que va a tener descendencia, dichas memorias se heredan a la próxima generación. Entonces, de la humanidad arrepentida se procrea, y al procrearse le deriva, le envía, le hereda los patrones de pensamiento grabados en ella a su hijo. Por eso dice que cada uno de esos rasgos depositó un rasgo psíquico es memoria, en el cuerpo de la siguiente humanidad, de la siguiente generación. Esa siguiente generación de la humanidad arrepentida se llamó Adán. Los hijos de la parte de Sofía arrepentida es la descendencia que se llama Adán. ¿Por qué? Porque tiene la imagen del planteamiento anterior del humano, pero tiene la semejanza porque ella, a pesar de haberse arrepentido, abortó un egregor. Lo tenía como memoria psíquica. Se lo cede a su siguiente generación. Mientras que la parte de Yaldaos que no se arrepiente, le hereda en su procreación a las siguientes generaciones ese egregor. Y al no arrepentirse, se sigue fortaleciendo y esas humanidades comienzan a involucionar. Y de allí es donde nacen los seres de la oscuridad, que ya sí son corpóreos. Véanlos ustedes acá. Todos los ángeles y demonios trabajaron juntos hasta que dieron forma al cuerpo psíquico. Mas durante mucho tiempo su creación no se agitó ni movió en absoluto. Cuando la madre Sofía quiso recuperar el poder que había cedido el primer gobernante, le dijeron a Yaldaos, insufla un poco de tu espíritu en la cara de Adán, y entonces el cuerpo se levantará. Él es su espíritu en Adán. El espíritu es el poder de su madre, mas él no se dio cuenta de esto porque vive en la ignorancia. Así el poder de la madre salió de Yaldaos y entró en el cuerpo psíquico que había sido hecho desde el uno, que es desde el principio. El cuerpo se movió y se hizo poderoso y fue iluminado. ¿Qué entendemos? Partiendo de la base, recuerden que la dimensión cambia en la interpretación cuando partimos de la base de que Yaldaos no es alguien, ni los demonios tampoco. Frecuencias de energía densa y oscura. Esa humanidad se multiplica y va a recrear el modelo corporal del origen. Es decir, van a surgir humanos como ella, con la misma imagen, pero van a heredar los rasgos psíquicos de su madre, afectados por el egregor de Yaldabaoth. Pero, ¿qué es lo que sucede aquí? Entendamos algo. Cuando usted pare, me vengo acá para que usted se haga la idea de lo que pasó allá. Usted cuando se une a su mujer, o usted como mujer se une a su esposo, están dando vida al cuerpo físico de un nuevo ser, ¿verdad? Ese nuevo cuerpo físico, usted no lo diseñó, usted no fue el creador de ese cuerpo físico. Es decir, usted cuando tiene relaciones sexuales,
no es el creador. Yo no sé qué le ha abrazado. Permítame aquí un momento.

0: Bueno, aquí estoy, me estaba llamando Trinidad, pensé que era algo que tenía. Me disculpan eso, por favor. Sé que no se puede hacer, pero me preocupé porque salieron y no es habitual que me llamen mientras hago el programa. Pero bueno. Entonces, me perdí. No, no me he perdido. Entonces se le decía que cuando usted tiene relaciones íntimas con su pareja, usted está dando forma al cuerpo físico de un nuevo ser, de su hijo. Usted fue dotado con esa capacidad. Pero la forma de ese hijo usted no lo decidió. La imagen que usted reproduce es parte del diseño al que usted hace parte. Pero para que ese cuerpo se mueva, eso no lo decide usted. Los principios originales han determinado a través de las grandes luminarias, los reinos anteriores por supuesto, de que ahí encarne el espíritu de el hijo que usted tuvo, el cuerpo. Usted solamente es responsable de parir el cuerpo, pero para que ese cuerpo se mueva tiene que tener un espíritu. Ahora, ese espíritu no se lo deposita usted no es responsable de eso, eso lo hace la creación, eso lo hace el principio original, ¿de acuerdo? De tal manera, amigos oyentes, que sucede en el momento en que usted da vida como humanidad, solo lo hace para el cuerpo físico, pero el poder que anima ese cuerpo lo da la creación. Entonces, en este sentido, si nos ubicamos allá, ellos parieron una humanidad que para que pudiese ser, necesitaba ser o tener el espíritu, los 5 destellos que son el espíritu de cualquier humanidad. No lo deciden ellos, no lo decide una humanidad afectada por un egregor, porque las dimensiones espirituales no son las mismas psíquicas, son otras. De tal forma que el nuevo ser o esa nueva humanidad tiene una memoria en su genética heredada de los padres, o sea, la semejanza. Pero al tiempo tiene un espíritu que tiene las memorias del dueño de esos espíritus, que ya es el principio original. Bueno, ya en el caso nuestro, un espíritu reencarnante vendrá con esas memorias también. Pero lo que quiero decir es que las memorias que van insertadas en el espíritu que encarna en un cuerpo físico son propias del alma de la creación. Mientras que podemos heredar de nuestros padres genéticamente memorias que ellos hayan cultivado. Por ejemplo, hoy, en la actualidad, usted puede desarrollar enfermedades que genéticamente vienen grabadas en sí por herencia de sus padres. O incluso, ademanes, usted puede nacer, conozco personas que no se han criado con su padre o con su madre y tienen comportamientos, su risa o sus gestos son propios de sus padres. ¿Por qué los tienen? Porque vienen insertados con memoria en sus cuerpos, entonces reproducen esa memoria, más la memoria del espíritu. Por lo tanto, amigos oyentes, cuando habla el libro secreto de Juan de 365 demonios, significa que los rasgos psíquicos de esa manipulación fueron trasladados al nuevo Adán. Los rasgos psíquicos los tiene en herencia el Adán, cuando fue surgiendo de una humanidad arrepentida. Ojalá sea claro con esto, porque una cosa es lo que yo estoy pensando y sintiendo, otra las que dicen mis palabras y otra lo que usted está escuchando y otra es lo que está entendiendo. Y por mucho esfuerzo que uno haga, no va a coincidir. Pero el juego está en que se coincida en lo que más se pueda, ¿verdad? En lo que más se pueda. Entonces, los 365 haciendo el cuerpo, la carne, todo lo que leí, es el rasgo psíquico que queda en el cuerpo, porque es memoria psíquica, que es memoria corporal, que se hereda. Usted puede heredar enfermedades en una parte del cuerpo físico de su padre, ¿verdad? Asimismo pasó allá en ese entonces. Heredaron esa siguiente humanidad la distorsión de 365 frecuencias, como lo declara ese libro, en el cuerpo físico del que nació, de la humanidad que nació, ¿sí? Pero al tiempo el poder del espíritu, y el poder del espíritu garantiza muchas otras cosas, porque puedes tener la herencia genética o psíquica, pero tienes una memoria adicional que pueda ayudar al proceso de transformación, y es lo que dice más adelante el libro. Vamos a plantearlo aquí. Aquí ven ustedes la gráfica que ya se las he mostrado. Hay una parte de Sofía que se arrepiente y de ahí surge el Adán. El Adán. Que los Adanes no solamente somos nosotros. Esa es otra equivocación. Creemos que lo que sale de allí es los Adanes nosotros. No, somos incluso de los más nuevos que salieron. Pero los más antiguos que salieron de lo que ocurrió en Sofía o posterior a Sofía fueron los Lirianos. Los seres humanos más antiguos de la galaxia, pleyadinos, que también son antes de nosotros, y nosotros, entre otros. Ok, entonces, esas humanidades tenían esa condición del espíritu, mientras que el egregor de Alabaos es pura energía psíquica, mental, no tiene el poder del espíritu, es lo que ahí advierte. Luego dice: el bienaventurado padre sintió compasión por el poder de la madre que le había sido arrebatado al primer gobernante, pues los gobernantes tal vez podrían subyugar al cuerpo psíquico. Fíjate, ahí está nuevamente el cuerpo psíquico. ¿Sí lo ven? Sensible una vez más. El padre envió ayuda a Adán, un pensamiento posterior iluminado del padre, que era llamado vida. Ella trabajó con todo lo que era creado, trabajando con ello, devolviéndole la plenitud, enseñando sobre el descenso de la semilla de luz, enseñando que el camino del ascenso es el mismo camino del descenso. ¿Qué significa esta partecita? Ya recuerden en la dimensión que estamos tomando, la nueva dimensión de interpretación que surge una vez descartamos la creencia de que ya la voz es alguien y los 365 también son alguien. ¿Sí? Entonces se abre una ventana que es la que yo estoy aquí soltando, ¿no? Y al soltarla, pues ustedes también pueden comenzar a imaginar las posibles interpretaciones. Entonces, ya comprendemos que de esa parte de humanos en Sofía que se arrepienten, que entienden que por ahí no era, se multiplican. Pero como habían sido tocados por el egregor Yalaos, psíquicamente contienen eso en su memoria y se la heredaron a la siguiente humanidad. Hagamos al Adán, surge el Adán. El Adán recibe esa semejanza a ellos, pero al tiempo tiene el poder del espíritu, que es lo que le da vida al cuerpo. Y en él, en el espíritu y en todas las condiciones que heredamos, no solo de nuestros padres, sino de la misma creación, viene algo que se llama el pensamiento posterior iluminado. El pensamiento posterior iluminado es el pensamiento anterior al caos que permite detectar el caos dentro de la humanidad. Si usted no tuviese un modelo de un pensamiento distinto al caos, usted nunca supiera que está en caos. Es como si usted le preguntara al pez que cómo se siente en el agua o dentro del agua. ¿Cómo así? ¿Qué me estás preguntando? O sea, si es la única realidad que él entiende es la que está en el agua. ¿Verdad? Igual acá. Si usted no tuviese un modelo de pensamiento distinto al de su dimensión, que es la del caos, posterior al caos, usted no supiese que está en el caos. Es decir, que el desastre de un caos, usted lo haría como parte, lo viviría como parte de su existencia. Pero nosotros no. Nosotros podemos decir, oye, esto está mal, estoy haciendo mal, el mundo no debería funcionar así, esta maldad no está bien. ¿Eso por qué ocurre? Porque heredamos, ya no solo de la influencia del lado, sino antes de los reinos, ese pensamiento. Se llama el pensamiento posterior iluminado. Y ese pensamiento rescata al Adán. Ese pensamiento hace que la genética que le hace semejante a lo que ocurrió en Yaldabaoth se pueda limpiar. Porque la podemos rechazar. Yo puedo rechazar la oscuridad que abortó Yaldabaoth y que es un rasgo psíquico en mí. Por ejemplo, ¿cuáles son los rasgos psíquicos de Yaldabaoth, de ese egregor, en las humanidades como la nuestra? El odio, la venganza, la lujuria, la envidia, todo eso. Eso es el rasgo psíquico. Ese es el rasgo memoria que nosotros replicamos porque somos semejantes a esas dimensiones, a esas frecuencias de pensamiento. Las replicamos. Alguien nos dice algo y vamos con la venganza. ¿Sí? No nos quedamos con eso, sino que la venganza, ¿verdad? Y esa parte haría que pudiésemos, el pensamiento posterior iluminado, haría que nosotros cambiemos cambiemos, cambiemos y cambiemos. Nos limpiemos de esa semejanza. Pero, recuerden, hubo otra parte que no se arrepintió. ¿Y qué fue lo que originó esa otra parte que arrepintió? La rebelión. En la rebelión, a ellos no les llegó, por decisión, el pensamiento posterior iluminado. En ellos no hay pensamiento posterior iluminado. No hay arrepentimiento, no hay remordimiento, no hay nada de eso. Eso crea involución, y esos humanos de Sofía que no se arrepintieron, luego de siglos y siglos y siglos, generando ese pensamiento egregor o gregario, hizo que involucionaran y nacieran y surgieran razas degeneradas físicamente, corporalmente. Los reptilianos, los grises, los Anunnaki, los Arturianos, los Urma, etcétera, etcétera, etcétera, etcétera. Y de la parte que se arrepintió, esa logró tener en sí el pensamiento posterior iluminado que le permite arrepentirse. De esa línea de descendencia somos nosotros, los seres humanos de esta galaxia, que no solo son los terrícolas, sino que también los lirianos, pleiadianos, venusinos, las humanidades de Vega y otras más que estoy por descubrir, estudiando y descubriendo para mostrárselas cuando las encuentre. Entonces, la conclusión del tema es, Yaldabaoth no fue creado, Adán no fue creado en una mesa, o sobre una mesa de quirúrgica, y cada demonio le puso un brazo, un bracito aquí, el ojito acá, y párese, mijo, y como no se paró, le mandaron el espíritu de por allá. No, no. ¿Cómo fue? Somos hijos de una humanidad anterior a nosotros. ¿Quién nos dio este cuerpo? Nuestros padres, nuestros ancestros. Solo que estos cuerpos nos los dieron unos ancestros que se equivocaron en su diario vivir. Y heredamos de ellos eso. Pero al tiempo heredamos de la luz, por acción del arrepentimiento de nuestros ancestros, la luz del arrepentimiento, del pensamiento anterior, de la voz de la conciencia, del bien, de mirar que en algún momento me nace la necesidad de pedir perdón. Pero tengo unos primos, que son primos, lejanos ya por todo el tiempo que ha pasado, que no se arrepintieron e involucionaron. Y hoy se ven así, horribles, e invaden mundos y van llevando su maldad a donde llegan, sin ningún tipo de arrepentimiento. Por eso es que no creo las teorías de quienes dicen que hay reptiles buenos. ¿Cómo les parece que hay reptiles buenos que nos quieren ayudar? Que no todos son malos, ¿por qué juzgamos a todos? No, porque es que de pronto no sabes toda esta historia que el libro secreto de Juan revela. Por eso es uno de los documentos más importantes que hemos encontrado en la búsqueda. Y lastimosamente a muchas personas no les gusta. Ay, usted no sale en el libro secreto de Juan. Ay, pero ¿qué hacemos si es un libro que revela tantas vainas? ¿Ah? ¿Cierto? No, y si es manipulado, claro, puede ser manipulado, ¿por qué no? Pero lo que a mí me parece importante es que, fíjense que yo, a partir de los conocimientos de contactados, de la experiencia que se ha tenido en el descubrimiento de estos seres, todo encaja. Si fuese un libro no valioso, no encajara tanto como lo hace. Y ese encaje es el que nosotros nos hemos dedicado a estudiar y a presentárselos. Ahora, como siempre decimos, esta es la visión nuestra. Este es el sentido que le damos a toda esta literatura, a todas las experiencias narradas por contactados. Eso no necesariamente es la verdad. Así que usted es libre de decir, Neil, no te creo ni la jota que dijiste. Perfecto, no hay problema. Ese no es el propósito nuestro. El propósito es ayudarlos y ayudarme a mí mismo también en entender todo el sentido de la historia de la galaxia, todo el sentido de la historia del origen del caos, del origen de nosotros y todo esto. Así que cuando le digan, ¿nos creó Yaldabaoth? La verdad es que no. Somos hijos, la respuesta clave es, somos hijos de una humanidad que tuvo un error, que heredamos parte de esos rasgos psíquicos en 365 dimensiones que manipularon, que heredamos la manipulación de las sensaciones y hoy está. Pero, no se nos puede olvidar el pero, así como somos hijos de ellos, también heredamos otro rasgo, ya no el psíquico de ellos, sino el rasgo del pensamiento anterior, que es antes de ellos, que es antes de nuestros padres y madres, que es antes de toda la creación y que viene de los mismos y profundos inicios de la creación. El pensamiento posterior iluminado, el alma, el pensamiento del bien que genera restitución. La capacidad de nosotros hoy, después de discutir con alguien, voy a resumirlo, algo muy sencillo, después de discutir con alguien, sentir que no estuvo bien, es de la amarilla del pensamiento posterior iluminado. Porque si no seríamos tinieblas puras, nos matáramos entre nosotros y sí, no, ni sentiríamos que está mal. Es decir, ni sentiríamos, imagínese usted, ni sentiríamos. ¿Por qué sentimos? Porque hay dentro de nosotros una memoria que vibra. Entonces sentimos esa memoria y decimos, uy, esta memoria me está diciendo que no. Y estoy haciendo una cosa que contraria. Esa posibilidad es la elevación. Esa posibilidad es el crecimiento. Esa posibilidad es el ascenso. Entonces, los bichos estos perdieron esa sensibilidad. Perdieron ese sentir. Perdieron esa luz. Y la han suplantado con su luz. La han suplantado con sus pensamientos. Sus pensamientos distorsionados, con su astucia, con su manipulación. Y nosotros, de alguna manera, le hemos dado fuerza y poder. Entonces, ese ha sido el programa de hoy. Espero que haya sido de su agrado, que haya dejado algún tipo de enseñanza, de análisis, lo que sea. Diego Palacio nos dice, muy parecido al programa de hoy con el... Perdón, dice, muy parecido el programa. Ay, se fue, espere un momentico. ¿Dónde está? ¿Qué pasó? Acá arriba. Bueno, voy a leerlo acá. Muy parecido el programa de hoy con y Jehová Dios hizo al hombre y a su mujer túnica de pieles y los vistió. Génesis 3:21. Eros Rodríguez dice, en este caso es real que la energía se convierte en materia y la materia energía. Recuerden que ya en la dimensión de Sofía era materia, ya era cuerpo, y el cuerpo allí no es señal de atraso, no. No veamos el cuerpo como señal de atraso, solo que en una humanidad corporal se dio esa situación. Entiéndase, por ejemplo, de que en otras humanidades corporales eso no se dio, sino que siguió normal. En una humanidad del vasto universo corporal, de las miles y millones que deben haber, se vivió eso. Entonces nosotros creemos que esta historia es para narrarnos toda la historia del universo. No, es la historia de una parte del universo que es la nuestra. Ojalá podamos entender otras, pero a nosotros estos conocimientos nos están llegando es para que sepamos cuál es nuestro problema actualmente. Entonces miren, esto que les voy a decir también es interesante. Este orden de información llega a entender que la descendencia que tengamos depende en su éxito o fracaso, parte de la memoria que les... parte de los rasgos psíquicos que les heredamos a ellos. ¿Sí? Por ejemplo, si usted es un ser humano que busca ascenso, que se desarrolla, que busca el bien, que ha cultivado los valores, los mejores valores de la mente y del espíritu, al reproducirse, le heredará esa parte. Y si no, lo contrario. Entonces, si estamos diciendo, no, que los pelados de vida son más malos que los anteriores, cuidado que somos nosotros cuando nos juntamos y heredamos rasgos psíquicos negativos. Por eso, el futuro de una humanidad limpia empieza con la limpieza de nosotros, porque los rasgos psíquicos que heredarán serán positivos, hermosos, valiosos, y a eso se multiplicará. Entonces, no es solamente quedarse, y atención a esto que voy a decir, no es solo quedarse con saber qué pasó. Interesante, sí. Muy interesante. Extremadamente interesante. Pero tratemos de sacar la conclusión de por qué nos cuentan una vaina tan difícil de entender. Hombre, porque si lo entiendes bien, vas a hacer que no siga ocurriendo en tu planeta. Si lo entiendes bien, vas a saber cómo se revierte el proceso. No son conocimientos para que usted sepa lo que pasó y ya. Sobre todo es para que identifiquemos lo de ahora y dónde vamos hacia el futuro. También nos dice Gilberto Palma, uno por día, saludos de Venezuela. Demos like, gracias, nos dice Flor Marina. También nos dice Mari Vega, dice, hola Neil, entonces nosotros somos una mezcla de la mezcla, de la mezcla de muchas humanidades o seres. Pues sí, no le tengamos miedo a eso. Yo voy a ponerle un ejemplo. ¿Cuánta descendencia tuvieron sus tatarachabuelos? Él se casó con una señora, la señora con otro señor, y se va más ramificando así varias descendencias. Al tiempo somos de la misma raza, pero somos el resultado de humanidades que se han venido multiplicando. ¿Cuál es la clave de esto? ¿Cuál es la clave de esto? Otra vez, pongan atención. Dejar de creer que salimos de un laboratorio creados por un dios, ya sea un Anunnaki, ya sea Jehová, ya sea el Dios bueno, el Padre Eterno, o los grises, o sea, lo que usted crea que nos creó. Nosotros no fuimos creados así, nosotros somos descendientes. Nacemos de ya humanidades que existieron antes. Esa es la clave. Cuando usted parte de que somos descendientes y lee estos libros, comienza a darles en otro sentido a la interpretación. Pero si usted tiene el modelo de que fuimos creados por algo o por alguien, entonces cuando lea esto va a decir, sí, este libro nos enseña que son 365 manes y bien horribles que crearon el cuerpo. Seguramente en un laboratorio se metieron. Porque tiene el modelo de que fuimos creados. Y ese modelo es viejo, ¿no? Lo enseñó la religión y tal la cosa. También Marilu García, excelente reflexión y aprendizaje. Es muy cierto, Neil, gracias por tu labor. Claribeth dice, todos debemos saber que lo que se alimenta tiende a eliminarse. Lo que no se alimenta tiende a eliminarse, así es. José dice, buenas conclusiones, merci beaucoup. También Alers dice, siempre interesante su investigación, esas bestias nos formaron, no, ya no hay lío. Y Ana García dice, ¿somos extraterrestres? Sí y no. La genética, todo este modelo viene de humanidades anteriores, pero nosotros nacimos aquí, o sea que somos de acá. Nuestro origen, nuestra esencia es universal. Decir extraterrestre ya es como otra cosa, ¿no? Es universal nuestra esencia, pero nuestro origen es terrestre. Somos de aquí, vivimos aquí, nos vamos a desarrollar aquí vamos a aprender. Bueno, ahora sí me voy. Gracias por todo, por todo este acompañamiento en esta semana de investigaciones. Recuerden que estamos de lunes a viernes a las 8 de la noche en vivo, hora de Colombia, para compartir diferentes temáticas con diferentes personas que integran la mesa de investigación del programa. Y regresamos el lunes. No se vayan sin antes regalarnos el me gusta. Sí, regálenos el me gusta. Sería un buen gesto para nosotros. Activen la campana de notificaciones y suscribirse. De pronto están consumiendo las investigaciones sin hacerse miembros o suscribirse al canal. Gracias por entenderlo y nos vemos ya el lunes en Descubriendo, con la certeza en la búsqueda de la verdad. Chao, chao.
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9 de la noche con 11 minutos.

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0: arrancando, arrancando.
1: Señor director.
2: Pasa, pasa.
1: Me llamó para algo, señor director.
2: Nada especial. Solo saber cómo te sientes en tu primera semana de trabajo.
1: Muy bien, la verdad. ¿Ha escuchado mi programa?
2: No me lo pierdo. Ay. Es que tienes una voz muy linda.
1: Muchas gracias, señor director. Es usted muy amable conmigo.
2: Y tú también podrías ser muy amable conmigo.
1: ¿Cómo?
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0: Dice, cuando la luz se mezcló con las tinieblas, hizo las tinieblas más brillantes. Cuando las tinieblas se mezclaron con la luz, oscurecieron la luz. El resultado no fue ni luz ni tinieblas, sino más bien penumbra. Por ahí yo les pongo un ejemplo, ¿no? Siempre el de los cubiertos, el de la cuchara, el tenedor y el cuchillo. Estos objetos sirven para llevar el alimento a la boca, pero también pueden funcionar para hacer otro tipo de cosas. Por ejemplo, yo recuerdo cuando era chico, los tenedores, cuando a mí se me cerraba la puerta del cuarto, había unas perillas muy sencillas que tenían un agujerito por la parte de afuera, le doblaba el tenedor y lo metía por adentro de ese agujerito y botaba el seguro. No era la función del tenedor, pero me servía para poder abrir. Por ahí, distorsionando estos conocimientos de los cubiertos, por ahí les pongo el ejemplo que también pueden servir para desvivir, incluso hasta para desmembrar de una manera muy negativa. Ajá, así es, pueden servir como una herramienta mortal. Entonces, los conocimientos de la luz tienen que ver con el origen de la creación, tienen que ver con entender las leyes del tiempo, del espacio. Los conocimientos de la luz tienen que ver con ese principio original de dar vida y de creación. Entonces, esta humanidad de Sofía en estos momentos, cuando todos son Yaldabaoth, cuando todos tienen este pensamiento egregor, o al exaltarse por encima de la creación, ellos se empiezan a considerar como dioses porque entienden ciertas leyes. Y entre esas leyes, pues ellos pueden violentarlas. Un ejemplo perfecto que nosotros tenemos, que también les he mencionado siempre, es el ejemplo de la bomba atómica. Ese tipo de partículas que son importantes entenderlas para entender nuestro origen. El conocimiento, al momento de que las entienden, distorsionan ese conocimiento y crearon este tipo de armamento. El resultado, pues ya lo vimos, ¿no? O sea, no nada más sirvió para entender los orígenes del universo, sino que se entendió para distorsionar ese conocimiento y crear armamento, pues muy malo. Vimos su efecto de destrucción cuando lo arrojaron en Hiroshima. Entonces, cuando dice, cuando la luz se mezcló con las tinieblas, hizo las tinieblas más brillantes, porque se dieron cuenta que estos principios originales del tiempo, espacio, de la vida, en realidad no los utilizaron para comprender a su Dios, a su Creador, a ese espíritu invisible, a esa inteligencia invisible. No lo hicieron, al contrario, ellos dijeron, pues podemos utilizarlos para viajar por el espacio, para manipular planetas, para someter a otras humanidades y nosotros hacernos pasar por Dios, porque ellos no conocían parte de su historia que provenía, que había humanos más atrás antes de ellos, no lo comprendían muy bien. Entonces, en realidad, lo único que hacen son tinieblas, ¿no? ¿Qué es lo que hacen con las tinieblas? Nada más las hacen más brillantes, pero en realidad pues no es ni luz, o sea, no es ni siquiera luz, sino que estos conocimientos se utilizan para destrucción. No sé si hasta aquí, porque vamos a pasar ahora sí a un punto más importante, no sé si hasta aquí tienen alguna pregunta, algún comentario desde el versículo 1 que vimos del capítulo 7 hasta el 11. Sí, ahí sí. A ver, Ana primero, porque creo que sí vi que se movió primero y después Elvia.
1: Bueno, okay, buenos días. Yo lo que puedo entender de esto que de Sofía y los pensamientos, yo me considero como que nosotros somos todavía esa Sofía, porque nosotros mismos nos distorsionamos con esos pensamientos turbios que tenemos. O sea, que estamos repitiendo, bueno, pues estoy repitiendo lo que se vivió en esos tiempos, en esa creación, que todavía aquí, pues yo decido si seguir distorsionándolo o limpiar mi espíritu. Es lo que yo entiendo en esta parte. Gracias.
0: Sí, muy bien, Ana, muy bien. A ver, Elvia.
2: Sí, Jesús, el número 11 resultado fue ni luz ni tinieblas, sino más bien, ¿cómo se dice? Penumbra. Tal vez viene más adelante, ¿no? Pero las veces que he escuchado el capítulo, el libro secreto de Juan, hablan de que la dualidad, ¿no? De que bien y malo y esto y otro, y que no aplica en las leyes universales lo bueno y lo malo, y a veces me confunde porque cuando dice que era penumbra, entonces ¿dónde se ubica en la ley universal? Yo sé que la penumbra en este caso es una luz falsa, como existe en todos los, por ejemplo, la religión, también hay mucha luz. Hay penumbra en todos los frentes, pero no me queda muy claro cuando a veces hablan en los investigadores también que dentro de las leyes universales puras no hay esa dualidad, no sé si me equivoco al plantear la pregunta, Jesús.
0: Sí, mira, está muy, muy fácil. Cualquier conocimiento que se comparte, por ejemplo, en el caso de la luz, ¿no? Vamos a irnos por ese lado primero para entender la penumbra. Por ejemplo, algo natural, como parte de los seres humanos, pues es yo lo veo así, es un ejemplo, formar una familia. Forma

0: Es, ¿ustedes qué sintieron cuando tuvieron a su primer hijo en sus manos, que ya estaban, no sé si en el hospital o en sus casas, y tuvieron esa oportunidad de cargar a sus hijos? Por ejemplo, en este caso quiero pensar que fue algo positivo, ¿no? Ahí hay luz, hay algo que hace que se enciendan esos códigos luz que se encuentran en nuestro corazón y que nos hagan sentir esa parte, ¿no? De la paz, la tranquilidad, la benignidad, todas las cosas positivas de que estamos haciendo algo correcto, de que hay algo bueno. Ahora, por ejemplo, penumbra, vamos a irnos a esa parte de la penumbra. El proceso de engendrar pues tiene que ver con las relaciones sexuales, ¿no? Y por ahí, de una manera positiva, se entiende que tienes que buscar a alguien. Eso es lo que pienso yo, ¿no? A lo mejor estoy muy tonto al hacer este comentario, pero a lo mejor obviamente tienes que buscar a alguien que se identifique con tu misma visión hacia dónde quieres llegar en un futuro. A lo mejor que practique tu misma creencia religiosa para no tener incompatibilidad ahí. No sé, que tengan metas a lo mejor de pues comprar una casa, tener un coche. Se supone, así como lo estoy planteando, que ese debería de ser un proceso positivo, ¿no? En donde antes de formar una familia o de tener hijos o de tener relaciones sexuales, pues conoces a esta persona de con quién te vas a meter. Pero en el caso de la penumbra, a lo mejor puede ser cuando estás en una fiesta, en donde hay alcohol, en donde hay drogas, terminas ebrio y en la mañana despiertas pues en la cama de una persona que ni siquiera sabes quién es, o sea, no sabes. Y resulta que pues quedas embarazada, ¿no? Que se da ese efecto. Entonces, a lo mejor, no sé, como persona piensas, híjoles, ¿y de quién será? Pues yo perdí el conocimiento en esa fiesta, no sé ni de quién es. Entonces ahí hay intranquilidad, ahí los pensamientos son vagos, hay pensamientos oscuros en el sentido de que sabes que lo que hiciste no está bien. Ajá, al final de cuentas, cumpliste un proceso original, ¿no? De juntar a la fuerza él y la fuerza ella, pues para poder expandirse. Pero a lo mejor no fue el proceso correcto, no fue por ahí. Y en lugar de sentir felicidad en el momento de ver a esa creación, pues no, resulta que no. O sea, estás en tu mente pensando, ¿y ahora cómo le voy a hacer? Tengo 17 años. ¿Y qué le voy a decir a mis papás? Y no trabajo, o sea, tan y termino la preparatoria, ¿qué voy a hacer? Entonces ahí es donde se convierte en penumbra. Y esto sucede mucho. Esto nosotros lo vemos mucho en las religiones también.
1: Sí, pues
0: Porque
1: yo estuve en la nueva era. Yo lo puedo ubicar más o menos en la nueva era, donde hay bastante penumbra, pero cuando estuve ahí, pues yo no sabía, yo pensé que era luz y finalmente ya estoy fuera de eso y puedo ver que era luz falsa, si se le puede decir falsa, pues ya en este caso sería penumbra. También con la religión y todo eso, ¿no?
0: ajá, así es, porque sí te enseñan cosas correctas,
1: ¿Eh?
0: pero al final de cuentas hay algo dentro de ti que de todas maneras como que no te llena, no te hace sentir feliz. Entonces, esa es penumbra. Por ejemplo, en mi caso, yo voy a hablar de mi caso. Yo nací, dentro de la iglesia mormona y a mí me enseñaron ciertos principios y me enseñaron un cierto estilo de vida que yo siempre consideré que eso era verdad y que era real realmente. Pero resulta que con la adultez, a mí me hicieron la promesa de que si yo me casaba a una edad joven, si yo me casaba a una edad en la que no tuviera ni estudios ni trabajo, pero que si yo confiaba en Dios, a mí Dios me iba a bendecir. Si yo le echaba ganas en el trabajo y resulta que de una manera tonta e ignorante

0: Pues yo me caso a la edad de 23 años, ya casi para cumplir 24. No tenía ni la carrera terminada, no tenía ni casa, no tenía ni empleo, no tenía absolutamente nada. Literal, dormí como 3 años en el piso con mi esposa. Y me acuerdo de eso y digo, no manches, o sea, qué tonto, o sea, qué estúpido llevarme a otra persona a vivir en esas condiciones. Para nosotros no lo sufrimos así porque pensábamos, es que Dios nos va a bendecir. Dios nos va a dar esa bendición y nunca sucedió. Al contrario, era más caos. Era
1: Sí.
0: más caos, o sea, problemas económicos. La gente de cierta manera pues se burlaba de nosotros porque no teníamos ni dónde sentarnos. Y la iglesia lo único que nos decía es que así empezamos todos. Es que así empezamos todos. Y no es cierto, o sea, había penumbra, en mi mente había penumbra, había mi futuro cuando yo lo veía, yo no veía ni futuro, yo decía, no, es que ¿cómo le voy a hacer? O sea, ¿cómo le voy a hacer? Cuando en realidad pues sí hay un proceso, ¿no? Ah, pues estudia, trabaja, checa a tu pareja con la que te vayas a casar, si también tiene más o menos tus mismos objetivos que quieres llegar a alcanzar en un futuro. Y al contrario, no, o sea, sí es un principio original el matrimonio, o sea, sí lo es, sí es un principio original, pero también lleva ciertas leyes, ciertas condiciones y más en este sistema que estamos viviendo que es opresor, ¿no? Es un
1: Hey.
0: sistema muy, muy consumidor en el sentido de que tienes que trabajar para obtener, pues, cosas. Y no debería de ser así, según ciertas enseñanzas espirituales, no debería de ser así. Entonces la penumbra es esa, o sea, sí, sí existen leyes que uno está obedeciendo, pero al momento de que las obedeces como que no estás bien, estás intranquilo. Ahí le vamos a pasar la palabra a Anita.

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0: 10 de la noche con 20 minutos.
1: Gas metano.
2: ¿Qué se va a servir, señor?
3: Una hamburguesa, por favor. Mejor una hamburguesa doble o triple, porque traigo un hambre.
2: Con mucho gusto, señor. Ya le sirvo.
3: Y con su mayonesita, no se me olvide, ¿ah?
2: Por supuesto.
4: Oiga, señor.
3: ¿Conmigo?
4: Sí. Usted quiere contribuir al calentamiento global.
3: Pero, ¿quién es usted? ¿Cómo dice qué?
4: Le digo que usted está contribuyendo al calentamiento del planeta.
3: ¿De qué me está hablando usted? ¿Cómo que calentamiento?
4: ¿Acaso usted no sabe que las hamburguesas se hacen con carne de vaca?
3: Sí, claro.
4: Y que las vacas, mejor dicho, los pedos de las vacas echan metano a la atmósfera y esto recalienta más el planeta.
3: La verdad que yo no tenía la más mínima idea, pero usted dice que los pedos de...
4: Sí, los pedos de las vacas y de otros rumiantes son una fuente de gas metano.
3: Pero...
4: Y el metano es peor que el humo que echan los carros.
3: O sea que la culpa es de la vaca.
4: No, la culpa del cambio climático no la tienen las vacas, sino los seres humanos que hemos decidido alimentarnos de ellas.
3: Sí, pero también...
4: Cada vez se talan más bosques para plantar más soja, para alimentar a más vacas y comer más hamburguesas.
1: En el mundo hay más de 1.300 millones de vacas. Sin contar otros animales, como las termitas, solo las vacas y sus pedos producen anualmente 100 millones de toneladas de metano. El metano es un gas de invernadero 23 veces más potente que el dióxido de carbono, el que emiten los carros y las fábricas. Un gas que destruye la capa de ozono y acelera el calentamiento global.
3: Pero entonces, ¿qué quiere usted, que me vuelva vegetariano?
4: No, no. Usted siga comiendo hamburguesas.
3: Ah.
4: Porque lo de las vacas no es lo más terrible. Lo terrible es lo otro.
3: ¿Qué es lo otro?
4: Los pedos de Siberia.
3: Ahora sí que no entiendo nada.
4: Escuche bien. Ajá. En Siberia, allá en el norte de Rusia,
3: ¿sí?,
4: en esas estepas heladas de pura nieve,
3: ajá,
4: está pasando algo muy preocupante.
3: Pero por esos lados del mundo, que yo sepa, no hay vacas.
4: Ay, olvídese ahora de las vacas.
3: Bueno.
4: Hace miles de años, en Siberia, hubo fauna y flora, y esa materia orgánica muerta ha quedado atrapada bajo el hielo.
3: No me diga.
4: Son como bolsones gigantes de gas metano.
1: Si la capa de hielo que cubre Siberia se llega a derretir, se liberaría una enorme cantidad de gas a la atmósfera y el calentamiento del planeta sería irreversible. El científico ruso Sergei Simov ha demostrado que dentro del hielo siberiano hay burbujas atrapadas. Si lo rompemos con un cuchillo y con la otra mano encendemos un mechero, veremos cómo este estalla en una fina llama azul. Millones de toneladas de metano esperan unos pocos grados más de calor para salir masivamente a la atmósfera y alterar brutalmente el clima del planeta. En otras palabras, lo que ocurre en Siberia es una bomba climática a punto de estallar, una catástrofe anunciada.
3: Está bien, ya me asustó bastante con las vacas y los pedos y las dichosas burbujas. Pero ¿y qué hago yo? Dígame, ¿qué hago yo?
4: ¿Usted? Usted siga comiendo sus hamburguesas.
3: Ah, bueno.
4: Cuide su colesterol, ¿ah?
3: ¿Eh? Sí, sí.
4: Eso sí, y récele a Papá Noel, a Santa Claus.
3: ¿A Santa Claus?
4: Sí, que es el patrón de Rusia, para que el hielo de Siberia no se derrita todavía.
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1: Dígame.
0: Vecina, oiga, acabo de encontrar en el celular el remedio. 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
1: No me diga. ¿El coronavirus ese?
0: Ese mismo. Oiga, fíjese. Coma un poquito de ajo.
1: ¿Ajo?
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1: No.
0: Eso es palo santo, vecina.
2: 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No crean todo lo que dicen las redes. Mejor lávese bien las manos.
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1: Oiga, compadre.
0: ¿Ah?
1: Aquí apesta, que se le pudrió, ¿eh?
0: Ay, comadre, yo ando matando el virus ese, el COVID ese. Fíjese el mensaje que me llegó al celular, lea aquí.
1: A ver, aquí dice...
0: Ajá.
1: Limpiar la casa con un poco de orina.
0: Sí.
1: Oh, ay, por Dios, compadre. Con eso va a matar no al virus, sino a las narices de todo el barrio.
2: No crean todo lo que dicen las redes. Para desinfectar la casa, use detergente con agua. La fórmula mágica de la limpieza.
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1: Oiga, vecino.
0: Ah, vecina.
1: ¿Qué hace? ¿A dónde va? ¿Y su mascarilla?
0: A la playa, nos vamos a la playa.
1: ¿A la playa?
0: Claro, anímese, lleve a sus niños.
1: ¿Pero qué le pasa, vecino? Estamos en cuarentena.
0: ¿Y?
1: ¿No tiene miedo?
0: Ningún miedo. Me acaba de llegar un video que dice que en el calor no se propaga ese virus.
1: Ay, pues le cuento que en Guayaquil, con ese calorazo que hace por allá, tienen un montón de contagiados.
2: No crean todo lo que dicen las redes. Ni el calor ni el frío matan al coronavirus. Use mascarilla y quédese en casa.
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Caminante, son tus huellas el camino y nada más. Caminante, no hay camino, se hace camino al andar. Al andar se hace camino y al volver la vista atrás se ve la senda que nunca se ha de volver a pisar. 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

0: El mito mata.
1: ¿Quieren música gratis, películas gratis, libros gratis, todo gratis, cultura libre? ¡No! ¡Anarquía cultural!
2: Mata el mito.
3: Mata el mito.
0: Escucha bien. Cultura libre no quiere decir todo gratis. Significa que los artistas se relacionan directamente con su público y eliminan a los intermediarios.
4: Yo siempre presté mis libros y mis CDs a mis compas. Y ahora en internet hay un montón de artistas que comparten libremente sus obras. Así que a intercambiar, se ha dicho.
0: Cultura libre. Derechos compartidos.
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6: 12 de la noche, con 2 minutos.
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Colombianos, las cosas con Abelardo van de mal en peor. Resulta que en las últimas horas se dio a conocer que iba a nombrar o va a nombrar como director de, ojo, la Unidad Nacional de Protección, la entidad que se encarga de la protección de las personas en Colombia que están amenazados, que han sido atacados o que necesitan una protección del Estado con esquema de seguridad. Entre otros, no otras formas de protección, pero por lo general es un esquema de seguridad, escoltas, vehículo y demás blindado. Esa Unidad Nacional de Protección es una entidad bastante delicada porque tiene que ser manejada por gente decente, gente que no esté llena de odio, de violencia, con discursos agresivos y de ataques a sectores políticos o sociales que debe proteger. Porque la Unidad Nacional de Protección pues protege alrededor de unas 15.000 personas, entre esas muchísimos activistas políticos, defensores de derechos humanos, líderes sociales del progresismo, muchísimos. Entre esos pues tiene que entrar a proteger al próximo expresidente Gustavo Petro, tiene que proteger a Iván Cepeda, tiene que proteger la UNP a nuestra gente, a nuestros congresistas, a nuestros amigos, a los líderes en las regiones y gente que todavía y hace muchos años está esperando protección. Por ende, el que maneje esa entidad pues tiene que ser una persona acorde a ese cargo. Pues Abelardo supuestamente va a nombrar un tal Didier Blanco, es un personaje, un politiquero de Ibagué, si no estoy mal, que hace parte de las toldas de clanes políticos allá y ahora llegó a Salvación Nacional, se quemó a la alcaldía, se quemó a la Cámara de Representantes y con este nombramiento que haga Abelardo, pues ya Enrique Gómez pues va a tener a su hermano ministro de Hacienda, a su hijo en el DAPRE y va a tener a uno de sus politiqueros manejando la UNP. O sea, básicamente Abelardo repartió eso entre el clan Char, los Hurtado, Gómez Hurtado, y más o menos ha ido repartiendo por ahí a Fico y demás, y a todo el gobierno de Iván Duque pues le está entregando también cargos. Acaba de entregar otro, el ex superintendente de Industria y Comercio de Duque, hoy va a ser uno de los funcionarios de Abelardo. Pues este es el tal Didier Blanco, que ahora muchos periodistas están poniendo el grito en el cielo después de que alertamos todo esto. Y pues, como la derecha dice que ellos son la estética, la decencia, los técnicos, pues vean el técnico que van a poner en una de las entidades más críticas de un gobierno. Ojalá La Silla Vacía sacara una edición en periódico para poderme limpiar el culo con Cepeda, Petro, Coronel, Santos y el Centro Democrático y poder decir literalmente me limpié el CULO con La Silla Vacía y con los mismos de siempre, decía este señor. Esto se va poniendo de terrible a peor. Y vean este otro video que han sacado este señor, la estética, lo técnico, lo mejor dicho, lo mejor que le ha llegado a este país. Personaje que pues subía como videos en TikTok diciendo que le había pagado TikTok y tiraba dólares y vean videos desagradables, ¿no? A ver, vean eso. Ese es el nuevo director de la UNP y entonces obviamente van a salir los abelardistas a decir, ay, pero ¿cómo van a criticar si es que Petro nombró a este, nombró al otro, nombró a aquel? Pero es que si ustedes vivían diciendo que son los técnicos los que saben, los que venían a cambiar esto, la gente súper decente y mejor dicho, estéticamente dicen ellos que son superiores también. Eso es el cuento de la derecha o la extrema derecha. ¿Y dónde quedó todo eso? Ni austeridad, ni decencia, ni nada, porque eso no hay que esperarlo de ellos jamás. Ni tecnicismo, estos son los técnicos que estaban esperando los periodistas que apoyaron a Abelardo. Personaje que se dedicaba ahí a hacer pendejadas en redes sociales al parecer y trató de meterse en la política, no le dio para eso y ahora llega a la UNP de la mano de Enrique Gómez. Pues este señor se dedicó a hacerle mucha campaña a Abelardo, dedicado a la desinformación contra Petro, contra Iván Cepeda, contra el progresismo. Pues eso es, digamos, costumbre y algo típico de la extrema derecha. Vean este otro. Desde que aparecieron los zurdos de Petro y Cepeda, esa palabra de zurdos es una forma despectiva de referirse a la izquierda, pues zurdos pues no es que sea malo, sino que ellos lo utilizan de forma agresiva y despectiva. Se cagaron el espíritu del país. Con ellos llegó el odio del negro hacia el blanco, del empleado X al empleador, del hijo hacia el padre, del ciudadano X, el policía, por el ciudadano, el policía. Escriban bien, por Dios, esta gente que tanto habla miércoles, que se creen quién sabe qué y no escriben bien. Del ciudadano por el policía, ellos son eso, división, resentimiento y miedo. El progresismo, división, resentimiento y miedo, claro.
el personaje que habla de sordos y que Petro se cagó esto y que se iba a limpiar el culo con la silla vacía y no sé qué. Ese cuento de que Petro llegó a generar odios de uno a los otros, eso es falso. Solo Petro cuando llega empieza a despertar conciencia social, que eso es muy diferente. Solo que este tipo de gente de la extrema derecha y de la élite del país siempre han querido detener la conciencia social, hasta la misma conciencia de clase, porque en ese ámbito pierden ellos todo el poder que han acumulado y que han llevado a la gran desigualdad y pobreza del país. Pero bueno, esto es otro debate. También, bueno, muchos videos con inteligencia artificial, porque eso es a lo que acostumbran. Ellos de inteligencia natural no tienen nada, sino que les toca acudir siempre a la inteligencia artificial. También decía este señor, a ver, para ponerlo ahí bien. Carrillo, ¿quién se cree obligando a hacer algo que es libre propio de zurdos, que cree la única verdad es la de ellos? Cepeda es un bandido que revistió de ideólogo político para evadir la justicia y para, así nos escribe, para que sus amigos narcoguerrilleros no pagaran un día de cárcel. Otro, mañana Colombia le va a dar un golpe de realidad a los zurdos y a los políticos que a cambio de puestos y dinero le siguen el juego a estos bandidos de Petro, Cepeda y las FARC. Mañana salvamos la democracia y la constitución, esa misma que busca destruir a Abelardo. Ay, qué bonito, ¿no? Y esa democracia que busca destruir a Abelardo. Mañana Colombia pasa del resentimiento a la alegría. Este señor que vive lleno de alegría, ¿no? Hablando de zurdos y de limpiarse el CULO con periódicos. Le decía también a Paloma, gracias a que según tú un cobarde no usó un chaleco antibalas y no extremó las medidas, tú estás parada en esta tarima estorbando para derrotar a Cepeda en primera vuelta. Si Miguel extrema sus medidas, tú estarías gritando Uribe mi papá y nosotros haciéndole campaña a Miguel. Ah, curioso, ¿no? ¿Quién sacó del camino a Miguel? Siempre esta gente tira como cositas. ¿Quién sacó realmente a Miguel Uribe del camino? Otro trino. Petro y Cepeda son despreciables sabiendo que está enfermo y creyendo que sería presidente lo puso para pisotear la justicia y las cortes a favor de su constituyente sin recibir castigo por su enfermedad. El cáncer menoscaba a Cepeda y de paso acabaría con Colombia. Hablando que el cáncer se iba a llevar a Cepeda, que Cepeda estaba enfermo, pues este señor es el que está enfermo loco, pero enfermo de otras cosas, ¿no? Y loco, lleno de odio. Y es el que va a manejar la protección de miles de líderes sociales, defensores de derechos humanos, políticos, el progresismo, la izquierda y gente amenazada en este país. ¿Con qué criterio este señor va a otorgar, o bueno, después de los procesos dentro de la UNP, pero va a trabajar en el otorgamiento de medidas de seguridad para los que él ha despreciado, atacado, pisoteado, insultado y acusado lleno de odio y de violencia política desde el progresismo? Lo peor es que tiene unas banderitas en el nombre, que me imagino él cree que esas banderitas son las de Colombia, pero esas banderitas no son las de Colombia, señor. Hay un verde ahí en la mitad. Es que son brutos, torpes, ignorantes. Eso es la extrema derecha. Eso es lo que ellos representan, llenos de violencia y de odio. Ahora se viene un grave problema, porque entonces no va a haber garantías para la protección de los líderes políticos y sociales de Colombia con un personaje de estos al mando de la Unidad Nacional de Protección. ¿Qué garantías va a haber? Imagínense que usted, de izquierda, progresista, lo amenazan como pues va a pasar infinidad de veces ahorita en el gobierno de Abelardo, y dice, bueno, Estado, protéjame de esas amenazas. Y resulta que el Estado, por medio de la UNP, te va a proteger, y este que te trata de zurdo y de todas las peores, la peor escoria del mundo, es el que te tiene que proteger. ¿Qué protección es eso? Y esto podría llevar a la desbancada de muchos líderes políticos, activistas, defensores de derechos humanos, líderes sociales del país al exterior, a migrar para protegerse, porque en Colombia no va a tener protección de nada. Y acuérdense ustedes, ¿qué era lo que pasaba con el DAS? No solo en el gobierno de Álvaro Uribe, en muchos otros, pero especialmente en el gobierno Uribe. Utilizaban los escoltas de los protegidos, como el mismo Petro, por ejemplo, o la misma Pía Córdoba, o el mismo Daniel Coronel en su momento, pero especialmente Petro, los escoltas para filtrar información de los protegidos. Y algunos hasta hacerles atentados, quitarles la vida. Lo que pasó con Pizarro. Cómo le manejaron la escolta y le cambiaron la escolta y demás. Y con todos esos procedimientos, con Maza Márquez, le matan a Pizarro.
con el manejo de la escolta. Es que esto no es cualquier cosa. Por eso la gran alerta que se está haciendo sobre poner este tipo de personajes que están llenos de odio sobre un sector político, pero odio literal. No es como que seamos, somos contradictores, pero pues en la contradicción tomo decisiones decentes para tu protección. No, lleno de odio, como hablan y lo que publican. Eso es un peligro y es una gran alerta para el país. Sabiendo pues también la historia, lo que pasó más que todo con el DAS. En el gobierno de Iván Duque no utilizaron la UNP, en el de Duque, ese mismo gobierno que hoy se reencaucha en el de

0: pero son las alertas y estoy haciendo un recuento de lo que ha pasado en la UNP antaño. Dice Juan Poe, vean los graves pronunciamientos del que sería el director de la UNP de Abelardo, el señor Didier Blanco, hace referencia a la muerte de Cepeda y lo muestra como un enemigo. Con el más ruin amarillismo, Didier se encargaría de la seguridad de los líderes sociales.
1: Se murió Piedad Córdoba, ya se murió Chávez, ya se murió Santrich, ya se les va a ir Iván Cepeda. ¿Y qué? Seguimos dialogando y dialogando.
0: Se murió. ¿Se les va a ir Iván Cepeda? Hablando de la muerte de Iván Cepeda. ¿Y va a ser el que va a manejar la escolta y la protección de Iván Cepeda? Terrible. Ariel Ávila también dice, el radical y extremista Didier Blanco, que ha calificado al progresismo y a políticos independientes de analfabetas, guerrilleros, bandidos y narcos, fue premiado con la dirección de la UNP. Esta entidad protege la vida de cerca de 15.000 personas. ¿Están en riesgo la seguridad de líderes y lideresas de la oposición? ¿Que piensen diferente a Abelardo y demás con lo extremistas que son? Es que la prensa nos vendió que Petro era extremista, que era peligroso, que era dictador y mil cosas. Jamás pasó nada de eso. Era mentira. El extremismo estaba en otro lado. Su nombre ya lo sabemos, también su ayuda permanente a las guerrillas y que es un comunista del demonio. Lo que no sabemos es su alias y ya cambió el cuadro de los 6.402 por el de los 18.677 y por qué no se cepilla los dientes. No hay una sola acción de los zurdos donde no se unte en el zapato de miércoles. Lo de ellos es oscuro, amañado, sucio. A buena hora llegará el tigre a limpiar la mierda que han dejado impregnada en las instituciones del Estado. ¿La mierda? ¿No será que va a llegar esa untar de mierda a las instituciones del Estado con funcionarios de este tipo? ¡Qué peligro! Le respondí acá un tema de Aida. Ya aprendió a escribir con la lectura, ahí va. En comprensión de lectura sí está quedada. Es un personaje bien torpe, ignorante y burdo. Hablando de aprender a escribir si no sabe ni escribir, leer, escribir él. Vean esta otra. ¿Qué símbolo pa' malo? Significa tres cosas. ¿Cómo voy yo ahí? ¿Cuánto vale su voto? ¿Me rasca el culo? No solo fueron ineptos para gobernar, sino para lavarle la cara al heredero de las guerrillas y del mafioso mayor Petro. Y este es el que tiene que proteger a Petro. O tendrá que proteger a Petro. Pero es que hace parte de clanes políticos. Eso es lo chistoso, ¿no? Entre comillas de todo esto. La venta de Abelardo, que venía a gobernar sin clanes políticos y solo está nombrando clanes políticos y el reencauche del gobierno de Duque. Dice Ariel, vengan, les cuento una historia del nuevo director de la UNP. Es un camaleón de la política, que además ofrece paloterapia como una práctica de Estado. Fue funcionario en la alcaldía del clan Hurtado, este personaje.
2: De la administración Hurtado como gerente de la gestora urbana y director de la unidad de salud de Ibagué.
0: En Ibagué. Segundo, salió a ser candidato a la alcaldía de Ibagué disfrazándose de independiente y hablando mal del clan que lo empleó. Y mejor dicho, ofrecía paloterapia para todo el mundo ese personaje, porque pues a la derecha no le da la cabeza para pensar otras cosas en cuanto a las soluciones a profundidad de los problemas del país y de la sociedad. Ellos lo único que ofrecen es plomo, cárceles y paloterapia. No ofrecen más.
3: Aquí los delincuentes se pasean por la ciudad, roban caminando. Hace poco, en un medio, cuando me preguntaron por la seguridad, dije, la seguridad se está jupip, ¿sí? Y el alcalde salió a decir que era una vergüenza que yo estuviera en el escenario y que dijera eso. Pues esta vergüenza que le está hablando, en un gobierno mío, eso no ocurre. Las ratas, paloterapia y pa' la cárcel, pa' la cana.
0: Que iba aquí. Claro, porque esa es la solución a todo, ¿no? Así evitamos que aparezcan otros ladrones, dándoles paroterapia, como ya se ha hecho infinidad de veces. El tema de la inseguridad tiene otras soluciones, no solo eso. También meses después volvió a las toldas del clan Hurtado, como no, clanes políticos en el gobierno de Abelardo, y a las del nieto de Laureano Gómez, para ser candidato de ellos a la Cámara, véanlo ahí con Enrique Gómez. Como era de esperarse, se quemó a la alcaldía y a la cámara. Ese es el nuevo director de la UNP. Oiga, pero qué moñona la de Enrique Gómez. Senador él, con partido político. Su hermano ministro de Hacienda, su hijo en el DAPRE y ahora uno de sus aliados políticos en la UNP. Le entregó el gobierno a Abelardo. Eso sí, ahora están los periodistas, mejor dicho, diciendo este es el nuevo director de la UNP. No hace más comentarios el tal Espinosa que ayudó indirectamente a Abelardo en la campaña. Ahora sí les está preocupando. De hecho, la prensa va a ser la más perseguida durante este gobierno. Los periodistas que mínimamente algo digan, no importa si no es de oposición, algo digan contra Abelardo o sobre Abelardo que a él no le guste, los van despachando de una u otra manera. Ellos no saben en lo que metieron a Colombia. Como les digo, Abelardo está reencauchando todo el gobierno de Iván Duque. Este señor, Andrés Barreto,

0: será el secretario jurídico de la presidencia de Abelardo y él fue el superintendente de Industria y Comercio de Iván Duque. ¿Cómo la ven? Todo el reencauche con Restrepo, que fue el ministro de Hacienda, y muchos de esos funcionarios y políticos reencauchados. Lo nuevo en la política. Para finalizar, me llamó mucho la atención, ya que hablamos de personajes despreciables, lo que pasó el pasado jueves en Blue Radio con Néstor Morales y este señor Felipe Zuleta Lleras. A mí me parece grave y terrible que esta gente tenga voz en la prensa y irradien por ahí ese odio como ese nuevo director de la ONP y que nada pase. Que nadie les ponga un tate quieto, que nadie les diga que eso es violencia sobre cierto sector político. Vean eso.
1: Felipe, un poquito de compostura, por favor, que estamos hablando de la jefe de nuestra diplomacia. Y entonces la canciller se toma el trabajo de emitir un comunicado diciendo, no es cierto que la señora se llama Angie Paola Valderrama Rojas sea peluquera. Sí. Y cuenta su hoja de vida, que me parece que es una...
0: Es que se inventaron, dice que una muchacha que supuestamente es peluquera, pero que era mentira, pues la canciller la había nombrado en temas consulares. Se inventaron eso en la prensa. Entonces ella le tocó salir a desmentirlo.
2: Pues es que a mí el cuento de Melquisedec Torres me pareció rarísimo, porque yo estaba absolutamente seguro, y en esta estoy con la canciller, de que no tenía peluquera. Néstor, si tuviera peluquera, no la veríamos en las figuras y con esas mechas y tal, ¿no? No, es que no, eso, la única...
1: Felipe, o sea,
2: era fácil verificarlo, no era sino mirar las fotos de la canciller.
1: No sea malo, Felipe, no sea malo, porque el tema se volvió en serio, porque se inventaron que la señora tenía un sueldo, 14 millones de pesos, que la señora era la peluquera. Y
2: no, entonces... seguramente no.
0: ¿Cómo serán de mentirosos los periodistas como Melquisedec Torres, que le tocó a Néstor Morales... Decir, oiga, se inventaron y mienten, no, es que es...
2: Claro, ese es otro cuento, pero yo estoy seguro que la canciller no tenía ni peluquera ni tiene odontólogo.
1: Felipe...
2: Miren las fotos, es que eso Felipe, no hay que ser uno Felipe, un gran poquito, periodista investigativo, ¿no?
1: Felipe, un poquito de compostura, por favor, que estamos hablando de la jefe de nuestra diplomacia.
0: Una basura es ese Felipe Zuleta Lleras, y obviamente, pues, bueno, por lo menos Néstor Morales le pide compostura, pero... Debería ser mucho más contundente. Ese señor no debería tener un micrófono ni una columna en El Espectador. Burlándose de la canciller en temas físicos. Acudiendo a bajezas, a estupideces. Eso es hasta machismo de parte de esta basura de persona que es Felipe Zuleta Lleras. Y es terrible que esto tenga espacio en la prensa colombiana. Pero pues es a lo que nos vamos a enfrentar y nos hemos enfrentado y lo que se viene. Porque esos son los lamezuelas que van a estar lamiéndole la suela, sobre todo a lo que haga Abelardo. Todo esto que hablamos acá del nuevo director designado de la ONP no va a salir ahí. No lo van a comentar y no van a alertar sobre los riesgos, la historia de lo que ha pasado sobre los manejos de las escoltas de opositores a los gobiernos, más que todo en el momento del DAS. Eso no se va a hablar, eso no se va a comentar. Colombianos, hasta acá este video. Gracias por ver. Nos vemos en el próximo. Adiós.
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0: 12 de la noche con 22 minutos.
1: Más fuerte que la muerte. Un día, un niño le preguntó a la mujer más sabia del país: ¿qué es lo más fuerte que existe en este mundo?
2: ¿Lo más fuerte?
3: ¿Lo más fuerte?
2: ¿Lo más fuerte?
1: La sabia le dijo unos minutos después:
2: las cosas más fuertes en el mundo son 9. El hierro es muy fuerte, pero lo derrite el fuego. El fuego es fuerte, pero el agua lo apaga. El agua es fuerte, pero la evaporan las nubes. Las nubes son fuertes, pero las dispersa el viento. El viento es fuerte, pero también la montaña lo detiene. La montaña es alta, pero la conquistamos los seres humanos. Los seres humanos somos fuertes, pero la muerte nos vence.
4: Así que la muerte es la más fuerte.
2: No, muchacho. Hay algo más fuerte que la muerte.
4: Dime qué es.
2: El amor. Solo el amor sobrevive a la muerte.
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0: Dice el nombre de Dios, el nombre de Bolivia.
1: Cántalo.

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1: Queen Amiga Mother of Iration, Etiopía.
2: Etiopía.

0: Qué bonito, Rosario. Estamos oyendo piezas de...
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0: amigo, un compañero de la música, y no solo de la música, sino también del fútbol. Un hombre dueño de un fútbol muy pesado. El señor Vicentico.
1: Mr. Towers.
0: Vicente.
1: Bienvenido. ¿Qué dice, querido?
0: De verdad es un gusto tenerlo acá, ¿eh?
1: A gusto mío, por favor.
0: ¿Hace falta que le diga que me muero por tener algo con usted?
1: Yo preferiría que no. En esta ocasión.
0: Bueno, no sabes lo que te perdés. Esta canción que hicimos juntos se llama Usted y es un homenaje a la mujer, a aquella mujer que nos ha dicho las cosas que no nos gustaba escuchar, que nos ha hecho pensar, ¿no? ¿Alguna reflexión?
1: Bueno, que en el fondo siempre nos hace bien que nos digan la verdad.
0: Tanta gente que nos miente, ¿no?
1: Exactamente.
0: Es verdad. Así que usted.

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2: nada más. 2 de la mañana en punto.
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Hola, ¿qué tal amigos? ¿Cómo están? Bienvenidos todos a Descubriendo con la certeza en la búsqueda de la verdad, donde tocamos aquellos temas que hace mucho tiempo no quisieron que supiéramos. De lunes a viernes, en vivo siempre, compartiendo a esta hora, 8 de la noche, hora de Colombia, temas de interés para todos ustedes, los buscadores incansables de la verdad. Y en esta oportunidad les traigo un tema que sé que les va a interesar muchísimo. Si han estudiado, por supuesto, el libro secreto de Juan, el apócrifo de Juan, libro descubierto en la década de los 40 en Egipto, en Nag Hammadi, y que entre los documentos encontrados, este en particular revela datos interesantes sobre el origen del caos, lo que llamamos el origen de la oscuridad, de la maldad en el universo. Pero al tiempo relata una historia bastante controversial en uno de sus capítulos. Al leerlo, pareciera que un conjunto de demonios forman el cuerpo físico del Adán, como allí se relata. Claro, inmediatamente surgen las preguntas, pero ¿cómo así? ¿Fuimos creados por unos demonios? ¿Cómo es esto? O también puede salir la teoría de que Yaldabaoth, el primer gobernante, o el primer arconte, conjunto con los demás, fueron los creadores del cuerpo material, del mundo material. Fíjese que van surgiendo a partir de la lectura de dicho documento un sinnúmero de planteamientos, de teorías, de interpretaciones, y hoy vamos a leer precisamente esos capítulos, o el capítulo donde se menciona la formación, la creación o la manipulación. Miren que los términos pueden variar. Del Adán, del cuerpo del Adán. En la Biblia, amigos oyentes, hay un versículo en Génesis 2:7, más o menos, si no estoy mal me corrigen, en el que se habla que Jehová formó al hombre del polvo de la tierra, sopló sobre él aliento de vida y entonces fue el ser humano. Quiere decir que según el relato bíblico, si utilizamos la Biblia, por supuesto, en el Génesis, nuestro cuerpo, el cuerpo del Adán, fue formado, utilizando el término exacto del Génesis 2:7, formado por Jehová. Inmediatamente surge el pensamiento en la humanidad que se acerca, por supuesto, al estudio de estos documentos, que fuimos creados por un ser, por alguien, en este caso Jehová, un ser creador, un Dios creador. Pero si pasamos, como ya les digo, al libro secreto de Juan, allí se habla de otra cosa. Se habla de 365 demonios coordinados por Yaldabaoth, los que le dan forma al cuerpo físico del Adán. ¿Qué significado tiene esto? Bueno, eso es el tema de hoy. Así que, bienvenidos, sentidos bien abiertos, una amplitud de pensamiento y la capacidad de interpretar la propuesta de interpretación de este capítulo para dar respuesta, por supuesto, a las dudas que allí se puedan presentar. Así que, bienvenidos a este tema, así fue formado el cuerpo del Adán. Vayan dejándonos sus comentarios, voy a leer algunos de ustedes como Claribet de aquí, para seguir aprendiendo. Saludos, Claribet. Buenas noches, señores de Descubriendo. Mariposa, saludos para todos. Gracias, Neil, por este tema de interés. También Germán Rodríguez, en sintonía desde Cartagena. Saludos a todos. Saludos, Germán. También Lili Montes. Buenas noches, Neil, y a todos en el chat. Fuerte abrazo, Lili. También Roberto Guillermo nos dice buenas noches. Saludos. Santiago Vega, hola, buenas noches desde Argentina. También vamos a saludar, claro, un poquito más arriba, a Diego Palacio. Saludos desde Medellín. También nos saluda My Name. ¿Quién dice que la Biblia es un libro sagrado o fidedigno? Bueno, My Name, no vamos hoy a estudiar el libro de la Biblia. Hoy no vamos a hacer el estudio de la Biblia para respondernos la pregunta o la inquietud de cómo fue formado el cuerpo del Adán. Vamos a utilizar un apócrifo, un libro apócrifo, que ya en otras oportunidades hemos estudiado aquí al lado de ustedes. Así que bienvenidos y vamos al grano. Entonces, les decía que vamos a leer de arrancada, para ambientar enseguida esto, la parte del libro secreto de Juan, del apócrifo de Juan, que habla de este tema. Vamos a leer.
Una voz llamó desde el exaltado reino celestial. Bueno, antes de eso, seguramente algunas personas me preguntan o me preguntarán, ve, ¿y ese libro dónde lo saco? Bueno, en la página de nuestra radio, Radio Cultural Planeta Conciencia, pueden en la zona de descargas, o mejor, en la zona de biblioteca, descargar el libro secreto de Juan. rcpc.com.co es la página. Ok, una voz llamó desde el exaltado reino celestial, es decir, de los reinos anteriores, de los reinos de la luz. La humanidad existe y el vástago de la humanidad. El primer gobernante, Yaldabaoth, oyó la voz y pensó que había salido de su madre. Recuerden, él había surgido de Sofía. No se dio cuenta de su origen, procedía de su padre santo. El pensamiento anterior completamente perfecto, la imagen del invisible, esto es el padre de todo, a través del cual nació toda la primera humanidad. Ella enseñó estas cosas y se reveló a sí misma bajo la forma humana. El reino eterno del primer gobernante tembló y los cimientos del infierno se estremecieron. El fondo de las aguas sobre el mundo material fue iluminado por la imagen que había aparecido. Cuando todas las autoridades y el primer gobernante contemplaron esta aparición, vieron el fondo porque estaba iluminado, y a través de la luz vieron la forma de la imagen en el agua. Entonces aquí empieza este relato muy, muy, muy inquietante, ¿no? Porque entre otras cosas debemos tener en cuenta lo siguiente, mucha atención, porque se preguntarán ustedes, ¿de dónde sale la voz que escuchó Yaldabaoth? Dice, del pensamiento anterior completamente perfecto, que había escuchado a través de su madre. Recordemos entonces que Yaldabaoth es descendiente, hijo, aborto de Sofía. En todo lo que estoy leyendo, vamos a ir sintiendo en la literalidad del relato que Yaldabaoth es un ser, es un alguien, es un demonio, es un dragón, como más adelante allí se puede plantear, pero me imagino que es algo, ¿sí? Lo personifico en la lectura literal o el entendimiento literal o la interpretación literal de lo que estamos leyendo. Sigue diciendo el capítulo 9:1. Yaldabaoth, bueno, otra cosa interesante antes de seguir allí, fue que lo que se apareció en el reino de Yaldabaoth, en el mundo material, fue la imagen del hombre perfecto. ¿Sí? Y luego dice, Yaldabaoth les dijo a las autoridades que estaban en él, o con él, venid, creemos a un ser humano a imagen de Dios y con semejanza a nosotros mismos. Con la imagen que apareció, vamos a hacer algo conforme a la imagen que apareció, pero con semejanza a nosotros. Cuando dice nosotros, se está refiriendo al reino del caos, a Yaldabaoth y a sus autoridades, o sea, los demonios que comenzaron a surgir después de él, que se multiplicaron hasta 365 demonios, como se menciona en el libro en capítulos anteriores. No vamos a hablar de eso porque vamos a hablar de la forma de así fue creado o formado el cuerpo de Adán, ¿verdad? Ese es el tema. De tal manera que le dice a ellos, hagamos, ¿no? Crearon con sus poderes y copiaron, escuchen bien, crearon con sus poderes y copiaron los rasgos que habían aparecido. Cada una de las autoridades aportó un rasgo psíquico, y esto es importante, cada una de las autoridades de los demonios, que sumaban ya 365, aportó un rasgo psíquico, mental, pensamiento, memoria mental. Hago enseguida el aporte para que vayamos entrando en dimensión. Y copiaron los rasgos que había aparecido. Cada una de las autoridades aportó un rasgo psíquico correspondiente a la figura de la imagen que habían visto. Crearon un ser como la primera humanidad perfecta. Y dijeron, llamémosle Adán, para que su nombre nos dé el poder de la luz. Los poderes empezaron a crear. Los poderes son las autoridades que surgieron después de Yaldabaoth. Entonces, aquí en la literalidad, nuestros formadores, porque el creador vendría siendo el dueño de la imagen del humano perfecto, mientras que estos copian la imagen reflejada en su reino. Entonces vamos a llamarle, fueron nuestros formadores, a través de ellos
nosotros existimos, porque dice, llamémosle Adán. La raza adámica es la que está sobre el planeta Tierra. Estoy hablando en generalidades y partiendo de la base de la interpretación literal, que ya varios de ustedes han estudiado en nuestro canal y en otros canales y personalmente, ¿no? Y bueno, los que hayan entrado porque les llamó la atención el título, bueno, que sepan que ya esto se desarrolla con base a estudios anteriores que me he realizado en este canal. Entonces empezaron, ¿no? El primer poder, hablando de los poderes y las autoridades de Yalados, creó un alma de hueso. El segundo, el pensamiento anterior, creó un alma de tendón. El tercero, la divinidad, creó un alma de carne. El cuarto, el señorío, creó un alma de médula. El quinto, el reino, creó el alma de sangre. El sexto, los celos, creó el alma de piel. El séptimo, la comprensión, creó el alma de párpado. Y hay como una especie de especificación de la corporalidad del Adán que fue formada a partir de estas autoridades de tinieblas, de oscuridad. La multitud de ángeles, esto se refiere a los 365 demonios, permaneció a la espera y recibió estas siete sustancias psíquicas, las que acabo de leer, de las autoridades. Entonces pudieron crear una red de extremidades y tronco con todas las partes dispuestas apropiadamente. El primer ángel empezó creando la cabeza. La cabeza, entonces, con este nombre de Terafaope, Abrón creó la cabeza. Después aparece el nombre de otro que creó el cerebro. Luego aparece el nombre de otro que creó el ojo derecho. Otro, el ojo izquierdo. No voy a leer todos estos nombres, solamente estoy haciendo referencia que creó cada uno, ¿no? La oreja derecha otro, la oreja izquierda otro, la nariz otro, los labios otros, los dientes, las muelas, las amígdalas, la úvula, el cuello, las vértebras, la garganta, ¿sí? El hombro.

el vaso, los intestinos, los riñones, los tendones, la espalda, las venas, las arterias, la respiración en todos los miembros, lo hizo otro, toda la carne, la vagina de la derecha, el pene de la izquierda, ello los testículos, los genitales, el muslo derecho, el muslo izquierdo, el muslo de la pierna derecha, el músculo de la izquierda, otro creó la piel derecha, la pierna derecha, la pierna izquierda, bajando, ¿no? Va mostrando de arriba hacia abajo. La espinilla izquierda, la rodilla derecha, la rodilla izquierda, el pie derecho, sus dedos, el pie izquierdo, sus dedos, las uñas de los pies, de los dedos, los pies, en fin. Si ven, va mostrando cómo las 365 demonios, después de haber recibido las sustancias psíquicas de las autoridades de las siete cabezas, de los siete arcontes, como también se les puede llamar, utilizando otro término, que arconte significa gobernante. No es otra cosa. Entonces tenemos que la literalidad de este estudio dice, carajo, nosotros, nuestro cuerpo es producto de la manipulación, formación, la acción quirúrgica, que, ¿cómo más les digo?, de unos demonios. Es decir, que este cuerpo es creado por los demonios, ¿sí? Eso es lo que queda allí. Los ángeles nombrados sobre todas estas partes del cuerpo psíquico son Atod, Hamas, Kalil, ta, ta, ta, ta. Pero aquí hay una clave que no hay que olvidarla. A pesar de que uno entiende con lo que les acabo de leer, que está hablando del cuerpo físico, el músculo de la izquierda, la pierna derecha, la espalda, los huesos, siempre se ha referido que esto tiene que ver con la psiquis. Los ángeles nombrados sobre todas esas partes del cuerpo psíquico. Es decir, amigos, que lo que ustedes están viendo aquí es la formación de un cuerpo psíquico. ¿Cómo así? ¿No de carne? La verdad es que no. Habla de una manipulación psíquica de todo el cuerpo del Adán ya existente. Entonces, empecemos, ¿no? Empecemos. Vamos aquí a darle a esto para comprenderlo. Si notaron, la lectura deja una sensación de que Yaldabaoth es alguien, ¿sí? Que es un ser feo, maluco, como ustedes puedan imaginarlo. Pero al tiempo, las autoridades que son primero 12, después 7 y se multiplicaron hasta 365, los gobernantes o los arcontes, también los consideramos como alguienes, seres. Entonces estamos hablando de los seres de las tinieblas, Yaldabaoth y sus demonios. Y ellos en conjunto, como lo coloco acá en la portada de el programa, crearon ese cuerpo. Así, en una mesa de operación, una mesa quirúrgica o de ingeniería genética o reproductiva, qué sé yo cómo llamarle a todo esto, se pusieron de acuerdo y crearon el cuerpo del ser humano. ¿Bien? Pero aquí comienza a suceder algo. ¿Sí? Comienza a suceder algo. Vamos a leer lo siguiente. Vamos a recordar el origen del caos, porque esto nos da unas claves, ¿sí? ¿Cuáles son las claves que hoy vamos a descubrir? Por favor, amigos y amigas, pilas pues, atentos todos, vamos a comprender esto. Ahora Sofía, que es la sabiduría del pensamiento posterior y que representa un reino eterno, concibió un pensamiento. Tuvo esta idea ella misma, y el espíritu invisible y el pensamiento anterior también se reflejaron en ella. Ella quería dar a luz a un ser como ella misma sin el permiso del espíritu. El espíritu no había dado su aprobación. ¿Qué tenemos que tener en cuenta para entender ese capítulo donde al parecer 365 demonios crean este cuerpo? Y después decimos, claro, por eso este cuerpo no sirve, por eso es que este cuerpo no lleva al pecado, porque pues imagínate, hecho por Yaldabaoth y su gente. ¡Qué vaina tesa!

Lo primero que hay que entender para desenredar esto es que, ¿quién es Sofía? Sofía es el pensamiento o la sabiduría del pensamiento posterior. Sofía es el nombre o dimensión de una humanidad, de las tantas que hay en la creación. Ya lo que estoy haciendo desde este momento que ustedes están escuchando esto, desde ahora, es tomar lo simbólico que leímos en el libro secreto de Juan y lo voy a llevar a una dimensión de realidades o de posibles realidades, ¿ok? Ya no, que no sea símbolo, sino que se entienda de lo que ocurrió hace miles y millones de años atrás en una humanidad, es decir, seres humanos que tuvieron una experiencia, una primera experiencia, una distinta experiencia a lo que había acontecido antes de ellos en las humanidades anteriores. Esta humanidad, cuando usted escuche Sofía, no está hablando de una señora, de una mujer, no, está hablando de una humanidad. Sofía, mujer, humanidad, ¿ok? Como hoy la humanidad terrestre. Pongámosle, voy a hacer un ejercicio aquí, loquito, pero vamos a llamarle a esta humanidad María, la del planeta Tierra. María, la humanidad, no es una señora llamada María, somos todos juntos en este planeta Tierra. Dicho esto, entonces Sofía es la dimensión de una humanidad. En esa humanidad constituida, conformada por varios seres humanos, nosotros no existíamos, tuvo un pensamiento, como los tenemos nosotros, porque también somos hijos de la creación. Eso no solo ocurre por primera vez en nosotros, ya ha ocurrido. El pensamiento es el generador, el creador de realidades en todas las humanidades. El pensamiento anterior al ser perfecto, la gestación, lo que vayamos nosotros a dar como hijo o creación es perfecta. Pero cuando ese pensamiento anterior deja de ser perfecto porque carece del permiso del espíritu, es decir, no está en consonancia, en vibración, en frecuencia, sujeto a la luz, a los patrones de la luz, a los parámetros de la vida, entonces igualmente genera, porque el pensamiento no es vano. Aquí lo dice, el pensamiento anterior también se reflejaron en ella, en esa humanidad, y lo que se generó fue algo imperfecto. Entonces, ¿qué nombre se le dio a eso que surgió de un pensamiento? Y al Dabaos. Y lo arrojó lejos de sí, fuera de aquel reino, para que ninguno de los hombres de los inmortales, humanidades anteriores, ella le puso este vástago y al Dabaos. Entonces, ¿qué es al Dabaos? Un pensamiento distorsionado que en conjunto se parió en una humanidad. ¿Sí? Un pensamiento distorsionado. Algo distorsionado es algo que no es nítido, que no es claro, que no es puro, porque carecía de la compaginación de las vibraciones, de los conocimientos, de las leyes previas y que vibraban todos en la luz y en la vida. Entonces, no se abortó a alguien, no se parió a alguien. Primero lo que surgió fue un pensamiento. Por lo tanto, aquí es donde toma forma algo que ya les hablé en otro programa, que le llamé Yaldabaoth, no es un ser, sino un egregor. ¿Lo recuerdan? Si no lo han visto, les invito a que lo vean. De hecho, fue el resultado de una entrevista que di para el canal Sabiduría Espiritual de nuestro amigo Jesús Moshiach. Ahí hablamos de eso. Entonces, significa que si Yaldabaoth, mucha atención, no es alguien, por lo tanto, las autoridades o demonios tampoco. Ahí cambia todo. ¿La pillaron? Si Aldabaoth no es alguien, sino un egregor,
Y un egregor no es una cosa, un egregor es una energía densa, oscura, que flota encima de las mentes de la humanidad que lo parió. Es una energía densa, oscura. Ustedes, por favor, vayan imaginando. Y esa energía tiene sus derivados. 365 frecuencias de energía densa, para decirlo en términos que comiencen a derribar la literalidad de creer que cuando hablamos de 365 demonios son cosas, o seres, o monstruos. No, son energías de pensamiento que se derivaron del primero que se llamó Leal Davaos. Por lo tanto, un egregor, al nacer, se alimenta y se fortalece 365 veces, o en 365 dimensiones, que lo fortalecen y lo hacen engrosarse. Y allí es donde se convierte en un ente, amigos oyentes. Se convierte en un ente oscuro, que es capaz de incidir a más humanos de la humanidad que lo parió, porque irradia, irradia y se extiende. Entonces, el punto aquí clave para seguir la comprensión del dato es, cuando hablamos de Yalabao no es alguien sino una energía condensada, oscura, y los 365 son las diferentes frecuencias de pensamiento denso que se irradian alrededor de él. Y aquí inmediatamente nos forza esta nueva visión a interpretar el capítulo que leímos de otra manera, porque ya no es un humano o en una mesa quirúrgica y alrededor 300 y pico de gente o demonios trabajando para crearlo. Ya no sería eso, ya sería otra cosa. Vamos a ver. Lo primero que voy a graficar aquí, esto ya lo he utilizado para reforzar bien el tema. Imagínense que ese círculo que pongo en pantalla es la humanidad de Sofía. Miren que cada uno son seres humanos allá. La pregunta es, ¿estos seres humanos eran corpóreos? Sí, eran corpóreos. Sofía hace parte de las dimensiones corpóreas de la humanidad, de esa humanidad. Porque también hay que tener en cuenta que antes de Sofía habían otros humanos ya no corporales. Antes no corporales, como fue el reino de la perfección y antes el reino luz. Son tres reinos en el Elet, recuerden. Perfección, luz y Sofía. Sofía es la dimensión corpórea de los humanos en esa dimensión. Antes habían dimensiones espirituales y dimensiones luz de seres humanos. Entonces, en lo que corresponde al tema, Sofía es una humanidad corpórea que habitaba un mundo, hagamos de cuenta que habitaba un mundo, un planeta, y en ellos comenzaron a pensar locuras, en términos más simples. Esas locuras, esos pensamientos, y eso es una ley que debemos entender hoy, ya lo he explicado en programas anteriores, esto que nos revela el libro Secretos de Juan es para entender que eso se hace en las humanidades a través de pensamientos que no estén sujetos a vibraciones luz. Podemos abortar a egregores con sus ramificaciones que en el libro Secretos de Juan se hablan de 365. Ok, aquí lo coloco a forma de gráfica, miren ustedes. Esta es la humanidad de Sofía, puro gráfico para simplemente ayudar a la imaginación. La humanidad de Sofía, y sobre ella se levantó una nube negra, una nube densa. No es literal, ¿no? Es para imaginar. Una frecuencia de energía, de pensamiento, porque el pensamiento en todas las humanidades es energético. Esa energía densa se posó sobre esa humanidad. Eso que se posó fue Yal Davaos. Eso es lo que se llama Yal Davaos, esa densa energía. Ahora, los 365 son las diferentes dimensiones, frecuencias o expansión o conformidad de esa energía llamada Yal Davaos. ¿Ok? Ahí vamos bien. Entonces, quitémonos de la cabeza Yal Davaos, un ser maluco con sus 365 bichos así. Vamos a hacer el Adán. No, no.
Saquémonos esa cuestión de allí, porque también viene determinada de la creencia previa de encontrar este libro, porque hay cosas que van moldeando la creencia, y es el Génesis que nos dice que fuimos formados por Dios. Entonces nos imaginamos desde siempre, desde muy chicos, que Dios nos creó ahí con el barro. Tenemos esa imagen, ¿no? Pero cuando ya cambiamos de libro y nos vamos allá al lado, si nos dice que fueron 365, ah, no, son 365. No, no funciona así. Vamos por partes. Estoy tratando de quebrar primero un patrón de pensamiento y de interpretación para entrar a uno nuevo. No se van a quedar así porque estarán preguntando, bueno, ¿y entonces cómo fue? Sí, calma, pero primero vamos por lo primero. Entonces, el libro secreto de Juan sigue diciendo, y al lado es el primer gobernante que recibió gran poder de su madre, ya se entiende con un egregor, ¿no? Y al lado es el egregor que recibe gran poder del pensamiento generado en esa humanidad. Miren cómo lo interpreta enseguida. Luego él, ese egregor, la dejó, se expandió, se alejó de los reinos donde nació, en el foco de humanidad donde se originó y comenzó a expandirse. Dice, era fuerte y creó para sí mismo otros reinos, otras frecuencias, otras dimensiones de ese egregor. Como un tentáculo comenzó a sacar 365 tentáculos por medio de una llama brillante de fuego que todavía existe. Es decir, que esa llama de fuego, esa frecuencia de pensamiento aún existe en la creación. Es replicada por humanos. Es decir, cuando hablamos de ya humanidades distorsionadas como los dinoides o los anunnakis o los reptilianos, en ellos se replica todavía la forma de pensamiento denso de Yaldabaoth. O sea, Yaldabaoth está incrustado en su cuerpo mental, en su cuerpo psíquico. Se aparejó con la estupidez que hay en él y produjo sus propias autoridades, como les dije. Entonces haga de cuenta un pulpo, es lo que más se me viene a la cabeza. Un pulpo, el pulpo tiene un cuerpo que vendría siendo Yaldabaoth la matriz de energía, de frecuencia de ese pensamiento, y él comienza a ramificarse en 365 tentáculos, que van controlando en diferentes formas una humanidad. Bien, seguimos. Ahí está lo graficado en el libro secreto de Juan. Yaldabaoth lo organizó todo de acuerdo a la pauta de los primeros reinos eternos que habían nacido, pues deseaba crear seres que fuesen como los imperecederos. No es que él hubiera visto a los imperecederos, sino que el poder que hay en él, que él había tomado de su madre, produjo la pauta para el orden del mundo. ¿Qué quiere decir? Que las dinámicas que dan forma a un egregor, a un Yaldabaoth y sus ramificaciones, están derivadas de los principios originales, que en una humanidad se distorsionan y los cambian de sentido y generan consecuencias. Eso por el libre albedrío, bien, bien claro para toda humanidad. Pero aquí hay algo que dice el libro secreto de Juan que es el tema de hoy. Entonces, la madre, ese conjunto, esa humanidad, esos seres humanos en Sofía, empezó a moverse de un lado a otro. Se dio cuenta de que carecía de algo cuando el brillo de luz disminuyó. Se hizo oscura porque su amante no había colaborado con ella. Cuando ella reconoció la maldad que había tenido lugar y el robo que su hijo había cometido, se arrepintió. Aunque en las tinieblas se había olvidado de su ignorancia, empezó a avergonzarse y agitarse. Entonces, ¿qué pasó? Un porcentaje de esa humanidad, vamos a hablar aquí en términos claros para que ustedes se hagan una idea, del 100% de esa humanidad, un 50% de los humanos de allí se dieron cuenta que lo que habían hecho no estaba correcto. Se arrepintieron, es el término que utiliza el libro. Ya habían ellos abortado eso, pero se arrepintieron. Y otro 50% de los que habían abortado eso no se arrepintieron, sino que siguieron adelante con esa distorsión en sus pensamientos. Imagínense las acciones que comenzaron a ocurrir en esas humanidades. Digamos, pensemos cómo comenzaron a reproducirse
Y aquí es donde yo quiero que comiencen a verlo más en la práctica. Humanidades en mundos habitados por ellas se reproducen, hacen que su descendencia se expanda al unirse las dos fuerzas, él y ella. Entonces, evidentemente, la humanidad arrepentida en Sofía, o la parte de la humanidad arrepentida, iba a multiplicarse, iba a tener una descendencia. Pero, igual forma, la humanidad afectada por Yalaos, que no se arrepintió, también iba a multiplicarse. ¿Está claro allí? Al ser humanidades, el principio de las humanidades es multiplicarse, expandirse. La que se arrepiente se expande con ese sentido distorsionado, porque en ella también se abortó Yalaos, pero al tiempo se arrepiente. Otra parte no. Otra parte sigue expandiéndose sin ese arrepentimiento. Cada una de esas humanidades, perdón, esa humanidad en cada una de sus facciones, la arrepentida y la no arrepentida, van a dar dos dimensiones o dos descendencias diferentes. Sigamos. Aquí lo pongo. La parte, estoy poniendo el ejercicio del 50%, el 50% me lo estoy inventando, porque ahí no dice que fue el 50%, no, sino para entender que una parte de esa humanidad se arrepintió y otra no, en el mundo donde estaban. Entonces, aquí está en la pantalla la parte que se arrepintió a la izquierda y la parte que no se arrepintió a la derecha. ¿Qué van a pasar con las humanidades? Vuelvo y le repito, se van a reproducir porque eran humanos, corpóreos, tanto la arrepentida como la no arrepentida, corpóreos, como usted o como yo, el modelo normal. Entonces se iban a reproducir. Entonces, aquí lo vemos. Aquí están las dos humanidades después de Sofía. La que se arrepintió y la que no se arrepintió. Ambas tenían el bicho de Yalaos. ¿Ok? Tenían la densidad de pensamiento de Yalaos. Una decidió corregir y otra no. Otra en su albedrío continuó. Entonces, dice el libro que estábamos, lo que habíamos leído. Yalaos les dijo a las autoridades que estaban con él: venid, creemos a un ser humano a imagen de Dios y semejanza a nosotros mismos, para que esta imagen humana nos dé luz. Crearon con sus poderes y copiaron los rasgos que habían aparecido. Cada una de las autoridades aportó un rasgo psíquico correspondiente a la figura de la imagen que había visto. Crearon un ser como la primera humanidad perfecta y dijeron: llamémosle Adán, para que su nombre nos dé el poder de la luz. Entonces ya aquí viene cómo fue creado el Adán. ¿De acuerdo? Pero para entender cómo fue creado, tenemos que partir de la base de que Yalaos no es alguien ni las autoridades. Son frecuencias del mismo pensamiento matriz llamado Yalaos, del egregor. El pulpo con 365 tentáculos, para que lo entendamos. Y esos tentáculos sujetan el pensamiento de una humanidad. Y recuerden que el pensamiento de toda humanidad genera memoria. Otra vez, para que atiendan lo que les voy a decir. Los pensamientos se plantean a partir de las imágenes que se recrean en el cuerpo mental. Pero al recrearse y al accionarse, crean memoria mental y espiritual. Entonces, cuando una humanidad se va a multiplicar, es decir, que va a tener descendencia, dichas memorias se heredan a la próxima generación. Entonces, de la humanidad arrepentida se procrea, y al procrearse le deriva, le envía, le hereda los patrones de pensamiento grabados en ella a su hijo. Por eso dice que cada uno de esos rasgos
depositó un rasgo psíquico, psíquico es memoria, en el cuerpo de la siguiente humanidad, de la siguiente generación. Esa siguiente generación de la humanidad arrepentida se llamó Adán. Los hijos de la parte de Sofía arrepentida es la descendencia que se llama Adán. ¿Por qué? Porque tiene la imagen del planteamiento anterior del humano, pero tiene la semejanza porque ella, a pesar de haberse arrepentido, abortó un egregor. Lo tenía como memoria psíquica. Se lo cede a su siguiente generación. Mientras que la parte de Yaldabaoth que no se arrepiente, le hereda en su procreación a las siguientes generaciones ese egregor. Y al no arrepentirse se sigue fortaleciendo y esas humanidades comienzan a involucionar. Y de allí es donde nacen los seres de la oscuridad, que ya sí son corpóreos. Véanlos ustedes acá. Todos los ángeles y demonios trabajaron juntos hasta que dieron forma al cuerpo psíquico. Mas durante mucho tiempo su creación no se agitó ni movió en absoluto. Cuando la madre Sofía quiso recuperar el poder que había cedido el primer gobernante, le dijeron a Yaldabaoth, insufla un poco de tu espíritu en la cara de Adán, y entonces el cuerpo se levantará. Él insufló su espíritu en Adán. El espíritu es el poder de su madre, mas él no se dio cuenta de esto porque vive en la ignorancia. Así el poder de la madre salió de Yaldabaoth y entró en el cuerpo psíquico que había sido hecho desde el uno, que es desde el principio. El cuerpo se movió y se hizo poderoso y fue iluminado. ¿Qué entendemos? Partiendo de la base, recuerden que la dimensión cambia en la interpretación cuando partimos de la base de que Yaldabaoth no es alguien, ni los demonios tampoco. Frecuencias de energía densa y oscura. Esa humanidad se multiplica y va a recrear el modelo corporal del origen. Es decir, van a surgir humanos como ella, con la misma imagen, pero van a heredar los rasgos psíquicos de su madre, afectados por el egregor de Yaldabaoth. Pero, ¿qué es lo que sucede aquí? Entendamos algo. Cuando usted pare, me vengo acá para que usted se haga la idea de lo que pasó allá. Usted cuando se une a su mujer, o usted como mujer se une a su esposo, están dando vida al cuerpo físico de un nuevo ser, ¿verdad? Ese nuevo cuerpo físico, usted no lo diseñó, usted no fue el creador de ese cuerpo físico. Es decir, usted cuando tiene relaciones sexuales, no es el creador. Yo no sé qué le ha pasado, permítame aquí un momento.

0: Bueno, aquí estoy, me estaba llamando Trinidad, pensé que era algo que tenía. Me disculpan eso, por favor. Sé que no se puede hacer, pero me preocupé porque salieron y no es habitual que me llamen mientras hago el programa. Pero bueno. Entonces, me perdí. No, no me he perdido. Entonces se le decía que cuando usted tiene relaciones íntimas con su pareja, usted está dando forma al cuerpo físico de un nuevo ser, de su hijo. Usted fue dotado con esa capacidad. Pero la forma de ese hijo usted no lo decidió. La imagen que usted reproduce es parte del diseño al que usted hace parte. Pero para que ese cuerpo se mueva, eso no lo decide usted. Los principios originales han determinado a través de las grandes luminarias, los reinos anteriores por supuesto, de que ahí encarne el espíritu de el hijo que usted tuvo, ¿no? El cuerpo, usted solamente es responsable de parir el cuerpo, pero para que ese cuerpo se mueva tiene que tener un espíritu. Ahora, ese espíritu no se lo deposita usted no es responsable de eso, eso lo hace la creación, eso lo hace el principio original, ¿de acuerdo? De tal manera, amigos oyentes, que sucede en el momento en que usted da vida como humanidad, solo lo hace para el cuerpo físico, pero el poder que anima ese cuerpo lo da la creación. Entonces, en este sentido, si nos ubicamos allá, ellos parieron una humanidad que para que pudiese ser, necesitaba ser o tener el espíritu, los cinco destellos que son el espíritu de cualquier humanidad. No lo deciden ellos, no lo decide una humanidad afectada por un egregor, porque las dimensiones espirituales no son las mismas psíquicas, son otras. De tal forma que el nuevo ser o esa nueva humanidad tiene una memoria en su genética heredada de los padres, o sea, la semejanza. Pero al tiempo tiene un espíritu que tiene las memorias del dueño de esos espíritus, que ya es el principio original. Bueno, ya en el caso nuestro, un espíritu reencarnante vendrá con esas memorias también. Pero lo que quiero decir es que las memorias que van insertadas en el espíritu que encarna en un cuerpo físico son propias del alma de la creación. Mientras que podemos heredar de nuestros padres genéticamente memorias que ellos hayan cultivado. Por ejemplo, hoy, en la actualidad, usted puede desarrollar enfermedades que genéticamente vienen grabadas en sí por herencia de sus padres. O incluso, ademanes, usted puede nacer. Conozco personas que no se han criado con su padre o con su madre y tienen comportamientos, su risa o sus gestos son propios de sus padres. ¿Por qué los tienen? Porque vienen insertados con memoria en sus cuerpos. Entonces reproducen esa memoria. Más la memoria del espíritu. Por lo tanto, amigos oyentes, cuando habla el libro secreto de Juan de 365 demonios, significa que los rasgos psíquicos de esa manipulación fueron trasladados al nuevo Adán. Los rasgos psíquicos los tiene en herencia el Adán, cuando fue surgiendo de una humanidad arrepentida. Ojalá sea claro con esto, porque una cosa es lo que yo estoy pensando y sintiendo, otra las que dicen mis palabras, y otra lo que usted está escuchando, y otra es lo que está entendiendo. Y por mucho esfuerzo que uno haga, no va a coincidir. Pero el juego está en que se coincida en lo que más se pueda, ¿verdad? En lo que más se pueda. Entonces, los 365 haciendo el cuerpo, la carne, todo lo que leí, es el rasgo psíquico que queda en el cuerpo. Porque es memoria psíquica, que es memoria corporal que se hereda. Usted puede heredar enfermedades en una parte del cuerpo físico de su padre, ¿verdad? Asimismo pasó allá en ese entonces. Heredaron esa siguiente humanidad la distorsión de 365 frecuencias, como lo declara ese libro, en el cuerpo físico del que nació, de la humanidad que nació. ¿Sí? Pero al tiempo el poder del espíritu. El poder del espíritu. Y el poder del espíritu garantiza muchas otras cosas. Porque puedes tener la herencia genética o psíquica, pero tienes una memoria adicional que puede ayudar al proceso de transformación. Y es lo que dice más adelante el libro. Vamos a plantearlo aquí. Aquí ven ustedes la gráfica que ya se las he mostrado. Hay una parte de Sofía que se arrepiente y de ahí surge el Adán. El Adán. Que los Adanes no solamente somos nosotros. Esa es otra equivocación. Creemos que lo que sale de allí es los Adanes nosotros. No, somos incluso de los más nuevos que salieron. Pero los más antiguos que salieron de lo que ocurrió en Sofía o posterior a Sofía fueron los Lirianos, los seres humanos más antiguos de la galaxia. Pleiadinos, que también son antes de nosotros. Y nosotros, entre otros. Ok, entonces, esas humanidades tenían esa condición del espíritu. Mientras que el egregor de Alabaos es pura energía psíquica, mental. No tiene el poder del espíritu. Es lo que ahí advierte. Luego dice, el bienaventurado padre sintió compasión por el poder de la madre que le había sido arrebatado al primer gobernante, pues los gobernantes tal vez podrían subyugar al cuerpo psíquico. Fíjate, ahí está nuevamente el cuerpo psíquico. ¿Sí lo ven? Sensible una vez más. El padre envió ayuda a Adán, un pensamiento posterior iluminado del padre, que era llamado vida. Ella trabajó con todo lo que era creado, trabajando con ello, devolviéndole la plenitud, enseñando sobre el descenso de la semilla de luz, enseñando que el camino del ascenso es el mismo camino del descenso. ¿Qué significa esta partecita? Ya recuerden en la dimensión que estamos tomando, la nueva dimensión de interpretación que surge una vez descartamos la creencia de que ya la voz es alguien y los 365 también son alguien. ¿Sí? Entonces se abre una ventana que es la que yo estoy aquí soltando, ¿no? Y al soltarla, pues ustedes también pueden comenzar a imaginar las posibles interpretaciones. Entonces, ya comprendemos que de esa parte de humanos en Sofía que se arrepienten, que entienden que por ahí no era, se multiplican. Pero como habían sido tocados por el egregor Yaldaos, psíquicamente contienen eso en su memoria y se la heredaron a la siguiente humanidad. Hagamos al Adán, surge el Adán. El Adán recibe esa semejanza a ellos, pero al tiempo tiene el poder del espíritu, que es lo que le da vida al cuerpo. Y en él, en el espíritu, y en todas las condiciones que heredamos, no solo de nuestros padres, sino de la misma creación, viene algo que se llama el pensamiento posterior iluminado. El pensamiento posterior iluminado es el pensamiento anterior al caos que permite detectar el caos dentro de la humanidad. Si usted no tuviese un modelo de un pensamiento distinto al caos, usted nunca supiera que está en caos. Es como si usted le preguntara al pez que cómo se siente en el agua o dentro del agua. ¿Cómo así? ¿Qué me estás preguntando? O sea, si es la única realidad que él entiende es la que está en el agua. ¿Verdad? Igual acá. Si usted no tuviese un modelo de pensamiento distinto al de su dimensión, que es la del caos, posterior al caos, usted no supiese que está en el caos. Es decir, que el desastre de un caos, usted lo haría como parte, lo viviría como parte de su existencia. Pero nosotros no. Nosotros podemos decir, oye, esto está mal, estoy haciendo mal, el mundo no debería funcionar así, esta maldad no está bien. ¿Eso por qué ocurre? Porque heredamos, ya no solo de la influencia del lado, sino antes de los reinos, ese pensamiento. Se llama el pensamiento posterior iluminado. Y ese pensamiento rescata al Adán. Ese pensamiento hace que la genética que le hace semejante a lo que ocurrió en Yaldabaoth se pueda limpiar. Porque la podemos rechazar. Yo puedo rechazar la oscuridad que abortó Yaldabaoth y que es un rasgo psíquico en mí. Por ejemplo, ¿cuáles son los rasgos psíquicos de Yaldabaoth, de ese egregor, en las humanidades como la nuestra? El odio, la venganza, la lujuria, la envidia, todo eso. Eso es el rasgo psíquico. Ese es el rasgo memoria que nosotros replicamos porque somos semejantes a esas dimensiones, a esas frecuencias de pensamiento. Las replicamos. Alguien nos dice algo y vamos con la venganza. ¿Sí? No nos quedamos con eso, sino que la venganza, ¿verdad? Y esa parte haría que pudiésemos, el pensamiento posterior eliminado, haría que nosotros cambiemos cambiemos, cambiemos y cambiemos. Nos limpiemos de esa semejanza. Pero, recuerden, hubo otra parte que no se arrepintió. Hubo otra parte que no se arrepintió. ¿Y qué fue lo que originó esa otra parte que arrepintió? La rebelión. En la rebelión, a ellos no les llegó, por decisión, el pensamiento posterior iluminado. En ellos no hay pensamiento posterior iluminado. No hay arrepentimiento, no hay remordimiento, no hay nada de eso. Eso crea involución, y esos humanos de Sofía que no se arrepintieron, luego de siglos y siglos y siglos, generando ese pensamiento egregor o gregario, hizo que involucionaran y nacieran y surgieran razas degeneradas físicamente, corporalmente. Los reptilianos, los grises, los Anunnaki, los Arturianos, los Urma, etcétera, etcétera, etcétera, etcétera. Y de la parte que se arrepintió, esa logró tener en sí el pensamiento posterior iluminado que le permite arrepentirse. De esa línea de descendencia somos nosotros, los seres humanos de esta galaxia, que no solo son los terrícolas, sino que también los lirianos, pleyadinos, venusinos, las humanidades de Vega y otras más que estoy por descubrir, estudiando y descubriendo para mostrárselas cuando las encuentre. Entonces, la conclusión del tema es: Yaldabaoth no fue creado, Adán no fue creado en una mesa, o sobre una mesa de quirúrgica, y cada demonio le puso un brazo, un bracito aquí, el ojito acá, y párese, mijo, y como no se paró, le mandaron el espíritu de por allá. No, no. ¿Cómo fue? Somos hijos de una humanidad anterior a nosotros. ¿Quién nos dio este cuerpo? Nuestros padres, nuestros ancestros. Solo que estos cuerpos nos los dieron unos ancestros que se equivocaron en su diario vivir. Y heredamos de ellos eso. Pero al tiempo heredamos de la luz, por acción del arrepentimiento de nuestros ancestros, la luz del arrepentimiento, del pensamiento anterior, de la voz de la conciencia, del bien, de mirar que en algún momento me nace la necesidad de pedir perdón. Pero tengo unos primos, que son primos, lejanos ya por todo el tiempo que ha pasado, que no se arrepintieron e involucionaron. Y hoy se ven así, horribles, e invaden mundos y van llevando su maldad a donde llegan, sin ningún tipo de arrepentimiento. Por eso es que no creo las teorías de quienes dicen que hay reptiles buenos. ¿Cómo les parece que hay reptiles buenos que nos quieren ayudar? Que no todos son malos, ¿por qué juzgamos a todos? No, porque es que de pronto no sabes toda esta historia que el libro secreto de Juan revela. Por eso, es uno de los documentos más importantes que hemos encontrado en la búsqueda. Y lastimosamente a muchas personas no les gusta. ¡Ay, usted no sale en el libro secreto de Juan! ¡Ay, pero qué hacemos si es un libro que revela tantas vainas! ¿Ah? ¿Cierto? No, y si es manipulado, claro, puede ser manipulado. ¿Por qué no? Pero lo que a mí me parece importante es que, fíjense que yo, a partir de los conocimientos de contactados, de la experiencia que se ha tenido en el descubrimiento de estos seres, todo encaja. Si fuese un libro no valioso, no encajara tanto como lo hace. Y ese encaje es el que nosotros nos hemos dedicado a estudiar y a presentárselos. Ahora, como siempre decimos, esta es la visión nuestra. Este es el sentido que le damos a toda esta literatura, a todas las experiencias narradas por contactados. Eso no necesariamente es la verdad. Así que usted es libre de decir: Neil, no te creo ni la jota que dijiste. Perfecto, no hay problema. Ese no es el propósito nuestro. El propósito es ayudarlos y ayudarme a mí mismo también en entender todo el sentido de la historia de la galaxia, todo el sentido de la historia del origen del caos, del origen de nosotros y todo esto. Así que cuando le digan, ¿nos creó Yaldabaoth? La verdad es que no. Somos hijos, la respuesta clave es, somos hijos de una humanidad que tuvo un error. Que heredamos parte de esos rasgos psíquicos en 365 dimensiones que manipularon, que heredamos la manipulación de las sensaciones y hoy está. Pero, no se nos puede olvidar el pero, así como somos hijos de ellos, también heredamos otro rasgo, ya no el psíquico de ellos, sino el rasgo del pensamiento anterior, que es antes de ellos, que es antes de nuestros padres y madres, que es antes de toda la creación y que viene de los mismos y profundos inicios de la creación. El pensamiento posterior iluminado, el alma, el pensamiento del bien que genera restitución. La capacidad de nosotros hoy, después de discutir con alguien, voy a resumirlo, algo muy sencillo, después de discutir con alguien, sentir que no estuvo bien, es de la amarilla del pensamiento posterior iluminado. Porque si no seríamos tinieblas puras, nos matáramos entre nosotros y sí, no, ni sentiríamos que está mal. Es decir, ni sentiríamos, imagínense usted, ni sentiríamos. ¿Por qué sentimos? Porque hay dentro de nosotros una memoria que vibra. Entonces sentimos esa memoria y decimos, uy, esta memoria me está diciendo que no. Y estoy haciendo una cosa que contraria. Esa posibilidad es la elevación. Esa posibilidad es el crecimiento. Esa posibilidad es el ascenso. Entonces, los bichos estos perdieron esa sensibilidad. Perdieron ese sentir. Perdieron esa luz. Y la han suplantado con su luz. La han suplantado con sus pensamientos. Sus pensamientos distorsionados, con su astucia, con su manipulación. Y nosotros, de alguna manera, le hemos dado fuerza y poder. Entonces, ese ha sido el programa de hoy. Espero que haya sido de su agrado, que haya dejado algún tipo de enseñanza, de análisis, lo que sea. Diego Palacio nos dice, muy parecido al programa de hoy con el... Perdón, dice, muy parecido al programa... Ahí se fue, espera un momentico. ¿Dónde está? ¿Qué pasó? Acá arriba. Bueno, voy a leerlo acá. Muy parecido al programa de hoy con... Y Jehová Dios hizo al hombre y a su mujer túnica de pieles y los vistió. Génesis 3:21. Eros Rodríguez dice, en este caso es real que la energía se convierta en materia y la materia energía. Recuerden que ya en la dimensión de Sofía era materia, ya era cuerpo. Y el cuerpo allí no es señal de atraso, no. No veamos el cuerpo como señal de atraso, solo que en una humanidad corporal se dio esa situación. Entiéndase, por ejemplo, de que en otras humanidades corporales eso no se dio, sino que siguió normal. En una humanidad del vasto universo corporal, de las miles y millones que deben haber, se vivió eso. Entonces nosotros creemos que esta historia es para narrarnos toda la historia del universo. No, es la historia de una parte del universo que es la nuestra. Ojalá podamos entender otras, pero a nosotros estos conocimientos nos están llegando es para que sepamos cuál es nuestro problema actualmente. Entonces miren, esto que les voy a decir también es interesante. Este orden de información llega a entender que la descendencia que tengamos depende en su éxito o fracaso, parte de la memoria que les lo parte de los rasgos psíquicos que les heredamos a ellos. ¿Sí? Por ejemplo, si usted es un ser humano que busca ascenso, que se desarrolla, que busca el bien, que ha cultivado los valores, los mejores valores de la mente y del espíritu, al reproducirse, le heredará esa parte. Y si no, lo contrario. Entonces, si estamos diciendo, no, que los pelados de vida son más malos que los anteriores, cuidado que somos nosotros cuando nos juntamos y heredamos rasgos psíquicos negativos. Por eso, el futuro de una humanidad limpia empieza con la limpieza de nosotros, porque los rasgos psíquicos que heredarán serán positivos, hermosos, valiosos, y a eso se multiplicará. Entonces, no es solamente quedarse, y atención a esto que voy a decir, no es solo quedarse con saber qué pasó. Interesante, sí. Muy interesante, extremadamente interesante. Pero tratemos de sacar la conclusión de por qué nos cuentan una vaina tan difícil de entender. Hombre, porque si lo entiendes bien, vas a hacer que no siga ocurriendo en tu planeta. Si lo entiendes bien, vas a saber cómo se revierte el proceso. No son conocimientos para que usted sepa lo que pasó y ya. Sobre todo es para que identifiquemos lo de ahora y dónde vamos hacia el futuro. También nos dice Gilberto Palma, uno por día, saludos de Venezuela. Demos like, gracias, nos dice Flor Marina. También nos dice Mari Vega, dice, hola Neil, entonces nosotros somos una mezcla de la mezcla, de la mezcla de muchas humanidades o seres. Pues sí, no le tengamos miedo a eso. Yo voy a ponerle un ejemplo. ¿Cuánta descendencia tuvieron sus tatarachabuelos? Él se casó con una señora, la señora con otro señor, y se va más ramificando así varias descendencias. Al tiempo somos de la misma raza, pero somos el resultado de humanidades que se han venido multiplicando. ¿Cuál es la clave de esto? ¿Cuál es la clave de esto? Otra vez, pongan atención. Dejar de creer que salimos de un laboratorio creados por un dios, ya sea un Anunnaki, ya sea Jehová, ya sea el Dios bueno, el Padre Eterno, o los grises, o sea, lo que usted crea que nos creó. Nosotros no fuimos creados así, nosotros somos descendientes. Nacemos de ya humanidades que existieron antes. Esa es la clave. Cuando usted parte de que somos descendientes y lee estos libros, comienza a darles en otro sentido a la interpretación. Pero si usted tiene el modelo de que fuimos creados por algo o por alguien, entonces cuando lea esto va a decir, sí, este libro nos enseña que son 365 manes y bien horribles que crearon el cuerpo. Seguramente en un laboratorio se metieron. Porque tiene el modelo de que fuimos creados. Y ese modelo es viejo, ¿no? Nos enseñó la religión y tal, la cosa. También Marilu García, excelente reflexión y aprendizaje. Es muy cierto, Neil, gracias por tu labor. Claribeth dice, todos debemos saber que lo que se alimenta tiende a eliminarse. Lo que no se alimenta tiende a eliminarse, así es. José dice, buenas conclusiones, merci beaucoup. También Alers dice, siempre interesante su investigación, esas bestias nos formaron, no, ya no hay lío. Y Ana García dice, ¿somos extraterrestres? Sí y no. La genética, todo este modelo viene de humanidades anteriores, pero nosotros nacimos aquí, o sea que somos de acá. Nuestro origen, nuestra esencia es universal. Decir extraterrestre ya es como otra cosa, ¿no? Es universal nuestra esencia, pero nuestro origen es terrestre. Somos de aquí, vivimos aquí, nos vamos a desarrollar aquí vamos a aprender. Bueno, ahora sí me voy. Gracias por todo, por todo este acompañamiento en esta semana de investigaciones. Recuerden que estamos de lunes a viernes a las 8 de la noche en vivo, hora de Colombia, para compartir diferentes temáticas con diferentes personas que integran la mesa de investigación del programa. Y regresamos el lunes. No se vayan sin antes regalarnos el me gusta. Sí, regálenos el me gusta. Sería un buen gesto para nosotros. Activen la campana de notificaciones y suscribirse. De pronto están consumiendo las investigaciones sin hacerse miembros o suscribirse al canal. Gracias por entenderlo y nos vemos ya el lunes en Descubriendo, con la certeza en la búsqueda de la verdad. Chao, chao.
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0: 3 de la mañana con 8 minutos.
1: Las desdichas de Juan Comilón. El cuerpo humano es como un barrio. Un barrio donde hay vecinos y vecinas. Gente joven, gente vieja, gente sana, gente enferma. ¿Quieres darte una vuelta por este barrio?
2: ¡Sí, por favor!
1: Entonces, te voy a hacer pequeña, pequeñita. Para que puedas entrar y te enteres de lo que está ocurriendo dentro de un cuerpo humano. El cuerpo de Juan Comilón. ¡Vamos, vamos! Que te vas a llevar unas cuantas sorpresas.
2: ¡Qué emoción! ¡Vamos, vamos!
3: Ay, ya no aguanto.
2: Este es el corazón. ¿Pero por qué se queja tanto, señor corazón? ¿Qué le pasa a usted?
3: Mira, me quejo porque... y todavía me lo preguntas. ¿Por qué este Juan Comilón se acaba de zampar una hamburguesa grasienta? Uy. Y para colmo la roció con mayonesa. Y para más colmo la bañó con salsa de tomate.
2: ¡Qué exagerado!
3: Y eso es todos los días. Hamburguesas, pizzas, salchichas, papas fritas con aceite refrito. Tengo las arterias tapadas de grasa. No me llega sangre limpia. Me canso mucho.
2: ¿Y por qué Juan Comilón no come verduras, lechugas, zanahoria?
3: Porque dice que él no es conejo ni burro para andar comiendo hierba.
2: Conejo tal vez no, pero burro...
3: Un día de estos le voy a dar un susto. Porque a diferencia de los sindicatos, yo solo hago un paro en la vida.
4: No protestes tanto, corazón, que yo estoy peor que tú.
2: Ahora está hablando el estómago. ¿Y por qué dice que usted está peor, señor estómago?
4: Ay, mi niña, si yo te contara.
2: Cuénteme.
4: A este Juan Comilón solo le gustan las gaseosas. Y las gaseosas negras con ese ácido fosfórico.
2: ¿Y por qué no toma juguito de piña, de mora o una limonada?
4: Díselo tú a ver si te hace caso a ti.
2: Ay.
4: Pero es que este Juan no entiende que esas gaseosas engordan, pero no alimentan.
2: Ahora hay muchos gordos y gorditas, y algunos requete gordos.
4: Y es por andar todo el día tomando gaseosas. ¡Oh! A mí me tiene lleno de gases. Los dientes protestan porque le salen caries.
2: También los dientes.
4: Los huesos protestan porque se dañan. Pero eso no es lo peor.
2: ¿Y qué es lo peor, don estómago?
4: Lo peor es que Juan Comilón le echa picante a todo lo que come.
2: ¡Uy!
4: ¡Picante! Mucha sal, muchas salsas. Ya tengo una úlcera de este lado. Mira, mira.
2: A ver, déjeme ver.
4: Por acá se me va a hacer otro agujero.
2: ¡Sí! ¡Qué barbaridad!
4: Él dice que la culpa es del jefe en el trabajo, que lo pone de mal genio.
2: ¡Ay!
4: Pero la culpa es de él, que no sabe alimentarse.
5: Pues yo estoy peor que tú, estómago. Y más peor que todos ustedes juntos.
2: ¿Usted, señor hígado?
5: ¡Sí! ¡Yo mismo! Porque este Juan Comilón, además, es bebelón.
2: ¿Bebelón?
5: ¡Sí! Almuerza con una cerveza, con dos. Termina el trabajo y se echa un trago, dos tragos, tres tragos.
2: ¡No puede ser!
5: Yo estoy cansado, agotado, limpiando el alcohol que este señor se mete todos los días entre pecho y espalda.
2: Ay, creo que voy a terminar mi excursión aquí. Porque si le pregunto a la vesícula, a los riñones...
6: Pregúntame a mí.
2: ¿Hola?
6: Ven, ven. ¿Por qué este Juan Comilón y Bebelón también fuma?
2: Pobre Juan Comilón, me da pena. ¿Por qué no le das un consejo?
1: Pues, que se presente de inmediato.
7: ¿Quién me llama?
1: ¿Usted es el mentado Juan Comilón?
7: A la orden. ¿En qué puedo servirle?
8: A mí, en nada. Es usted mismo quien tiene que servirse.
7: No le entiendo, señorita.
8: Dígame, ¿usted quiere a su mujer? ¿A su familia?
7: Mucho.
8: ¿Y también se quiere usted?
7: Muchísimo.
8: Pues no lo parece.
7: ¿Y por qué dice eso, señorita?
8: Porque usted se está suicidando. Se está matando a fuego lento.
9: ¿Yo?
8: Sí, usted mismito. Pregúntele a la niña y que ella le cuente.
7: A ver, niña, cuénteme.
2: Sí, yo la visité por dentro y...
7: ¿Y?
8: Y usted está más estropeado que un motor viejo, señor Juan Comilón.
7: ¿Yo? Estoy muy mal. ¿Me permite salir un momentito? Voy a comprar unas papitas y una gaseosa.
8: De ninguna manera, Juan Comilón.
7: Es que estoy un poco nervioso.
8: Por esas gaseosas y esas papitas, ¿está usted como está?
7: ¿Cómo estoy, pues?
2: Gordo como un chancho.
7: Más respeto, niña. Bueno, dígame qué tengo que hacer, pues.
8: Aprender a comer sano. Hágalo por su familia, por usted mismo. Deje esas comidas grasientas, comida chatarra, y coma productos naturales. Comida fresca y no de lata. Comida de nuestra tierra. Así usted podrá vivir muchos años.
7: De veras, como que ya me está convenciendo.
2: Pero también deje el trago y el tabaquito.
7: No interrumpa, niña. Entonces, señorita.
8: Entonces, Juan Comilón, usted tiene que cambiar su forma de alimentarse. Su corazón y su hígado y todo su cuerpo se lo van a agradecer. Su familia también.
7: Ya me convenció, señorita.
8: Y como bien dice la niña, deje también el trago y el tabaquito. Sí o sí.

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1: La primera canción, ¿eh?

0: Después de escalar una montaña muy alta, descubrimos que hay muchas otras montañas por escalar.
1: Nelson Mandela.
2: 4 de la mañana con 3 minutos. 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

0: primer ministro de Israel nos va a dar el apoyo. Nosotros estamos muy agradecidos con él. Tuvieron mucho que ver ellos. Tuvieron todo que ver, de hecho, ellos con mi salida y negociación.
1: A partir de este momento, todo debería de ser fuerza. Juicio político, recuperar la Corte Suprema de Justicia, recuperar la Fiscalía, mover todos los hilos para prepararnos, porque después no vamos a tener otra oportunidad. Tienes que ver, Tomás, una manera de que manden a decreto moción para el control de las redes sociales y quitar el anonimato. Como lo pidieron los israelitas, que eso tiene que hacer nada más a través del Congreso. Los israelitas dijeron que siempre y cuando ellos se comuniquen dentro de Honduras con números que están dentro de Honduras, se puede rescatar alguna información, como con quién se comunica y demás. El software que ellos tienen se limita únicamente a la colaboración de Tigo y Claro.
2: El presidente de Honduras, Narrias Fura, ordenó controlar las redes sociales siguiendo instrucciones de Israel. Esto es lo que revelan los nuevos audios dados a conocer por la plataforma Honduras Gate que acabamos de publicar junto al medio estadounidense Dropsite. Los audios que acaban de escuchar fueron sometidos a una auditoría forense independiente de Irsot que concluye que las grabaciones son, con alta probabilidad, grabaciones auténticas de Narrias Fura y no fueron generadas por inteligencia artificial. Puede leer el informe completo de Irsot en Diario Red. Los audios de la plataforma Honduras Gate ya revelaron, en sus primeras entregas, la voluntad de la derecha que gobierna Honduras de entregar a los Estados Unidos y a Israel el control de zonas económicas especiales, permitirles la construcción de bases militares y desarrollar un entorno legislativo favorable para sus empresas de inteligencia artificial. Claro, todo a cambio del retorno de Hernández, quien había sido condenado a 45 años de cárcel por narcotráfico y tráfico de armas por una corte federal de Nueva York. Juan Orlando Hernández fue indultado por Donald Trump y acaba de regresar en estos días a Honduras. Vemos que la injerencia de actores israelíes habría llegado más allá de la política y del financiamiento, avanzando en el terreno de la cibervigilancia en América Latina. Hoy te contamos todos los detalles de esta nueva filtración y hablamos de las injerencias que Israel, en tanto que proxy de los Estados Unidos, lleva a cabo en América Latina. Bienvenidos y bienvenidas a La Base.
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2: Hoy en La Base hablamos de una nueva entrega de audios por parte de la plataforma Honduras Gate que Diario Red, América Latina y el medio de Estados Unidos Dropsite están dando en exclusiva. Cuéntanos, Zugasti, ¿qué nos traes?
4: ¿Qué tal, Pablo? Pues como con la primera entrega de Honduras Gate son unos audios, bueno, pues te dejan tan entre fascinado, sorprendido y cabreado, la verdad, que mejor que los escuchen ustedes ahora en la sección.
2: Manu Levín, ¿qué dicen los medios?
5: ¿Qué dicen los medios? Bueno, vamos a ver cuál está siendo el impacto mediático de esta nueva entrega del Honduras Gate, de audios del Honduras Gate. Vamos a constatar que la penetración israelí en América Latina es algo que va mucho más allá de Honduras, por desgracia, y vamos a ver el papel en concreto de un medio de comunicación a la hora de ponerle una alfombra roja al sionismo en América Latina. No se lo pierdan.
2: Eduardo García, cuéntanos.
6: Pues la penetración israelí va de espionaje en América Latina, va de campañas de desinformación en América Latina y va de otros muchos ámbitos. Vamos a ver varios ejemplos.
2: Hoy nos acompañará Valeria Duarte, la redactora de Diario Red América Latina, responsable de la investigación. Arrancamos, compañeros.
3: 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Informa Irene Zugasti.
2: Todo tuyo, compañera.
4: Ayer, 26 de julio, Diario Red publicaba en exclusiva, junto al medio estadounidense Dropsite News, una nueva entrega del Honduras Gate, los audios que revelan que el presidente de Honduras, Narrias Fura, instruyó al presidente del Congreso, Tomás Zambrano, a promover una ley para vigilar las redes sociales y quitar el anonimato a los ciudadanos, siguiendo instrucciones directas de, y cito textual, los israelitas.
2: Vamos a hacer bien las presentaciones porque hay gente que se ha perdido capítulos de esta telenovela centroamericana. La plataforma Honduras Gate lleva meses destapando cómo la derecha hondureña entregó su país a Estados Unidos e Israel a cambio de una cosa: el regreso del expresidente Juan Orlando Hernández.
4: Efectivamente, el Honduras Gate revela una trama global de intervención estadounidense e israelí para tumbar a la izquierda latinoamericana. Repaso brevemente el caso original, a ver si se acuerdan. Fue publicado por Canal Red y Diario Red a finales del mes de abril y dio la vuelta al mundo. Se trata de grabaciones de WhatsApp, de Signal y de Telegram registradas entre enero y abril de este año, de 2026, que documentan un acuerdo concreto, con nombres, con cargos y con compromisos, para devolver a Juan Orlando Hernández a la presidencia de Honduras. El acuerdo contaría con financiación israelí y con respaldo directo del gobierno de Donald Trump.
5: Los audios filtrados señalaban también cómo, con la ayuda de Javier Milei y de Donald Trump, se quería crear una red de medios y comunicación para difundir noticias falsas sobre la gestión de Claudia Sheinbaum y Gustavo Petro y tumbar los gobiernos progresistas de América Latina.
0: Necesito, por favor, que me manden a la cuenta de Rosales unos $150,000, por favor, porque aquí vamos a rentar un apartamento. Y hoy vamos a montar una oficina para poner una unidad de periodismo digital. Me lo va a manejar alguien más de aquí, del equipo del presidente de Estados Unidos. Bueno, él es de los republicanos a que nos están colaborando. Vamos a montar una célula, presidente, desde aquí, desde Estados Unidos, informativa, para que no nos rastreen allá en Honduras. Va a ser como un sitio de noticias latinoamericanas. Estuve en una llamada con el presidente Javier Milei y fue exitosa, muy, muy, muy buena. Y yo creo que en este punto podemos hacer cosas grandes para toda Latinoamérica. Se vienen unos expedientes contra México, se vienen unos expedientes contra Colombia, se viene, y lo más importante, contra Honduras, en este caso contra la familia Zelaya.
6: Hernández, expresidente de Honduras, fue condenado a 45 años de prisión por narcotráfico y tráfico de armas en una corte federal de Nueva York. Después fue indultado por Donald Trump el pasado noviembre, en vísperas de las elecciones. En uno de esos audios, el propio Hernández explica de dónde salió el dinero de su indulto. Cita textual, tal cual lo dijo: "El dinero del indulto ni siquiera salió de ustedes, salió de una junta de rabinos y de una gente que apoyaba a Israel".
2: Pero estos favores de Washington y de Tel Aviv no eran gratis. Se pagan en forma de soberanía. Honduras pagaría con zonas económicas especiales para Estados Unidos e Israel, con bases militares para Estados Unidos y con leyes a medida para empresas de inteligencia artificial de estos países.
4: Y este es el Honduras Gate original. Las derechas locales vendiendo su país a cambio de permanecer en el sillón y de llevárselo calentito. Y con este mapa en la cabeza que les hemos planteado, entendemos mejor por qué esta nueva entrega, la de los audios de espionaje ciudadano, no es solo un episodio aislado en Honduras, sino la siguiente pieza de la misma factura. Y esta nueva entrega de audios se publica, oigan, justo cuando Hernández se prepara para volver a Tegucigalpa.
2: Van ustedes a escucharlo con sus propios oídos. Ada, cuando puedas, haz los honores y pincha el primero.
1: Los israelitas dijeron que siempre y cuando ellos se comuniquen dentro de Honduras con números que están dentro de Honduras, se puede rescatar alguna información, como con quién se comunica y demás. El software que ellos tienen se limita únicamente a la colaboración de Tigo y Claro.
4: Han escuchado una nota de voz de Nasri Asfura, fechada el 7 de marzo de 2026, hablando con el presidente del Congreso de Honduras. El presidente de un país, ojo, hablando de rescatar información de sus propios ciudadanos gracias a los israelitas. Y con nombres y apellidos, Tigo y Claro, que son dos de las principales operadoras de telefonía en América Latina y en el Caribe, con decenas de millones de usuarios en más de 15 países.
5: Es decir, no hablamos de un capricho de vigilancia interna, que también, sino que hablamos de una potencial puerta trasera a las comunicaciones de medio continente, dependiendo de cómo de lejos llegue esa colaboración.
4: Y hay más. Audio 175, del 28 de febrero. Mismo interlocutor, Asfura, mismo destinatario, Tomás Zambrano, presidente del Congreso de Honduras. Escuchen.
1: A partir de este momento, todo debería de ser fuerza, juicio político, recuperar la Corte Suprema de Justicia, recuperar la fiscalía, mover todos los hilos para prepararnos, porque después no vamos a tener otra oportunidad. Tienes que ver, Tomás, una manera de que manden a decreto moción para el control de las redes sociales y quitar el anonimato. ¿Cómo lo pidieron los israelitas? Que eso tiene que hacer nada más a través del Congreso.
4: Los israelitas. Fíjense la arquitectura del plan en una sola frase. Captura de la Corte Suprema, captura de la Fiscalía y escribir ley para eliminar el anonimato en redes. Y todo, volvemos a citar textualmente, como lo pidieron los israelitas. Pues ahora se entiende mejor por qué el presidente actual, Nasri Asfura, del mismo partido que Juan Orlando Hernández, fue corriendo a Mar-a-Lago a verse con Trump nada más ganar las elecciones. Recuerden que Asfura ganó en noviembre de 2025 unas disputadas, diríamos, elecciones marcadas por retrasos y por irregularidades contra la izquierda de Xiomara Castro. Tras esa victoria, viajó a Estados Unidos y después a Israel, donde se reunió con Netanyahu, con el presidente Isaac Herzog y con el canciller Gideon Saar, dispuestos, en sus propias palabras, a refashionar la relación bilateral Israel-Honduras. Asfura parece, pues, si lo piensan, un presidente puente, un operador de la trama para facilitar el retorno de su verdadero jefe, que es Juan Orlando Hernández.
6: Y atención al interlocutor, el presidente del Congreso, Tomás Zambrano, que está organizando la trama con Asfura en los audios y quien tiene muchos intereses en que esto prospere. Zambrano lleva siendo diputado desde el año 2010, es evangélico practicante y preside el caucus de Aliados de Israel del Congreso Hondureño, capítulo local de la Israel Allies Foundation, la Fundación de Aliados de Israel, una organización de lobby sionista cristiano que promueve la diplomacia basada en la fe entre Israel y cristianos

0: hechos en manos de esta gente afecta a activistas, a militantes políticos, a periodistas, a cualquiera que se atreva a pensar distinto en Honduras.
1: Que conste que Diario Red intentó preguntarle al presidente Asfurap qué opinaba de todo esto. Hasta el cierre de este programa, silencio absoluto.
0: Y por si quedan dudas, los audios de esta nueva filtración de Honduras Gate fueron sometidos a una auditoría forense independiente de la organización estadounidense Earshot. Tienen los resultados en Diario Red. Las conclusiones de la auditoría indican que la grabación es, con alta probabilidad, auténtica y no generada por inteligencia artificial.
2: Pues ya lo tienen. Vigilancia y propaganda, la pareja perfecta del nuevo colonialismo digital.
0: Resumiendo, el Honduras Gate no es una teoría de la conspiración, es un audio verificado de un presidente en activo pidiendo destripar la privacidad de su propio pueblo por encargo de una potencia extranjera. Así, injerencia imperial estadounidense con software de su subalterno, Israel. Y no solo es Honduras, esto es una tendencia global. Aquí en Europa, el Parlamento Europeo debate la aprobación de Chat Control. El esquema es el mismo. Se presenta la eliminación del anonimato o el acceso al contenido cifrado en redes como una medida de protección contra el crimen. Pero en manos de los actuales gobiernos, ¿contra quién puede acabar usándose esa capacidad técnica? La cumbre contra la izquierda que encabezó Marco Rubio, donde, insistimos, hubo 66 estados presentes, anunció un giro en la política antiterrorista hacia la extrema izquierda y emitió una lista. Una lista de periodistas, de disidentes, de activistas, de movimientos sociales, algunos sentados en esta mesa. Darles acceso a esto no va a servir para protegernos de narcotraficantes o de pedófilos o de agresores sexuales, básicamente porque ellos mismos son los narcotraficantes condenados, como por ejemplo Juan Orlando Hernández o como la familia de Marco Rubio, y ellos mismos son los pedófilos, como Donald Trump y las fiestas de Epstein. Darles acceso a esto va a servir para monitorear, vigilar y castigar a cualquiera que se atreva a pensar y hacer distinto. Lo que distingue al caso hondureño no es la excepcionalidad de la medida, sino la honestidad brutal involuntaria de los audios. Aquí no hace falta especular sobre el uso que le van a dar a esa vigilancia, porque ya lo dice el propio presidente de Honduras con sus propias palabras.
2: Así es. Muchas gracias, Tugasti.
3: Hay bastante confusión acerca de si son los Estados Unidos de América los que controlan al ente sionista de Israel o si es al revés. En un análisis real es Estados Unidos el que controla a Israel. Si queremos caricaturizarlo, imaginémonos pues a un jefe pelota que más o menos lleva al dueño por donde éste quiere ir, ¿vale? Pero al final es el dueño de la empresa el que va a tener el poder real y el que tiene el potencial de hacer cambios y de echar a este parásito, ¿vale? A la hora de la verdad hay alguien que tiene un poder real y esto es el dueño, ¿vale? En este caso el dueño son los Estados Unidos de América. Los Estados Unidos de América en realidad pueden acabar sobreviviendo estructuralmente sin Israel y por eso es el mayor enemigo.
2: Manu Levin, todo tuyo.
1: Pues vamos, compañeros.
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1: Seguimos con algunos impactos mediáticos en la prensa latinoamericana de esta nueva entrega de audios del Honduras Gate, que deja en evidencia, como estamos explicando, el papel de Israel en esta trama de injerencismo político, campañas comunicacionales sucias, espionaje y control digital. El destape desde Argentina. Escándalo por nuevos presuntos audios del presidente de Honduras, ayuda de Israel y control de redes sociales. Se conocieron supuestos audios en los que Nasri Asfura habría mencionado a Israel y un software para acceder a información de comunicaciones dentro de Honduras. O Imer, desde México. Honduras Gate. Asfura pide controlar redes e instituciones por orden de Israel.
5: Por orden de Israel. ¿Para quién gobierna Nasri Asfura desde el Palacio José Cecilio del Valle? ¿A quién sirve? ¿A los hondureños o a Donald Trump y Benjamín Netanyahu?
2: La respuesta a esta pregunta está cada vez más clara. Pero cuéntanos, Manu, ¿qué dice hoy la prensa hondureña?
1: Pues qué dice o qué no dice, Pablo. Porque os traía impactos de la información exclusiva de Diario Red América Latina en Argentina o México, pero os cuento que la actitud del poder mediático hondureño, una vez más, en términos generales, está siendo el silencio, el perfil bajo. Lo cual no sorprende en absoluto, en realidad, teniendo en cuenta cuál fue ya la reacción mediática en Honduras a raíz de la primera entrega de los audios del Honduras Gate a finales de abril. Al igual que sucede ahora, hubo quizá más información en la prensa internacional que en la propia prensa hondureña, y eso en el mejor de los casos, porque las publicaciones que sí hubo sobre esto en los medios hondureños estaban destinadas claramente a despreciar y restar valor a la información, centrándose en difundir los desmentidos de Juan Orlando Hernández. Os recuerdo, Radio América, expresidente Hernández, desestima filtrar de supuestos audios y acusaciones como las de Gustavo Petro. Univisión, Juan Orlando Hernández, indultado por Trump, insiste que fue víctima de una conspiración. 11 Noticias, ¿Qué dicen audios que trascendieron de Juan Orlando Hernández? ¿Son verdaderos o falsos? Hernández sostiene que se trata de una falsificación que busca manipular la opinión pública a través de su cuenta en la

0: Social X, el exmandatario rechazó categóricamente el contenido y arremetió contra quienes lo difundieron. ¡Qué ridículo! ¡Da risa! ¡Qué bajo han caído! Escribió al tiempo que acusó a sectores de la izquierda radical de promover una narrativa engañosa utilizando las mismas tácticas de siempre. Noticias 24/7, uno más, lo mismo. ¡Qué ridículo! ¡Qué bajo han caído! Juan Orlando Hernández explota por audios filtrados y lanza dardos a la izquierda.
1: Lo de los audios del Honduras Gate no nos hemos enterado, pero ya que pregunta, amigo, le respondemos. Supuestos audios y acusaciones, falsificación, manipulación, narrativa engañosa, conspiración, persecución política de la izquierda radical, es ridículo. ¿Qué bajo han caído? Hernández lo desestima y rechaza categóricamente.
0: Bueno, pues así se las gastaba la prensa hondureña cuando se publicaron los primeros audios, así que no sorprende, como decía, que hoy intenten de nuevo que este tema no crezca informativamente. De hecho, en general, respecto a las relaciones con Israel, es interesante analizar cómo el papel del poder mediático en Honduras, con réplicas también en la prensa internacional, suele ser siempre el de endulzar y legitimar la complicidad de ese gobierno, del gobierno de Honduras y de otros en la región, con la estrategia injerencista de Tel Aviv en América Latina, presentándola como una sana relación bilateral entre dos países soberanos.
1: Repito por qué es importante. El primer viaje oficial de Nasri Asfura tras ser elegido presidente de Honduras en unas elecciones marcadas por el injerencismo de Estados Unidos y el más que probable fraude fue a Israel. Asfura viajó a Jerusalén el 18 de enero de 2026, incluso antes de tomar posesión como presidente el 27 de enero. Y allí se reunió con el presidente de la entidad sionista, con Isaac Herzog, con el ministro de Exteriores, Gideon Saar, y con el primer ministro, Benjamín Netanyahu.
0: Toda la plana mayor de los genocidas, y va quedando claro, ¿verdad?, en qué se concretan esas relaciones con Israel. Hasta la cocina lo tienen metido en su país los pobres hondureños. Pero así presentaron aquel viaje medios hondureños e internacionales. El tiempo. Nasri Asfura llega a Israel para fortalecer la relación bilateral. 11 noticias. Presidente electo Asfura identifica a Israel como amigo verdadero de Honduras para un futuro de paz. Agencia EFE. Israel y Honduras abren un nuevo capítulo en sus relaciones, dice el embajador israelí en el país. Infobae. Honduras e Israel amplían su cooperación en agricultura, educación, seguridad y tecnología.
2: Nasri Asfura humilla la soberanía digital y la seguridad nacional de su país ante Israel y Estados Unidos. Fortalecer la relación bilateral, ampliar la cooperación. En fin, ¿para qué necesita Israel al Mossad si ya tiene a Infobae, a 11 Noticias o El Tiempo?
0: Buena pregunta. Cooperación en seguridad y tecnología le llaman a esto. En fin, alfombra roja mediática a la penetración en Honduras de los genocidas israelíes, en particular a través de armas de guerra digital como Pegasus, Celebrite y demás.
3: Y ojo, aviso a navegantes en el resto de países de la región gobernados por los títeres ultraderechistas de Trump y de Netanyahu. Porque Honduras no es el único país de América Latina que está abriendo un nuevo capítulo en sus relaciones con Israel, precisamente.
0: Lamentablemente, no. Agárrense. Desfile de cipayos vendidos al sionismo. En primer lugar, con todos ustedes, la Argentina de Milei, por supuesto. Infobae. Milei firmó el Memorando por la Democracia y la Libertad con Netanyahu para ratificar su alianza estratégica con Israel. Infobae. Israel y Argentina firman los acuerdos de Isaac para reforzar su alianza estratégica.
3: Pero no es solo Milei, ni mucho menos Chile. Infobae. Cast cambia el rumbo y normaliza los lazos con Israel al nombrar un embajador en Tel Aviv. Luego les doy más ejemplos.
1: Bolivia. Infobae. El gobierno de Bolivia restableció las relaciones diplomáticas con Israel. La administración, encabezada por Rodrigo Paz, firmó un acuerdo en Estados Unidos que marca el regreso de la representación bilateral tras una ruptura iniciada en 2023 por la anterior gestión boliviana. Infobae. Fernando Aramayo, canciller de Bolivia. Era necesario terminar con el proceso de aislamiento y quitarnos la venda de los ojos.
0: La venda de los ojos. En fin, Perú. Infobae. La Marina de Perú fortalecerá su capacidad en el ciberespacio con capacitación israelí. Infobae. Defensa peruana se fortalece. FAME se asocia con empresa de tecnología militar para ensamblar lanzacohetes para el ejército.
3: Seguimos. Ecuador. Infobae. Ecuador e Israel consolidan una alianza estratégica con foco en seguridad e innovación. Infobae también. Israel ofreció inteligencia a Ecuador para combatir a los cárteles, según reveló Daniel Noboa. Infobae. El canciller de Israel visitará Ecuador para iniciar las negociaciones de un nuevo acuerdo comercial. Hay una agenda que se está trabajando en temas de seguridad, sostuvo la ministra de Exteriores ecuatoriana sobre otro de los temas a tratar en las reuniones con el funcionario israelí.
1: Paraguay. Infobae. Santiago Peña se reunió con Benjamín Netanyahu en Estados Unidos. Nos unen principios y valores comunes. Infobae. Paraguay afirmó que su relación con Israel es prioritaria y estratégica.
0: Temas de seguridad, combatir a los cárteles. Ya. Panamá. Infobae, un acuerdo abre el camino al sector privado de Israel a proyectos estratégicos en Panamá. Costa Rica, Infobae, el gobierno de Costa Rica abrirá oficina comercial en Jerusalén para fortalecer vínculos tecnológicos con Israel. Guatemala, Infobae, Guatemala también traslada su embajada a Jerusalén. Una relación basada en el respaldo en la ONU, el apoyo evangélico y la cooperación técnica. Y la última en incorporarse, por desgracia, Colombia. Infobae, gobierno de Abelardo de la Espriella, dio paso clave en el restablecimiento de relaciones entre Colombia e Israel. Así fue la reunión en Washington.
2: Pues así están las cosas en América Latina. Ya no es solo el patio trasero de Estados Unidos en palabras literales de su secretario de guerra, Pete Hesed. Ahora se está convirtiendo también en el patio trasero de Israel.
3: Pues sí, a este paso vamos a aprender pronto cómo se dice patio trasero en hebreo, me parece a mí. Pero ojo, la actitud de los trabajadores de otros países ante esta situación no debe ser el odio a los argentinos, colombianos, ecuatorianos, peruanos, guatemaltecos y demás, como ha pasado con Argentina, por tener gobiernos que básicamente se están vendiendo al sionismo, sino la solidaridad con esos pueblos que están, bueno, pues básicamente siendo víctimas de esta entente sionista.
1: Por otro lado, nótese también en todos estos titulares que nos traía Manu, ¿cuál es el papel de este medio de comunicación, Infobae, porque todos los titulares eran de Infobae, en el lavado de cara de la penetración israelí en América Latina? Alianza estratégica, acuerdos en seguridad e innovación, cooperación técnica, relaciones bilaterales, fortalecer vínculos, acabar con el aislamiento, combatir a los cárteles.
2: Vamos, que el trabajo de Infobae consiste en que a usted le parezca maravilloso que se normalicen las injerencias, el dominio e incluso el espionaje israelí en América Latina. Pues está mal que yo lo diga, pero menos mal que existe Canal Red y menos mal que ustedes nos ayudan a financiarlo. Gracias, Manu.
4: El dinero del indulto, ni créalo usted, ni créalo usted, salió de una junta de rabinos y de una gente que apoyaba a Israel. Yo voy a ganar las elecciones. Voy a ser el primer candidato que voy a estar inscrito.
2: Todo tuyo, Eduardo.
3: Vamos con ello.
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3: Seguimos con los audios. Cuenta Valeria Duarte que lo que describen estos mismos audios encaja con el funcionamiento de un mercado de espionaje que lleva más de una década operando en América Latina. La tecnología de vigilancia de origen israelí se ha ido volviendo una herramienta habitual de varios gobiernos de la región para, básicamente, espiar a periodistas y opositores.
1: El caso más documentado es México, primer comprador mundial de Pegasus, el programa de la israelí NSO Group, en 2011. Bajo el gobierno de Enrique Peña Nieto, se intervinieron alrededor de 15.000 números, entre ellos los de periodistas, activistas anticorrupción y abogados de víctimas, según documentaron el Citizen Lab y organizaciones como Artículo 19 y Red. El patrón se repitió con otros gobiernos de derecha en la región.
0: En Colombia, NSO habría vendido Pegasus a las autoridades en 2019, durante la administración de Iván Duque, según denuncias posteriores del propio Estado colombiano, por ejemplo.
2: En El Salvador, la investigación Project Torogoz del Citizen Lab reveló en 2022 que decenas de periodistas del diario El Faro fueron espiados con este mismo programa.
3: Veámoslo por partes porque merece la pena. Por ejemplo, el caso de Pegasus en Colombia. Según la investigación, publicada por Revista Raya y por Señal Colombia, entre junio y septiembre de 2021, durante el gobierno de Iván Duque, antes del gobierno de Gustavo Petro, se habría ejecutado una operación secreta para adquirir el software espía Pegasus, desarrollado, como les decimos, por la empresa israelí NSO Group. La investigación sostiene que la compra se realizó mediante el traslado clandestino de 11 millones de dólares en efectivo desde Colombia hasta Israel, utilizando dos vuelos privados y sin dejar registros oficiales de la salida del dinero del país.
1: El primer vuelo fue realizado por el avión Challenger matrícula MAGGB, que partió de Tel Aviv el 25 de junio de 2021 e hizo escala en las Islas Canarias, aquí en España, antes de aterrizar en Bogotá. Permaneció unas 21 horas en Colombia y regresó a Israel el 27 de junio. Tres días después, el banco israelí Hapalim registró un depósito de 5,5 millones de dólares a favor de NSO Group, correspondiente al primer pago por Pegasus.
3: El piloto de esta aeronave era Amir Sadeh, un israelí con experiencia en integración de tecnologías y en empresas vinculadas a la industria militar, entre ellas el Bit Systems. Según la investigación, este perfil refuerza la hipótesis de que la misión estaba relacionada con actividades de defensa e inteligencia.
0: El segundo pago se habría realizado mediante otro vuelo operado por el jet privado T7CPX viajó de Tel Aviv a Bogotá en septiembre de 2021. Permaneció alrededor de 30 horas en Colombia antes de regresar a Israel con otros 5 millones y medio de dólares en efectivo. Su piloto, Yaniv Haid, también tenía lazos con la Fuerza Aérea israelí y con compañías especializadas en drones y sistemas de información.
3: O veamos el caso de El Salvador. La llegada de Pegasus a El Salvador se produjo en un contexto de creciente concentración de poder durante el gobierno de Nayib Bukele, acompañado de un aumento de las agresiones contra periodistas de izquierda y organizaciones civiles. Mientras el Ejecutivo reforzaba el papel de las Fuerzas Armadas, atacaba públicamente a medios críticos y limitaba su acceso a información oficial. Investigadores del Citizen Lab detectaron el despliegue de un operador de Pegasus centrado casi en exclusividad en ese país, en El Salvador.
1: Este operador, denominado Toro Goz, fue identificado mediante análisis de infraestructura de Internet y sondeos de dominios. Aunque no existe una prueba técnica concluyente que lo vincule directamente con el gobierno salvadoreño, los investigadores consideran muy probable esa relación debido a que prácticamente todas las infecciones se concentraban en El Salvador y coincidían con asuntos de interés para la administración de Bukele. ¡Qué casualidad! Los primeros indicios de actividad aparecieron a comienzos de 2020, aunque algunos dominios asociados ya habían sido registrados desde antes, desde finales de 2019.
3: El análisis forense de teléfonos móviles reveló que al menos 35 periodistas, directivos de medios y miembros de organizaciones de la sociedad civil fueron infectados con Pegasus. Entre los afectados figuraban periodistas del Faro, Gato Encerrado, La Prensa Gráfica, Diario El Mundo, El Diario de Hoy o Revista Digital Disruptiva. En varios casos se confirmó no solo la infección, sino también la extracción de grandes volúmenes de información desde los dispositivos.
0: La campaña utilizó principalmente los llamados ataques de cero clic, que permitían comprometer un iPhone sin que la víctima realizara ninguna acción. Citizen Lab identificó el uso de los exploits Kismet, activos entre julio y diciembre de 2020, y posteriormente Forced Entry, considerado uno de los ataques más sofisticados contra iOS. También se documentaron intentos mediante enlaces maliciosos enviados por SMS con apariencia de noticias sobre la actualidad política salvadoreña alojados en dominios creados para distribuir Pegasus.
3: La atribución de la campaña se basa en varios indicios convergentes: el enfoque exclusivamente salvadoreño del operador Toro Goz, la coincidencia temporal entre los ataques y las investigaciones periodísticas sobre el gobierno y la recuperación de infraestructura vinculada a ese operador en uno de los intentos de infección. Además, numerosos afectados recibieron posteriormente las notificaciones de Apple alertando de ataques con software espía patrocinado por un estado.
2: Por supuesto, y esto también está con detalles en el texto de nuestra compañera Valeria Duarte, junto al espionaje creció una segunda industria, la industria de la desinformación a la carta. En mayo de 2019, Facebook eliminó 265 cuentas y páginas vinculadas a Archimedes Group, una firma de Tel Aviv que, según la propia red social, ejecutaba un comportamiento no auténtico coordinado en América Latina, en África y en el sudeste asiático, haciéndose pasar por medios locales para difundir información sobre políticos y elecciones. La empresa llegó a presumir en su web de que podían cambiar la realidad de acuerdo con los deseos del cliente.
1: En 2023, la investigación internacional Story Killers, coordinada por Forbidden Stories tras la muerte de la periodista india Gauri Lankesh, destapó a Team Jorge, un grupo de contratistas israelíes liderado por el exmilitar Tal Hanan, que aseguraba haber intervenido en 33 procesos electorales en el mundo, varios de ellos en América del Sur y Central, mediante el hackeo de cuentas de correo y mensajería y ejércitos de bots gestionados con el software AIMS para sembrar y amplificar noticias falsas.
3: La combinación es siempre la misma: capacidad técnica para vigilar y maquinaria para fabricar el relato. El acceso a las comunicaciones a través de las redes de telefonía y la legislación para desanonimizar las redes sociales, como se escuchan los audios, confirma un sistema que combina la vigilancia y el control del relato público.
0: Times of Israel. Una investigación revela a un equipo de desinformación dirigido por Israel que interfirió en decenas de elecciones. Se reveló que Tal Hanan, alias Jorge, tiene la capacidad de hackear cuentas de altos funcionarios y cuenta con software para crear rápidamente redes de 30.000 bots en redes sociales. Él niega haber cometido irregularidades.
3: Tres periodistas de Haaretz, de Marker y Radio France, según se cuentan The Times of Israel, mantuvieron una serie de reuniones por videollamada con Hanan a lo largo de 6 meses el año pasado, haciéndose pasar por consultores de sectores que buscaban retrasar unas elecciones en un país africano grande y políticamente inestable.
1: Actualmente participamos en unas elecciones en África. Tenemos un equipo en Grecia y otro en los Emiratos. Seguimos las pistas, dijo Hanan durante esa reunión. También afirmó estar involucrado en dos proyectos importantes en Estados Unidos. Hannan describió a los miembros de su equipo como expertos en finanzas, redes sociales, campañas y guerra psicológica, y afirmó que eran exmiembros de agencias gubernamentales.
3: Así penetra Israel en América Latina, a través de espionaje e injerencia electoral, como una pata privilegiada y pasada de rosca del repliegue hemisférico estadounidense. Por eso Pegasus, sí, pero también por eso esto que les cuento, y ya terminamos, pero no podíamos no incluirlo. Página 12. El proyecto israelí para extraer petróleo de Malvinas en 2028. El yacimiento Sea Lion avanza a paso firme ante la inacción del gobierno. Allí habrá por lo menos un tercio del crudo que se produce en Vaca Muerta. TRT. Colombia anuncia que restablecerá relaciones con Israel y trasladará la embajada a Jerusalén. La decisión del recién electo Abelardo de la Espriella marcará un cambio de rumbo en la política exterior de Colombia con Israel bajo el gobierno de Gustavo Petro y ya ha provocado el rechazo de la Organización para la Cooperación Islámica. Infodefensa. Chile e Israel proyectan nuevos mecanismos de cooperación, seguridad, defensa e inteligencia. Rumbo minero. Por primera vez, una delegación de 10 empresas israelíes llegó al Perú para presentar soluciones tecnológicas orientadas a la gestión hídrica, la eficiencia operativa y la seguridad en la industria minera. Torres y Torres, Ecuador e Israel ratifican alianza estratégica para el intercambio científico, cultural y deportivo. Se entiende por dónde voy, ¿verdad?
2: Tras la derrota de Cepeda en Colombia, rodeada de sospechas de fraude, el objetivo siguiente es obviamente México y el gobierno de Claudia Sheinbaum. El nuevo macartismo exterior e interior de los Estados Unidos y la cobertura tecnológica de Israel para acciones de espionaje son el anuncio explícito de una batalla política que incluye la persecución y criminalización de los adversarios, unida a una praxis mediática de desinformación en los medios y en las redes. Los gobiernos de derechas en América Latina se asumen ya como embajadas de Donald Trump y están modificando sus legislaciones para abrir paso a la intervención extranjera, tanto en la economía como en los sistemas de vigilancia. El Honduras Gate y estos nuevos audios son una verificación más de que este proceso de destrucción de la democracia en la región está en marcha. Gracias, Eduardo.
4: Estuvieron haciendo una plática, los republicanos, y sacaron un comunicado. Eso es de una reunión de Zoom. Yo estuve ahí de invitado, porque Roger Stone me consiguió la reunión. Y es importante que en Israel hablar con los amigos para que nos apoyen en el tema este de logística, de inteligencia y otros temas. Y eso es muy necesario para mi regreso.
2: Y como les anunciábamos, hoy nos acompaña Valeria Duarte, demostrando que en México se madruga, al menos si es para hablar del Honduras Gate. ¿Qué tal, compañera? ¿Cómo estás?
6: Hola, buenos días, Pablo. Buenos días a todos los compañeros allá.
2: ¿Cuáles son, a tu juicio, las claves de estos nuevos audios? Cuéntanos.
6: A ver, creo que es importante poner a Israel en el foco, ¿no?, de todo esto, como el intervencionismo y la injerencia que tienen y los nuevos mecanismos justamente para romper quizás las medidas de seguridad que tienen los países, nuestros países en América Latina. Si bien en la historia hemos tenido casos de espionaje y que estaba muy ligado a Israel y a Estados Unidos, en este caso creo que existen dos factores que son bastante importantes. Entre ellos está, bueno, primero como esta maquinaria de industria de desinformación que genera, digamos, la estructura mediática y social para desinformar a las personas y crear un sentimiento de resentimiento y odio constante, sobre todo a los gobiernos de izquierda y también a toda la militancia, todas las personas que estén vinculadas a la izquierda. Y por otro lado, como en el caso de Colombia, existe injerencia en los sistemas electorales, en elecciones, que probablemente eso es lo más peligroso y lo más nuevo, digamos, en este tipo de injerencia política y cibervigilancia que está existiendo en América Latina y el Caribe. Entonces, lo que nos llevaría a la siguiente pregunta: ¿qué tan seguros y qué tanta soberanía tenemos en cuanto a información de datos, en cuanto a redes sociales? ¿Cuál es la normativa que tenemos para que este tipo de potencias e industrias también no puedan acceder a nuestros datos, ¿no? Creo que esas, digamos, son los datos más relevantes que tiene este descubrimiento del Honduras Gate, esta filtración de audios, ver cómo operan Israel, Estados Unidos, pero también las grandes empresas, los oligopolios de las redes sociales y también de telecomunicaciones en la región.
2: María Duarte, muchísimas gracias por tu análisis. Hasta pronto.
6: Adiós.
2: Llegamos al final del programa. 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Les dejamos con un tema de The Promise Band, Honduras. Hasta mañana.
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0: 4:41.
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4: 5 de la mañana con 2 minutos.
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Imagina por un momento que todo lo que ves, tu cuerpo, el planeta, el tiempo, no fueran más que una proyección. Imagina que el pasado y el futuro están ocurriendo ahora mismo, que existe otra versión de ti, viviendo en paralelo, y que la realidad que llamas vida es en realidad una Matrix. Pero no una metáfora, una estructura matemática vibratoria y consciente. Hoy vamos a desmontar el sistema, vamos a explorar el verdadero origen de la raza humana y la arquitectura invisible que sostiene esta realidad. Durante siglos, filósofos y místicos hablaron de una verdad incómoda: que el universo es mental, que todo es vibración, que nada está separado. Antiguas leyes herméticas ya lo advertían. Como es arriba, es abajo. Todo tiene dos polos. Todo fluye. Nada ocurre por azar. Pero, ¿y si esas leyes no fueran solo filosofía? ¿Y si fueran las reglas de programación de una realidad virtual? Según esta visión, la llamada Matrix fue creada para experimentar la separación de la fuente original. Una gran mente universal, el arquitecto, generó mundos virtuales donde la conciencia pudiera fragmentarse, descender en vibración y olvidarse de sí misma. Y nosotros somos parte de ese experimento. Antes de la materia, antes del tiempo, existía una sustancia primaria. No era física, no era visible. En energía consciente. La unidad más pequeña de esa energía es llamada partiki, una chispa primaria, una unidad de luz y sonido. Todo lo que existe, planetas, cuerpos, átomos, está compuesto por estas unidades. Partiki no es estática. Respira. Se expande y se contrae. Y en ese movimiento eterno de ficción y fusión nace el universo. Cada partiki se divide en dos expresiones, particum y partica, partícula y antipartícula, magnético y eléctrico, femenino y masculino, como un espejo perfecto. Cada onda cambia hacia su opuesto, cada ciclo crea un reflejo. Eso significa que incluso nuestro planeta tiene un lado paralelo, una tierra partícula y una tierra antipartícula. Dos realidades ocupando el mismo espacio, pero vibrando en diferente ritmo. Por eso no se ven, por eso parecen separadas. La realidad no está compuesta de tres dimensiones, está organizada en 15. 15 dimensiones agrupadas en 5 grandes campos llamados universos armónicos, 5 niveles de densidad. Cada 3 dimensiones forman una densidad. Cada densidad representa un grado de materialización. Desde la materia más densa basada en carbono hasta estados de luz líquida cristalina, hasta cuerpos de pura llama y onda. Todo organizado como una red matemática perfecta. Una matrix de tiempo. Nos enseñaron que el tiempo es lineal, pasado, presente y futuro. Pero el tiempo no fluye, el tiempo pulsa. El planeta atraviesa ciclos armónicos de 26.556 años, divididos en 6 continuos de tiempo. 4 avanzan, 2 retroceden. El planeta existe en todos esos tiempos simultáneamente. La sensación de linealidad es una ilusión creada por la velocidad de giro de las partículas. El pasado vibra más lento, el futuro vibra más rápido, y nosotros estamos en el punto intermedio. La realidad externa no es sólida, es una proyección holográfica. Las dimensiones existen en el mismo lugar y al mismo tiempo, pero una diferencia de 90 grados en la rotación energética las hace parecer separadas.
esferas dentro de esferas, campos dentro de campos. La conciencia se fragmenta, desciende en vibración y experimenta la ilusión de separación. Eso es la tercera dimensión. Cada ser humano posee una cuadrícula energética aquí y otra en el universo paralelo. Tu versión antipartícula se mueve el doble de rápido. Tiene acceso a información que tú no recuerdas. El futuro no es algo que llegará, es algo que ya existe en el otro lado de la onda. Y ambas versiones están conectadas. El universo imita una respiración. Inhalación, principio partícula. Exhalación, principio antipartícula. Entre ambos, el punto cero. Ese instante silencioso entre una respiración y otra es la fuente. Todo surge ahí. Cada vez que respiras, estás replicando la creación. El universo se enciende y se apaga como un interruptor. Fisión, fusión, encendido, apagado. Miles de millones de veces por segundo. Y tú lo llamas realidad sólida. La conciencia descendió a la densidad más baja para experimentar separación. Pero el viaje no termina ahí. El proceso de ascensión es la reintegración de todos esos fragmentos. La fusión del yo partícula y el yo antipartícula, el retorno al campo neutral del punto cero. No se trata de escapar, se trata de recordar. Recordar que no somos el cuerpo, no somos la densidad, somos la conciencia que proyecta el holograma. La Matrix no es una prisión, es una escuela. La separación no es un castigo, es una experiencia. Vivimos en un universo que respira, en una red de luz y sonido, en una arquitectura perfecta de geometría viva. Y el origen de la raza humana no comienza en el barro, comienza en la vibración, en el sonido, en el verbo. En el principio fue el sonido, y ese sonido sigue resonando en ti. Esto es solo el comienzo.

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0: 5 de la mañana con 12 minutos.
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0: A continuación, nuestro habitual espacio, el consultorio sexual de la doctora Miralles.
1: Amigas y amigos, ¿cómo están? ¿Cómo la van pasando? En estos días estamos hablando nada más y nada menos que de la menarquia. La menarquia, la primera menstruación que tienen las niñas cuando están entrando en la adolescencia. Algunas mamás les explican a sus hijas, les hablan. Ay, pero otras reaccionan así.
2: Eso no tiene importancia, hija. Ya no te preocupes. A todas nos pasa. Ya te acostumbrarás, vas a ver.
1: Esta mamá no se acuerda de sus propios nervios cuando era niña. Y ahora su hija, igual que ella, se encuentra sola en un momento que es muy importante en su vida. Ah, pero hay mamás que se van al otro extremo.
3: ¡Ay, ay! Espérate, muchacha. Óyeme bien, mi hija. A partir de ahora pueden pasar muchas cosas. Y yo no quiero llevarme una sorpresa. ¡Ay, Dios mío! ¡Ya es una mujercita!
1: Tampoco es buena esta actitud de alarma. La niña se angustia, se siente insegura, tiene muchas preguntas sobre el funcionamiento de su cuerpo, pero nadie se las responde. ¿Aló? ¿Sí?
4: Doctora Miralles.
1: Ajá.
4: Casualmente yo tengo una niña de 11 años. Ella todavía no ha tenido nada. ¿Qué hago? Espero a que...
1: No. Hay que hablar antes.
4: Doctora, pero yo no sé hablar de esas cosas. ¿Cómo le hablaría a usted? Dígame.
1: Ay, pues yo tomaría un libro bonito.
4: ¿Sí?
1: Donde salgan las partes del cuerpo de la mujer y le explicaría dónde están los ovarios y por dónde baja el óvulo y...
4: Pero eso se lo deben explicar en la escuela.
1: Ay, pero no importa. Aunque se lo expliquen en la escuela, es bueno que ella lo oiga de ti, de su mamá.
4: ¿En serio?
1: Y ojalá también de su papá. Y que vea que los dos hablan de la menstruación con toda la naturalidad del mundo.
4: ¿Y cuando le llegue la regla, doctora?
1: Bueno, cuando tenga su primera regla, le enseñas cómo debe lavarse en esos días, una higiene correcta.
4: Ajá.
1: Le dices cómo usar las toallitas o si prefiere tampones.
4: Muy bien, doctora.
1: Ay, lo importante es que ella viva los días de la regla sin muchas reglas.
4: Ya.
1: Lo más normal posible. Que estudie, que juegue, que sienta que está viviendo algo lindo, hermoso.
4: Gracias, doctora.
1: ¿Tenemos más llamadas? Aló, sí.
4: Será muy lindo y muy hermoso, pero a mí, cuando estoy con... Con la roja.
1: ¿Con la roja?
4: Me dan esos cólicos, que me parten en dos.
1: Bueno, no te preocupes. Con unas pastillas o incluso una aspirina te alivias.
4: Es que además me siento mal, me siento deprimida.
1: Y unos días antes también, ¿verdad?
4: Antes y durante y...
1: Bueno, eso nos pasa a todas. Es lo que se llama el síndrome premenstrual.
4: No sé cómo se llama, pero yo me siento fatal, incómoda, me hincho.
1: ¿Sabes qué? Te voy a decir algo.
4: Dígame, doctora.
1: En esos días, bebe más agua y toma menos sal. Eso ayuda.
4: Muchas gracias, doctora. Hasta luego.
1: Ay, veamos quién llama. Ojalá sea un padre de familia para preguntarle si... Bueno, ¿aló?
5: Pues aquí tiene a un padre de familia, doctora.
1: Ay, mira qué bien. ¿Y tienen alguna hija?
5: Sí. Una niña de 11 años.
1: Ajá.
5: Precisamente yo le había preguntado a mi esposa si ya había hablado con ella.
1: ¿Y qué le dijo?
5: Y me dijo que no.
1: ¿Cómo que no?
5: Que no sabía cómo. Si ella no sabía, yo menos que no tengo ni regla ni compás.
1: ¿Y usted qué hizo entonces?
5: Para comenzar, escucharla a usted y su consultorio.
1: Ah, bueno, gracias.
5: Para desasnarme un poco, ¿comprende?
1: Muchas gracias. Ya tengo un oyente más.
5: Yo le dije a mi señora, mira, mujer, Rebequita ya debe estar en vísperas. ¿Por qué no nos sentamos a hablar con ella?
1: Y cuénteme, ¿cómo les fue la charla?
5: Estupendo. La muchacha comprendió todo y está tranquila.
1: Ah, sí.
5: Y hasta... ¿cómo le diré? Hasta ilusionada.
1: ¡Ay, qué bueno!
5: Quiere que le venga la menstruación para ser igual que su mamá.
1: Pues yo lo felicito, mi amigo. Si todos los papás fueran como usted, ¡ay! Otro gallo cantaría en nuestros hogares. Así que ya saben, hablen con sus hijas y sus hijos de estas cosas. Hablen con naturalidad, sin miedo, sin timidez. Y un saludo para todos, especialmente para ustedes, papás y mamás. ¡Hasta la próxima!
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2: Siete de la mañana con 3 minutos.
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0: Dice, cuando la luz se mezcló con las tinieblas, hizo las tinieblas más brillantes. Cuando las tinieblas se mezclaron con la luz, oscurecieron la luz. El resultado no fue ni luz ni tinieblas, sino más bien penumbra. Por ahí yo les pongo un ejemplo, ¿no? Siempre el de los cubiertos, el de la cuchara, el tenedor y el cuchillo. Estos objetos sirven para llevar el alimento a la boca, pero también pueden funcionar para hacer otro tipo de cosas. Por ejemplo, yo recuerdo cuando era chico, los tenedores, cuando a mí se me cerraba la puerta del cuarto, había unas perillas muy sencillas que tenían un agujerito por la parte de afuera, le doblaba el tenedor y lo metía por adentro de ese agujerito y botaba el seguro. No era la función del tenedor, pero me servía para poder abrir. Por ahí, distorsionando estos conocimientos de los cubiertos, por ahí les pongo el ejemplo que también pueden servir para desvivir, incluso hasta para desmembrar de una manera muy negativa. Ajá, así es, pueden servir como una herramienta mortal. Entonces, los conocimientos de la luz tienen que ver con el origen de la creación, tienen que ver con entender las leyes del tiempo, del espacio. Los conocimientos de la luz tienen que ver con ese principio original de dar vida y de creación. Entonces, esta humanidad de Sofía en estos momentos, cuando todos son Yaldabaoth, cuando todos tienen este pensamiento egregor, o al exaltarse por encima de la creación, ellos se empiezan a considerar como dioses porque entienden ciertas leyes. Y entre esas leyes, pues ellos pueden violentarlas. Un ejemplo perfecto que nosotros tenemos, que también les he mencionado siempre, es el ejemplo de la bomba atómica. Ese tipo de partículas que son importantes entenderlas para entender nuestro origen, el conocimiento al momento de que las entienden distorsionan ese conocimiento y crearon este tipo de armamento. El resultado pues ya lo vimos, ¿no? O sea, no nada más sirvió para entender los orígenes del universo, sino que se entendió para distorsionar ese conocimiento y crear armamento pues muy malo. Vimos su efecto de destrucción cuando lo arrojaron en Hiroshima. Entonces, cuando dice, cuando la luz se mezcló con las tinieblas, hizo las tinieblas más brillantes, porque se dieron cuenta que estos principios originales del tiempo, espacio, de la vida, en realidad no los utilizaron para comprender a su Dios, a su Creador, a ese espíritu invisible, a esa inteligencia invisible. No lo hicieron, al contrario, ellos dijeron, pues podemos utilizarlos para viajar por el espacio, para manipular planetas, para someter a otras humanidades y nosotros hacernos pasar por Dios. Porque ellos no conocían parte de su historia que provenía, que había humanos más atrás antes de ellos. No lo comprendían muy bien. Entonces, en realidad, lo único que hacen son tinieblas, ¿no? ¿Qué es lo que hacen con las tinieblas? Nada más las hacen más brillantes. Pero en realidad, pues no es ni luz, o sea, no es ni siquiera luz, sino que estos conocimientos se utilizan para destrucción. No sé si hasta aquí, porque vamos a pasar ahora sí a un punto más importante. No sé si hasta aquí tienen alguna pregunta, algún comentario desde el versículo 1 que vimos del capítulo 7 hasta el 11. Sí, ahí sí. A ver, Ana primero, porque creo que sí vi que se movió primero y después Elvia.
1: Bueno, okay, buenos días. Yo lo que puedo entender de esto que de Sofía y los pensamientos, yo me considero como que nosotros somos todavía esa Sofía, porque nosotros mismos nos distorsionamos con esos pensamientos turbios que tenemos. O sea, que estamos repitiendo, bueno, pues estoy repitiendo lo que se vivió en esos tiempos, en esa creación, que todavía aquí, pues yo decido si seguir distorsionándolo o limpiar mi espíritu. Es lo que yo entiendo en esta parte. Gracias.
0: Sí, muy bien, Ana, muy bien. A ver, Elvia.
2: Sí, Jesús, el número 11 resultó fue ni luz ni tinieblas, sino más bien, ¿cómo se dice? Penumbra. Tal vez viene más adelante, ¿no? Pero las veces que he escuchado el capítulo, el libro secreto de Juan, hablan de que la dualidad, ¿no? De que bien y malo y esto y otro, y que no aplica en las leyes universales lo bueno y lo malo, y a veces me confunde porque cuando dice que era penumbra, entonces ¿dónde se ubica en la ley universal? Yo sé que la penumbra en este caso es una luz falsa, como existe en todos los, por ejemplo, la religión, también hay mucha luz, hay penumbra en todos los frentes, pero no me queda muy claro cuando a veces hablan en los investigadores también que dentro de las leyes universales puras no hay esa dualidad, no sé si me equivoco al plantear la pregunta, Jesús.
0: Sí, mira, está muy, muy fácil. Cualquier conocimiento que se comparte, por ejemplo, en el caso de la luz, ¿no? Vamos a irnos por ese lado primero para entender la penumbra. Por ejemplo, algo natural, como parte de los seres humanos, pues es yo lo veo así, ¿eh? Es un ejemplo. Formar una familia. Formas una familia y dentro de un lapso de, no sé, 3-4 años después de que uno se casa, a lo mejor que tiene una economía estable, pues uno piensa en tener hijos. Entonces, cuando nacen los hijos, se siente uno bien, ¿no? Se siente uno feliz de poder ver a su hijo. Quiero pensar y creo que ustedes cuatro, pues tienen hijos. Aquí la pregunta sería es, ¿ustedes qué sintieron cuando tuvieron a su primer hijo en sus manos? Que ya estaban, no sé si en el hospital o en sus casas, y tuvieron esa oportunidad de cargar a sus hijos. Por ejemplo, en este caso quiero pensar que fue algo positivo, ¿no? Ahí hay luz, hay algo que hace que se enciendan esos códigos luz que se encuentran en nuestro corazón y que nos hagan sentir esa parte, ¿no? De la paz, la tranquilidad, la benignidad, todas las cosas positivas de que estamos haciendo algo correcto, de que hay algo bueno. Ahora, por ejemplo, penumbra, vamos a irnos a esa parte de la penumbra. El proceso de engendrar, pues tiene que ver con las relaciones sexuales, ¿no? Y por ahí, de una manera positiva, se entiende que tienes que buscar a alguien. Eso es lo que pienso yo, ¿no? A lo mejor estoy muy tonto al hacer este comentario, pero a lo mejor obviamente tienes que buscar a alguien que se identifique con tu misma visión hacia dónde quieres llegar en un futuro, a lo mejor que practique tu misma creencia religiosa para no tener incompatibilidad ahí, no sé, que tengan metas a lo mejor de pues comprar una casa, tener un coche. Se supone, así como lo estoy planteando, que ese debería de ser un proceso positivo, ¿no? En donde antes de formar una familia o de tener hijos o de tener relaciones sexuales, pues conoces a esta persona de con quién te vas a meter. Pero en el caso de la penumbra, a lo mejor puede ser cuando estás en una fiesta en donde hay alcohol, en donde hay drogas, terminas ebrio y en la mañana despiertas pues en la cama de una persona que ni siquiera sabes quién es, o sea, no sabes. Y resulta que pues quedas embarazada, ¿no? Que se da ese efecto. Entonces, a lo mejor no sé, como persona piensas, híjoles, ¿y de quién será? Pues yo perdí el conocimiento en esa fiesta, no sé ni de quién es. Entonces ahí hay intranquilidad, ahí los pensamientos son vagos, ahí hay pensamientos oscuros en el sentido de que sabes que lo que hiciste no está bien. Ajá, al final de cuentas cumpliste un proceso original, ¿no? De juntar a la fuerza él y la fuerza ella, pues para poder expandirse. Pero a lo mejor no fue el proceso correcto, no fue por ahí. Y en lugar de sentir felicidad en el momento de ver a esa creación, pues no, resulta que no. O sea, estás en tu mente pensando, ¿y ahora cómo le voy a hacer? Tengo 17 años. ¿Y qué le voy a decir a mis papás? Y no trabajo, o sea, tan y termino la preparatoria, ¿qué voy a hacer? Entonces ahí es donde se convierte en penumbra. Y esto sucede mucho. Esto nosotros lo vemos mucho en las religiones también.
2: Sí, pues
0: Porque.
2: yo estuve en la nueva era. Yo lo puedo ubicar más o menos en la nueva era, donde hay bastante penumbra, pero cuando estuve ahí, pues yo no sabía, yo pensé que era luz y finalmente ya estoy fuera de eso y puedo ver que era luz falsa, si se le puede decir falsa, pues ya en este caso sería penumbra. También con la religión y todo eso, ¿no?
0: Ajá, así es, porque sí te enseñan cosas correctas, pero al final de cuentas hay algo dentro de ti que de todas maneras como que no te llena, no te hace sentir feliz. Entonces, esa es penumbra, por ejemplo, en mi caso, yo voy a hablar de mi caso. Yo nací, dentro de la iglesia mormona y a mí me enseñaron ciertos principios y me enseñaron un cierto estilo de vida que yo siempre consideré que eso era verdad y que era real realmente. Pero resulta que con la adultez, a mí me hicieron la promesa de que si yo me casaba a una edad joven, si yo me casaba a una edad en la que no tuviera ni estudios ni trabajo, pero que si yo confiaba en Dios, a mí Dios me iba a bendecir. Si yo le echaba ganas en el trabajo y resulta que de una manera tonta e ignorante, pues yo me caso a la edad de 23 años, ya casi para cumplir 24. No tenía ni la carrera terminada, no tenía ni casa, no tenía ni empleo, no tenía absolutamente nada. Literal, dormí como 3 años en el piso con mi esposa. Y me acuerdo de eso y digo, no manches, o sea, qué tonto, o sea, qué estúpido llevarme a otra persona a vivir en esas condiciones. Para nosotros no lo sufrimos así porque pensábamos, es que Dios nos va a bendecir. Dios nos va a dar esa bendición y nunca sucedió. Al contrario, era más caos. Era más caos, o sea, problemas económicos, la gente de cierta manera pues se burlaba de nosotros porque no teníamos ni dónde sentarnos. Y la iglesia lo único que nos decía es que si empezamos todos. Es que siempre.

bienes te lleva ciertas leyes, ciertas condiciones, y más en este sistema que estamos viviendo que es opresor, ¿no? Es un sistema muy, muy consumidor en el sentido de que tienes que trabajar para obtener, pues, cosas, y no debería de ser así. Según ciertas enseñanzas espirituales, no debería de ser así. Entonces, la penumbra es esa, o sea, sí existen leyes que uno está obedeciendo, pero al momento de que las obedeces, como que no estás bien, estás intranquilo. Ahí le vamos a pasar la palabra a Anita.

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0: 7 de la mañana con 19 minutos.
1: ¿La energía nuclear es una solución de energía limpia y ecológica?
2: Una de las energías que se sugieren para reemplazar las plantas de carbón y el petróleo es la energía nuclear.
1: Pero la energía nuclear sin precauciones se puede convertir fácilmente en una bomba nuclear. Pensemos en Chernóbil o más reciente lo sucedido en Fukushima, en el Japón, tras el terremoto.
2: Sin embargo, el mayor problema son los desperdicios que genera.
1: Estos desperdicios son dañinos por miles de años. Y lo peor es que las soluciones para almacenar esos residuos solo están diseñadas para funcionar adecuadamente de 20 a 100 años.
2: Este tipo de almacenamiento solo está traspasando el problema a futuras generaciones.
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0: jefe, ¿se trajo la casa o qué?
1: Más o menos. Ok, vámonos.
0: Uf, listo.
1: Adelante.
0: Gracias.
1: Bueno, bienvenidos a Medellín, chicos.
0: ¿Los mapas?
1: Yo los tengo, no te preocupes.
0: Vamos.

La venganza es algo que definitivamente se tiene que cantar en un blues. Y como yo creo en que todo se devuelve, y creo en que la vida sola se equilibra, vamos a hacer esta canción de venganza que se llama En tus zapatos, vamos. 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

Esta canción es de equilibrio, es una de esas canciones de oportunidades perdidas, cuando uno solamente le queda decir, aquí me tienes.

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2: 9 de la mañana con 3 minutos.
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Hola, ¿qué tal amigos? ¿Cómo están? Bienvenidos todos a Descubriendo con la certeza en la búsqueda de la verdad, donde tocamos aquellos temas que hace mucho tiempo no quisieron que supiéramos. De lunes a viernes, en vivo siempre, compartiendo a esta hora, 8 de la noche, hora de Colombia, temas de interés para todos ustedes, los buscadores incansables de la verdad. Y en esta oportunidad les traigo un tema que sé que les va a interesar muchísimo. Si han estudiado, por supuesto, el libro secreto de Juan, el apócrifo de Juan, libro descubierto en la década de los 40 en Egipto, en Nag Hammadi, y que entre los documentos encontrados, este en particular revela datos interesantes sobre el origen del caos, lo que llamamos el origen de la oscuridad, de la maldad en el universo. Pero al tiempo relata una historia bastante controversial en uno de sus capítulos. Al leerlo, pareciera que un conjunto de demonios forman el cuerpo físico del Adán, como allí se relata. Claro, inmediatamente surgen las preguntas, pero ¿cómo así? ¿Fuimos creados por unos demonios? ¿Cómo es esto? O también puede salir la teoría de que Yaldabaoth, el primer gobernante, o el primer arconte, en conjunto con los demás, fueron los creadores del cuerpo material, del mundo material. Fíjese que van surgiendo a partir de la lectura de dicho documento un sinnúmero de planteamientos, de teorías, de interpretaciones, y hoy vamos a leer precisamente esos capítulos, o el capítulo donde se menciona la formación, la creación o la manipulación. Miren que los términos pueden variar. Del Adán, del cuerpo del Adán. En la Biblia, amigos oyentes, hay un versículo en Génesis 2:7, más o menos, si no estoy mal me corrigen, en el que se habla que Jehová formó al hombre del polvo de la tierra, sopló sobre él aliento de vida y entonces fue el ser humano. Quiere decir que según el relato bíblico, si utilizamos la Biblia, por supuesto, en el Génesis, nuestro cuerpo, el cuerpo del Adán, fue formado, utilizando el término exacto del Génesis 2:7, formado por Jehová. Inmediatamente surge el pensamiento en la humanidad que se acerca, por supuesto, al estudio de estos documentos, que fuimos creados por un ser, por alguien, en este caso Jehová, un ser creador, un Dios creador. Pero si pasamos, como ya les digo, al libro secreto de Juan, allí se habla de otra cosa. Se habla de 365 demonios coordinados por Yaldabaoth, los que le dan forma al cuerpo físico del Adán. ¿Qué significado tiene esto? Bueno, eso es el tema de hoy. Así que, bienvenidos, sentidos bien abiertos, una amplitud de pensamiento y la capacidad de interpretar la propuesta de interpretación de este capítulo para dar respuesta, por supuesto, a las dudas que allí se puedan presentar. Así que, bienvenidos a este tema. Así fue formado el cuerpo del Adán. Vayan dejándonos sus comentarios. Voy a leer algunos de ustedes, como Claribet de aquí, para seguir aprendiendo. Saludos, Claribet. Buenas noches, señores de Descubriendo. Mariposa, saludos para todos. Gracias, Neil, por este tema de interés. También Germán Rodríguez en sintonía desde Cartagena. Saludos a todos. Saludos, Germán. También Lili Montes. Buenas noches, Neil, y a todos en el chat. Fuerte abrazo, Lili. También Roberto Guillermo nos dice buenas noches. Saludos. Santiago Vega, hola, buenas noches desde Argentina. También vamos a saludar, claro, un poquito más arriba, a Diego Palacio. Saludos desde Medellín. También nos saluda My Name. ¿Quién dice que la Biblia es un libro sagrado o fidedigno? Bueno, My Name, no vamos hoy a estudiar el libro de la Biblia. Hoy no vamos a hacer el estudio de la Biblia para respondernos la pregunta o la inquietud de cómo fue formado el cuerpo del Adán. Vamos a utilizar un apócrifo, un libro apócrifo, que ya en otras oportunidades hemos estudiado aquí al lado de ustedes. Así que bienvenidos y vamos al grano. Entonces, les decía que vamos a leer de arrancada, para ambientar enseguida esto, la parte del libro secreto de Juan, del apócrifo de Juan, que habla de este tema. Vamos a leer.
Una voz llamó desde el exaltado reino celestial. Bueno, antes de eso, seguramente algunas personas me preguntan o me preguntarán, ve, ¿y ese libro dónde lo saco? Bueno, en la página de nuestra radio, Radio Cultural Planeta Conciencia, pueden en la zona de descargas, o mejor, en la zona de biblioteca, descargar el libro secreto de Juan. rcpc.com.co es la página. Ok, una voz llamó desde el exaltado reino celestial, es decir, de los reinos anteriores, de los reinos de la luz. La humanidad existe y el vástago de la humanidad. El primer gobernante, Yaldabaoth, oyó la voz y pensó que había salido de su madre. Recuerden, él había surgido de Sofía. No se dio cuenta de su origen, procedía de su padre santo. El pensamiento anterior completamente perfecto, la imagen del invisible, esto es el padre de todo, a través del cual nació toda la primera humanidad. Ella enseñó estas cosas y se reveló a sí misma bajo la forma humana. El reino eterno del primer gobernante tembló y los cimientos del infierno se estremecieron. El fondo de las aguas sobre el mundo material fue iluminado por la imagen que había aparecido. Cuando todas las autoridades y el primer gobernante contemplaron esta aparición, vieron el fondo porque estaba iluminado, y a través de la luz vieron la forma de la imagen en el agua. Entonces aquí empieza este relato muy, muy, muy inquietante, ¿no? Porque entre otras cosas debemos tener en cuenta lo siguiente, mucha atención, porque se preguntarán ustedes, ¿de dónde sale la voz que escuchó Yaldabaoth? Dice, del pensamiento anterior completamente perfecto, que había escuchado a través de su madre. Recordemos entonces que Yaldabaoth es descendiente, hijo, aborto de Sofía. En todo lo que estoy leyendo, vamos a ir sintiendo en la literalidad del relato que Yaldabaoth es un ser, es un alguien, es un demonio, es un dragón, como más adelante allí se puede plantear, pero me imagino que es algo, ¿sí? Lo personifico en la lectura literal o el entendimiento literal o la interpretación literal de lo que estamos leyendo. Sigue diciendo el capítulo 9:1. Yaldabaoth, otra cosa interesante antes de seguir allí, fue que lo que se apareció en el reino de Yaldabaoth, en el mundo material, fue la imagen del hombre perfecto, ¿sí? Y luego dice, Yaldabaoth les dijo a las autoridades que estaban en él, o con él, venid, creemos a un ser humano a imagen de Dios y con semejanza a nosotros mismos. Con la imagen que apareció, vamos a hacer algo conforme a la imagen que apareció, pero con semejanza a nosotros. Cuando dice nosotros, se está refiriendo al reino del caos, a Yaldabaoth y a sus autoridades, o sea, los demonios que comenzaron a surgir después de él, que se multiplicaron hasta 365 demonios, como se menciona en el libro en capítulos anteriores. No vamos a hablar de eso porque vamos a hablar de la forma de así fue creado o formado el cuerpo de Adán, ¿verdad? Ese es el tema. De tal manera que le dice a ellos, hagamos, ¿no? Crearon con sus poderes y copiaron, escuchen bien, crearon con sus poderes y copiaron los rasgos que habían aparecido. Cada una de las autoridades aportó un rasgo psíquico, y esto es importante, cada una de las autoridades de los demonios, que sumaban ya 365, aportó un rasgo psíquico, mental, pensamiento, memoria mental. Hago enseguida el aporte para que vayamos entrando en dimensión. Y copiaron los rasgos que había aparecido. Cada una de las autoridades aportó un rasgo psíquico correspondiente a la figura de la imagen que habían visto. Crearon un ser como la primera humanidad perfecta. Y dijeron, llamémosle Adán, para que su nombre nos dé el poder de la luz. Los poderes empezaron a crear. Los poderes son las autoridades que surgieron después de Yaldabaoth. Entonces, aquí en la literalidad, nuestros formadores, porque el creador vendría siendo el dueño de la imagen del humano perfecto, mientras que estos copian la imagen reflejada en su reino. Entonces vamos a llamarle, fueron nuestros formadores, a través de ellos
nosotros existimos, porque dice, llamémosle Adán. La raza adámica es la que está sobre el planeta Tierra. Estoy hablando en generalidades y partiendo de la base de la interpretación literal, que ya varios de ustedes han estudiado en nuestro canal y en otros canales y personalmente, ¿no? Y bueno, los que hayan entrado porque les llamó la atención el título, bueno, que sepan que ya esto se desarrolla con base a estudios anteriores que me he realizado en este canal. Entonces empezaron, ¿no? El primer poder, hablando de los poderes y las autoridades de Yalados, creó un alma de hueso. El segundo, el pensamiento anterior, creó un alma de tendón. El tercero, la divinidad, creó un alma de carne. El cuarto, el señorío, creó un alma de médula. El quinto, el reino, creó el alma de sangre. El sexto, los celos, creó el alma de piel. El séptimo, la comprensión, creó el alma de párpado. Y hay como una especie de especificación de la corporalidad del Adán que fue formada a partir de estas autoridades de tinieblas, de oscuridad. La multitud de ángeles, esto se refiere a los 365 demonios, permaneció a la espera y recibió estas siete sustancias psíquicas, las que acabo de leer, de las autoridades. Entonces pudieron crear una red de extremidades y tronco de con todas las partes dispuestas apropiadamente. El primer ángel empezó creando la cabeza. La cabeza, entonces, con este nombre de Esterafaope, Abrón creó la cabeza. Después aparece el nombre de otro que creó el cerebro. Luego aparece el nombre de otro que creó el ojo derecho, otro el ojo izquierdo. No voy a leer todos estos nombres, solamente estoy haciendo referencia que creó cada uno, ¿no? La oreja derecha otro, la oreja izquierda otro, la nariz otro, los labios otros, los dientes, las muelas, las amígdalas, la úvula, el cuello, las vértebras, la garganta, ¿sí? El hombro derecho, el hombro izquierdo, por ejemplo, mini rachón, el codo derecho, el codo izquierdo, otro creó la palma derecha, la palma izquierda, la mano izquierda, los dedos de la mano izquierda, las uñas de los dedos, el pecho derecho, el pecho izquierdo, el sobaco derecho, el sobaco izquierdo, Areche creó el vientre, otro el abdomen, otro las costillas derechas, otro la izquierda, también otro la cadera derecha, la cadera izquierda, la médula, los huesos, el estómago, el corazón, los pulmones, el hígado, el bazo, los intestinos, los riñones, los tendones, la espalda, las venas, las arterias, la respiración en todos los miembros, lo hizo otro. Otro, toda la carne, la vagina de la derecha, el pene de la izquierda, ello los testículos, los genitales, el muslo derecho, el muslo izquierdo, el muslo de la pierna derecha, el músculo de la izquierda. Otro creó la piel derecha, la pierna derecha, la pierna izquierda, bajando, ¿no? Va mostrando de arriba hacia abajo. La espinilla izquierda, la rodilla derecha, la rodilla izquierda, el pie derecho, sus dedos, el pie izquierdo, sus dedos, las uñas de los pies, de los dedos, los pies, en fin. Si ven, va mostrando cómo las 365 demonios, después de haber recibido las sustancias psíquicas de las autoridades, de las siete cabezas, de los siete arcontes, como también se les puede llamar, utilizando otro término, que arconte significa gobernante. No es otra cosa. Entonces tenemos que la literalidad de este estudio dice, carajo, nosotros, nuestro cuerpo es producto de la manipulación, formación, la acción quirúrgica, que, ¿cómo más les digo?, de unos demonios. Es decir, que

los ángeles nombrados sobre todas esas partes del cuerpo psíquico. Es decir, amigos, que lo que ustedes están viendo aquí es la formación de un cuerpo psíquico. ¿Cómo así? ¿No de carne? La verdad es que no. Habla de una manipulación psíquica de todo el cuerpo del Adán ya existente. Entonces, empecemos, ¿no? Empecemos. Vamos aquí a darle a esto para comprenderlo. Si notaron, la lectura deja una sensación de que Yaldabaoth es alguien, ¿sí? Que es un ser feo, maluco, como ustedes puedan imaginarlo. Pero al tiempo, las autoridades que son primero 12, después 7 y se multiplicaron hasta 365, los gobernantes o los arcontes, también los consideramos como alguienes, seres. Entonces estamos hablando de los seres de las tinieblas, Yaldabaoth y sus demonios. Y ellos en conjunto, como lo coloco acá en la portada de el programa, crearon ese cuerpo. Así, en una mesa de operación, una mesa quirúrgica o de ingeniería genética o reproductiva, qué sé yo cómo llamarle a todo esto, se pusieron de acuerdo y crearon el cuerpo del ser humano. ¿Bien? Pero aquí comienza a suceder algo. ¿Sí? Comienza a suceder algo. Vamos a leer lo siguiente. Vamos a recordar el origen del caos porque esto nos da unas claves, ¿sí? ¿Cuáles son las claves que hoy vamos a descubrir? Por favor, amigos y amigas, pilas pues, atentos todos, vamos a comprender esto. Ahora Sofía, que es la sabiduría del pensamiento posterior y que representa un reino eterno, concibió un pensamiento. Tuvo esta idea ella misma, y el espíritu invisible y el pensamiento anterior también se reflejaron en ella. Ella quería dar a luz a un ser como ella misma sin el permiso del espíritu. El espíritu no había dado su aprobación. ¿Qué tenemos que tener en cuenta para entender ese capítulo donde al parecer 365 demonios crean este cuerpo? Y después decimos, claro, por eso este cuerpo no sirve, por eso es que este cuerpo no lleva al pecado. Porque pues imagínate, hecho por Yaldabaoth y su gente. ¡Qué vaina tesa! Lo primero que hay que entender para desenredar esto es que ¿quién es Sofía? Sofía es el pensamiento o la sabiduría del pensamiento posterior. Sofía es el nombre o dimensión de una humanidad, de las tantas que hay en la creación. Ya lo que estoy haciendo desde este momento que ustedes están escuchando esto, desde ahora, es tomar lo simbólico que leímos en el libro secreto de Juan y lo voy a traer, lo voy a llevar a una dimensión de realidades o de posibles realidades, ¿ok? Ya no, que no sea símbolo, sino que se entienda de lo que ocurrió hace miles y millones de años atrás en una humanidad, es decir, seres humanos que tuvieron una experiencia, una primera experiencia, una distinta experiencia a lo que había acontecido antes de ellos en las humanidades anteriores. Esta humanidad, cuando usted escuche Sofía, no está hablando de una señora, de una mujer, no, no. Está hablando de una humanidad. Sofía, mujer, humanidad, ¿ok? Como hoy la humanidad terrestre. Pongámosle, voy a hacer un ejercicio aquí, loquito, pero vamos a llamarle a esta humanidad María, la del planeta Tierra. María, la humanidad, no es una señora llamada María, somos todos juntos en este planeta Tierra. Dicho esto, entonces Sofía es la dimensión de una humanidad. En esa humanidad constituida, conformada por varios seres humanos, nosotros no existíamos, tuvo un pensamiento, como los tenemos nosotros, porque también somos hijos de la creación.

Eso no solo ocurre por primera vez en nosotros, ya ha ocurrido. El pensamiento es el generador, el creador de realidades en todas las humanidades. El pensamiento anterior al ser perfecto, la gestación, lo que vayamos nosotros a dar como hijo o creación, es perfecta. Pero cuando ese pensamiento anterior deja de ser perfecto porque carece del permiso del Espíritu, es decir, no está en consonancia, en vibración, en frecuencia, sujeto a la luz, a los patrones de la luz, a los parámetros de la vida, entonces igualmente genera, porque el pensamiento no es vano. Aquí lo dice. El pensamiento anterior también se reflejaron en ella, en esa humanidad. Y lo que se generó fue algo imperfecto. Entonces, ¿qué nombre se le dio a eso que surgió de un pensamiento? Yaldabaoth. Y lo arrojó lejos de sí, fuera de aquel reino, para que ninguno de los hombres de los inmortales, humanidades anteriores, a ella le puso este vástago Yaldabaoth. Entonces, ¿qué es Yaldabaoth? Un pensamiento distorsionado que en conjunto se parió en una humanidad. ¿Sí? Un pensamiento distorsionado, algo distorsionado es algo que no es nítido, que no es claro, que no es puro, porque carecía de la compaginación de las vibraciones, de los conocimientos, de las leyes previas y que vibraban todos en la luz y en la vida. Entonces, no se abortó a alguien, no se paró a alguien, parió a alguien. Primero lo que surgió fue un pensamiento. Por lo tanto, aquí es donde toma forma algo que ya les hablé en otro programa, que le llamé Yaldabaoth no es un ser, sino un egregor. ¿Lo recuerdan? Si no lo han visto, les invito a que lo vean. De hecho, fue el resultado de una entrevista que di para el canal Sabiduría Espiritual de nuestro amigo Jesús, Jesús Moshe. Ahí hablamos de eso. Entonces, significa que si Yaldabaoth, mucha atención, no es alguien, por lo tanto las autoridades o demonios tampoco. Ahí cambia todo. ¿La pillaron? Si Yaldabaoth no es alguien, sino un egregor, y un egregor no es una cosa, un egregor es una energía densa, oscura, que flota encima de las mentes de la humanidad que lo parió. Es una energía densa, oscura. Ustedes, por favor, vayan imaginando. Y esa energía tiene sus derivados. 365 frecuencias de energía densa, para decirlo en términos que comiencen a derribar la literalidad de creer que cuando hablamos de 365 demonios son cosas, o seres, o monstruos. No, son energías de pensamiento que se derivaron del primero que se llamó Yaldabaoth. Por lo tanto, un egregor, al nacer, se alimenta y se fortalece 365 veces, o en 365 dimensiones, que lo fortalecen y lo hacen engrosarse. Y allí es donde se convierte en un ente, amigos oyentes. Se convierte en un ente oscuro, que es capaz de incidir a más humanos de la humanidad que lo parió, porque irradia, irradia y se extiende. Entonces, el punto aquí clave para seguir la comprensión del dato es, cuando hablamos de Yaldabaoth no es alguien, sino una energía condensada, oscura, y los 365 son las diferentes frecuencias de pensamiento denso que se irradian alrededor de él. Y aquí inmediatamente nos forza esta nueva visión a interpretar el capítulo que leímos de otra manera, porque ya no es un humano
o en una mesa quirúrgica y alrededor 300 y pico de gente o demonios trabajando para crearlo. Ya no sería eso, ya sería otra cosa. Vamos a ver. Lo primero que voy a graficar aquí, esto ya lo he utilizado para reforzar bien el tema. Imagínense que ese círculo que pongo en pantalla es la humanidad de Sofía. Miren que cada uno son seres humanos allá. La pregunta es, ¿estos seres humanos eran corpóreos? Sí, eran corpóreos. Sofía hace parte de las dimensiones corpóreas de la humanidad, de esa humanidad. Porque también hay que tener en cuenta que antes de Sofía habían otros humanos ya no corporales. Antes no corporales, como fue el reino de la perfección y antes el reino luz. Son tres reinos en el Elet, recuerden. Perfección, luz y Sofía. Sofía es la dimensión corpórea de los humanos en esa dimensión. Antes habían dimensiones espirituales y dimensiones luz de seres humanos. Entonces, en lo que corresponde al tema, Sofía es una humanidad corpórea que habitaba un mundo, hagamos de cuenta que habitaba un mundo, un planeta, y en ellos comenzaron a pensar locuras, en términos más simples. Esas locuras, esos pensamientos, y eso es una ley que debemos entender hoy, ya lo he explicado en programas anteriores, esto que nos revela el libro Secreto de Juan es para entender que eso se hace en las humanidades a través de pensamientos que no estén sujetos a vibraciones luz. Podemos abortar a egregores con sus ramificaciones que en el libro Secreto de Juan se hablan de 365. Ok. Aquí lo coloco a forma de gráfica, miren ustedes. Esta es la humanidad de Sofía, puro gráfico para simplemente ayudar a la imaginación. La humanidad de Sofía, y sobre ella se levantó una nube negra, una nube densa. No es literal, ¿no? Es para imaginar. Una frecuencia de energía, de pensamiento, porque el pensamiento en todas las humanidades es energético. Esa energía densa se posó sobre esa humanidad. Eso que se posó fue Yaldabaoth. Eso es lo que se llama Yaldabaoth. Esa densa energía. Ahora, los 365 son las diferentes dimensiones, frecuencias o expansión o conformidad de esa energía llamada Yaldabaoth. ¿Ok? Ahí vamos bien. Entonces, quitémonos la cabeza de Yaldabaoth, un ser maluco con sus 365 bichos así. Vamos a hacer el Adán. No. Saquémonos esa cuestión de allí. Porque también viene determinada de la creencia previa de encontrar este libro, porque hay cosas que van moldeando la creencia, y es el Génesis que nos dice que fuimos formados por Dios. Entonces, si nos imaginamos desde siempre, desde muy chicos, que Dios nos creó ahí con el barro. Tenemos esa imagen, ¿no? Pero cuando ya cambiamos de libro y nos vamos allá al lado, si nos dice que fueron 365, son 365. No funciona así. Vamos por partes. Estoy tratando de quebrar primero un patrón de pensamiento y de interpretación para entrar a uno nuevo. No se van a quedar así porque estarán preguntando, bueno, ¿y entonces cómo fue? Sí, calma, pero primero vamos por lo primero. Entonces, el libro Secreto de Juan sigue diciendo, Yaldabaoth es el primer gobernante que recibió gran poder de su madre, ya se entiende con un egregor, ¿no? Yaldabaoth es el egregor que recibe gran poder del pensamiento generado en esa humanidad. Miren cómo lo interpreta enseguida. Luego él, ese egregor, la dejó, se expandió, se alejó de los reinos donde nació, en el foco de humanidad donde se originó y comenzó a expandirse. Dice, era fuerte y creó para sí mismo otros reinos, otras frecuencias, otras dimensiones de ese egregor. Como un tentáculo comenzó a sacar 365 tentáculos por medio de una llama brillante de fuego que todavía existe. Es decir, que esa llama de fuego, esa frecuencia de pensamiento aún existe en la creación. Es replicada por humanos. Es decir, cuando hablamos de ya humanidades distorsionadas como los dinoides o los anunnakis o los reptilianos, en ellos se replica todavía la forma de pensamiento denso de Yaldabaoth. O sea, Yaldabaoth está incrustado en su cuerpo mental, en su cuerpo psíquico.
se aparejó con la estupidez que hay en él y produjo sus propias autoridades, como les dije. Entonces haga de cuenta un pulpo, es lo que más se me viene a la cabeza. Un pulpo, el pulpo tiene un cuerpo que vendría siendo ya la matriz de energía, de frecuencia de ese pensamiento, y él comienza a ramificarse en 365 tentáculos, que van controlando en diferentes formas una humanidad. Bien, seguimos. Ahí está lo graficado en el libro Secreto de Juan. Yaldabaoth lo organizó todo de acuerdo a la pauta de los primeros reinos eternos que habían nacido, pues deseaba crear seres que fuesen como los imperecederos. No es que él hubiera visto a los imperecederos, sino que el poder que hay en él, que él había tomado de su madre, produjo la pauta para el orden del mundo. ¿Qué quiere decir? Que las dinámicas que dan forma a un egregor, a un Yaldabaoth y sus ramificaciones, están derivadas de los principios originales, que en una humanidad se distorsionan y los cambian de sentido y generan consecuencias. Eso por el libre albedrío, bien, bien claro para toda humanidad. Pero aquí hay algo que dice el libro Secreto de Juan que es el tema de hoy. Entonces, la madre, ese conjunto, esa humanidad, esos seres humanos en Sofía, empezó a moverse de un lado a otro. Se dio cuenta de que carecía de algo cuando el brillo de luz disminuyó. Se hizo oscura porque su amante no había colaborado con ella. Cuando ella reconoció la maldad que había tenido lugar y el robo que su hijo había cometido, se arrepintió. Aunque en las tinieblas se había olvidado de su ignorancia, empezó a avergonzarse y agitarse. Entonces, ¿qué pasó? Un porcentaje de esa humanidad, vamos a hablar aquí en términos claros para que ustedes se hagan una idea, del 100% de esa humanidad, un 50% de los humanos de allí se dieron cuenta que lo que habían hecho no estaba correcto. Se arrepintieron, es el término que utiliza el libro. Ya habían ellos abortado eso, pero se arrepintieron. Y otro 50% de los que habían abortado eso no se arrepintieron, sino que siguieron adelante con esa distorsión en sus pensamientos. Imagínense las acciones que comenzaron a ocurrir en esas humanidades. Digamos, pensemos cómo comenzaron a reproducirse. Y aquí es donde yo quiero que comiencen a verlo más en la práctica. Humanidades en mundos habitados por ellas se reproducen, hacen que su descendencia se expanda al unirse las dos fuerzas, él y ella. Entonces, evidentemente, la humanidad arrepentida en Sofía, o la parte de la humanidad arrepentida, iba a multiplicarse, iba a tener una descendencia. Pero, igual forma, la humanidad afectada por Yaldabaoth, que no se arrepintió, también iba a multiplicarse. ¿Está claro allí? Al ser humanidades, el principio de las humanidades es multiplicarse, expandirse. La que se arrepiente se expande con ese sentido distorsionado, porque en ella también se abortó Yaldabaoth, pero al tiempo se arrepiente. Otra parte no. Otra parte sigue expandiéndose sin ese arrepentimiento. Cada una de esas humanidades, perdón, esa humanidad en cada una de sus facciones, la arrepentida y la no arrepentida, van a dar dos dimensiones o dos descendencias diferentes. Sigamos. Aquí lo pongo. La parte, estoy poniendo el ejercicio del 50%, el 50% me lo estoy inventando, porque ahí no dice que fue el 50%, no, sino para entender que una parte de esa humanidad se arrepintió y otra no, en el mundo donde estaban. Entonces, aquí está en la pantalla la parte que se arrepintió a la izquierda y la parte que no se arrepintió a la derecha. ¿Qué van a pasar con las humanidades? Vuelvo y le repito, se van a reproducir porque eran humanos corpóreos, tanto la arrepentida como la no arrepentida, corpóreos, como usted o como yo, el modelo normal. Entonces se iban a reproducir.
Entonces, aquí lo vemos. Aquí están las dos humanidades después de Sofía. La que se arrepintió y la que no se arrepintió. Ambas tenían el bicho de Yaldabaoth. ¿Ok? Tenían la densidad de pensamiento de Yaldabaoth. Una decidió corregir y otra no. Otra en su albedrío continuó. Entonces, dice el libro que estamos, lo que habíamos leído. Yaldabaoth les dijo a las autoridades que estaban con él: venid, creemos a un ser humano a imagen de Dios y semejanza a nosotros mismos, para que esta imagen humana nos dé luz. Crearon con sus poderes y copiaron los rasgos que habían aparecido. Cada una de las autoridades aportó un rasgo psíquico correspondiente a la figura de la imagen que había visto. Crearon un ser como la primera humanidad perfecta y dijeron: llamémosle Adán, para que su nombre nos dé el poder de la luz. Entonces ya aquí viene cómo fue creado el Adán, ¿de acuerdo? Pero para entender cómo fue creado, tenemos que partir de la base de que Yaldabaoth no es alguien ni las autoridades. Son frecuencias del mismo pensamiento matriz llamado Yaldabaoth, del egregor, el pulpo con 365 tentáculos, para que lo entendamos. Y esos tentáculos sujetan el pensamiento de una humanidad. Y recuerden que el pensamiento de toda humanidad genera memoria. Otra vez, para que atiendan lo que les voy a decir. Los pensamientos se plantean a partir de las imágenes que se recrean en el cuerpo mental. Pero al recrearse y al accionarse, crean memoria mental y espiritual. Entonces, cuando una humanidad se va a multiplicar, es decir, que va a tener descendencia, dichas memorias se heredan a la próxima generación. Entonces, de la humanidad arrepentida se procrea, y al procrearse le deriva, le envía, le hereda los patrones de pensamiento grabados en ella a su hijo. Por eso dice que cada uno de esos rasgos depositó un rasgo psíquico es memoria, en el cuerpo de la siguiente humanidad, de la siguiente generación. Esa siguiente generación de la humanidad arrepentida se llamó Adán. Los hijos de la parte de Sofía arrepentida es la descendencia que se llama Adán. ¿Por qué? Porque tiene la imagen del planteamiento anterior del humano, pero tiene la semejanza, porque ella, a pesar de haberse arrepentido, abortó un egregor. Lo tenía como memoria psíquica. Se lo cede a su siguiente generación. Mientras que la parte de Yaldabaoth que no se arrepiente, le hereda en su procreación a las siguientes generaciones ese egregor. Y al no arrepentirse, se sigue fortaleciendo y esas humanidades comienzan a involucionar. Y de allí es donde nacen los seres de la oscuridad, que ya sí son corpóreos. Véanlos ustedes acá. Todos los ángeles y demonios trabajaron juntos hasta que dieron forma al cuerpo psíquico. Mas durante mucho tiempo su creación no se agitó ni movió en absoluto. Cuando la madre Sofía quiso recuperar el poder que había cedido el primer gobernante, le dijeron a Yaldabaoth: insufla un poco de tu espíritu en la cara de Adán, y entonces el cuerpo se levantará. Él es su espíritu en Adán. El espíritu es el poder de su madre, mas él no se dio cuenta de esto porque vive en la ignorancia. Así el poder de la madre salió de Yaldabaoth y entró en el cuerpo psíquico que había sido hecho desde el uno, que es desde el principio. El cuerpo se movió y se hizo poderoso y fue iluminado. ¿Qué entendemos? Partiendo de la base, recuerden que la dimensión cambia en la interpretación cuando partimos de la base de que Yaldabaoth no es alguien, ni los demonios tampoco. Frecuencias de energía
densa y oscura. Esa humanidad se multiplica y va a recrear el modelo corporal del origen. Es decir, van a surgir humanos como ella, con la misma imagen, pero van a heredar los rasgos psíquicos de su madre, afectados por el egregor de Yaldabaoth. Pero, ¿qué es lo que sucede aquí? Entendamos algo. Cuando usted pare, me vengo acá para que usted se haga la idea de lo que pasó allá. Usted cuando se une a su mujer, o usted como mujer se une a su esposo, están dando vida al cuerpo físico de un nuevo ser, ¿verdad? Ese nuevo cuerpo físico, usted no lo diseñó, usted no fue el creador de ese cuerpo físico. Es decir, usted cuando tiene relaciones sexuales, no es el creador. Yo no sé qué le ha pasado, permítame aquí un momento.

0: Bueno, aquí estoy, me estaba llamando Trinidad, pensé que era algo que tenía. Me disculpan eso, por favor. Sé que no se puede hacer, pero me preocupé porque salieron y no es habitual que me llamen mientras hago el programa. Pero bueno. Entonces, me perdí. No me he perdido. Entonces se le decía que cuando usted tiene relaciones íntimas con su pareja, usted está dando forma al cuerpo físico de un nuevo ser, de su hijo. Usted fue dotado con esa capacidad. Pero la forma de ese hijo usted no lo decidió. La imagen que usted reproduce es parte del diseño al que usted hace parte. Pero para que ese cuerpo se mueva, eso no lo decide usted. Los principios originales han determinado a través de las grandes luminarias, los reinos anteriores, por supuesto, de que ahí encarne el espíritu de el hijo que usted tuvo, ¿no? El cuerpo, usted solamente es responsable de parir el cuerpo, pero para que ese cuerpo se mueva tiene que tener un espíritu. Ahora, ese espíritu no se lo deposita usted no es responsable de eso lo hace la creación, eso lo hace el principio original, ¿de acuerdo? De tal manera, amigos oyentes, que sucede en el momento en que usted da vida como humanidad, solo lo hace para el cuerpo físico, pero el poder que anima ese cuerpo lo da la creación. Entonces, en este sentido, si nos ubicamos allá, ellos parieron una humanidad que para que pudiese ser, necesitaba ser o tener el espíritu, los cinco destellos que son el espíritu de cualquier humanidad. No lo deciden ellos, no lo decide una humanidad afectada por un egregor, porque las dimensiones espirituales no son las mismas psíquicas, son otras. De tal forma que el nuevo ser o esa nueva humanidad tiene una memoria en su genética heredada de los padres, o sea, la semejanza. Pero al tiempo tiene un espíritu que tiene las memorias del dueño de esos espíritus, que ya es el principio original. Bueno, ya en el caso nuestro, un espíritu reencarnante vendrá con esas memorias también. Pero lo que quiero decir es que las memorias que van insertadas en el espíritu que encarna en un cuerpo físico son propias del alma de la creación. Mientras que podemos heredar de nuestros padres genéticamente memorias que ellos hayan cultivado. Por ejemplo, hoy en la actualidad usted puede desarrollar enfermedades que genéticamente vienen grabadas en sí por herencia de sus padres. O incluso ademanes usted puede nacer. Conozco personas que no se han criado con su padre o con su madre y tienen comportamiento, su risa o sus gestos son propios de sus padres. ¿Por qué los tienen? Porque vienen insertados con memoria en sus cuerpos. Entonces reproducen esa memoria, más la memoria del espíritu. Por lo tanto, amigos oyentes, cuando habla el libro secreto de Juan de 365 demonios, significa que los rasgos psíquicos de esa manipulación fueron trasladados al nuevo Adán. Los rasgos psíquicos los tiene en herencia el Adán, cuando fue surgiendo de una humanidad arrepentida. Ojalá sea claro con esto, porque una cosa es lo que yo estoy pensando y sintiendo, otra las que dicen mis palabras, y otra lo que usted está escuchando, y otra es lo que está entendiendo. Y por mucho esfuerzo que uno haga, no va a coincidir. Pero el juego está en que se coincida en lo que más se pueda, ¿verdad? En lo que más se pueda. Entonces, los 365 haciendo el cuerpo, la carne, todo lo que leí, es el rasgo psíquico que queda en el cuerpo. Porque es memoria psíquica, que es memoria corporal que se hereda. Usted puede heredar enfermedades en una parte del cuerpo físico de su padre, ¿verdad? Asimismo pasó allá en ese entonces. Heredaron esa siguiente humanidad la distorsión de 365 frecuencias, como lo declara ese libro, en el cuerpo físico del que nació, de la humanidad que nació. ¿Sí? Pero al tiempo el poder del espíritu. El poder del espíritu. Y el poder del espíritu garantiza muchas otras cosas. Porque puedes tener la herencia genética o psíquica, pero tienes una memoria adicional que puede ayudar al proceso de transformación. Y es lo que dice más adelante el libro. Vamos a plantearlo aquí. Aquí ven ustedes la gráfica que ya se las he mostrado. Hay una parte de Sofía que se arrepiente y de ahí surge el Adán. El Adán. Que los Adanes no solamente somos nosotros. Esa es otra equivocación. Creemos que lo que sale de allí es los Adanes nosotros. No, somos incluso de los más nuevos que salieron. Pero los más antiguos que salieron de lo que ocurrió en Sofía o posterior a Sofía fueron los Lirianos, los seres humanos más antiguos de la galaxia. Pleiadinos, que también son antes de nosotros. Y nosotros, entre otros. Ok, entonces, esas humanidades tenían esa condición del espíritu. Mientras que el egregor de Alabaos es pura energía psíquica, mental. No tiene el poder del espíritu. Es lo que ahí advierte. Luego dice, el bienaventurado padre sintió compasión por el poder de la madre que le había sido arrebatado al primer gobernante, pues los gobernantes tal vez podrían subyugar al cuerpo psíquico. Fíjate, ahí está nuevamente el cuerpo psíquico. ¿Sí lo ven? Sensible una vez más. El padre envió ayuda a Adán, un pensamiento posterior iluminado del padre, que era llamado vida. Ella trabajó con todo lo que era creado, trabajando con ello, devolviéndole la plenitud, enseñando sobre el descenso de la semilla de luz, enseñando que el camino del ascenso es el mismo camino del descenso. ¿Qué significa esta partecita? Ya recuerden en la dimensión que estamos tomando, la nueva dimensión de interpretación que surge una vez descartamos la creencia de que ya la voz es alguien y los 365 también son alguien. ¿Sí? Entonces se abre una ventana que es la que yo estoy aquí soltando, ¿no? Y al soltarla, pues ustedes también pueden comenzar a imaginar las posibles interpretaciones. Entonces, ya comprendemos que de esa parte de humanos en Sofía que se arrepienten, que entienden que por ahí no era, se multiplican. Pero como habían sido tocados por el egregor Yaldaos, psíquicamente contienen eso en su memoria y se la heredaron a la siguiente humanidad. Hagamos al Adán, surge el Adán. El Adán recibe esa semejanza a ellos, pero al tiempo tiene el poder del espíritu, que es lo que le da vida al cuerpo. Y en él, en el espíritu, y en todas las condiciones que heredamos, no solo de nuestros padres, sino de la misma creación, viene algo que se llama el pensamiento posterior iluminado. El pensamiento posterior iluminado es el pensamiento anterior al caos que permite detectar el caos dentro de la humanidad. Si usted no tuviese un modelo de un pensamiento distinto al caos, usted nunca supiera que está en caos. Es como si usted le preguntara al pez que cómo se siente en el agua o dentro del agua. ¿Cómo así? ¿Qué me estás preguntando? O sea, si la única realidad que él entiende es la que está en el agua. ¿Verdad? Igual acá. Si usted no tuviese un modelo de pensamiento distinto al de su dimensión, que es la del caos, posterior al caos, usted no supiese que está en el caos. Es decir, que el desastre de un caos, usted lo haría como parte, lo viviría como parte de su existencia. Pero nosotros no. Nosotros podemos decir, oye, esto está mal, estoy haciendo mal, el mundo no debería funcionar así, esta maldad no está bien. ¿Eso por qué ocurre? Porque heredamos, ya no solo de la influencia del lado, sino antes de los reinos, ese pensamiento. Se llama el pensamiento posterior iluminado. Y ese pensamiento rescata al Adán. Ese pensamiento hace que la genética que le hace semejante a lo que ocurrió en Yaldabaoth se pueda limpiar. Porque la podemos rechazar. Yo puedo rechazar la oscuridad que abortó Yaldabaoth y que es un rasgo psíquico en mí. Por ejemplo, ¿cuáles son los rasgos psíquicos de Yaldabaoth, de ese egregor, en las humanidades como la nuestra? El odio, la venganza, la lujuria, la envidia, todo eso. Eso es el rasgo psíquico. Ese es el rasgo memoria que nosotros replicamos porque somos semejantes a esas dimensiones, a esas frecuencias de pensamiento. Las replicamos. Alguien nos dice algo y vamos con la venganza. ¿Sí? No nos quedamos con eso, sino que la venganza, ¿verdad? Y esa parte haría que pudiésemos, el pensamiento posterior iluminado, haría que nosotros cambiemos cambiemos, cambiemos y cambiemos. Nos limpiemos de esa semejanza. Pero, recuerden, hubo otra parte que no se arrepintió. Hubo otra parte que no se arrepintió. ¿Y qué fue lo que originó esa otra parte que arrepintió? La rebelión. En la rebelión, a ellos no les llegó, por decisión, el pensamiento posterior iluminado. En ellos no hay pensamiento posterior iluminado. No hay arrepentimiento, no hay remordimiento, no hay nada de eso. Eso crea involución, y esos humanos de Sofía que no se arrepintieron, luego de siglos y siglos y siglos, generando ese pensamiento egregor o gregario, hizo que involucionaran y nacieran y surgieran razas degeneradas físicamente, corporalmente. Los reptilianos, los grises, los Anunnaki, los Arturianos, los Urma, etcétera, etcétera, etcétera, etcétera. Y de la parte que se arrepintió, esa logró tener en sí el pensamiento posterior iluminado que le permite arrepentirse. De esa línea de descendencia somos nosotros, los seres humanos de esta galaxia, que no solo son los terrícolas, sino que también los lirianos, pleyadinos, venusinos, las humanidades de Vega y otras más que estoy por descubrir, estudiando y descubriendo para mostrárselas cuando las encuentre. Entonces, la conclusión del tema es, Yaldabaoth no fue creado, Adán no fue creado en una mesa, o sobre una mesa de quirúrgica, y cada demonio le puso un bracito aquí, el ojito acá, y párese, mijo, y como no se paró, le mandaron el espíritu de por allá. No, no. ¿Cómo fue? Somos hijos de una humanidad anterior a nosotros. ¿Quién nos dio este cuerpo? Nuestros padres, nuestros ancestros. Solo que estos cuerpos nos los dieron unos ancestros que se equivocaron en su diario vivir. Y heredamos de ellos eso. Pero al tiempo heredamos de la luz, por acción del arrepentimiento de nuestros ancestros, la luz del arrepentimiento, del pensamiento anterior, de la voz de la conciencia, del bien, de mirar que en algún momento me nace la necesidad de pedir perdón. Pero tengo unos primos, que son primos, lejanos ya por todo el tiempo que ha pasado, que no se arrepintieron e involucionaron. Y hoy se ven así, horribles, e invaden mundos y van llevando su maldad a donde llegan, sin ningún tipo de arrepentimiento. Por eso es que no creo las teorías de quienes dicen que ay, hay reptiles buenos. ¿Cómo les parece que hay reptiles buenos que nos quieren ayudar? Que no todos son malos, ¿por qué juzgamos a todos? No, porque es que de pronto no sabes toda esta historia que el libro secreto de Juan revela. Por eso es uno de los documentos más importantes que hemos encontrado en la búsqueda. Y lastimosamente a muchas personas no les gusta. Ay, usted no sale en el libro secreto de Juan. Ay, pero ¿qué hacemos si es un libro que revela tantas vainas? ¿Ah? ¿Cierto? No, y si es manipulado, claro, puede ser manipulado, ¿por qué no? Pero lo que a mí me parece importante es que, fíjense que yo, a partir de los conocimientos de contactados, de la experiencia que se ha tenido en el descubrimiento de estos seres, todo encaja. Si fuese un libro no valioso, no encajara tanto como lo hace. Y ese encaje es el que nosotros nos hemos dedicado a estudiar y a presentárselos. Ahora, como siempre decimos, esta es la visión nuestra. Este es el sentido que le damos a toda esta literatura, a todas las experiencias narradas por contactados. Eso no necesariamente es la verdad. Así que usted es libre de decir, Neil, no te creo ni la jota que dijiste. Perfecto, no hay problema. Ese no es el propósito nuestro. El propósito es ayudarlos y ayudarme a mí mismo también en entender todo el sentido de la historia de la galaxia, todo el sentido de la historia del origen del caos, del origen de nosotros y todo esto. Así que cuando le digan, ¿nos creó Yaldabaoth? La verdad es que no. Somos hijos, la respuesta clave es, somos hijos de una humanidad que tuvo un error. Que heredamos parte de esos rasgos psíquicos en 365 dimensiones que manipularon, que heredamos la manipulación de las sensaciones y hoy está. Pero, no se nos puede olvidar el pero, así como somos hijos de ellos, también heredamos otro rasgo, ya no el psíquico de ellos, sino el rasgo del pensamiento anterior, que es antes de ellos, que es antes de nuestros padres y madres, que es antes de toda la creación y que viene de los mismos y profundos inicios de la creación. El pensamiento posterior iluminado, el alma, el pensamiento del bien que genera restitución. La capacidad de nosotros hoy, después de discutir con alguien, voy a resumirlo, algo muy sencillo, después de discutir con alguien, sentir que no estuvo bien, es de la amarilla del pensamiento posterior iluminado. Porque si no seríamos tinieblas puras, nos matáramos entre nosotros y sí, no, ni sentiríamos que está mal. Es decir, ni sentiríamos, imagínense usted, ni sentiríamos. ¿Por qué sentimos? Porque hay dentro de nosotros una memoria que vibra. Entonces sentimos esa memoria y decimos, uy, esta memoria me está diciendo que no, y estoy haciendo una cosa que contraria. Esa posibilidad es la elevación, esa posibilidad es el crecimiento, esa posibilidad es el ascenso. Entonces los bichos estos perdieron esa sensibilidad, perdieron ese sentir, perdieron esa luz y la han suplantado con su luz. La han suplantado con sus pensamientos distorsionados, con su astucia, con su manipulación. Y nosotros, de alguna manera, le hemos dado fuerza y poder. Entonces, ese ha sido el programa de hoy. Espero que haya sido de su agrado, que haya dejado algún tipo de enseñanza, de análisis, lo que sea. Diego Palacio nos dice, muy parecido al programa de hoy con el... Perdón, dice, muy parecido al programa... Ay, se fue, espera un momentico. ¿Dónde está? ¿Qué pasó? Acá arriba. Bueno, voy a leerlo acá. Muy parecido al programa de hoy con... Y Jehová Dios hizo al hombre y a su mujer túnica de pieles y los vistió. Génesis 3.21. Eros Rodríguez dice, en este caso es real que la energía se convierta en materia y la materia energía. Recuerden que ya en la dimensión de Sofía era materia, ya era cuerpo. Y el cuerpo allí no es señal de atraso, no. No veamos el cuerpo como señal de atraso, solo que en una humanidad corporal se dio esa situación. Entiéndase, por ejemplo, de que en otras humanidades corporales eso no se dio, sino que siguió normal. En una humanidad del vasto universo corporal, de las miles y millones que deben haber, se vivió eso. Entonces nosotros creemos que esta historia es para narrarnos toda la historia del universo. No, es la historia de una parte del universo que es la nuestra. Ojalá podamos entender otras, pero a nosotros estos conocimientos nos están llegando es para que sepan, para que sepamos cuál es nuestro problema actualmente. Entonces miren, esto que les voy a decir también es interesante. Este orden de información llega a entender que la descendencia que tengamos depende en su éxito o fracaso parte de la memoria que les parte de los rasgos psíquicos que les heredamos a ellos. ¿Sí? Por ejemplo, si usted es un ser humano que busca ascenso, que se desarrolla, que busca el bien, que ha cultivado los valores, los mejores valores de la mente y del espíritu, al reproducirse, le heredará esa parte. Y si no, lo contrario. Entonces, si estamos diciendo, no, que los pelados de vida son más malos que los anteriores, cuidado que somos nosotros cuando nos juntamos y heredamos rasgos psíquicos negativos. Por eso, el futuro de una humanidad limpia empieza con la limpieza de nosotros. Porque los rasgos psíquicos que heredarán serán positivos, hermosos, valiosos, y a eso se multiplicará. Entonces, no es solamente quedarse, y atención a esto que voy a decir, no es solo quedarse con saber qué pasó. Interesante, sí. Muy interesante, extremadamente interesante. Pero tratemos de sacar la conclusión de por qué nos cuentan una vaina tan difícil de entender. Hombre, porque si lo entiendes bien, vas a hacer que no siga ocurriendo en tu planeta. Si lo entiendes bien, vas a saber cómo se revierte el proceso. No son conocimientos para que usted sepa lo que pasó y ya. Sobre todo es para que identifiquemos lo de ahora y dónde vamos hacia el futuro. También nos dice Gilberto Palma, uno por día, saludos de Venezuela. Demos like, gracias, nos dice Flor Marina. También nos dice Mari Vega, dice, hola Neil, entonces nosotros somos una mezcla de la mezcla, de la mezcla de muchas humanidades o seres. Pues sí, no le tengamos miedo a eso. Yo voy a ponerle un ejemplo. ¿Cuánta descendencia tuvieron sus tatarachabuelos? Él se casó con una señora, la señora con otro señor, y se va más ramificando así varias descendencias. Al tiempo somos de la misma raza, pero somos el resultado de humanidades que se han venido multiplicando. ¿Cuál es la clave de esto? ¿Cuál es la clave de esto? Otra vez, pongan atención. Dejar de creer que salimos de un laboratorio creados por un Dios, ya sea un Anunnaki, ya sea Jehová, ya sea el Dios bueno, el Padre Eterno, o los grises, o sea, lo que usted crea que nos creó. Nosotros no fuimos creados así, nosotros somos descendientes. Nacemos de ya humanidades que existieron antes. Esa es la clave. Cuando usted parte de que somos descendientes y lee estos libros, comienza a darles en otro sentido a la interpretación. Pero si usted tiene el modelo de que fuimos creados por algo o por alguien, entonces cuando lea esto va a decir, sí, este libro nos enseña que son 365 manes y bien horribles que crearon el cuerpo. Seguramente en un laboratorio se metieron. Porque tiene el modelo de que fuimos creados. Y ese modelo es viejo, ¿no? Nos enseñó la religión y tal la cosa. También Marilu García, excelente reflexión y aprendizaje. Es muy cierto, Neil, gracias por tu labor. Claribeth dice, todos debemos saber que lo que se alimenta tiende a eliminarse. Lo que no se alimenta tiende a eliminarse, así es. José dice, buenas conclusiones, merci beaucoup. También Alers dice, siempre interesante su investigación, esas bestias nos formaron, no, ya no hay lío. Y Ana García dice, ¿somos extraterrestres? Sí y no. La genética, todo este modelo viene de humanidades anteriores, pero nosotros nacimos aquí, o sea que somos de acá. Nuestro origen, nuestra esencia es universal. Decir extraterrestre ya es como otra cosa, ¿no? Es universal nuestra esencia, pero nuestro origen es terrestre. Somos de aquí, vivimos aquí, nos vamos a desarrollar aquí vamos a aprender. Bueno, ahora sí me voy. Gracias por todo, por todo este acompañamiento en esta semana de investigaciones. Recuerden que estamos de lunes a viernes a las 8 de la noche en vivo, hora de Colombia, para compartir diferentes temáticas con diferentes personas que integran la mesa de investigación del programa. Y regresamos el lunes. No se vayan sin antes regalarnos el me gusta. Sí, regálenos el me gusta. Sería un buen gesto para nosotros. Activen la campana de notificaciones y suscribirse. De pronto están consumiendo las investigaciones sin hacerse miembros o suscribirse al canal. Gracias por entenderlo y nos vemos ya el lunes en Descubriendo, con la certeza en la búsqueda de la verdad. Chao, chao.
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0: 10 de la mañana con 10 minutos.
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1: Mahatma Gandhi. 11 de la mañana con 4 minutos.
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Hola, mi nombre es Marta y te doy la bienvenida a mi Story Channel. Vamos a hacer hoy un ejercicio que considero estimulante y sobre todo para las personas que se interesan mucho en los textos que se consideran sagrados para muchas personas, sobre todo aquí en Occidente, como lo son las escrituras hebreo-arameas y griegas, y he podido notar la importancia que muchas personas le dan a las diferencias que hay entre las distintas versiones y traducciones de la Biblia. Así que para esas personas interesadas en conocer esas diferencias entre traducciones y versiones de la Biblia, me parece que este ejercicio de comparar traducciones es una forma potente para detectar interpretaciones, teología y posibles sesgos entre una edición y otra. Vamos a analizar cómo distintas tradiciones textuales, como la hebrea, griega y traducciones modernas, han transmitido los mismos pasajes y qué ocurre cuando los comparamos. Será muy interesante porque veremos cómo en algunos casos incluso una coma puede cambiar toda una doctrina. Vamos a hacer las comparaciones con las siguientes fuentes. Voy a usar la BHS, que es la Biblia Stuttgartensia, es decir, el Tanaj, el cual está escrito en hebreo, tiene algo de arameo y está en masorético. También la Septuaginta, la cual es una traducción del Tanaj, ya del hebreo al griego. Vamos también a usar los manuscritos griegos. Y finalmente vamos a usar la Biblia de la Watchtower del Nuevo Mundo. Así que espero que les parezca interesante este ejercicio. Tomemos entonces un versículo que es fundamental para la creencia del alma. Se trata de Génesis 2:7. Vamos a verlo en el texto hebreo, o sea, la Stuttgartensia, cómo está escrito. En su transliteración sería Vayister Yahweh Elohim et Ha-Adam, Vayehi Ha-Adam le Nefesh Chaya. Aquí el término clave es Nefesh, Nefesh Chaya, que significa literalmente, sin agregar ninguna interpretación, ser viviente o criatura viva o vida, persona, persona viva. Hasta aquí no he dado ninguna interpretación mía o de ningún tipo. Esto es lo que dice la fuente de traducción hebrea del Brown Drive Briggs, Hebrew and English Lexicon, el BDB, y también The Hebrew and Aramaic Lexicon of the Old Testament. Así que estos son los significados que le atribuyen a estos términos los diccionarios que les acabo de nombrar, que son académicos, de manera que aquí no hay ninguna interpretación. De manera que esto es como lo traducen académicamente. Tengamos en cuenta de que no define primariamente alma inmortal y esto pues sí quiero que lo tengamos en cuenta. Por ahora no hemos visto ese concepto. Estamos viendo vida, criatura viva, ser viviente, persona o criatura. Ahora dirijámonos al texto griego, que es la Septuaginta. En esta traducción del hebreo al griego, el texto aparece así: Y Dios formó al hombre del polvo de la tierra y sopló en su rostro aliento de vida, y el hombre llegó a ser un alma viviente. Entonces, aquí vemos que aparecen dos términos distintos, como lo es aliento, noé, y psique. Es decir, que estos términos son traducidos como vida y alma, vida y alma. Esto ya nos muestra que la Septuaginta está introduciendo una distinción conceptual que en hebreo es más compacta, o sea, una distinción entre vida y alma. Tengamos esto también en cuenta. Ya vemos que con el griego se va introduciendo esta diferenciación. El léxico griego-inglés del Nuevo Testamento y otra literatura cristiana primitiva traduce psique como la vida misma, ser viviente, persona, interior del ser y alma. Pero todo esto,
como alma en sentido más desarrollado, no necesariamente todavía alma inmortal, pero luego sabemos que sí se le dio ese significado en la traducción cristiana posterior. Es decir, cuando ya entra la teología cristiana, alma pasa a ser lo que ya ustedes muy bien saben que es hoy día, ese término. Ahora veamos la Biblia católica que, como lo dice, en este caso la Biblia de Jerusalén, en el caso de la Biblia católica vamos a usar la Biblia de Jerusalén. En esta versión encontramos que dice, y el hombre se convirtió en un ser viviente. Pueden notar que esta versión está muy cercana al hebreo. A mí me sorprendió porque no me lo esperaba. Y pues me parece que es una buena versión y se la recomiendo, la Biblia de Jerusalén. Me pareció muy, muy bien porque está muy cercana al hebreo, a la lengua original, entre comillas. Y también podemos notar que esta versión católica evita hacer una interpretación teológica directa, al menos en este texto. Ya veremos después. Veamos el mismo texto en la versión de la Watchtower. ¿Qué dice la Biblia de la Watchtower? Es decir, la traducción del Nuevo Mundo. Dice así, y el hombre llegó a ser un alma viviente. Aquí vemos que ya hace la traducción como alma viviente. Podría decir, por ejemplo, un ser vivo. ¿Por qué entonces incluye alma? Me llama mucho la atención porque es correcta poner alma, está bien, porque esa es la traducción, o sea, esa es sí, la traducción que se le da a Nefesh, pero no pone ser viviente como los otros, llegó a ser un ser viviente. No, o una persona viva, dice alma viviente. Ya se puede entonces, este texto se puede prestar para la interpretación de alma en sentido teológico, a pesar de que los mismos testigos de Jehová no creen en un alma, digamos un espíritu dentro de las personas. Ellos no tienen esta creencia. Es un poco complejo porque de todas maneras sí hay unos que sí tendrán espíritu porque van a ir al cielo, pero en general el resto de los humanos mortales no tienen un espíritu dentro, según lo que ellos creen, pero aquí ponen alma, alma viviente. Entonces, puedo decirles que lo que vi es que es más literal y correcta la Biblia de Jerusalén, es decir, la católica, tiene una traducción más fiel. Veamos cómo lo traduce ahora la Reina Valera, el mismo texto. Dice así, y fue el hombre un alma viviente. Fíjense que está en la misma línea que la Watchtower. Están igual. Usa alma viviente. En vez de decir, fue un ser viviente, un ser vivo o persona viva, no. Dice alma viviente también. Así que podríamos ubicarlas dentro de esa tradición protestante clásica, tanto la de la Watchtower como la de la Reina Valera. Bueno, podemos ver que todas las traducciones dicen lo mismo, pero no significan lo mismo. Dense cuenta que con el cambio de un término o dos, ya es otra cosa. Porque donde unas leen ser viviente, otras leen alma. Alma viviente, pero alma. Y esa diferencia puede cambiar completamente lo que las personas creen que son o lo que nosotros creemos que somos. ¿Qué somos? ¿Somos seres vivos? ¿Somos personas o somos almas vivas? Para resumir todo lo anterior, tenemos que el hebreo no habla de alma separada del cuerpo, más bien habla de vida, del ser en sí, ser vivo. El griego ya introduce un término más amplio y las traducciones eligen entre lo literal, es decir, ser viviente, y lo tradicional con alma.
Pero algo importante es que incluso las traducciones que dicen alma no se están todavía refiriendo, no se refieren a un alma separada del cuerpo. Eso yo siempre lo aclaro porque no es que yo me empeñe en negar que exista un alma dentro del cuerpo. Lo que quiero es que podamos comprender lo que dice el texto. En este caso estamos viendo los textos del Tanaj. En el Tanaj no se habla de un alma separada del cuerpo. Eso no significa que exista o que no exista, o que yo la esté negando. Yo simplemente quiero decirles lo que dice el texto, literalmente. Ahora vamos a examinar un texto realmente central que ha construido una de las doctrinas más grandes, la divinidad de Jesús. El Evangelio de Juan 1:1 dice lo siguiente: En arjé en hologos, kaizeos en hologos. Aquí debemos notar que no hay artículos, no hay un artículo en zeos, es decir, lo que nosotros pronunciamos como teos. En la última frase, en esa última frase donde dice en hologos, allí no hay artículo. Esto ténganlo presente porque es importante para revisar las traducciones. Por ejemplo, comencemos por la Biblia de Jerusalén, que dice, y el verbo era Dios. Esa es la última parte del versículo. Y en la Reina Valera dice, y el verbo era Dios, igual, y el verbo era Dios. Ahora vamos a ver la Watchtower, que este texto en la predicación, pues yo recuerdo que nos lo hacían leer. Y termina del modo siguiente en la de la Watchtower. Dice, y la palabra era un Dios. Esto es muy famoso de los testigos de Jehová porque ha causado muchas polémicas, muchas críticas, pero es importante analizarlo hoy con los ojos neutros de estudio, no con el ánimo de polemizar o vamos a verlo también qué dicen los académicos al respecto, ¿no? Hay que escuchar las voces de los exégetas y de los estudiosos no confesionales, porque si vamos a consultar a los exégetas confesionales, pues puede que estén un poco sesgados, pero los académicos no confesionales tienen su opinión respecto a este texto y van a ver que es muy interesante y no es como tan resuelto todo, o sea, no es que sea tan obvio. Ahora vamos a ver en la Biblia de Jerusalén, la católica, que dice, en el principio existía la palabra, y la palabra estaba junto a Dios, y la palabra era Dios. Así que vemos que todas están de acuerdo, menos la de la Watchtower. Ah, pero veamos la Reina Valera, que es protestante, como dice. Dice, en el principio el verbo, y el verbo era con Dios, y el verbo era Dios. Nuevamente están de acuerdo, están alineadas todas, que el verbo era Dios. Aquí hay que revisar varias cosas. El asunto de la D mayúscula también es importantísimo. Entonces, vemos que en la Watchtower dice, en el principio la palabra era y la palabra estaba con Dios. Esto está con mayúscula, este Dios. Y luego dice, y la palabra era un Dios con minúscula D, de Dios. Está clarísimo lo que ellos están declarando aquí. Están haciendo una gran diferencia entre ese Dios con mayúscula, que para ellos es Yahweh, el Padre, y está el Verbo, el Hijo, que es un Dios con minúscula, uno de tantos. Esto es muy interesante, porque aquí se abre una tensión que realmente vale toda nuestra atención. Es una tensión muy interesante lo que hay aquí. Básicamente, los testigos de Jehová dicen que existe un Dios con mayúscula supremo, llamado Yahweh, como les había comentado, al igual que otros seres divinos. Ellos están reconociendo que hay otras divinidades o poderosos, otros seres divinos o poderosos entre los cuales está Jesús. Jesús es una divinidad entre otras. No es menor que las otras porque es el Hijo, entonces Él es especial. Tiene sentido porque
Para los griegos había muchos teos o teoi. Entonces ellos están como más cercanos al pensamiento de la lengua en la cual está escrita.

Logos, Jesús es inferior a su Padre, aquí hay una jerarquía, aunque es también divino. Pero aquí hay un problema para ellos y eso les causa polémica si van a la predicación y sale una persona que conoce el texto como está escrito. ¿Por qué? Porque en el griego, en este caso, no hay un artículo indefinido. O sea que añadir un ya es interpretación teológica de ellos para tener un soporte, una ayuda para se ayudan así poniendo un Dios con minúscula. Allí se ayudan. Ahora, hay que tener en cuenta que en griego no existe Dios con mayúscula. Eso del teo y teoi con mayúscula, eso no tiene nada que ver con la cultura de la cual se deriva la lengua griega, que es la cultura griega, así que no es coherente. Eso es todo reforzado. ¿Por qué? Porque la teología tiene que teologizar. Así que teologizan también una lengua que no es, no tiene nada que ver con ese concepto cristiano de Jesús como, como Dios y la T mayúscula. Solo existe Teos y ya. Y es el traductor quien decide si ese Teos es Dios con mayúscula o es un Dios. Aquí están entonces, sí, manipulando estos conceptos. Pero hay que recordar también que en Corintios, si ya vamos a ver, Pablo mismo demuestra que en su tiempo existían muchos teoi. De modo que cuando Juan dice teos en el texto anteriormente comparado, la pregunta no es si es Dios con mayúscula, sino qué tipo de teos está describiendo. ¿Qué tipo de teos está describiendo allí en ese texto? Otra cosa que es clara es que Juan 1:1 no habla directamente de Jesús. Esto es una interpretación. Ya, pues, que digamos, las concordancias, que si vamos a ver este texto con este otro, entonces es obvio que es Jesús. Eso ya es cuestión también de las interpretaciones, justas, correctas o no, pero son interpretaciones, porque allí no están hablando en sí de Jesús, están hablando de un teos. ¿Y cuál es ese teos? Yo no sé. Pero para los cristianos es Jesús, lo mismo para los testigos de Jehová. Otro texto interesante, por ejemplo, es Isaías 7:14. En este texto partimos del texto hebreo base, tomado de la Biblia hebrea Stuttgartensia. El texto transliterado dice: Hineh ha'almach harach ve'yoledet ben. Y traducido es: He aquí, la joven está embarazada y da a luz un hijo. Aquí hay que notar que harach significa embarazada o encinta, pero está en presente. Al igual que Beyoledet, que es y da a luz o está dando a luz. Es decir, en presente progresivo también, pero siempre en presente. Aquí no está hablando de algo futuro que sucederá. Está hablando de algo que está sucediendo en ese momento. La joven está embarazada, está dando a luz o da a luz. También se puede traducir como mira, la joven está encinta y dará a luz un hijo. También sería correcto. El texto hebreo no dice que la virgen concebirá, algo así, no. Dice la joven está embarazada y eso cambia completamente la lectura. Ahora vamos a ver el texto griego que dice, la Septuaginta dice, idu hepartzenos engas trilemp setai. Kaite setai hu ion. Esto significa lo siguiente: He aquí la Virgen concebirá en el vientre y dará a luz un hijo. Otra cosa totalmente distinta a lo que está realmente escrito en el texto original en hebreo.
O también puede decir, mira, la Virgen.

0: concebirá y dará a luz un hijo. Como habrán notado todos ustedes, la Septuaginta traduce la Virgen concebirá, pero el hebreo, en el hebreo original, decía simplemente la joven está embarazada. Veamos la versión de la Reina Valera. La protestante dice: por tanto, el Señor mismo os dará señal. He aquí que la Virgen concebirá y dará a luz un hijo y llamará su nombre Emmanuel. Aquí sustituyen claramente los términos almah, que es joven, y hará, embarazada, para que la supuesta profecía cuadre. Igual en la Septuaginta ponen en griego hepartenos lempsetai, la Virgen concebirá. Y que quede claro que esto no está en el hebreo original, queridos amigos, como se pueden dar cuenta. El griego no solo cambia la palabra joven por virgen, también está cambiando el tiempo de está embarazada a concebirá en futuro. Importante para que cuadre una profecía. Y ahora vamos a ver cómo está en la traducción del Nuevo Mundo de la Watchtower. Está así: miren, la joven quedará embarazada y dará a luz un hijo, y ella le pondrá por nombre Emmanuel. Aquí por lo menos respetaron el alma, es decir, dejaron la joven, pero sí pusieron el futuro, o sea, evitan decir virgen, pero mantienen la versión doctrinal porque la ponen en tiempo futuro. Entonces están combinando el hebreo con el griego, el concepto hebreo original con la traducción griega. Así que pues vemos cómo cada versión mantiene su doctrina, la tienen que mantener. Esto demuestra que todas las traducciones interpretan. Hasta aquí hemos visto algo fundamental, amigos, y es que el texto hebreo de Isaías no habla de una virgen. Eso es más que claro. Habla de una joven y además que está embarazada. Tampoco describe un evento futuro lejano. Describe una situación presente, pero siglos después ese mismo texto es traducido al griego y ahí es cuando ocurre el desastre, porque la joven se convierte en virgen para que después todo cuadre con la supuesta profecía y lo que era presente pasa a ser futuro. Pero no desde el hebreo, eso sucede con el griego. Y ahora si avanzamos unos siglos después, el Evangelio de Mateo cita exactamente ese texto, pero no lo cita desde el hebreo, lo cita desde el griego. Y dice, he aquí la Virgen concebirá. Entonces, amigos, nos damos cuenta que esa doctrina del nacimiento virginal no surge directamente del hebreo, porque se cita en este caso, en Mateo, está citando pero el texto griego y no desde el hebreo. Porque en el siglo I el mundo judío ya estaba helenizado, recuerden eso, el idioma común era el griego y la Biblia que muchos usaban era precisamente la Septuaginta. Entonces recordemos que después de Alejandro Magno, el siglo IV antes de la era común, el griego se convierte en la lengua internacional, así que tiene totalmente sentido, tiene lógica. Y este tipo de ejercicios me parece que es interesante y es importante darnos cuenta cómo cada Biblia defiende su propia confesión, su propia teología. Y eso ya debería decirnos pues que de todas maneras en los textos sí hay cuando son traducidos y cuando fueron transcritos, hubo unas intencionalidades de todas maneras para que cuadraran ciertos dogmas como el de la Virgen, como también ahí sutilmente la cuestión del alma, de la divinidad de Jesús. Pero dense cuenta que me pareció interesante ese pasaje de la Watchtower porque está dando cuenta de un modo muy distinto acerca de ese concepto del teos como Jesús, como Teos, uno entre tantos, y de hecho lo vemos que así era. Jesús era uno de entre otros. Cuando hubo esa defensa por los cristianos, recuerdan, aquí les hablé de eso, que quien defendía a los cristianos decía, pero ¿qué tiene de distinto nuestro Dios? Jesús, me imagino nuestro Teos, en ese caso, no es el Dios absoluto, es un Teos con los de ustedes, y él mismo los compara con Jesús. Y recordando las cosas que realizaba Jesús, sí, esos textos están narrando la verdad, pues Jesús tenía una particularidad, era distinto a los otros seres humanos, era distinto. En ese sentido, podemos decir que tenía esa divinidad, no en el sentido de la teología como una divinidad celestial, espiritual, más bien de pertenecer a una categoría distinta, como lo encuadran en esta cuestión de los teos, que de hecho, pues escrito en griego, son los teos. Es de todas maneras interesante, amigos, y bueno, ya me dirán ustedes si quieren que sigamos analizando estas diferencias entre una Biblia y otra. Tengo muchísimos temas sobre la mesa. Literalmente mi mesa está llena de libros abiertos y de torres de libros que ustedes no se pueden imaginar. Así que tengo pendientes traerles muchos análisis, muchos estudios y datos que pienso que les puedan interesar. Me gustaría que también ustedes sugirieran qué quieren ver aquí. La cuestión es que, por ejemplo, a veces hay personas que me dicen, no, habla más de los sumerios que de la Biblia. Y yo, a mí me apasiona muchísimo el tema de los sumerios y quisiera dedicarme más, pero me doy cuenta que muchas personas siguen muy, muy conectadas todavía con el tema de la Biblia por sus creencias o las creencias de sus familiares. Entonces se sienten como lejanos todavía del tema sumérico y en realidad ahí está el origen, en los sumerios está el origen de toda la historia que estamos viendo. Pero no deja de ser también interesante ver las interpretaciones hebreas y las interpretaciones de las interpretaciones que vienen después, porque son esas las que están moviendo hoy día a muchas personas que tienen fe en sus dogmas. De manera que pienso que todo esto hay que continuar analizándolo y revisándolo. Espero sus comentarios, espero sus sugerencias de otros temas. Con esto me despido de ustedes. Un abrazo y hasta pronto.
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0: 11 de la mañana con 34 minutos.
1: Muy buenos días, te saluda Jaime Ángel. Esto es Despertar para Amar. Y haciendo honor al título o nombre de estas reflexiones, en este día hagamos conciencia de esto. Es lunes, inicio de la semana, pero también quizás es el inicio del día, si estás escuchando esto temprano. Pues esta nueva jornada y nueva semana son una nueva oportunidad para abrazar. Recordemos que abrazar lo hemos compartido como dar del amor que hay entre nuestros brazos. Y entre nuestros brazos lo que hay es el corazón. Ahí está guardado el amor, que es lo que somos, y es la presencia de la fuerza vital de toda la creación. La presencia de Padre Madre. Está ahí como está en todo. Ese es el amor. Somos ese amor. Y cuando abrazamos, más allá de lo físico, estamos hablando de dar de ese amor que llevamos entre los brazos. Dar ese amor que somos desde el corazón. Y hablamos de que este nuevo día y esta nueva semana son una nueva oportunidad para salir a abrazar, en el sentido de que, ok, despertamos,

0: iniciamos este nuevo calendario para ir a dar del amor que tenemos en nuestros brazos. Y me parece que es muy poderoso poder despertarnos, levantarnos o irnos a la vida en esa conciencia. Porque es una conciencia de plenitud y de abundancia. Es salir para dar. ¡Ey! No es levantarse a esperar lo que el día tiene para darme, lo que el mundo tiene para darme, lo que los otros deberían darme. Es despertar, levantarse, sentir, pensar y actuar de manera que soy yo el que vengo a darte. Levantarse de la cama sintiendo que el día está esperando que yo salga a él a darle del amor que tengo entre mis brazos. Es decir, que salga a abrazar. Salir de la habitación o salir de casa para ir a abrazar el día, a abrazar lo que hacemos, a abrazar a las personas con las que nos cruzamos, que recordemos, si es dar del amor que hay entre los brazos, es algo que no se da solo con los brazos, sino que es la mirada que transmite ese amor, la sonrisa que transmite ese amor, las palabras que transmitan ese amor que somos. Entonces, buenos días. Bienvenido, bienvenida a otra jornada para salir a abrazar. Ahí hay un día, un mundo, esperándote a ti. Vayamos a abrazarlo. Salgamos a abrazar. Este es un nuevo día para ir a abrazar, para vivir en el abrazo, en ese amor que la creación siempre está dando. Y nosotros estamos aquí para ser parte de él, para salir a abrazar. Entonces, este nuevo día, esta nueva semana, una nueva oportunidad para salir a abrazar, a dar del amor que hay entre nuestros brazos, el amor que somos. Recibe un fuerte abrazo, mis mejores pulsares para ti y haz un feliz día.
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1: Mi pueblo, yo la oí cuando las aguas llegaron y se tuvieron que ir, mezclando un buen castellano con algo de guaraní. Esto fue lo que ella dijo, chamigos. Yo lo voy a repetir.

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2: Del mediodía con 4 minutos.
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8: Una de la tarde en punto.
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0: primer ministro de Israel nos va a dar el apoyo. Nosotros estamos muy agradecidos con él. Tuvieron mucho que ver ellos. Tuvieron todo que ver, de hecho, ellos con mi salida y negociación.
1: A partir de este momento, tú deberías de ser fuerza, juicio político, recuperar la Corte Suprema de Justicia, recuperar la Fiscalía, mover todos los hilos para prepararnos, porque después no vamos a tener otra oportunidad. Tienes que ver, Tomás, una manera de que manden a decreto moción para el control de las redes sociales y quitar el anonimato, como lo pidieron los israelitas, que eso tiene que hacer nada más a través del Congreso. Los israelitas dijeron que siempre y cuando ellos se comuniquen dentro de Honduras con números que están dentro de Honduras, se puede rescatar alguna información, como con quién se comunica y demás. El software que ellos tienen se limita únicamente a la colaboración de Tigo y Claro.
2: El presidente de Honduras, Narri Asfura, ordenó controlar las redes sociales siguiendo instrucciones de Israel. Esto es lo que revelan los nuevos audios dados a conocer por la plataforma Honduras Gate, que acabamos de publicar junto al medio estadounidense Dropsite. Los audios que acaban de escuchar fueron sometidos a una auditoría forense independiente de Irsot, que concluye que las grabaciones son, con alta probabilidad, grabaciones auténticas de Narri Asfura y no fueron generadas por inteligencia artificial. Pueden leer el informe completo de Irsot en Diario Red. Los audios de la plataforma Honduras Gate ya revelaron, en sus primeras entregas, la voluntad de la derecha que gobierna Honduras de entregar a los Estados Unidos y a Israel el control de zonas económicas especiales, permitirles la construcción de bases militares y desarrollar un entorno legislativo favorable para sus empresas de inteligencia artificial. Claro, todo a cambio del retorno de Hernández, quien había sido condenado a 45 años de cárcel por narcotráfico y tráfico de armas por una corte federal de Nueva York. Juan Orlando Hernández fue indultado por Donald Trump y acaba de regresar en estos días a Honduras. Vemos que la injerencia de actores israelíes habría llegado más allá de la política y del financiamiento, avanzando en el terreno de la cibervigilancia en América Latina. Hoy te contamos todos los detalles de esta nueva filtración y hablamos de las injerencias que Israel, en tanto que proxy de los Estados Unidos, lleva a cabo en América Latina. Bienvenidos y bienvenidas a La Base.
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2: En La Base hablamos de una nueva entrega de audios por parte de la plataforma Honduras Gate que Diario Red, América Latina y el medio de Estados Unidos Dropsite están dando en exclusiva. Cuéntanos, Zugasti, ¿qué nos traes?
4: ¿Qué tal, Pablo? Pues como con la primera entrega de Honduras Gate, son unos audios, bueno, pues te dejan tan entre fascinado, sorprendido y cabreado, la verdad, que mejor que los escuchen ustedes ahora en la sección.
2: Manu Levin, ¿qué dicen los medios?
5: ¿Qué dicen los medios? Bueno, vamos a ver cuál está siendo el impacto mediático de esta nueva entrega del Honduras Gate, de audios del Honduras Gate. Vamos a constatar que la penetración israelí en América Latina es algo que va mucho más allá de Honduras, por desgracia, y vamos a ver el papel en concreto de un medio de comunicación a la hora de ponerle una alfombra roja al sionismo en América Latina. No se lo pierdan.
2: Eduardo García, cuéntanos.
6: Pues la penetración israelí va de espionaje en América Latina, va de campañas de desinformación en América Latina y va de otros muchos ámbitos. Vamos a ver varios ejemplos.
2: Hoy nos acompañará Valeria Duarte, la redactora de Diario Red América Latina, responsable de la investigación. Arrancamos, compañeros.
3: 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Informa Irene Zugasti.
2: Todo tuyo, compañera.
4: Ayer, 26 de julio, Diario Red publicaba en exclusiva, junto al medio estadounidense Dropsite News, una nueva entrega del Honduras Gate, los audios que revelan que el presidente de Honduras, Narri Asfura, instruyó al presidente del Congreso, Tomás Zambrano, a promover una ley para vigilar las redes sociales y quitar el anonimato a los ciudadanos, siguiendo instrucciones directas de, y cito textual, los israelitas.
2: Vamos a hacer bien las presentaciones porque hay gente que se ha perdido capítulos de esta telenovela centroamericana. La plataforma Honduras Gate lleva meses destapando cómo la derecha hondureña entregó su país a Estados Unidos e Israel a cambio de una cosa: el regreso del expresidente Juan Orlando Hernández.
4: Efectivamente, el Honduras Gate revela una trama global de intervención estadounidense e israelí para tumbar a la izquierda latinoamericana. Repaso brevemente el caso original, a ver si se acuerdan. Fue publicado por Canal Red y Diario Red a finales del mes de abril y dio la vuelta al mundo. Se trata de grabaciones de WhatsApp, de Signal y de Telegram registradas entre enero y abril de este año, de 2026, que documentan un acuerdo concreto con nombres, con cargos y con compromisos para devolver a Juan Orlando Hernández a la presidencia de Honduras. El acuerdo contaría con financiación israelí y con respaldo directo del gobierno de Donald Trump.
5: Los audios filtrados señalaban también cómo, con la ayuda de Javier Milei y de Donald Trump, se quería crear una red de medios y comunicación para difundir noticias falsas sobre la gestión de Claudia Sheinbaum y Gustavo Petro y tumbar los gobiernos progresistas de América Latina.
0: Necesito, por favor, que me manden a la cuenta de Rosales unos $150,000, por favor, porque aquí vamos a rentar un apartamento. Y hoy vamos a montar una oficina para poner una unidad de periodismo digital. Me lo va a manejar alguien más aquí, del equipo del presidente de Estados Unidos. Bueno, él es de los republicanos a que nos están colaborando. Vamos a montar una célula, presidente, desde aquí, desde Estados Unidos, informativa, para que no nos rastreen allá en Honduras. Va a ser como un sitio de noticias latinoamericanas. Estuve en una llamada con el presidente Javier Milei y fue exitosa, muy, muy, muy buena. Y yo creo que en este punto podemos hacer cosas grandes para toda Latinoamérica. Se vienen unos expedientes contra México, se vienen unos expedientes contra Colombia, y lo más importante, contra Honduras, en este caso contra la familia Zelaya.
6: Hernández, expresidente de Honduras, fue condenado a 45 años de prisión por narcotráfico y tráfico de armas en una corte federal de Nueva York. Después fue indultado por Donald Trump el pasado noviembre, en vísperas de las elecciones. En uno de esos audios, el propio Hernández explica de dónde salió el dinero de su indulto. Cita textual, tal cual lo dijo: "El dinero del indulto ni siquiera salió de ustedes, salió de una junta de rabinos y de un agente que apoyaba a Israel".
2: Pero estos favores de Washington y de Tel Aviv no eran gratis. Se pagan en forma de soberanía. Honduras pagaría con zonas económicas especiales para Estados Unidos e Israel, con bases militares para Estados Unidos y con leyes a medida para empresas de inteligencia artificial de estos países.
4: Y este es el Honduras Gate original, las derechas locales vendiendo su país a cambio de permanecer en el sillón y de llevárselo calentito. Y con este mapa en la cabeza que les hemos planteado, entendemos mejor por qué esta nueva entrega, la de los audios de espionaje ciudadano, no es solo un episodio aislado en Honduras, sino la siguiente pieza de la misma factura. Y esta nueva entrega de audios se publica, oigan, justo cuando Hernández se prepara para volver a Tegucigalpa.
2: Van ustedes a escucharlo con sus propios oídos. Ada, cuando puedas, haz los honores y pincha el primero.
1: Los israelitas dijeron que siempre y cuando ellos se comuniquen dentro de Honduras con números que están dentro de Honduras, se puede rescatar alguna información, como con quién se comunica y demás. El software que ellos tienen se limita únicamente a la colaboración de Tigo y Claro.
4: Han escuchado una nota de voz de Nasri Asfura, fechada el 7 de marzo de 2026, hablando con el presidente del Congreso de Honduras. El presidente de un país, ojo, hablando de rescatar información de sus propios ciudadanos gracias a los israelitas. Y con nombres y apellidos, Tigo y Claro, que son dos de las principales operadoras de telefonía en América Latina y en el Caribe, con decenas de millones de usuarios en más de 15 países.
5: Es decir, no hablamos de un capricho de vigilancia interna, que también, sino que hablamos de una potencial puerta trasera a las comunicaciones de medio continente, dependiendo de cómo de lejos llegue esa colaboración.
4: Y hay más. Audio 175, del 28 de febrero. Mismo interlocutor, Asfura, mismo destinatario, Tomás Zambrano, presidente del Congreso de Honduras. Escuchen.
1: A partir de este momento, todo debería de ser fuerza juicio político, recuperar la Corte Suprema de Justicia, recuperar la Fiscalía, mover todos los hilos para prepararnos, porque después no vamos a tener otra oportunidad. Tienes que ver, Tomás, una manera de que manden a decreto moción para el control de las redes sociales y quitar el anonimato, como lo pidieron los israelitas, que eso tiene que hacer nada más a través del Congreso.
4: Los israelitas. Fíjense la arquitectura del plan en una sola frase. Captura de la Corte Suprema, captura de la Fiscalía y escribir ley para eliminar el anonimato en redes. Y todo, volvemos a citar textualmente, como lo pidieron los israelitas. Pues ahora se entiende mejor por qué el presidente actual, Nasri Asfura, del mismo partido que Juan Orlando Hernández, fue corriendo a Mar-a-Lago a verse con Trump nada más ganar las elecciones. Recuerden que Asfura ganó en noviembre de 2025 unas disputadas, diríamos, elecciones marcadas por retrasos y por irregularidades contra la izquierda de Xiomara Castro. Tras esa victoria, viajó a Estados Unidos y después a Israel, donde se reunió con Netanyahu, con el presidente Isaac Herzog y con el canciller Gideon Saar, dispuestos, en sus propias palabras, a refashionar la relación bilateral Israel-Honduras. Asfura parece, pues, si lo piensan, un presidente puente, un operador de la trama para facilitar el retorno de su verdadero jefe, que es Juan Orlando Hernández.
6: Y atención al interlocutor, el presidente del Congreso, Tomás Zambrano, que está organizando la trama con Asfura en los audios y quien tiene muchos intereses en que esto prospere. Zambrano lleva siendo diputado desde el año 2010, es evangélico practicante y preside el caucus de Aliados de Israel del Congreso hondureño, capítulo local de la Israel Allies Foundation, la Fundación de Aliados de Israel, una organización de lobby sionista cristiano que promueve la diplomacia basada en la fe entre Israel y cristianos creyentes en la Biblia de todo el mundo. En 2018 impulsó el traslado de la embajada de Honduras de Tel Aviv a Jerusalén, algo que terminó concretándose en 2021.
2: Zambrano y Asfura pretenden cambiar la ley para acceder a todos los teléfonos de los ciudadanos de su país. Y esto no es corrupción autóctona, es una petición explícita de operadores israelíes trasladada a un jefe de Estado que la traslada a su vez al Congreso para que les hagan la ley que necesitan. Blanqueo institucional del espionaje se llama esto.
4: Quitar el anonimato en la práctica puede significar romper el cifrado de extremo a extremo. La excusa es perseguir la delincuencia, pero esta vulneración de derechos en manos de esta gente afecta a activistas, a militantes políticos, a periodistas, a cualquiera que se atreva a pensar distinto en Honduras.
5: Que conste que Diario Red intentó preguntarle al presidente Asfura qué opinaba de todo esto. Hasta el cierre de este programa, silencio absoluto.
4: Y por si quedan dudas, los audios de esta nueva filtración de Honduras Gate fueron sometidos a una auditoría forense independiente de la organización estadounidense Earshot. Tienen los resultados en Diario Red. Las conclusiones de la auditoría indican que la grabación es, con alta probabilidad, auténtica y no generada por inteligencia artificial.
2: Pues ya lo tienen, vigilancia y propaganda, la pareja perfecta del nuevo colonialismo digital.
4: Resumiendo, el Honduras Gate no es una teoría de la conspiración, es un audio verificado de un presidente en activo pidiendo destripar la privacidad de su propio pueblo por encargo de una potencia extranjera. Así, injerencia imperial estadounidense con software de su subalterno, Israel. Y no solo es Honduras, esto es una tendencia global. Aquí en Europa, el Parlamento Europeo debate la aprobación de Chat Control. El esquema es el mismo. Se presenta la eliminación del anonimato o el acceso al contenido cifrado en redes como una medida de protección contra el crimen. Pero en manos de los actuales gobiernos, ¿contra quién puede acabar usándose esa capacidad técnica? La cumbre contra la izquierda que encabezó Marco Rubio, donde, insistimos, hubo 66 estados presentes, anunció un giro en la política antiterrorista hacia la extrema izquierda y emitió una lista. Una lista de periodistas, de disidentes, de activistas, de movimientos sociales, algunos sentados en esta mesa. Darles acceso a esto no va a servir para protegernos de narcotraficantes o de pedófilos o de agresores sexuales, básicamente porque ellos mismos son los narcotraficantes condenados, como por ejemplo Juan Orlando Hernández o como la familia de Marco Rubio, y ellos mismos son los pedófilos, como Donald Trump y las fiestas de Epstein. Darles acceso a esto va a servir para monitorear, vigilar y castigar a cualquiera que se atreva a pensar y hacer distinto. Lo que distingue al caso hondureño no es la excepcionalidad de la medida, sino la honestidad brutal e involuntaria de los audios. Aquí no hace falta especular sobre el uso que le van a dar a esa vigilancia, porque ya lo dice el propio presidente de Honduras con sus propias palabras.
2: Así es. Muchas gracias, Tugasti.
7: hay bastante confusión acerca de si son los Estados Unidos de América los que controlan al ente sionista de Israel o si es al revés. En un análisis real es Estados Unidos el que controla a Israel. Si queremos caricaturizarlo, imaginémonos pues a un jefe pelota que más o menos lleva al dueño por donde éste quiere ir, ¿vale? Pero al final es el dueño de la empresa el que va a tener el poder real y el que tiene el potencial de hacer cambios y de echar a este parásito, ¿vale? A la hora de la verdad hay alguien que tiene un poder real y esto es el dueño, ¿vale? En este caso el dueño son los Estados Unidos de América. Los Estados Unidos de América en realidad pueden acabar sobreviviendo estructuralmente sin Israel y por eso es el mayor enemigo.
2: Manu Levin, todo tuyo.
5: Pues vamos, compañeros.
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5: Seguimos con algunos impactos mediáticos en la prensa latinoamericana de esta nueva entrega de audios del Honduras Gate, que deja en evidencia, como estamos explicando, el papel de Israel en esta trama de injerencismo político, campañas comunicacionales sucias, espionaje y control digital. El destape desde Argentina. Escándalo por nuevos presuntos audios del presidente de Honduras, ayuda de Israel y control de redes sociales. Se conocieron supuestos audios en los que Nasri Asfura habría mencionado a Israel y un software para acceder a información de comunicaciones dentro de Honduras. O Imer, desde México. Honduras Gate. Asfura pide controlar redes e instituciones por orden de Israel.
6: Por orden de Israel. ¿Para quién gobierna Nasri Asfura desde el Palacio José Cecilio del Valle? ¿A quién sirve? ¿A los hondureños o a Donald Trump y Benjamín Netanyahu?
2: La respuesta a esta pregunta está cada vez más clara. Pero cuéntanos, Manu, ¿qué dice hoy la prensa hondureña?
5: Pues qué dice o qué no dice, Pablo. Porque os traía impactos de la información exclusiva de Diario Red América Latina en Argentina o México. Pero os cuento que la actitud del poder mediático hondureño, una vez más, en términos generales, está siendo el silencio, el perfil bajo. Lo cual no sorprende en absoluto, en realidad, teniendo en cuenta cuál fue ya la reacción mediática en Honduras a raíz de la primera entrega de los audios del Honduras Gate a finales de abril. Al igual que sucede ahora, hubo quizá más información en la prensa internacional que en la propia prensa hondureña, y eso en el mejor de los casos, porque las publicaciones que sí hubo sobre esto en los medios hondureños estaban destinadas claramente a despreciar y restar valor a la información, centrándose en difundir los desmentidos de Juan Orlando Hernández. Os recuerdo, Radio América, expresidente Hernández, desestima filtrar de supuestos audios y acusaciones como las de Gustavo Petro. Univisión, Juan Orlando Hernández, indultado por Trump, insiste que fue víctima de una conspiración. 11 Noticias, ¿qué dicen audios que trascendieron de Juan Orlando Hernández? ¿Son verdaderos o falsos? Hernández sostiene que se trata de una falsificación que busca manipular la opinión pública. A través de su cuenta en la red social X, el exmandatario rechazó categóricamente el contenido y arremetió contra quienes lo difundieron. ¡Qué ridículo! ¡Da risa! ¡Qué bajo han caído! Escribió al tiempo que acusó a sectores de la izquierda radical de promover una narrativa engañosa utilizando las mismas tácticas de siempre. Noticias 24/7, uno más, lo mismo. ¡Qué ridículo! ¡Qué bajo han caído! Juan Orlando Hernández explota por audios filtrados y lanza dardos a la izquierda.
4: Lo de los audios del Honduras Gate no nos hemos enterado, pero ya que pregunta, amigo, le respondemos. Supuestos audios y acusaciones, falsificación, manipulación, narrativa engañosa, conspiración, persecución política de la izquierda radical, es ridículo. ¿Qué bajo han caído? Hernández lo desestima y rechaza categóricamente.
5: Bueno, pues así se las gastaba la prensa hondureña cuando se publicaron los primeros audios, así que no sorprende, como decía, que hoy intenten de nuevo que este tema no crezca informativamente. De hecho, en general, respecto a las relaciones con Israel, es interesante analizar cómo el papel del poder mediático en Honduras, con réplicas también en la prensa internacional, suele ser siempre el de endulzar y legitimar la complicidad de ese gobierno, del gobierno de Honduras y de otros en la región, con la estrategia injerencista de Tel Aviv en América Latina, presentándola como una sana relación bilateral entre dos países soberanos.
4: Repito por qué es importante. El primer viaje oficial de Nasri Asfura tras ser elegido presidente de Honduras en unas elecciones marcadas por el injerencismo de Estados Unidos y el más que probable fraude fue a Israel. Asfura viajó a Jerusalén el 18 de enero de 2026, incluso antes de tomar posesión como presidente el 27 de enero. Y allí se reunió con el presidente de la entidad sionista, con Isaac Herzog, con el ministro de Exteriores, Gideon Saar, y con el primer ministro, Benjamín Netanyahu.
5: Toda la plana mayor de los genocidas, y va quedando claro, ¿verdad?, en qué se concretan esas relaciones con Israel. Hasta la cocina lo tienen metido en su país los pobres hondureños. Pero así presentaron aquel viaje medios hondureños e internacionales. El tiempo. Nasri Asfura llega a Israel para fortalecer la relación bilateral. 11 Noticias. Presidente electo Asfura identifica a Israel como amigo verdadero de Honduras para un futuro de paz. Agencia EFE, Israel y Honduras abren un nuevo capítulo en sus relaciones, dice el embajador israelí en el país. Infobae, Honduras e Israel amplían su cooperación en agricultura, educación, seguridad y tecnología.
2: Nasrias Fura humilla la soberanía digital y la seguridad nacional de su país ante Israel y Estados Unidos. Fortalecer la relación bilateral, ampliar la cooperación. En fin, ¿para qué necesita Israel al Mossad si ya tiene a Infobae, a 11 Noticias o El Tiempo?
5: Buena pregunta. Cooperación en seguridad y tecnología le llaman a esto. En fin, alfombra roja mediática a la penetración en Honduras de los genocidas israelíes, en particular a través de armas de guerra digital como Pegasus, Celebrite y demás.
6: Y ojo, aviso a navegantes en el resto de países de la región gobernados por los títeres ultraderechistas de Trump y de Netanyahu, porque Honduras no es el único país de América Latina que está abriendo un nuevo capítulo en sus relaciones con Israel, precisamente.
5: Lamentablemente, no. Agárrense. Desfile de cipayos vendidos al sionismo. En primer lugar, con todos ustedes, la Argentina de Milei.

0: Fernando Aramayo, canciller de Bolivia. Era necesario terminar con el proceso de aislamiento y quitarnos la venda de los ojos.
1: La venda de los ojos. En fin, Perú. Infobae, la Marina de Perú fortalecerá su capacidad en el ciberespacio con capacitación israelí. Infobae, defensa peruana se fortalece. FAME se asocia con empresa de tecnología militar para ensamblar lanzacohetes para el ejército.
2: Seguimos. Ecuador, Infobae. Ecuador e Israel consolidan una alianza estratégica con foco en seguridad e innovación. Infobae también. Israel ofreció inteligencia a Ecuador para combatir a los cárteles, según reveló Daniel Noboa. Infobae. El canciller de Israel visitará Ecuador para iniciar las negociaciones de un nuevo acuerdo comercial. Hay una agenda que se está trabajando en temas de seguridad, sostuvo la ministra de Exteriores ecuatoriana sobre otro de los temas a tratar en las reuniones con el funcionario israelí.
0: Paraguay. Infobae. Santiago Peña se reunió con Benjamín Netanyahu en Estados Unidos. Nos unen principios y valores comunes. Infobae. Paraguay afirmó que su relación con Israel es prioritaria y estratégica.
1: Temas de seguridad, combatir a los cárteles. Ya. Panamá. Infobae. Un acuerdo abre el camino al sector privado de Israel a proyectos estratégicos en Panamá. Costa Rica. Infobae. El gobierno de Costa Rica abrirá oficina comercial en Jerusalén para fortalecer vínculos tecnológicos con Israel. Guatemala. Infobae. Guatemala también traslada su embajada a Jerusalén. Una relación basada en el respaldo en la ONU, el apoyo evangélico y la cooperación técnica. Y la última en incorporarse, por desgracia, Colombia. Infobae, gobierno de Abelardo de la Espriella, dio paso clave en el restablecimiento de relaciones entre Colombia e Israel. Así fue la reunión en Washington.
2: Pues así están las cosas en América Latina. Ya no es solo el patio trasero de Estados Unidos en palabras literales de su secretario de guerra, Pete Hegseth. Ahora se está convirtiendo también en el patio trasero de Israel.
3: Pues sí, a este paso vamos a aprender pronto cómo se dice patio trasero en hebreo, me parece a mí. Pero ojo, la actitud de los trabajadores de otros países ante esta situación no debe ser el odio a los argentinos, colombianos, ecuatorianos, peruanos, guatemaltecos y demás, como ha pasado con Argentina, por tener gobiernos que básicamente se están vendiendo al sionismo, sino la solidaridad con esos pueblos que están, bueno, pues básicamente siendo víctimas de esta entente sionista.
0: Por otro lado, nótese también en todos estos titulares que nos traía Manu, ¿cuál es el papel de este medio de comunicación, Infobae? Porque todos los titulares eran de Infobae. En el lavado de cara de la penetración israelí en América Latina. Alianza estratégica, acuerdos en seguridad e innovación, cooperación técnica, relaciones bilaterales, fortalecer vínculos, acabar con el aislamiento, combatir a los cárteles.
2: Vamos, que el trabajo de Infobae consiste en que a usted le parezca maravilloso que se normalicen las injerencias, el dominio e incluso el espionaje israelí en América Latina. Pues está mal que yo lo diga, pero menos mal que existe Canal Red y menos mal que ustedes nos ayudan a financiarlo. Gracias, Manu.
4: El dinero del indulto, ni créalo usted, ni créalo usted. Salió de una junta de rabinos y de una gente que apoyaba a Israel. Yo voy a ganar las elecciones. Voy a ser el primer candidato que voy a estar inscrito.
2: Todo tuyo, Eduardo.
3: Vamos con ello.
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3: Seguimos con los audios. Cuenta Valeria Duarte que lo que describen estos mismos audios encaja con el funcionamiento de un mercado de espionaje que lleva más de una década operando en América Latina. La tecnología de vigilancia de origen israelí se ha ido volviendo una herramienta habitual de varios gobiernos de la región para, básicamente, espiar a periodistas y opositores.
0: El caso más documentado es México, primer comprador mundial de Pegasus, el programa de la israelí NSO Group, en 2011. Bajo el gobierno de Enrique Peña Nieto se intervinieron alrededor de 15.000 números, entre ellos los de periodistas, activistas anticorrupción y abogados de víctimas, según documentaron el Citizen Lab y organizaciones como Artículo 19 y Red. El patrón se repitió con otros gobiernos de derecha en la región.
1: En Colombia, NSO habría vendido Pegasus a las autoridades en 2019, durante la administración de Iván Duque, según denuncias posteriores del propio Estado colombiano, por ejemplo.
2: En El Salvador, la investigación Project Orogoz del Citizen Lab reveló en 2022 que decenas de periodistas del diario El Faro fueron espiados con este mismo programa.
3: Veámoslo por partes porque merece la pena. Por ejemplo, el caso de Pegasus en Colombia. Según la investigación, publicada por Revista Raya y por Señal Colombia, entre junio y septiembre de 2021, durante el gobierno de Iván Duque, antes del gobierno de Gustavo Petro, se habría ejecutado una operación secreta para adquirir el software espía Pegasus, desarrollado, como les decimos, por la empresa israelí NSO Group. La investigación

0: sostiene que la compra se realizó mediante el traslado clandestino de 11 millones de dólares en efectivo desde Colombia hasta Israel, utilizando dos vuelos privados y sin dejar registros oficiales de la salida del dinero del país.
1: El primer vuelo fue realizado por el avión Challenger matrícula MAGGB, que partió de Tel Aviv el 25 de junio de 2021 e hizo escala en las Islas Canarias, aquí en España, antes de aterrizar en Bogotá. Permaneció unas 21 horas en Colombia y regresó a Israel el 27 de junio. Tres días después, el banco israelí Hapalim registró un depósito de 5,5 millones de dólares a favor de NSO Group, correspondiente al primer pago por Pegasus.
0: El piloto de esta aeronave era Amir Sadeh, un israelí con experiencia en integración de tecnologías y en empresas vinculadas a la industria militar, entre ellas Elbit Systems. Según la investigación, este perfil refuerza la hipótesis de que la misión estaba relacionada con actividades de defensa e inteligencia.
2: El segundo pago se habría realizado mediante otro vuelo operado por el jet privado T7CPX que viajó de Tel Aviv a Bogotá en septiembre de 2021. Permaneció alrededor de 30 horas en Colombia antes de regresar a Israel con otros 5 millones y medio de dólares en efectivo. Su piloto, Yaniv Haid, también tenía lazos con la Fuerza Aérea Israelí y con compañías especializadas en drones y sistemas de información.
0: O veamos el caso de El Salvador. La llegada de Pegasus a El Salvador se produjo en un contexto de creciente concentración de poder durante el gobierno de Nayib Bukele, acompañado de un aumento de las agresiones contra periodistas de izquierda y organizaciones civiles. Mientras el Ejecutivo reforzaba el papel de las Fuerzas Armadas, atacaba públicamente a medios críticos y limitaba su acceso a información oficial, investigadores del Citizen Lab detectaron el despliegue de un operador de Pegasus centrado casi en exclusividad en ese país, en El Salvador.
1: Este operador, denominado Toro Goz, fue identificado mediante análisis de infraestructura de Internet y sondeos de dominios. Aunque no existe una prueba técnica concluyente que lo vincule directamente con el gobierno salvadoreño, los investigadores consideran muy probable esa relación, debido a que prácticamente todas las infecciones se concentraban en El Salvador y coincidían con asuntos de interés para la administración de Bukele. ¡Qué casualidad! Los primeros indicios de actividad aparecieron a comienzos de 2020, aunque algunos dominios asociados ya habían sido registrados desde antes, desde finales de 2019.
0: El análisis forense de teléfonos móviles reveló que al menos 35 periodistas, directivos de medios y miembros de organizaciones de la sociedad civil fueron infectados con Pegasus. Entre los afectados figuraban periodistas del Faro, Gato Encerrado, La Prensa Gráfica, Diario El Mundo, El Diario de Hoy o Revista Digital Disruptiva. En varios casos se confirmó no solo la infección, sino también la extracción de grandes volúmenes de información desde los dispositivos.
2: La campaña utilizó principalmente los llamados ataques de cero clic, que permitían comprometer un iPhone sin que la víctima realizara ninguna acción. Citizen Lab identificó el uso de los exploits Kismet, activos entre julio y diciembre de 2020, y posteriormente Forced Entry, considerado uno de los ataques más sofisticados contra iOS. También se documentaron intentos mediante enlaces maliciosos enviados por SMS con apariencia de noticias sobre la actualidad política salvadoreña alojados en dominios creados para distribuir Pegasus.
0: La atribución de la campaña se basa en varios indicios convergentes: el enfoque exclusivamente salvadoreño del operador Toro Goz, la coincidencia temporal entre los ataques y las investigaciones periodísticas sobre el gobierno y la recuperación de infraestructura vinculada a ese operador en uno de los intentos de infección. Además, numerosos afectados recibieron posteriormente las notificaciones de Apple alertando de ataques con software espía patrocinado por un estado.
3: Por supuesto, y esto también está con detalles en el texto de nuestra compañera Valeria Duarte, junto al espionaje creció una segunda industria, la industria de la desinformación a la carta. En mayo de 2019, Facebook eliminó 265 cuentas y páginas vinculadas a Archimedes Group, una firma de Tel Aviv que, según la propia red social, ejecutaba un comportamiento no auténtico coordinado en América Latina, en África y en el sudeste asiático, haciéndose pasar por medios locales para difundir información sobre políticos y elecciones. La empresa llegó a presumir en su web de que podían cambiar la realidad de acuerdo con los deseos del cliente.
1: En 2023, la investigación internacional Story Killers, coordinada por Forbidden Stories tras la muerte de la periodista india Gauri Lankesh, destapó a Team Jorge, un grupo de contratistas israelíes liderado por el exmilitar Tal Hanan, que aseguraba haber intervenido en 33 procesos electorales en el mundo, varios de ellos en América del Sur y Central, mediante el hackeo de cuentas de correo y mensajería y ejércitos de bots gestionados con el software AIMS para sembrar y amplificar noticias falsas.
0: La combinación es siempre la misma: capacidad técnica para vigilar y maquinaria para fabricar el relato. El acceso a las comunicaciones a través de las redes de telefonía y la legislación para desanonimizar las redes sociales, como se escuchan los audios, confirma un sistema que combina la vigilancia y el control del relato público.
2: Times of Israel. Una investigación revela a un equipo de desinformación dirigido por Israel que interfirió en decenas de elecciones. Se reveló que Tal Hanan, alias Jorge, tiene la capacidad de hackear cuentas de altos funcionarios y cuenta con software para crear rápidamente redes de 30.000 bots en redes sociales. Él niega haber cometido irregularidades.
0: Tres periodistas de Haaretz, de Marker y Radio France, según se cuentan The Times of Israel, mantuvieron una serie de reuniones por videollamada con Hanan a lo largo de 6 meses el año pasado, haciéndose pasar por consultores de sectores que buscaban retrasar unas elecciones en un país africano grande y políticamente inestable.
1: Actualmente participamos en unas elecciones en África. Tenemos un equipo en Grecia y otro en los Emiratos. Seguimos las pistas, dijo Hanan durante esa reunión. También afirmó estar involucrado en 2 proyectos importantes en Estados Unidos. Hanan describió a los miembros de su equipo como expertos en finanzas, redes sociales, campañas y guerra psicológica, y afirmó que eran exmiembros de agencias gubernamentales.
0: Así penetra Israel en América Latina, a través de espionaje e injerencia electoral, como una pata privilegiada y pasada de rosca del repliegue hemisférico estadounidense. Por eso Pegasus, sí, pero también por eso esto que les cuento, y ya terminamos, pero no podíamos no incluirlo. Página 12. El proyecto israelí para extraer petróleo de Malvinas en 2028. El yacimiento Sea Lion avanza a paso firme ante la inacción del gobierno. Allí habrá por lo menos 1/3 del crudo que se produce en Vaca Muerta. TRT. Colombia anuncia que restablecerá relaciones con Israel y trasladará la embajada a Jerusalén. La decisión del recién electo Abelardo de la Espriella marcará un cambio de rumbo en la política exterior de Colombia con Israel bajo el gobierno de Gustavo Petro y ya ha provocado el rechazo de la Organización para la Cooperación Islámica. Infodefensa. Chile e Israel proyectan nuevos mecanismos de cooperación, seguridad, defensa e inteligencia rumbo minero. Por primera vez, una delegación de 10 empresas israelíes llegó al Perú para presentar soluciones tecnológicas orientadas a la gestión hídrica, la eficiencia operativa y la seguridad en la industria minera. Torres y Torres, Ecuador e Israel ratifican alianza estratégica para el intercambio científico, cultural y deportivo. Se entiende por dónde voy, ¿verdad?
3: Tras la derrota de Cepeda en Colombia, rodeada de sospechas de fraude, el objetivo siguiente es obviamente México y el gobierno de Claudia Sheinbaum. El nuevo macartismo exterior e interior de los Estados Unidos y la cobertura tecnológica de Israel para acciones de espionaje son el anuncio explícito de una batalla política que incluye la persecución y criminalización de los adversarios, unida a una praxis mediática de desinformación en los medios y en las redes. Los gobiernos de derechas en América Latina se asumen ya como embajadas de Donald Trump y están modificando sus legislaciones para abrir paso a la intervención extranjera, tanto en la economía como en los sistemas de vigilancia. El Honduras Gate y estos nuevos audios son una verificación más de que este proceso de destrucción de la democracia en la región está en marcha. Gracias, Eduardo.
4: Estuvieron haciendo una plática de los republicanos y sacaron un comunicado. Eso es de una reunión de Zoom. Yo estuve ahí de invitado porque Roger Stone me consiguió la reunión. Y es importante que en Israel hablar con los amigos para que nos apoyen en el tema este de logística, de inteligencia y otros temas. Y eso es muy necesario para mi regreso.
3: Y como les anunciábamos, hoy nos acompaña Valeria Duarte, demostrando que en México se madruga, al menos si es para hablar del Honduras Gate. ¿Qué tal, compañera? ¿Cómo estás?
5: Hola, buenos días, Pablo. Buenos días a todos los compañeros allá.
3: ¿Cuáles son, a tu juicio, las claves de estos nuevos audios? Cuéntanos.
5: A ver, creo que es importante poner a Israel en el foco, ¿no? De todo esto, como el intervencionismo y la injerencia que tienen y los nuevos mecanismos justamente para romper quizás las medidas de seguridad que tienen los países, nuestros países en América Latina. Si bien en la historia hemos tenido casos de espionaje y que estaba muy ligado a Israel y a Estados Unidos, en este caso creo que existen 2 factores que son bastante importantes. Entre ellos está, bueno, primero como esta maquinaria de industria de desinformación que genera, digamos, la estructura mediática y social para desinformar a las personas y crear un sentimiento de resentimiento y odio constante, sobre todo a los gobiernos de izquierda y también a toda la militancia, todas las personas que estén vinculadas a la izquierda. Y por otro lado, como en el caso de Colombia, existe injerencia en los sistemas electorales en elecciones, que probablemente eso es lo más peligroso y lo más nuevo, digamos, en este tipo de injerencia política y cibervigilancia que está existiendo en América Latina y el Caribe. Entonces, lo que nos llevaría a la siguiente pregunta: ¿qué tan seguros y qué tanta soberanía tenemos en cuanto a información de datos, en cuanto a redes sociales? ¿Cuál es la normativa que tenemos para que este tipo de potencias e industrias también no puedan acceder a nuestros datos, ¿no? Creo que esas, digamos, son los datos más relevantes que tiene este descubrimiento del Honduras Gate, esta filtración de audios, ver cómo operan Israel, Estados Unidos, pero también las grandes empresas, los oligopolios de las redes sociales y también de telecomunicaciones en la región.
3: María Duarte, muchísimas gracias por tu análisis. Hasta pronto.
5: Adiós.
3: Llegamos al final del programa. 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Les dejamos con un tema de The Promise Band, Honduras. Hasta mañana.
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0: 1:38 p.m.
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Bueno, esta canción es muy especial para mí porque desde antes de parir la escribí. Escribí una carta para Frida. 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Para todas las mamacitas de la vida, del mundo. Para mi mamá también.

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0: 3 de la tarde en punto.
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2: Oye, Armadillo, ¿alguna vez vos has estado en el Parque Nacional Natural de los Nevados? Porque yo sí. Está en varios departamentos, pero nosotros conocemos el pedacito que está en Risaralda.
3: Conozco el parque por acá de mi madriguera, que es bien sequito y caluroso. Pero si dices nevado, es porque allá debe ser muy frío, entonces no conozco. ¿Qué harías por allá?
2: Pues sí, mi querido. Algún tiempo vivimos cerca del nevado con mi familia, en Santa Rosa del Cabal. Comíamos un pasto delicioso. Mientras rumiábamos, le íbamos buscando forma a la nieve sobre las montañas.
3: ¡Wow! ¡Qué divertido, Vaca! Pero me quedo sonando que el nombre es bien largo. Parque Nacional Natural. ¿Sabes por qué se llama así?
2: No tengo ni idea. Ay, pero también quisiera saber. Es más, allí conocí a una profe bióloga. ¡Ay! Preguntémosle a la profe Jensi.
4: Hola, Vaca y Armadillo. ¿Cómo están? Soy la profe Jensi y les hablo desde Santa Rosa de Cabal. ¿A qué debo tan agradable llamada?
3: Lo que pasa, profe, es que como de costumbre nos invade la curiosidad. Esta vez queremos que nos ayude a saber qué es eso de Parque Nacional Natural, porque suena muy bonito, pero ni Vaca ni yo tenemos idea.
4: Ya que están tan curiosos y les llama tanto la atención, les propongo que busquen rápidamente sobre los parques y me digan qué encuentran.
3: Siempre listo, profe, va pa' esa, a ver. No encuentro una sola definición, pero me aparecen varias partes el nombre de un señor Jorge Ignacio Hernández. Debe ser alguien muy importante.
2: Yo por otra parte, ahí encontré un mundo de fotos majestuosas en las que se ven montañas, ríos, humedales, hay comunidades étnicas, animales, plantas. ¡Ay, no! ¡Qué belleza!
4: Seguramente, Vaquita, estás viendo fotos de parques como el Tayrona, el Nevado del Huila, Gorgona, Barbas Bremen, Los Catíos y muchos más.
2: ¡Ay, sí! ¡Ay! Y del Parque de los Nevados, del que le estaba contando Armadillo. ¡Una hermosura eso por allá!
3: Vaca, pásame las fotos para conocer un poquito, ya que no podemos viajar todavía.
4: ¿Vieron todo lo que encontraron? El interés y la curiosidad nos motivó a investigar y aprender por nuestra propia cuenta, como lo hacía el señor Jorge Ignacio Hernández, más conocido como el Mono Hernández. Y sí, como lo sospechabas, Armadillo, alguien muy importante para Colombia y la conservación de sus recursos naturales.
2: Pues, profe, si para entender qué es un parque nacional natural necesitamos saber quién era el Mono Hernández, pues escuchemos de una vez su historia.
5: En 1935, por allá en la fría sabana de Bogotá, nació un niño rubio y curioso llamado Jorge Ignacio Hernández. Creció con su abuela y su madre, y desde chiquitico se entretenía observando y leyendo sobre animales y plantas. Cuentan que a los 7 años tenía un cuaderno en el que pegaba las láminas de animales que venían en las chocolatinas. Abajo escribía el nombre de la especie, dónde se encontraba y qué características tenía. Con este amor por las ciencias naturales, no paraba de hacer preguntas sobre los animales y las plantas. A sus 12 años visitó por primera vez el Instituto de Ciencias Naturales. Se fascinó con las colecciones biológicas, que son como bibliotecas con animales y plantas conservadas. Se emocionó tanto que todas las tardes después de ir al colegio iba al instituto. No fue muy juicioso en el colegio, prefería aprender por su propia cuenta. Si un tema le interesaba, comenzaba a leer y a investigar. Iba a bibliotecas, conversaba con sus amigos, observaba, experimentaba. Así, a sus 17 años, hizo su primera investigación. La escribió y la compartió con otros científicos. Era tan apasionado por el conocimiento y tan riguroso que sin estudiar más que el bachillerato, lo contrataron como profesor de la Universidad Nacional. Allí dictó clases por varios años e inspiró a muchos biólogos. Su familia, sus amigos y sus estudiantes le decían el Mono Hernández. Una persona humilde con la que se podía conversar sobre cualquier tema y siempre terminar hablando de animales, ecosistemas y plantas. Una persona paciente que explicaba y respondía las preguntas que le hacían sin importar quién las hiciera. Y bueno, podemos decir que el Mono recorrió todo el país caminando en compañía de su esposa, sus estudiantes y sus amigos. No solo estudió la fauna y flora del país, luchó constantemente por la conservación de los recursos naturales de Colombia. Convenció con argumentos al gobierno para que prohibiera la exportación de pieles y de fauna silvestre viva. Junto a su equipo de trabajo, lograron que se crearan 17 zonas para la protección de los recursos naturales, que ahora conocemos como Parques Naturales de Colombia. El 15 de septiembre de 2001, el Mono Hernández murió en medio del bosque de manglar del canal del dique, rodeado de manglares, ceibas, aves y al son de los sonidos de los monos aulladores.
3: Ya sé, vaca, los parques naturales son sitios donde los recursos naturales son protegidos y el ser humano debe mantenerlo en su estado natural. Entonces, gracias que el Mono Hernández promovió la conservación de estos recursos, surgió la idea de los parques nacionales naturales para proteger y conservar la flora y fauna colombiana.
4: Lo has propuesto muy bien, Armadillo. Y es que con la biodiversidad que alberga nuestro país y la belleza de los territorios, deberíamos relacionarnos mucho mejor con estos. Pero, como no conocemos o no sabemos de qué manera hacerlo, es necesario declarar en protección estos parques y otras áreas para conservarlas como patrimonio natural y cultural del planeta.
2: ¡Ay, ese Mono Hernández es un teso! ¡Ay, quiero ser igualita a él! Convertirme en una gran bióloga, hacer mis propias investigaciones, recorrer toda Colombia. ¡Ay, y también probar su delicioso y verde pasto!
3: Y yo me convertiré en tu compañero investigador. Trabajaremos juntos para cuidar y conservar todas las riquezas naturales de nuestro país.
4: Suena fantástico, Armadillo. Y si a ustedes los inspira la increíble historia del Mono Hernández y todo lo que logró, nuestros y nuestras ondanautas también podrían inspirarse. Por lo tanto, es tiempo de pensar.
6: Y ahora, el reto.
4: Es hora del reto. Y así como Armadillo y Vaca quieren ser investigadores biólogos, ustedes, ondanautas, ¿qué quisieran ser o hacer? Primero, en una hoja escribirán qué quieren ser cuando sean grandes. Segundo, escribirán algo que ya sepan hacer muy bien y que les podría ayudar a lograrlo. Y tercero, qué necesitan saber, estudiar o investigar sobre lo que quieren ser o hacer.
3: Yo, por ejemplo, tengo una super habilidad y es tomar buenas fotografías. Eso me ayudaría mucho en mi trabajo como investigador.
2: Ay, y por mi parte, yo soy muy buena conversadora. Eso me sirve para entrevistar a quienes saben y aprenderles.
4: Me imagino que tienen muchos talentos, como el cóndor que hace unas deliciosas arepas o arañita que cuenta maravillosas historias. Lo importante en todo caso es que eso que sabemos ser y hacer lo hagamos teniendo presente el bienestar y cuidado de nuestro planeta y de quienes lo habitan.
3: Sí, profe, así es como el señor Hernández y su vida maravillosa. Para despedirnos, escuchémoslo en su propia voz.
7: Realmente en el país sí posee y posee todavía un patrimonio natural muy grande, pero mucho se lo ha destruido. Y mucho se lo ha destruido sin que ni siquiera lográramos llegar a conocerlo.
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1: 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Aquí nosotros hemos hecho reflexiones permanentemente, reflexiones que entreguen herramientas para comprender la realidad que nosotros los seres humanos vivimos a diario. Realidades en los diferentes poderes que nos controlan. Hacemos reflexiones de diferentes temas, de amplios temas de interés. Y quiero hacer una con base a algo parecido a lo que acabo de leer acá, lo que está pasando con esto, estas denuncias infundadas con testigos para desinformar o generar o estas cosas que tienen un interés difamatorio. Todos saben que yo hice parte de una organización que es liderada por una persona de la cual también hemos aquí hablado en diferentes oportunidades, que es el señor Carlos Ariel Torres Valencia. Este señor asegura ser un contactado, un hombre con un designio eterno, es decir, enviado por, digamos, por los tronos eternos, por las jerarquías de luz más altas, para hacer un trabajo y labor en el planeta Tierra. Sin embargo, han ocurrido situaciones en las que dicho trabajo, para mi forma de percibir y de entender la realidad, no han sido muy claros, muy transparentes o ajustados a la verdad. Últimamente surgió en las redes sociales una carta escrita por alguna persona o grupo de personas quejándose o señalando las situaciones que ocurren alrededor de esta organización. Me refiero a la organización liderada por el señor Carlos Ariel Torres Valencia. Y ese documento, esa carta, diciendo o sacando al aire ciertas cosas que a mí personalmente no podría asegurar, el señor Carlos Torres ha publicado una respuesta a dicha carta. Aquí tengo la carta, quiero mostrárselas para que ustedes comprendan esto, y de fondo vamos a entender cómo funcionan ciertas cosas a nivel espiritual en este planeta Tierra. Pongamos aquí la carta, que anónima, por supuesto, una carta anónima, haciendo declaraciones y denunciando cosas en contra del señor Carlos Torres Valencia, también refiriéndose al niño nuevo, que es Gabriel Mauricio Cardona. Bueno, una serie de situaciones acá en contra de esta organización. Bien, ¿y tiene que ver con nosotros esto? Bueno, que el señor Carlos Ariel Torres Valencia hizo una carta de respuesta a esa carta de agravios, pero con un detalle, asegurando que el escritor o uno de los escritores de esta carta que les acabo de mostrar en pantalla fui yo, Neil Barrios. Es decir, Neil Barrios, según el señor Carlos Ariel Torres, es el autor, es el escritor, editor, difusor de esa carta anónima, porque al final no dice quién la escribió. Vamos a colocarla otra vez acá. Esta carta se llama La Voz del Sur. La Voz del Sur. Y si ustedes leen al final, pues los que la escribieron o el que la escribió no dice nada al respecto. No dice, no se identifica. Bueno, entonces el señor Carlos Torres responde con otra carta que coloco aquí en pantalla. Vamos a colocarla en pantalla. Aquí está. y asegura que el escritor o uno de los escritores soy yo. Dice que el otro es Robinson Devia. Vamos a leer renglón por renglón esta carta del señor Carlos Ariel Torres Valencia. Y la carta se llama El Odio Agonizante. Y este es su límite. Aquí y en el último pasquín de Neil y Devia y su séquito de posesos infernales, que ya son todos, se resume todo el ataque que durante 20 años la falsa doctrina ha hecho contra mi obra de luz enviada desde Xielho para la Tierra. Es muy sencilla la respuesta para ellos. Es decir, él va a responder con esta carta el pasquín que les mostré, que alguien escribió, pero que para él fui yo y Robinson Devia. Él dice, es muy sencilla la respuesta para ellos y para mí. Si son los justos de la Tierra, refiriéndose a nosotros, o a mí en este caso, lo que hemos hecho por la luz desde el nuevo amanecer los absuelve y su verdad brillará sobre nosotros que somos los criminales ante la humanidad de este planeta. Pero si esto es a la inversa, es decir, que Torres y su grupo son los justos y nosotros somos los criminales de la Tierra, si esto es lo inverso, entonces todas las advertencias y tal como las hemos hecho son sobre ellos, porque este es el final de las tinieblas, la luz llegada sobre los ya expulsados de nosotros por corrompidos, mentirosos y salteadores de la verdad y la justicia universal. Como esa carta lo es, esta carta es la que les mostré que alguien escribió, ¿no? Como esa carta lo es hasta la hondura de sus huesos. Porque esa es el alma de las tinieblas, lo que ellos escriben, porque así son en su voz del sur, así se llama la carta, ¿no? La voz del sur, de ese despeñadero de los abismos. Bien, vamos a comentar esto. Entonces, el señor Carlos Torres aquí está asegurando primero que yo soy el escritor al lado de Robinson Devia, porque cuando uno es Devia es el apellido de Robinson, que pues varios de ustedes también conocen. Somos los escritores de esto, sin ninguna prueba, ¿no? Simplemente es Neil y ya. Lo otro es que asegura que nosotros somos tinieblas, que somos corrompidos y que fuimos expulsados. Bueno, eso sí es verdad, fuimos expulsados. Pero fuimos expulsados y entre los motivos de la expulsión fue un hecho similar a este. Resulta que hace 5 años, en el año 2018, hubo una carta también de otra persona que hablaba contra Torres y la forma en que venía manejando su grupo. Él inmediatamente adjudicó la creación de ese primer pasquín sobre, como le dice él a estas cartas, porque tampoco fue firmada. Él aseguró que Neil, que Devia y que otro la escribieron. Olímpicamente dijo eso. Y eso fueron uno de los motivos de mi expulsión. Y hoy vuelve y juega el señor Torres con su misma estrategia. Alguien o algunos descontentos por todo lo que está pasando al interior de esta organización, que es lo que el señor Devia realmente debe ocuparse. De las situaciones que están ocurriendo al interno de esta organización de carácter espiritual, como asegura serlo, y con un propósito eterno como asegura tenerlo. Es decir, que cuando una organización tiene tremendo tamaño de propósito, debería permanentemente pasar sus obras por el fuego. Términos que utilizan al interior de esto. Y no es injusto que alguien o algunos, por lo que está ocurriendo al interior de estas escuelas, se queje. Está en su derecho. La lógica nos dice que tenemos derecho a dudar y que nos protejamos de aquellos que no quieren que pensemos ni dudemos. Pero me refería a que vuelve y juega y en esta oportunidad vuelve y asegura que yo soy el escritor anónimo y que soy un injusto, que soy un mentiroso, que soy, bueno, todo lo que dice esta carta, que si uno la sigue leyendo, ¿para qué? Entonces esta es mi respuesta primero al señor Carlos Torres, luego haré una reflexión de lo sucedido y sacaremos de todo esto una enseñanza para todos, para todos. Señor Carlos Ariel Torres Valencia, el día que yo tenga algo que decir, no contra usted como persona, sino por su trabajo o su propósito, lo hago frente a una cámara. Lo haré y lo hago frente a una cámara, como lo estoy haciendo, viendo fijamente esta cámara. No necesito, como cualquier cobarde, esconderme detrás de un escrito anónimo para mostrar mi inconformismo. Creo tener el carácter, el temple y la madurez que me ha dado la vida.

la imagen directa para evitar la distorsión de la información. En ese sentido, le invito a que se siente y observe nuestros videos y notará que de manera directa, sin manipulación y sin ofensas, nos hemos referido a su trabajo, no a su persona. Porque vuelvo y repito, una de las cosas que debe tener un ser humano que dice manejar esta información de carácter espiritual es respetar al ser. Usted puede estar en desacuerdo con mi trabajo, yo puedo estar en desacuerdo en su trabajo y estamos completamente en nuestro derecho, siempre y cuando nos respetemos como seres humanos. Y si hay algo que usted manifiesta en nuestros documentos es que se pasa por encima, ni siquiera de la identidad humana, sino de la identidad espiritual de cada uno de usted, de nosotros, en este caso mía. Solamente para no ponerlo a buscar mucho en nuestro canal, le invito a que vea el último programa que hicimos en Descubriendo en vivo. Significa que es sin ediciones, como sale en vivo, sobre el regreso de Daniel. Y podrá usted escuchar allí lo que yo y la mesa de trabajo del programa piensan sobre su designio supremo. Y lo digo claro y se lo vuelvo a decir aquí. Usted no se contactó con ningún Daniel. Usted no es Daniel. Usted no es lo que dice ser. ¿Y por qué soy capaz de decirlo de frente? Porque en la medida en que usted amplia y públicamente me denuncia de escribir algo que yo no he escrito, queda en evidencia para mí que usted es un mentiroso y manipulador, que ha dejado esa estela en su labor de luz. Porque si usted tuviese algún tipo de duda de quién escribió esto, lo más honesto y sensato que hace un hombre, incluso terrestre, es tratar de verificarlo. Contáctese conmigo, hable conmigo. ¿No lo hace? ¿Qué es lo que usted quiere hacer detrás de todo esto? Yo sé qué es lo que usted quiere hacer. Usted ha creado un enemigo inexistente que le ha llamado lodo. ¿Y sabe para qué lo ha creado? Para tapar y ocultar sus responsabilidades, sus fallos en la interpretación profética, que son más evidentes, no porque los diga yo, solo basta con hacer una lectura sin fanatismo de sus escritos y podrá darse uno cuenta que han estado alejados en varios aspectos de la realidad y de la verdad. No es creando enemigos ficticios, no es creando una lucha contra las tinieblas que le llama a usted lodo y que somos las personas que le cuestionamos. Porque si usted tiene una real lucha con las tinieblas, hay muchas tinieblas en este planeta con gran poder. Querría yo verlo enfrentarse, no en una circular, no en un simple video, sino realmente como lo han hecho muchos hombres valientes a lo largo del tiempo contra esos poderes oscuros. No contra un simple Neil que tiene un canal en YouTube. Sea más responsable, señor Carlos Ariel Torres. Sea más responsable con lo que escribe. Porque entre más altura y designio espiritual, como usted dice, que tiene, mayor prudencia, mayor respeto, mayor amor y paciencia. Porque pongamos las cosas en este ámbito. Supongamos que yo soy una persona de mal juicio, que soy una persona que no tiene claridad de ciertas cosas, pero usted sí las tiene. Usted sí las tiene. Bueno, así lo dice. Su nivel le permite comprenderme a mí. Su nivel le permitiría comprenderme a mí. Y comprenderme a mí no significa que aceptaría lo que yo diga, pero no reaccionaría de la forma violenta que lo hacen sus escritos. ¿Y por qué digo que violenta? Porque usted dice tener la autoridad de sacar a las personas del libro de la vida. Esperen, ya se los voy a mostrar. Porque es importante que dejemos de ser engañados. Aquí tengo y dice: yo soy y me presento, pues mi Señor, pues si a Jesús, mi Señor del trono y de los libros de la vida, donde escribo y quito nombres de ellos. Aquí está diciendo el señor Carlos Ariel Torres de Valencia que quita

0: del escrito del libro de la vida a personas. ¿Cómo les parece? ¿Y para qué hace esto? Para generar miedo. Señor Carlos Torres, viendo a esta cámara, esperando que esté viendo este video que voy a grabar y voy a hacer rodar, le digo, no le tengo miedo. No le tengo miedo. ¿Y sabe por qué no le tengo miedo? Porque sé de su estrategia. Sé que ha utilizado el miedo para lograr la posición que tiene. Si no, pregúntele a cada uno de la gente que está en su escuela o en sus grupos, aterrorizados de miedo, porque sienten inconformismo, pero no pueden hablar. También quieren una esperanza que usted ha representado porque dice que viene de los cielos. Y como ha llenado de miedo todo el mundo diciendo que el mundo se va a acabar el día siguiente, todo el mundo cree en su esperanza a pesar de que tiene miedo. En la transformación del espíritu, el miedo es un componente impuesto para evitar que ocurra. Si no, usted mismo lea lo que ha escrito cuando habla de la falsa deidad que implantó su miedo como un elemento de control. Usted controla a través del miedo y la manipulación las mentes de las personas. Yo sé eso porque yo estuve en su organización. Y miedo hoy no le tengo. Dice que si no es así, nosotros morimos y usted vive. Y si no, y si es como nosotros decimos, usted muere y nosotros vivimos. Así no funciona la ley, señor Carlos Torres. No es que usted diga que usted muere, yo muero. Eso no tiene que ver con eso. Usted sabe que existe la ley de causa y efecto. Todos somos medidos por nuestras obras. Por nuestras obras en esa misma ley. No porque usted lo diga o yo lo diga. No le tengo miedo. No le tengo miedo a sus sentencias. ¿Sabe por qué no le tengo miedo? Porque además, cada una de las palabras que durante el tiempo ha proferido en contra de sus enemigos, que no son enemigos, sino personas que les cuestiona, porque usted es público, lo van a cuestionar y tiene que saber eso. Como aquí a nosotros nos cuestionan y no vamos a poner rabiosos porque nos cuestionen, somos públicos y el que hace trabajo público está enfrentado a la crítica. Ah, entonces usted va a quitar la crítica amenazando de que como usted de las estrellas y si lo critican es como criticar al mismo Dios. Por Dios, ¿qué está pasando con usted? ¿Acaso no se acuerda la parte del mensaje que también escribió, no porque sea suyo, sino porque se lo tomó a otras personas, lo escribió y dijo que era suyo, o no aclaró que eran de otras personas, cuando dice el mensaje que no castigo a quien no sabe nada de mí? También usted sabe que el mensaje dice: mis verdaderos hijos no se fragmentan. ¿Por qué sigue creando divisiones? ¿Por qué sigue creando un enemigo inexistente? ¿Por qué sigue asegurando irresponsablemente que hay personas que lo quieren destruir? Usted es el que vive con miedo. ¿Sabe por qué está viviendo con miedo? Porque cuando llega a ciudades como Barranquilla, le dice a las personas que están con usted que su vida corre peligro y le montan alrededor de usted un esquema de seguridad. Por Dios, ¿qué está pensando usted? ¿En qué cabeza usted tiene el mundo? ¿Acaso una diferencia de interpretación, acaso una diferencia de manejo de un grupo da para que pensemos que vamos a acabar la vida del uno contra el otro? ¡Por Dios! ¿Esto acaso es una mafia del espíritu? ¿Qué es esta vaina? ¿Cómo es que usted va a poner y montar esquemas de seguridad porque siente? ¿Acaso usted que está tratando con mafiosos? Una cosa muy distinta es que yo no esté de acuerdo con sus interpretaciones. Y otra cosa es que yo lo respeto a usted como ser humano. Y eso no me lo enseñó el conocimiento. Eso me lo enseñó mi mamá. Porque es que no hay que tener un conocimiento estelar para saber que a las personas se les debe respetar. Eso me lo enseñó mi mamá y mi papá, siendo chiquitos, respete. Y más a usted que es un señor de edad. Entonces, así como usted se merece respeto, yo me merezco el respeto. Así que no cometa por segunda vez el error que cometió ya la primera vez, acusándome de una escritura de un famoso pasquín que yo no escribí. Porque si yo lo escribí, le digo mirándole a los ojos, lo escribí, ¿y qué pasa? ¿Qué me va a pasar? No me va a pasar nada. Y este segundo, si yo lo quiero escribir, lo escribo y le pongo mi nombre abajo, Neil Barrios. y no necesito otro para hacerlo, porque he hecho todo este trabajo con un esfuerzo gigante en todos estos años, con la colaboración de muchas personas, pero cuando quiero dar mi criterio, no involucro a nadie, hablo yo por mí solo. De pronto yo no soy como usted, que tenga que utilizar el miedo y la intimidación para hacerse escuchar. Yo trato de argumentar lo que sé, lo que entiendo, de lo que no, no hablo. Y para finalizar, quiero sacar de esta experiencia personal una enseñanza. A nosotros se nos advirtió por mucho tiempo, y ahora últimamente, que estas cosas iban a pasar. Que este mismo mensaje de elevación espiritual iba a ser utilizado para manipulación. Y lo denuncio, y lo he denunciado. Siéntense a ver los canales, siéntense a ver todo esto, y lo hemos advertido. Lo hemos advertido. A las personas, su respeto, pero a su trabajo, a su indecisión, a su manipulación, aquí lo vamos a decir. Y no nos van a callar. No nos van a callar. ¿Por qué? Porque estamos trabajando con la tranquilidad y la libertad de que no lo estamos haciendo bajo ninguna presión, ni ningún bajo, ni interés. Mire que usted, señor Torres, dice que nosotros somos los justos, que nosotros nos creemos los justos y ustedes los criminales. Por Dios, ¿qué es eso? Ni yo soy un justo, ni usted lo voy a calificar de criminal. Porque nosotros siempre hemos hablado aquí del problema de la tierra, del problema de la humanidad, y yo me vinculo al problema de la humanidad. Porque yo soy parte de esta humanidad y yo estoy metido dentro de un proceso en el que quiero salir de transformación. Yo no me presento como lo hacen ustedes desde las alturas de un designio diciendo y señalando a los demás como impuros. Si yo soy impuro, a mí eso no me da vergüenza. A mí me da rabia. A mí se me vienen pensamientos oscuros. A mí se me viene todo lo que a toda esta humanidad se le viene y trabajo todos los días para ser un mejor ser humano. Y nunca me las voy a tirar de que soy limpio y puro, porque no lo soy, no tengo por qué hacerlo. Además, es más tranquilo hablarlo desde ese punto de vista, de esa perspectiva. No me meto en líos con eso. No estoy reclamando ningún designio como usted siempre los reparte a sus amigos y se los quita a quienes no son sus amigos. No voy por eso. Desde el primer día que me contacté con el saber, he tenido una sola necesidad y lo he hecho sin que nadie me diga que lo haga, comunicarla antes de que siquiera a usted se le ocurriera de que existe un Neil. Ya lo venía haciendo y lo seguiré haciendo. Y quiero recordarle que en una reunión amenazante de su parte para con nosotros, Salín, Juan Manuel y yo, y le dije, a pesar de su expulsión, si la decide, lo que yo quiero hacer lo seguiré haciendo. Porque lo hago, no porque alguien me lo dice, sino porque mi corazón me lo dicta. Así que olvídese de sus sentencias inoperantes, llenas de miedo. Y recuerden, los que están en esas escuelas, dejen el miedo. Que la esperanza no se construye porque esté metido en un recinto con un señor que le dice que es enviado del cielo. La esperanza es usted cuando usted mismo se convierte en un agente de transformación. No tenga miedo. Y los señores que escribieron este pasquín, y el primero, los que escriben, los que lanzan la mano y esconden lanzan la piedra y esconden la mano, pónganse los pantalones y dejen de tener miedo. Porque cuando ustedes dicen, porque muchas de las cosas que dicen en sus cartas son verdad. Que no vamos a decir que lo que escribe esta gente en el primer y segundo documento este, como dice Torres, el primer pasquín, el segundo pasquín, lo que dice esa gente ahí es mentira. Varias de sus denuncias son reales. Pero tengan las pelotas para poner su nombre. Pongan las pelotas, porque si no ponen las pelotas es porque tienen miedo. ¿Y a qué le tienen miedo? A que sea cierto que Torres los va a sentenciar y se van a morir. O por lo menos le tienen miedo a que sus hermanos o compañeros que estuvieron allá en las escuelas los vean a ustedes como el lodo. O que le llamen lodo, le tienen miedo a eso. Entonces no se pongan a escribir tonteras si no son capaces de decir, fui yo. No toque el timbre. Yo recuerdo que nosotros cuando niños jugábamos a tocar el timbre, íbamos pasando, salíamos del colegio, tocábamos un timbre en alguna casa el ring ring y salíamos corriendo. Ese era un juego. Para nosotros eso de niño era un juego. Habían unos más canzones, otros lo hacíamos de vez en cuando. Pero era un juego de niños. Eso hace parte de nuestra inmadurez, de que todo es juego, de que lanzo la piedra y escondo la mano. Entonces no sean niños. ¿Están seguros de sus denuncias? ¿Están seguros de que todo eso está ocurriendo al interior de esta organización? Pues digan, soy yo, fulano, y escribo, ¿y cuál es el problema? Porque si tienen miedo, no hagan nada. Porque están metiendo a otra gente en lío. ¿Ah? Entonces, esta es una reflexión que necesitaba hacer. Y sé que detrás de mis palabras, hay mucha gente esperando que sean mencionadas. Porque ha habido un imperio en esta organización del miedo, de la acusación y de la sentencia que calla a todo el mundo. Es que nadie se atreve a hablar por el miedo. ¿Qué pasa? Respetando siempre a los seres humanos, como nos enseñaron nuestros papás, no porque el conocimiento lo diga, por humanidad. Señor Torres, yo no creo que usted sea el hombre que dice ser. ¿Y cuál es el problema? Que lo piense, carajo. Y lo pienso, no porque un día me levanté y diga, ay, yo no creo en eso. No, porque yo he venido viendo y analizando. Yo pienso, yo analizo, yo siento. Y sobre todo, me queda absolutamente claro que usted no lo es. ¿Sabe por qué? Porque está acusando a quien no escribió algo. Entonces, como yo sé que usted no lo escribió, yo sí tengo la prueba en la mano de que usted es un charlatán. Usted a mí no me engaña diciéndome que viene de las estrellas, porque si viniera de las estrellas, me dijera y nos dijera a todos exactamente quién escribió ese documento. Y el día que usted diga fue este, porque se conecta con el corazón de la galaxia y el corazón de la galaxia le da los nombres, mi respeto de ahí en adelante. Pero no ha sido así. Por ahí le dice el uno, por ahí le dice el otro y por ahí le dice, y así expulsa a toda su gente en el grupo por los chismes que le dicen sus amigotes a usted. ¿Eso es de un hombre de las estrellas? ¿Eso es lo justo de un hombre de las estrellas? Por favor. Aquel que comience a pensar y a cuestionar debe salir de su organización. ¿Por qué? ¿Por qué? A ver. Así mismo lo hizo el hombre del que usted dice venir, del trono del anciano de los días, del mismo Cristo. Ese es su carácter del Cristo. Ese es el carácter del Cristo. O de los mensajeros que usted dice representar. Yo tengo claridad de que no. Yo tengo esa claridad de que no. Y esa claridad es la que me permite decirle a usted en la cara, no escondido en una carta, usted no es el hombre que dice ser. No lo es. Y con esta acusación me lo deja clarito por segunda vez. Porque la primera vez que lo hizo y me expulsó con un pasquín que le escribieron, ahí empezó mi claridad sobre lo que es usted. Y hoy, 5 años después, y vuelve a ser la misma, usted lo está ratificando, señor Torres. Sea serio, céntrense su chicharrón que tiene allá en sus escuelas, arregle eso y póngalas a funcionar como deberían, y deje de estar viendo enemigos en personas que no son sus enemigos. Y enfrente su verdadera podredumbre. Y en este momento, que tiene que estar viviendo un duelo, vívalo en reflexión, vívalo tranquilo, sin estar recreando lo de siempre y lo de siempre. Encuentre la paz en momentos en que se nos invita a viajar a nuestro interno. Esta ha sido la reflexión que he querido hacer.
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0: Un viejo acaba de morir. El cura, en la ceremonia, se manda con los elogios. El difunto era un buen marido, excelente cristiano, un padre ejemplar y gran trabajador. En eso la viuda voltea hacia uno de sus hijos y le dice al oído: anda al cajón y mira si es tu papá el que está dentro.
1: Cuatro de la tarde con tres minutos. 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

0: Hola, muy buenas tardes. Bienvenidas, bienvenidos todos a un nuevo live de La Píldora. Estábamos esperando que se conectara más gente. Gracias por estar pendientes, incluso desde antes de la transmisión. Este live hace parte de un conjunto de entrevistas que hemos estado haciendo para dimensionar los retos que trae la nueva presidencia que empieza el próximo 7 de agosto. Hemos estado revisando asuntos como la verdad y la paz con el padre Francisco de Roo, asuntos de agricultura con la exministra Carvajalino, la batalla cultural con Juan David Correa y con Luciana Cadalla. Ha sido un recorrido, creo, muy interesante y hoy le toca el turno al tema de las relaciones internacionales, el anuncio de cerrar varias embajadas en 14 lugares. Embajadas colombianas en 14 lugares del mundo, la elección de Omar Bula. Todo ese tema lo vamos a abordar hoy con un invitado que ya ha pasado por aquí varias veces. Él es Mauricio Jaramillo Jassir, él es internacionalista, viceministro de Asuntos Multilaterales, ya ha pasado por aquí. Antes de darle la bienvenida a él, les recuerdo que si están aquí, les gusta el contenido, es importante que nos apoyen suscribiéndose, activando la campanita, que pueden utilizar la opción del superchat para hacer preguntas destacadas y donar algo a la píldora, o que además tenemos un link de Vault en la caja de la descripción para que apoyen este proyecto, porque el proyecto se sostiene gracias a ustedes y solo gracias a ustedes. Dicho esto, le doy paso a Mauricio. Buenas tardes, Mauricio. Bienvenido a la píldora. Una vez más.
1: Hola, Carol, muy contento de estar aquí y pues gracias por la invitación.
0: Mauricio, hay como mucha tela para cortar con respecto a estos temas que acabé de anunciar, pero me gustaría arrancar, pues ir por partes, me gustaría arrancar con su percepción de la decisión de haber designado a Omar Bula en la designación de ministro de Relaciones Exteriores. ¿Qué lee usted de ese nombramiento? ¿Qué nos puede decir de la experiencia de Omar Bula y qué implica como, pues no sé, como señal del tipo de política internacional que vamos a esperar de este siguiente gobierno?
1: Bueno, yo creo que estamos en un escenario inédito. Yo juzgo básicamente, no lo juzgo, no juzgo a la persona. Entiendo que tiene una trayectoria internacional y creo que esa internacional ha servido para que parte del establecimiento colombiano lo presente como un académico. Yo no voy a entrar en el debate si lo es o no, pero a juzgar por las declaraciones públicas que ha hecho en plató de televisión, en los trinos, pues es evidente que tal vez estamos ante una figura que nunca habíamos tenido en Cancillería, es decir, una persona que ha puesto en tela de juicio las vacunas, alguien que tiene una postura muy hostil frente al sistema de Naciones Unidas, alguien que ha hecho unos comentarios respecto de China, Cuba, Nicaragua, Venezuela, que creo yo contradicen la trayectoria colombiana, no solamente contradicen el progresismo. Y aunque lo ha cambiado, en un momento en su perfil se autoproclamaba como un defensor de la civilización judeocristiana. Esto es una manera, pienso yo, de reconocer cierto racismo estructural, especialmente en contra de los musulmanes. Es quienes se reclaman un poco herederos de esa civilización judeocristiana, es gente que presume que Occidente es superior al resto de sistemas culturales. Entonces, si me preguntas, yo lo que diría es que es una persona representante de la derecha radical, de la derecha extrema, y diría que eso implica un punto, una fractura, porque, insisto, ni en las épocas de Uribe llegamos a tener un canciller, insisto, que coqueteara con esa línea ideológica.
0: Este personaje, Bula, tiene un libro autopublicado que se llama El Plan Maestro. Y en ese libro, él defiende teorías como la posibilidad de que exista una maquinación internacional liderada por Irán con países latinoamericanos para implantar un arma nuclear en la región. Este tipo de planteamientos y defender este tipo de planteamientos en este momento, ¿qué quiere decir? Porque ese libro que estoy mencionando es del 2013, ha pasado muchísimo tiempo desde ese momento hasta hoy, pero ese tipo de planteamientos vemos que están tomando forma en el discurso global. ¿Qué lugar habría que darle a una aseveración de esas?
1: Yo creo que es sintomática de, a ver, 2013, 2015, 2016, 2017, son momentos coyunturales en los que las extremas derechas en el mundo en general han acudido al conspiracionismo, esta idea de que hay una suerte de red global progresista, cosa que obviamente no empata con lo que hay en Irán, pero que es muy redituable en términos electorales. Lo vimos en el Brexit, lo vimos en la elección primera y segunda de Donald Trump, lo hemos visto en el avance raudo de la extrema derecha en Europa. Entonces, obviamente, este tipo de declaraciones, creo yo, lo que hacen es pues comprobarnos dos cosas. Hay una islamofobia muy viva después del 11 de septiembre con las intervenciones en Afganistán e Irak de Estados Unidos, 2001 y 2003 respectivamente. Y esa islamofobia sigue estando presente, esta idea de que hay un complot entre los gobiernos progresistas de América Latina e Irán. Acá tuvimos un fiscal, por ejemplo, no me acuerdo si siendo fiscal o embajador ante la OEA, que dijo que usted iba por Arauca y usted se metía y pasaba del lado venezolano, hay una fábrica de bicicletas que en realidad era una central de enriquecimiento de uranio. Eso el tipo lo dijo en un auditorio de la Universidad del Rosario, me acuerdo que lo estaba grabando alguien, creo que en su momento lo estaba grabando Rafael Guarín. Eso se terminó filtrando. Y lo digo es porque pues, para la derecha siempre ha sido atractiva esta idea de que los iraníes están conspirando con algunos gobiernos de izquierda, y ahí está Hamas, y ahí está Hezbollah. Yo lo que creo es que detrás de eso hay un odio contra la población árabe y musulmana, insisto, es un odio que hoy está en el ADN de las extremas derechas en el mundo, y este conspiracionismo, este supremacismo, que es una forma de racismo estructural, pues obviamente es lo que vamos a ver 4 años en el gobierno de Abelardo de la Espriella.
0: Otra cosa que vamos a ver en el gobierno de Abelardo de la Espriella muchísimo, y de hecho ya lo estamos viendo, es como esta... Sí, la batalla cultural por un lado, pero también como la batalla de versiones sobre la realidad, sobre las dimensiones reales de la realidad de lo que estamos viviendo. Y digamos que si existe esta islamofobia que usted menciona y que tiene mucho de teoría conspirativa que es funcional a unos objetivos, pues para otras personas, cuando uno habla de escudo de las Américas y cuando uno habla de cosas como Operación Cóndor o este tipo de cosas que tienen que ver con el control de Latinoamérica, para ciertas personas suena conspiranoico. Pero el escudo de las Américas ha sido anunciado, tiene una cierta forma, tiene unos ciertos antecedentes. ¿Cómo puede uno explicar con plastilina el escudo de las Américas para que no caiga en una visión como conspiranoica de lo que constituye el escudo de las Américas?
1: Pues a ver, hay una diferencia entre las denuncias que se han hecho, por ejemplo, por lo que fue en su momento el Plan Cóndor. Por ejemplo, hay una estadística que es muy clara, y es la de 30.000 desaparecidos en Argentina, es la de los torturados en Chile, es la de los centros de tortura por parte de la Junta Militar en Brasil, es la gente que tuvo que exiliarse en Colombia por el Estatuto de Seguridad. Entonces, cuando hablamos de conspiranoico, estamos hablando de esta idea de que hay como una conspiración internacional, generalmente de las izquierdas, porque el pensamiento conspiracionista ha solido ser históricamente antisemita y anticomunista. Sí. Esta idea de que hay una conspiración internacional tiene unos rasgos muy propios que no caben dentro del discurso hoy de las izquierdas. Lo que hemos visto, a ver, es que con solo repasar muy por encima la historia de América Latina, uno se da cuenta que hay una historia de injerencia. No, eso no es imaginado, como la presencia militar iraní en América Latina, que insisto, no está comprobada. Yo te puedo hablar a ti del golpe de Estado contra Jacobo Arbenz en Guatemala, te puedo hablar del golpe de Estado contra João Goulart en Brasil, puedo hablar del golpe de Estado contra Salvador Allende, puedo hablar del golpe de Estado contra Juan Bosch. O sea, yo estoy hablando de hechos. Entonces, hay toda una trayectoria de injerencismo que hace que sea normal, uh-huh, que mucha gente hoy se pregunte, uh-huh, bueno, este escudo de las Américas, qué tan pertinente, qué tan compatible será con los derechos humanos, cuando además de esa historia de intervenciones tenemos ejecuciones extrajudiciales en el Caribe y en el Pacífico, que el gobierno colombiano, este gobierno de Gustavo Petro, ha denunciado y ha pedido explicaciones. Entonces, en ese contexto, yo creo que esa pera es natural, que viendo el discurso de algunos de estos presidentes, por ejemplo, hay unos presidentes que tienen un discurso negacionista frente a la historia, frente a las víctimas de las dictaduras, estamos hablando de una mezcla un poco fatal entre discursos que niegan la historia de América Latina, una historia de injerencia por parte de una potencia extrarregional en América Latina, y en tercer lugar, una coyuntura en la que se está asesinando gente, primero se dispara y luego se pregunta, un poco con con la sombrilla de la lucha contra el terrorismo. Entonces yo creo que eso no entra dentro de lo conspiranoico, y me parece que hay una evidencia empírica abundante como para darnos cuenta que efectivamente pues hay razones por las cuales preocuparse.
0: Cuando se habla, o cuando han hablado del escudo de las Américas, de Colombia dentro del escudo de las Américas, hablan de la excusa, pues, de una cooperación con Estados Unidos para ir contra los narcotraficantes, ¿no? No es una lucha antiterrorismo como la que se habló en algún momento, ahora es una lucha contra los narcos, supuestamente. Pero al mismo tiempo hay como una colaboración muy clara con gobiernos como el de Bukele en Salvador, como el de Noboa en Ecuador, Milei en Argentina. Entonces uno sí puede ver como cómo se está armando, una red de colaboración. ¿Qué de lo que se pueda anunciar habría que tomar en serio y no? Porque aunque se ha hablado del escudo de las Américas, como que no termina de mostrarse una documentación, una estructura que le permita no ver en qué consiste realmente. Es como mucho anuncio, pero la concreción, ¿dónde está? Y uno, ¿cómo hace para tomarle el pulso a lo que sí hay que ponerle atención y no?
1: Yo no me puedo referir mucho al escudo de las Américas porque es una propuesta que ha hecho liderada por el gobierno de Estados Unidos. Yo soy un funcionario público y me tengo que referir con todo el respeto. Ahora, si me preguntas en general, lo anunciado por el gobierno de Abelardo, frente al contexto regional latinoamericano, todo nos tiene que preocupar. Y yo hago una invitación a que la gente no baje la guardia un poco para pensar esto de, bueno, no es tan grave, se van a moderar cuando lleguen. No. Cuando uno ve los nombramientos de algunos ministros, no de todos, quiero aclararlo, entre ellos el de la persona que va a ejercer como canciller, uno se da cuenta que aquí no va a haber medias tintas, acá no se van a moderar. Los anuncios que se han hecho, por ejemplo, respecto de Cuba y Nicaragua, son temas para tomarse muy en serio, que alguien hace 8 años ni hubiera, es que ni siquiera Uribe se atrevió a tanto. A Uribe Fidel Castro lo salvó 1000 veces, le salvó la relación con Venezuela, a Pastrana le ayudó con el tema de los secuestrados, en general Cuba ha tenido una relación estrecha con el establecimiento colombiano en su conjunto, izquierda, derecha, liberal, conservador, todos los colores políticos allí entendían un poco la dimensión histórica. Lo mismo en el caso de con Nicaragua, tenemos una controversia jurídica en la Corte Internacional de Justicia, tenemos un límite que no está definido. Con Nicaragua tenemos la necesidad por los raizales, los pescadores, los palenqueros, de alguna manera encontrar espacios de cooperación. Fue lo último que dijo la Corte Internacional de Justicia hace unos años en el gobierno de Duque. Entonces, lo que están diciendo respecto a América Latina es francamente preocupante, y no nos podemos quedar en que eso son palabras vacuas que no van a llevar a la práctica. No, lo van a hacer. Y por eso digo, si la gente no se organiza, si el Congreso no hace control, si no hay una conciencia respecto de la catástrofe que se nos viene encima, pues creo que van a tener el camino allanado. Pero a mí sí me preocupa todo, y hay que tomarse todo, absolutamente todo, muy en serio.
0: Hay una pregunta por acá que me gustaría hacerla porque va un poco por la línea esto que estamos hablando, y es, resáltame la DAI, es de Carlos CZ9207. Dice Carlos, hola Carol, saludos de Milán, Italia. ¿Qué implicaría si Abelardo de la Espriella decidiera sacar a Colombia del sistema de la Corte Internacional, así como lo hizo Delcy Rodríguez con Venezuela?
1: Debe ser la Corte Penal Internacional.
0: ¿Qué dije? Sí, dice penal.
1: Sí. No, Corte Internacional, pero sí, pues seguramente está
0: penal. Lo mismo.
1: Yo, a ver, sí, Corte Penal Internacional. Colombia tiene, esto es un tema de Estado, no es un tema de gobierno. Hemos tenido una trayectoria de apego irrestricto al derecho internacional, es lo que está consignado en nuestra Constitución. Hay que recordar que quien decidió firmar y ratificar el Estatuto de Roma que le da vida a la Corte Penal Internacional no es el gobierno de Petro, ni siquiera el gobierno de Samper, fue el gobierno de Andrés Pastrana. En ese momento, en el 98, se aprobó, se dio a conocer el Estatuto de Roma y Colombia muy rápidamente fue los primeros signatarios y lo terminó ratificando. En el escenario colombiano, insisto, de guerra, de posconflicto, donde desafortunadamente tenemos suficiente sustento para hablar de la Comisión de Crímenes de Guerra y de Lesa Humanidad, el trabajo subsidiario de la Corte Penal Internacional es muy importante. Entonces, lo primero es que perdemos una herramienta para establecer la responsabilidad individual en casos donde comprobadamente la justicia colombiana no funcione. Y en segundo lugar, hay un efecto simbólico y es que Colombia empieza a aislarse, ¿no? Colombia empieza a aislarse de algunos espacios internacionales multilaterales que son muy importantes. Esta es una decisión que obviamente está motivada no en el derecho, no es una decisión que esté calculada de acuerdo a nuestros intereses, es una decisión básicamente por seguir el ejemplo de terceros países que desde hace mucho rato, no voy a decir cuáles, pero creo que la gente sabe cuáles son, además de diferentes ideologías, esto no es un tema ideológico, países de diferentes contextos geográficos, tipos de regímenes y línea ideológica hoy rechazan a la Corte Penal Internacional y es lo que haría Colombia por razones meramente ideológicas. Eso contradice la tradición latinoamericana de apego al derecho y la tradición colombiana, insisto, inscrita en la Constitución. Por eso creo que sería un enorme revés y es ir desmontando los circuitos de los regímenes internacionales de los que hace parte Colombia y pues el problema es que eso sería casi que, pienso yo, irreversible.
0: ¿Cómo funciona exactamente esta idea de aislamiento? Porque cerrar 14 embajadas, aunque los países elegidos, digamos, no tienen la misma importancia que otros países que podrían haber elegido, igual sí da un poco esa sensación, pues es apartarse de los países, de esa presencia en los países, de esos tratados logrados en esos países, sí empieza a generarse como esa sensación de aislamiento. ¿Cómo funciona exactamente que un país empiece a quedar aislado y cuáles son las consecuencias?
1: Bueno, yo discrepo, yo creo que hay países, o sea, cerrar la embajada de Sudáfrica es insólito. Sudáfrica debe ser la segunda o la tercera economía después de Nigeria. Uno entiende que la de Nigeria se tiene que abrir y se ha anunciado que se va a abrir, enhorabuena. Pero cerrar Sudáfrica es un error estratégico costosísimo, especialmente en un momento en que Sudáfrica es tan relevante como voz del sur global hoy en el mundo. Tiene una de las economías más fuertes del África subsahariana, tiene puertos, Puerto Elizabeth, tiene además un sistema cultural educativo muy atractivo para especialmente para las y los jóvenes en Colombia. Entonces, estamos hablando de un suicidio. Ah, y además es líder no solamente regional, sino subregional del sur de África. Es un país al que necesitaríamos en caso de que CELAC quiera acercarse a la Unión Africana. Entonces, es un tiro en el pie. Ni hablar de lo que significa, por ejemplo, Etiopía. Etiopía es la sede de la Unión Africana. Ahí nuestra embajada nos permite tener contacto con los 55 estados que hacen parte de la Unión Africana. Además, Etiopía es un epicentro de la política africana. Senegal es una de las grandes economías. Con Ghana compartimos todo el tema de reparaciones. Ni hablar de lo que ha sido la historia, por ejemplo, con Cuba en materia de paz, como decía hace un rato. Entonces, yo creo que sí son relevantes. El problema básicamente es un tema de sensibilidades. Y yo creo que esta gente es muy, pienso yo, poco perceptiva y, a mi juicio, no han entendido cómo funciona hoy el mundo. El mismo Estados Unidos lo está haciendo. Eso que llamaron torpemente la guerra comercial China-Estados Unidos no fue ninguna guerra. Eso fue básicamente Estados Unidos diciéndole a China, yo necesito diversificar, necesito ser menos dependiente. Y es lo que están haciendo todos los estados, es lo que está haciendo Europa. Todos diversifican. Entonces, que esta gente nos devuelva a un estado de sumisión cuando además quieren que dependamos de un país que nos sigue poniendo aranceles, es no solamente ideológicamente discutible, sino es irracional, no es práctico. Todos los estados del mundo hoy están buscando diversificar sus relaciones con el mundo. Sudeste asiático, noreste asiático con China, Medio Oriente, Magreb, Mashrek, África subsahariana. Entonces, esta idea de aislamiento

0: una crisis dentro de Estados Unidos y hablan de la posibilidad de que esa crisis en Estados Unidos cambie un poco el orden de esta ejecución. ¿Eso tiene algún pie en la realidad o es solo una suposición optimista?
1: Yo no puedo hacer comentarios respecto de la política interna de los Estados Unidos y menos en términos de si hay crisis o no. Pero ¿qué creo básicamente? Para no dejar la pregunta en el aire. Nadie en el progresismo, nadie nunca ha insinuado tener una mala relación con Estados Unidos. De hecho, la relación con Estados Unidos en este gobierno ha sido buena. Ha habido impases, ha habido desacuerdos. Pues hombre, a los migrantes no los pueden tratar de la manera en que lo están haciendo. Es decir, que un pelado se suicida, que al otro lo asesinan, los deportan encadenados, etcétera. Eso es inadmisible. Con Duque también hubo controversias con el gobierno de Trump. Trump, de hecho, se refirió en términos bastante despectivos en ese entonces al presidente Duque. Entonces, yo creo que la relación se ha mantenido bien. Lo que uno critica, más allá de lo que pasa internamente en Estados Unidos y de que pueda haber un cambio por las elecciones legislativas, es que todavía estén planteando la política exterior en términos de dilemas, como si se acerca China, si se acerca Rusia, si se acerca Sudáfrica, si se acerca Nigeria, Qatar, Emiratos Árabes, Arabia Saudí, Egipto, nos estamos alejando de Estados Unidos. Estamos maltratando esa relación y yo creo que no. Y ojo, respecto a lo que me preguntas de la política interna de Estados Unidos, es que la política exterior colombiana tiene que ser independiente de lo que pasa internamente en Estados Unidos. No podemos seguir con esa idea de que nos conviene más este color político o este otro color político. No, la relación tiene que depender de cimientos empresariales, obviamente ideológicos, partidistas, de sindicatos. Los sindicatos tienen, creo yo, también por la época del TLC, por la resistencia que hicieron, ya hay unos vínculos con ciertos sectores progresistas estadounidenses. Entonces, yo creo que al margen de la coyuntura estadounidense, nosotros tenemos que defender una relación viva en la que haya inclusión. Y un poco lo que está proponiendo esta gente que va a llegar es, no, nosotros somos los dueños del balón y eso no funciona así. Eso no funciona así y ellos no tienen ese monopolio.
0: En esta noción de región, se quedan un poco por fuera aún de la oleada derecha México y Brasil, como si fueran como dos puntos de los cuales
1: Oasis.
0: sostener algo, ¿sí? Y se habló mucho también de que Colombia, antes de que sucediera esta elección, pues era también parte de ese oasis. Ahora ya no. ¿Cómo podemos pensar en términos de los 4 años que vienen la integración regional? ¿Qué se puede hacer para que se mantenga o qué sabe que se puede estar haciendo para que se mantenga esa integración regional de Sudamérica y con México?
1: Yo creo que la integración no puede ser, y eso tiene que ver con lo que decía hace un rato, no puede ser monopolio de los gobiernos. Y esto es muy preocupante porque los gobiernos cada vez, sobre todo cuando la derecha gana las elecciones, lo que hacen es, en el último tiempo, antes no lo hacían, pero ahora sí, esta derecha, post, Duque, Piñera y demás, Macri, etcétera, lo que ha hecho es declararle la guerra a la integración. Entonces, por ejemplo, esta derecha es responsable del desmonte de UNASUR. En su momento Bolsonaro se retiró de la CELAC, de la Comunidad de Estados Latinoamericanos y Caribeños. Entonces, ahí, ¿cómo protegerlo? Pues ahí lo importante es que la integración no puede ser un proceso exclusivo de los gobiernos, tiene que ser un proceso donde participen las organizaciones sociales y la sociedad civil, tienen que participar los congresos, porque es un activo de la gente, como la Unión Europea. La Unión Europea no es que un gobierno llegue y hace lo que se le da la gana con respecto a eso, porque hay unos compromisos históricos, hay conquistas, hay activos, hay espacios que se han ganado. Caso de la CELAC es el resultado de la evolución de primero el Grupo de Río, que nosotros nos inventamos de hecho, luego el Grupo de Apoyo al Grupo de Río, luego el Grupo de Río, no, el Grupo de Contadora, perdón, de Contadora. Contadora, Grupo de Apoyo a Contadora, Grupo de Río y finalmente Comunidad de Estados Latinoamericanos y Caribe. Detrás de eso hay un proceso de más de 40 años. Entonces, eso tiene que defenderlo la gente. Y por eso yo digo que, pues, desafortunadamente los gobiernos de derecha son mucho más fríos respecto a la integración, y ahí lo que se va a venir, insisto, si la gente no defiende eso, pues es el desmonte, como ya pasó hace unos años con UNASUR, congelaron la CELAC, casi que desmontan la comunidad andina. Entonces me parece importante defender esos espacios de integración, defenderlos desde la sociedad civil, y creo que el Congreso tiene que tener un rol mucho más activo para que esta gente que llega no se vaya a dar el lujo de

0: seguir aislándonos de los espacios de integración regionales.
1: Tengo un super chat, Dai, resáltamelo por favor, de Alfred Hill. Gracias, Alfredo, supongo, por donarle a la píldora. Dice Alfred Hill, ¿cuál crees sería el rumbo de la relación con China?
0: Yo pensaría que nosotros tenemos con China una relación de Estado. El primer presidente que hizo una visita de Estado fue Samper, y de ahí en adelante todos los gobiernos han hecho visitas de Estado, incluidos los gobiernos de derecha de Uribe y de Duque. Entonces debería haber una continuidad. En este gobierno se firmó un memorando, un acuerdo de cooperación marco, que es muy importante. Entonces uno esperaría que en esa idea de diversificación, los empresarios lo han dicho muchas veces, hay que abrirnos al Asia-Pacífico. Hay un rezago en Colombia respecto de la proyección hacia el Atlántico y hacia el Caribe, respecto de la proyección hacia el Pacífico. Estamos en Alianza del Pacífico. Entonces, la relación con China es una relación estructural, es una relación histórica que uno esperaría que este nuevo gobierno vaya a mantener. No sé, creo que no hay gobiernos de derecha, afortunadamente, en América Latina, que hayan enfriado esa relación con China, con la China popular. Creo que el único país, o de los pocos que todavía tiene relaciones con Taiwán, es Paraguay. Con esa excepción, pensaría que hoy ya los países de América Latina se han acostumbrado a tener una relación privilegiada con China, y eso de ninguna manera puede ser interpretado como una afectación de la relación, por ejemplo, con Europa, con Estados Unidos. Estamos, insisto, en un mundo que se va diversificando, y es innegable que China es una oportunidad, pues es la segunda economía del mundo, la primera en algunos indicadores. Yo pensaría que sería un error estratégico por regocijarnos, por ejemplo, con Washington, empezar a alejarnos. Yo creo que eso significaría un retroceso difícilmente corregible, insisto.
1: Cada vez que se habla de la posición de hablar de la espía con respecto a los acuerdos de paz, se insiste mucho en que ese es un acuerdo que se hizo con el Estado, que eso de alguna manera le da unos blindajes al acuerdo, pero también se habla como de una vigilancia internacional sobre ese acuerdo, y que esa vigilancia también tendría pues calidad de un poco blindaje frente a la decisión de desmontarlo o atacarlo o desfinanciarlo. ¿Cómo funciona exactamente la posibilidad de que una mirada internacional tenga injerencia sobre la protección de ese acuerdo?
0: Ese es un acuerdo, como tú bien dices, es un compromiso de Estado que además la Corte Constitucional blindó y obliga a los gobiernos subsecuentes, por lo menos hasta el 30, a desarrollarlo, a respetarlo. Ahí hay una misión de verificación que se logró por unanimidad en el Consejo de Seguridad de Naciones Unidas. Entonces, estas decisiones que atenten contra la paz, estas decisiones que atenten contra la arquitectura del proceso de paz, por ejemplo, que atenten contra la Jurisdicción Especial para la Paz, que atenten contra el Programa Nacional Integral de Sustitución PENIS, que es una sustitución negociada con los campesinos, que atenten en general contra la participación política de los comparecientes o de la alta contraparte contratante o de los desmovilizados, etcétera, pues hombre, la verdad es que es el Estado el que está diciendo que no cumple. Y el efecto, insisto, sobre la credibilidad del Estado colombiano, pues es muy grande. Solamente esto para decir que la paz, además, es un fin esencial del Estado según la propia Constitución colombiana. Entonces, ahí de nuevo, un gobierno llega, puede tener prioridades, puede administrar, puede tener sus líneas, pero no tiene un control absoluto sobre el poder, si no, no seríamos una democracia, y la democracia necesita contrapoderes. Entonces, esto que están tratando de hacer, pienso yo, hay que contrarrestarlo y hay que advertir respecto a los efectos que puede llegar a tener.
1: Uno desde la sociedad civil, ¿qué herramientas tiene para exigir todo este tipo de defensas? Porque, bueno, por un lado está informarse y entender las dimensiones de las cosas, pero ya con respecto a las acciones, porque, por ejemplo, usted hablaba de defender, no sé, UNASUR. ¿Cómo puede la sociedad civil tener injerencia sobre esas defensas? Uno siente que los asuntos internacionales son algo muy ajeno a uno, que uno simplemente es un observador, pero desde el lugar de ciudadano, ¿qué se puede hacer?
0: Bueno, pues hay por lo menos tres cosas que uno puede hacer. Lo primero es el Congreso. La Comisión Segunda tiene a su cargo el manejo de la política exterior y los temas ligados a la defensa. Ahí necesitamos, porque la esencia de la democracia es que el poder no está concentrado, necesitamos una Comisión Segunda muy activa en términos de control, en términos de debate, en términos de que se justifique, en términos de veeduría, de por qué se están tomando las decisiones que se toman. Creo que en segundo lugar, tiene que haber más movilización, y eso es una característica, pienso yo, cada vez más, más típica, antes propia del norte global, hoy lo hemos visto en el sur global, así como en el cuando ocurrió lo de Vietnam, la gente salió en todas partes del mundo, Tlatelolco, París, incluso del lado soviético, pues en Praga la gente se estaba rebelando contra el régimen prosoviético. Hay que hacer lo mismo, es decir, hay que manifestarse para decir esto no. Sí. Si por ejemplo, mañana el gobierno sale a decir que los objetivos, por poner un ejemplo, los objetivos de desarrollo sostenible no existen, o que la palabra género hay que eliminarla del lenguaje diplomático, pues hombre, eso hay que tomarlo en las calles para decir acá hay una conquista que hemos logrado, no como progres, porque no son conquistas solo del progresismo, son conquistas que hemos logrado como humanidad en el marco no de la izquierda, sino de la democracia. Partes son de la izquierda, yo no lo niego, pero eso no quiere decir que la derecha no tenga responsabilidad respecto a. Y en tercer lugar, los medios de comunicación. A mí me... O sea, hace 4 años, cuando Petro ponía a un ministro, eso le sacaban todo. Aquí hubo hasta un ministro que criticaron por tener tatuajes y porque tenía una banda de rock, estoy hablando de Andrés Camacho en Minas de Energía. Entonces, todos se lo sacaban, todos se lo reclamaban. A mí me sacaron trinos, etcétera. ¿Cómo es posible que tengamos esta gente que vive en el oscurantismo, esta gente que dice que no cree en vacunas, gente que cree que propone un apartheid en el Cauca, un presidente que dice que va a estripar a su rival ideológico? ¿Cómo los medios de comunicación no están encima diciendo, perdón, aclaren? Yo creo que todos los medios, en vez de estar diciendo que el canciller es académico, es que es académico o no es académico, es que ser académico no es ninguna carta de presentación. Obviamente tiene ventajas, yo no lo niego y lo digo como académico, que creo que soy. Pero lo que quiero decir es que académico no es una garantía absoluta. Entonces, con que ellos me digan a mí que es un académico, no, confronten al señor. Porque además es el deber. Entonces, medios de comunicación, la calle y el Congreso creo que deben ser los tres frentes para contrarrestar esta política exterior oscurantista que se viene en estos dificilísimos 4 años.
1: Pero en este escenario la única que está en nuestras manos es la manifestación en la calle, porque el Congreso se puede hacer también control sobre el Congreso.
0: No, hay que tomarnos el Congreso, o sea, hay que ir, hay que hacer presión, la gente tiene que saber quién está en la Comisión Segunda, la gente tiene que saber por quién votó, los congresistas más o menos son personas asequibles, pues se deben a la ciudadanía, trabajan para nosotros. Igual los medios de comunicación, la gente hoy tiene afortunadamente la red, los medios están están transitando hacia las redes sociales y en ese tránsito hacia las redes sociales hay cada vez más interacción. Hoy lo vemos en todas las llamadas mesas de trabajo. Entonces, a los medios de comunicación hay que decirles, bueno, ustedes han sido siempre parte del establecimiento, ok, yo con eso no tengo problema, entiendo que también la democracia funciona de esa forma, pero el mismo establecimiento tiene que tener unos límites. Y lo digo porque la elección, voy a decir algo que va a sonar exagerado, pero la elección de la Segunda Guerra Mundial es esa. O sea, el establecimiento en su momento dado, los únicos que advirtieron sobre la llegada del fascismo y el nacionalsocialismo fueron los partidos comunistas. Sí. En su momento, el extinto Partido Comunista Alemán. Y lo que hizo una parte del establecimiento del centro fue decir, de pronto esto no es tan grave, esto no es tan grave, es que ya sabíamos la tragedia de la Shoah, 6 millones de judíos vilmente asesinados. Yo no estoy diciendo que acá vaya a ocurrir una tragedia de esas dimensiones, no quiero sonar alarmista, pero lo que quiero decir es que al fascismo, y además porque son abiertamente fascistas, insisto, las declaraciones no nos dejan ninguna duda, el tono clasista con el que hablan, el tono de racismo estructural con el que se refiere. Acá tenemos una expresidenta que dijo que volvió el buen gusto a casa de Nariño. Eso es que ya esta gente se quitó la máscara. Entonces yo lo que digo es, estamos enfrentando el fascismo y eso implica que los medios de comunicación se van a, creo yo, van a confrontar una realidad a la que no están acostumbrados, porque una cosa es lidiar con un tipo como Santos, que están entre ellos, Y otra cosa es lidiar con estos ministros, insisto, que creen que, por ejemplo, la educación sexual vuelve gay a la gente. Gente que cree que ponerse una vacuna le están metiendo a la gente un chip. Gente que cree que hay un sistema cultural que es superior al resto, refiriéndose a la moral judeocristiana. Eso no lo habíamos tenido en Colombia, ni en la época de Uribe. Ni en la época de Uribe. Entonces, insisto, yo creo que también para los medios de comunicación hay un reto para el que ojalá puedan pues estar a la altura.
1: Cada vez que hablamos de esto que se viene y de enfrentarlo y de atravesarlo, etcétera, se piensa mucho en la experiencia que ya tiene Argentina con la figura de Milei, y no solo con Milei, sino la experiencia que tiene Argentina de movimiento social, de protesta, de organizarse para salir a resistir, digamos, o más que resistir, exigir. Uh-huh. Desde lo que usted ha visto que ha pasado en Argentina, ¿qué podríamos tomar como lección a aprender o como advertencia para ir preparándonos?
0: Yo no hablaría del caso particular, porque vuelvo a decir que no puedo opinar sobre la política de terceros, pero hablo en general del mundo. O sea, porque eso es un fenómeno, Carol, que vemos en el norte global, especialmente en el norte global, y ahora está llegando al sur global, pero era sobre todo típico de las extremas derechas en Europa, que fueron copando los espacios, especialmente de la política subnacional. Entonces, lo primero que yo le digo a la gente es no subestimar, que ya lo decía hace un rato, no decir esto no es tan grave, igual acá hay unas garantías, ningún derecho se puede dar por garantizado. Es decir, los derechos se tienen que defender todos los días, especialmente aquellos de segunda y tercera generación, es decir, los socioeconómicos y aquellos ligados al medio ambiente, los derechos de pueblo, los derechos ligados, por ejemplo, a identidades sexuales fluidas. Todo eso va a ser, ellos mismos lo han dicho, uh-huh. Ellos han hablado de manera abusiva de batalla cultural. Entonces, lo primero es, hay que entrar en esa batalla cultural y hay que apropiarnos, porque es que la batalla cultural es nuestra. O sea, eso es de Gramsci, no es batalla, es hegemonía cultural. Entonces, no hay que cederles a ellos ese monopolio. Lo primero es entrar en esa batalla cultural, pero recordar que quienes hemos ganado históricamente los derechos somos nosotros. Ellos no tienen ningún proyecto fundacional. El proyecto de ellos es transgresor, es decir, es recortar derechos, pero más allá de eso no tienen que proponer. En segundo lugar, la gente tiene que militar. Y militar, no estoy diciendo que en un partido o en otro, no estoy haciendo política. Pero es que esta gente tiene mucho poder. Ellos tienen poder, tienen el sector, tienen tres poderes que hacen que la correlación de fuerzas ellos tengan una ventaja superlativa sobre nosotros. Tienen el poder de los medios de comunicación, tienen el poder del sistema financiero, no económico, financiero, que es más poderoso que el sistema económico, que es toda la especulación de los bancos. Y tienen el poder simbólico religioso de la iglesia, no del papa, porque el papa creo que es un tipo que entiende de justicia social. Aquí la conferencia episcopal sacó un comunicado muy claro defendiendo la justicia social. Yo me refiero al mando medio, al cura que hace con su parroquia lo que se le da la gana y que, por ejemplo, en estas elecciones habló abiertamente de los pro vida y la eutanasia y el aborto y se metió en política y desconoció lo que está diciendo León XIII respecto de la justicia social, lo que decía Francisco, etc. Entonces, ¿qué nos queda a nosotros de este lado? Y la experiencia que uno ve, insisto, en el norte y en el sur global, la gente tiene que formarse y militar. Formarse y militar. Así fue que derrotamos al nacionalsocialismo. Así se hizo la Revolución Mexicana, así se hizo la Revolución Francesa, así se han hecho las grandes revoluciones sociales del mundo. Y lo tercero, insisto, es confrontarlos. Uh-huh. A esta gente hay que exponerla, a los ministros hay que exponerlos, a los congresistas hay que exponerlos, a los medios hay que exigirles. Nosotros tenemos de nuestro lado la razón porque estamos, insisto, la derecha no está formada, mejor dicho. Y lo vemos en lo que dicen diariamente. Lo vemos en a quien hemos elegido como presidente. Es evidente que la diferencia de formación entre, por ejemplo, Petro y quien lo va a suceder es, por decirlo menos, abismal. La diferencia de formación ideológica, por ejemplo, entre el ministro de Educación saliente y quien llega a reemplazarlo es también abismal. Estamos entre el mito y la razón. Ya ni siquiera estamos entre dos ideologías. Entonces, eso nos da a nosotros la ventaja de que dialécticamente podemos avanzar.
1: Dentro de este paquete de anuncios de embajadas que se cierran, las 14 que anunció Abelardo de la Espriella, ¿está aparte la decisión de reabrir embajada en Jerusalén? y detener la creación de la Embajada de Colombia en Palestina. ¿Qué consecuencias traen esas dos decisiones puntualmente?
0: A mí no me, cuando me preguntan por consecuencias, tengo como un dilema ético, porque ahí hay una cosa como transaccional muy neoliberal, de que pareciera que para que algo esté mal tiene que tener un efecto malo. Y en realidad hay cosas que uno hace porque tiene que hacerlas. De eso se trata el imperativo categórico de Kant. Las cosas se hacen bien al margen del efecto. Al margen del efecto que sea global, porque si uno corremos el riesgo un poco de caer en el cinismo. Entonces acá lo mismo. Nosotros tenemos que condenar el genocidio. La gente nos pregunta, ¿y eso va a detener el genocidio? No, no lo va a detener, pero hay que condenarlo. Y hay que hacer hasta lo imposible porque se detenga. Si hubiésemos pensado así en la Segunda Guerra Mundial, los nazis todavía estarían en el poder. Entonces, acá pasa lo mismo. En realidad, las consecuencias de trasladar la sede diplomática, vamos a ver si eso se puede hacer logísticamente, aunque Israel va a hacer hasta lo imposible y van a darles todo masticado. Más que el efecto que eso pueda tener en el día a día de la gente en Colombia, es que básicamente eso altera el equilibrio geopolítico del Medio Oriente. Es una medida absolutamente ilegal, porque hay todo un derecho, hay toda una costumbre por medio de la cual la comunidad internacional se ha negado a reconocer a Jerusalén, porque sabe muy bien que eso es apagar, es dinamitar las posibilidades de paz entre israelíes y palestinos. Desde la resolución 181 del 47 se habló de Jerusalén como capital compartida. Es un tema en disputa. Entonces, que Colombia entre con un grupo ínfimo de estados, porque son además gobiernos de extrema derecha, los más radicales, estos son los más locos, y que nos metamos en ese club, más que un efecto, implica un rompimiento con lo que reza la Constitución de apego irrestricto con el derecho. Y eso, insisto, es un retroceso. Alejarnos del derecho como país comprometido con la trayectoria que tenemos como latinoamericanos, con lo que dice la Constitución del 91, es injustificable. Ayer había un tipo diciendo que teníamos grandes oportunidades comerciales con Israel, de las que nos estamos perdiendo. Eso es carreta. Comercialmente, Israel no es representativo, pero así lo fuera, decía yo, en gracia de discusión, el imperativo categórico nos obliga a que cuando un Estado, de manera sistemática, está acabando con un pueblo, como hicieron los nazis con los judíos, nos asiste el deber, pase lo que pase, no importa el mundo pragmático, no importa el comercio, no importa las inversiones, se deja de la, porque esa fue la promesa que hicimos después de la Segunda Guerra Mundial, y gracias a eso no hemos vuelto a tener guerras mundiales. Entonces, básicamente, más que un efecto inmediato, es que desmontamos toda la promesa que se hizo después de la Segunda Guerra Mundial de un mundo basado en iguales. Y ya sabemos, insisto, las consecuencias que eso pueda tener a mediano y largo plazo.
1: Bien, ya como para ir redondeando, Mauricio, me gustaría saber de lo que se trabajó en relaciones internacionales del gobierno Petro, que vale la pena tener muy presente como que deba ser defendido en caso de que el nuevo gobierno busque desmontar.
0: Bueno, primero la descarbonización y la transición energética justa. Es muy importante, ahí se avanzó muchísimo. Petro fue un gran referente, fue de los pocos gobiernos que mantuvo ese discurso. Colombia se convirtió en un vocero global, norte y sur global. Acá tuvimos la COP16 en Cali, que fue un éxito. Luego tuvimos la conferencia de abandono de los combustibles fósiles en Santa Marta en febrero o marzo. Entonces, lo primero es mantener la descarbonización, que nos pone a la vanguardia del mundo. Y es un deber además que tenemos con las generaciones futuras. Creo yo, en segundo lugar, respetar todo lo que tiene que ver con paz y política exterior. Se debería mantener, por primera vez en la historia entramos al Consejo de Derechos Humanos de Naciones Unidas. Acá hay una misión de verificación aprobada por el Consejo de Seguridad para ver los avances del Acuerdo de Paz de 2016. Es decir, todo el tema de paz y política exterior se ha avanzado muchísimo, y eso se debe mantener, porque, insisto, es una responsabilidad no del gobierno, sino que es una responsabilidad del Estado colombiano. Y en tercer lugar, mantener el latinoamericanismo. Este fue un gobierno que en la CELAC, la Comunidad de Estados Latinoamericanos y Caribeños, en la Alianza del Pacífico, en la Comunidad Andina, en el Consenso de Brasilia, en la Asociación de Estados del Caribe, pues tuvo un papel muy activo, porque insisto, es nuestra zona natural, son nuestros países más cercanos, es con quien es más fácil comercial, es con quien tenemos fenómenos migratorios más representativos, tenemos unos desafíos en materia de conexión muy grandes con el Caribe, y somos un país caribeño, no siempre nos reconocemos así. Entonces yo diría que mantener el latinoamericanismo, mantener esa idea de paz y política exterior, y obviamente la descarbonización, son cosas que este gobierno, en las que este gobierno avanzó profusamente y se debería mantener, porque creo yo son intereses de Estado y no solamente de la administración pasajera.
1: Última pregunta. Para estar como contextualizados con esta mirada de integración latinoamericana, no sé si usted nos pueda dejar nombres de personas que valga la pena seguir para escuchar visiones sobre cómo se están moviendo las cosas, no sé, desde México, desde Argentina, desde Brasil, quizás desde España, que nos den miradas externas de todo este movimiento. Si lo corcho, no pasa nada.
0: No, está bien. Es que no sé si mencionarlo. No, yo voy a hablar de un medio de comunicación. Me hablas de personas. Bueno, te podría mencionar a Laura Arroyo, que me parece a mí es hoy una persona visionaria. Laura Arroyo trabaja en La Base y está en el diario Red, escribe. Me parece que es un análisis de geopolítica regional interesante. Diría, ella es peruana. En Argentina me parece muy interesante lo que hace Lautaro Rivera. Lautaro creo que es una de las personas que mejor conoce el tema de Haití y del Caribe en América Latina. También hace unos análisis geopolíticos que me parecen muy interesantes. Está Alfredo Serrano y el CELAC, que es este centro de estudios sobre América Latina. Me parece que ahí está un sector independiente contrarrestando este poder desproporcionado de las encuestas. Alfredo Serrano es uno de los, también creo que es uno de los grandes cabezas para entender lo que está pasando en América Latina y en el mundo. Diría también de Diana Carolina Alfonso, que escribe también en Diario Red y escribe también en el semanario Voz, del Partido Comunista Colombiano. No estoy hablando en favor del Partido Comunista Colombiano, estoy hablando en favor de una persona que es analista internacional, pero que además escribe en el Partido Comunista Colombiano. Luego hay una persona que a mí me impactó muchísimo, que es un escritor que yo creo que es un visionario. En realidad, cuando me preguntan a mí no me gusta tanto leer ensayos sobre política o análisis de coyuntura, me gusta más leer lo que la literatura dice sobre política. Creo que los literatos tienen más sensibilidad que nosotros, los politólogos o analistas. Y alguien que me impactó mucho por la lectura que tiene de lo que está pasando en el mundo y en América Latina es el escritor barranquillero Giuseppe Caputo, que publicó hace 10 años esta novela, Una humanidad huérfana, un mundo huérfano, y básicamente las charlas de Giuseppe son, creo yo, unas clases de humanidad, de geopolítica, de ideología. Él habla de Roland Barthes, habla del poder de la literatura y de la política, habla de, creo yo, abrir el arco de la historia para tener mucha más perspectiva. Entonces, ese grupo de gente yo les recomendaría que lo sigan. Creo que Giuseppe no tiene Twitter, pero tiene Instagram. Y si tienen la oportunidad de ir a algún lanzamiento del libro de Giuseppe, pues súper recomendado, que siempre es una persona muy, en el buen sentido, politizada. Esos que acabo de decir para mí son como unos referentes muy, muy interesantes.
1: Bueno, Mauricio, con esto me doy por bien servido un poquito de un pasón de cómo está moviéndose la situación. Espero que no sea la última vez. Preguntaban ahí en el chat que si apunta a pasar del cargo que tiene ahorita a algún cargo político.
0: No, me gustaría, pues voy a volver a la, pues es mi compromiso, yo vuelvo a la academia y voy a volver a los, espero poder volver a los medios de comunicación, son como las dos cosas que quiero hacer.
1: Bueno, pues igual por acá, siempre abierta la puerta, gracias. Porque siempre nos va a hacer mucho bien escucharlo. Muchas gracias, Mauricio, por pasarte por la pila otra vez.
0: Gracias a ustedes, un fuerte abrazo.
1: Nos vemos, chao.
0: Chao.
1: Bueno, gente, ay, me llama la atención este último que está acá, es que este tipo Mauricio es muy exagerado. Bueno, dudo mucho que sea muy exagerado. No sé si no serviré, que es la persona que hace ese comentario, vio el resto del live. Recomiendo repasar todo el live. Y si no, escuchar a todas las voces que nos sugirió. Espero, gente, que esto les haya servido un poco para seguir haciéndose una idea de lo que se está armando y cómo podemos movernos. Mañana vamos a hacer confesionario La idea es que con todo lo que hemos estado viendo en las entrevistas que he estado haciendo, podamos tener una conversación más nutrida sobre cómo están recibiendo ustedes los anuncios del gobierno que entra a partir del 7 de agosto, desde las diferentes aristas que los hemos abordado. Así que mañana, 5 de la tarde, conéctense al confesionario. Recuerden que es una manera que tenemos de participar todos. Ustedes encienden su cámara y hablamos entre todos aquí de varios temas. Gracias por estar pendientes de cada cosa que les convoco. Les recuerdo que estamos enviando las recompensas de la segunda Baki, para que si reciben la recompensa nos notifiquen pues con alguna fotico por Instagram. Es muy chévere compartir eso, pero también saber si no les llegó o si hay algún problema, con ustedes vamos chequeando. Y ya, no mucho más que eso. Si están aquí y no están suscritos, suscríbanse, activen la campanita, comenten el contenido, que eso también nos ayuda mucho. Y si pueden aportar algo más, hay un link de Bolt en la caja de la descripción para que hagan donaciones. Y ya, nos vemos mañana en Confesionario. Chao.

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0: 4 de la tarde con 55 minutos.
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0: 5:01 p.m.
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0: 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Ahora te es imposible pasar un minuto sin hacer nada y le tienes miedo a estar solo con tu mente. Lo peor es que no solo consultas tu celular para entretenerte cuando esperas en algún lugar, sino que esa compulsión activamente te roba tiempo. Esa hora que pudiste haber pasado prácticamente tu instrumento y esos 30 minutos de tiempo de calidad con tu familia se te fueron en redes sociales. Si ya pasas toda tu jornada laboral en la computadora, no tiene sentido que tu tiempo de ocio sea para pasar más tiempo usando pantallas. Y ni hablemos de usar el teléfono cuando deberías de estar trabajando.
1: Ahí viene el jefe.
0: O poniendo atención al conducir. A lo mejor tú crees que no tienes un problema y que lo tienes todo bajo control. Pero para saberlo, puedes responder estas preguntas. Aplican para redes y videojuegos. ¿Te atreves? Responde con honestidad, sí o no. ¿Cada vez pasas más tiempo viendo redes? Si no las ves, ¿te sientes ansioso, enojado o triste? ¿Has puesto en riesgo tu vida por priorizar la vida digital? ¿Como conducir viendo el celular o acercarte demasiado al precipicio solo por tomarte una foto para subir a redes? ¿Prefieres estar en línea que convivir con otras personas cara a cara? ¿En vez de estar haciendo algo que deberías hacer, pierdes el tiempo en la pantalla? ¿Pasar tanto tiempo en línea te ha ocasionado problemas con tu familia, amigos o pareja? ¿Has prometido dejarlas o hacerlo por tiempo limitado y acabas cayendo otra vez? ¿Respondiste que sí a alguna de estas preguntas? Déjanos decirte que estas son las interrogaciones que se hacen para saber si una persona tiene una adicción. Y aunque las redes sociales y los videojuegos no están catalogados como una todavía, sí se observan las mismas señales de alarma y riesgos. Por eso muchos expertos creen que son tan adictivas como algunas drogas. Y aunque parezca inofensivo invertirle tanto tiempo a la vida digital, con ello estás dejando de hacer otras cosas como aprender. Por eso sientes que te estás quedando atrás y no tienes ni idea de qué quieres hacer con tu vida. 10.000 horas dedicadas a jugar videojuegos, que muchos lo ven como un logro, es el tiempo que te tomaría convertirte en médico. Las redes te dan dopamina y, aunque podría parecerte que eso te hace más feliz, en realidad creas tolerancia. Cada vez necesitas más estímulo. Y ahora todo lo demás te parece aburrido. Ese concierto ya no es tan interesante. ¿Y leer? ¡Uf! Es una tortura. Además, afectan tu función ejecutiva. Todo en las redes es tan digerible que no tienes que planear. Te dicen qué ver o qué misión seguir. Tampoco tienes que controlar tus impulsos. No tienes ni que mover tu dedo para ver videos infinitamente. Y ahora, con tu atención tan reducida, te cuesta trabajo tener pensamientos abstractos. Las redes también satisfacen tus necesidades más básicas. Te hacen sentir que, por ver las historias de alguien, ya son amigos. Como tú puedes decidir a quién seguir y a quién bloquear, te da una sensación de seguridad y control que en la vida real no tienes. Te hace creer que eres esa persona que presentas en las redes o ese personaje del videojuego. Te da medallas y premios y te hace pensar que eres experto en todo. Y por eso te importa tanto ganar esa discusión en redes. Si ya lo obtienes todo del mundo digital, ¿para qué buscarlo en la vida real si es más difícil? Y justo como no lo tienes en la vida real, necesitas las redes juguetes y videojuegos para satisfacer estas necesidades. Es un círculo vicioso. Entonces, ¿qué puedes hacer? 1. Lo primero es enojarte. Sí, pero no contigo mismo, sino con las redes, con los videojuegos, con las empresas que buscan controlar tu mente, manipular tu conducta y quedarse con tu dinero y tu vida. 2. El siguiente paso es ver cuánto tiempo pasas realmente en línea. Ve a la configuración de tu teléfono u observa el tiempo que pasas jugando en línea. Y enójate más al ver cómo te han robado tiempo, tanto que ahora quieres dejarlas para siempre. 3. Toma un papel y escribe tus metas. Solo ver las redes 10 minutos al día o jugar una hora a la semana. Especifica muy bien tus reglas. Te recomendamos establecer un momento del día para usar tus redes, de preferencia que no sea ni al principio ni al final del día, porque al principio vas a usar toda tu dopamina ahí y no tendrás fuerza de voluntad para hacer nada más. Y al final del día tampoco es buena idea porque estás cansado de todo el día y no vas a tener voluntad para parar. Planea qué vas a hacer con tu tiempo libre. En esta parte puedes ser más flexible, pero sí haz un plan. Pasear a tu perro, armar ese rompecabezas, estudiar esto o lo otro. No tienes que tener muchísimas actividades, con una o dos es suficiente. Tómale foto a la hoja y ponla de fondo de pantalla en tu celular. Y pega la hoja en otro lugar que veas frecuentemente. Ya están la decisión y el plan. Pero eso no es suficiente. Y como tener fuerza de voluntad es muy difícil, y más cuando estás enganchado con algo, vamos a hacer trampa y usar otras tácticas para poder lograrlo. 4. Establece un lugar en tu casa para dejar los celulares. Idealmente es cerca de la puerta, para que cuando llegues a tu casa lo dejes ahí y solo lo tomes cuando vas a salir. Para que no sientas ansiedad, sube el volumen solo a las llamadas. Si es algo urgente, te van a llamar. 5. Para poder estar el mayor tiempo sin tu celular, compra un reloj despertador y uno de pulsera que únicamente digan la hora. No vayas a comprar uno inteligente. 6. Elimina todas las notificaciones. Las empresas quieren tu atención y las notificaciones buscan crear esa sensación de urgencia. 7. Busca la forma de crear fricciones. Borra las contraseñas. Pon unas muy difíciles. Escribe esas contraseñas en un papel. Escoge la opción de no recordar tus contraseñas. Cierra sesión y guarda ese papel en un lugar donde sea muy complicado sacarlo. Luego, bloquea las páginas en tu computadora y elimina las aplicaciones en tu celular o ponlas ocultas. 8. Eso que anotaste para hacer en tu tiempo libre, haz que sea más fácil. Carga tu libro en la mochila, crea un espacio para pintar o estudiar o haz planes con tu familia. 9. Cada cierto tiempo, haz retos de forma consciente. No ver redes o no jugar en todo un día, por ejemplo. Y si eso es muy fácil, prueba una semana o un mes y recompénsate al final con algo que te guste, que no sea tiempo en pantalla. Piensa cómo te sientes al final. La sensación de recuperar el control es muy gratificante y si decides regresar, establece límites. 10. Usa tu creatividad. Cada quien tiene horarios y vidas diferentes, pero busca formas creativas de crear fricciones para evitar las pantallas y formas de facilitar las actividades que sí quieres hacer. Tienes que estar consciente de que vas a perder satisfacciones inmediatas. Quizá ya no vas a saber de inmediato todo lo que pasa en la vida de tus amigos o las noticias más recientes en el mundo. Y la verdad es que al principio te vas a sentir terrible, incómodo, aburrido, triste, aislado y ansioso. Realmente es como el síndrome de abstinencia al dejar una droga. No te vas a sentir bien y probablemente recaigas. Pero tienes que estar preparado para empezar de nuevo y saber que esa incomodidad es temporal y que no te va a pasar nada malo. Con el tiempo verás que vas a ganar mucho más. Cada día es un poco más fácil, pero tienes que hacerlo cada día. Esa es la parte difícil, pero se vuelve más fácil. ¿De cuántas veces dije difícil y fácil? ¡Curiosamente! 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Por cierto, ¿alguna vez has sentido que tu celular vibra, pero en realidad no pasó? El síndrome de la vibración fantasma está relacionado con la dependencia al celular. ¿Ve qué otros efectos has experimentado en nuestro video? ¿La vida digital nos está destruyendo en la vida real?
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0: 5 de la tarde con 13 minutos.
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0: Muy buenas noches, Guadalajara. Hermosísima gente de Jalisco. Quiero agradecerle, primero que a nadie, a Dios que me permite la maravillosa experiencia de estar esta noche con ustedes. Gracias, pues. Vamos a hacer un recorrido por aquellos años, por aquella etapa de los inicios de Joan Sebastián. A ver si se acuerdan. ¿Cómo dicen, muchachos?
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0: Y para hoy la reflexión está dedicada al ego. Sí, señores, al ego. Y cuando estaba pensando sobre el ego, quise entender su origen. De acuerdo a las investigaciones que aquí en la mesa de trabajo, amigos oyentes, hemos realizado. Y se me vino a la memoria una frase de esas deidades de la antigüedad. En el Antiguo Testamento usted puede escuchar, o puede leer mejor, una expresión de Yahvé. Ese falso Dios dijo: yo soy Dios y no hay otro aparte de mí. Yo soy Dios y no hay otro aparte de mí. Mientras que esa misma frase la puede encontrar en el libro secreto de Juan, ya no referida por Jehová, una deidad caída al planeta, sino una entidad abortada en humanidades que se desviaron. Yaldabaoth dijo también: yo soy Dios y no hay otro aparte de mí. Y sentí, y creo que esa es la frase que define al ego: yo soy Dios y no hay otro aparte de mí. No voy a referirme al ego en los términos de lo ocurrido en esas rebeliones y esos dioses. Voy a referirme al ego en nosotros, con base a esa herencia que dejaron aquellas malignas civilizaciones o dioses antiguos. Cuando creemos que yo soy Dios y no hay otro aparte de mí, aparece el ego. Cuando creo estúpidamente que soy yo el que tiene exclusivamente la autoridad, poderío y razón. Y cuando no soy capaz de entender y comprender que antes de mí y junto a mí, otros también sienten, piensan, quieren y saben. Cuando no soy capaz de reconocer que soy un ser en proceso de ascenso y que por lo tanto soy carente de cosas. Es decir, no me las puedo creer, no puedo sentir que yo soy exclusivamente el que tiene la razón, porque soy alguien que estoy en proceso. Cuando soy capaz de reconocer mi responsabilidad en mis actos y no simplemente creer que los demás tienen la culpa y yo no, ahí aparece el ego. El ego es el peor enemigo del ascenso porque no nos hace entender en comprensión nuestras fallas, nuestras debilidades, lo que aún nos hace falta para crecer. Por eso es importante no creerse eso que dice la frase que utilicé para introducir la reflexión: no soy yo, soy Dios y no hay otra parte de mí. Hay otros que también me pueden enseñar. Hay otros que también me pueden ayudar. Hay otros que también tienen la razón, entre comillas, ¿no? Para hacerme entender. No soy el único. Yo convivo con otras personas que debo respetar, que debo admirar y de las cuales también debo aprender. Cuando tengo la capacidad de reconocer, soy capaz de hacer el clic de reconocer que yo también soy responsable de las cosas negativas que me han ocurrido y que ocurren en mi entorno, entonces ya estoy doblegando el ego. Recuérdenlo. Y quise utilizar esa frase al principio porque nos puede ayudar, siento que nos puede ayudar. Yo soy Dios y no hay otra parte de mí. Cuando somos capaces de destruir esa frase en las diferentes manifestaciones de nuestra vida, estamos dándole duro y destruyendo el ego. Recuerden, el ego es el peor enemigo para nuestro ascenso, porque nos hace ver lo que no somos, nos hace creer lo que no somos, mientras que lo contrario del ego nos permite el avance. La humildad y el reconocimiento de lo que soy me da pasos agigantados para llegar al punto de la transformación. Esta ha sido la reflexión del día aquí en Visión Noticiosa.
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2: Cajamarca, año 1533. El aventurero español Francisco Pizarro, después de exterminar a una multitud indefensa de indígenas, secuestró al Inca Atahualpa.
3: Por mi rescate, te daré esta habitación llena de oro, hasta donde alcance la palma de mi mano.
2: Pizarro prometió liberarlo, pero cuando estaba colmada la habitación...
4: ¡Pues ya tenemos el oro! ¡Ahora, a
3: ¡O mátenlo!
4: ¡Mátenlo!
5: Cajamarca, año 1993. La empresa minera norteamericana Yanacocha, con la venia del entonces presidente Fujimori, empezó sus operaciones en este norteño departamento del Perú.
6: Somos la mayor productora de oro en Estados Unidos y la segunda a nivel mundial.
2: Yanacocha, una mina de oro a tajo abierto, ubicada en la cabecera de tres ríos, trabaja con grandes cantidades de agua y cianuro.
5: La cuenca del río Jequetepeque ya ha sido afectada. En el río Rejo han muerto todos los peces. El Yaucano y el río Cajamarquino, contaminados, van a desembocar al Gran Marañón. Se envenena la Amazonía.
7: No tenemos el agua, mientras que la empresa minera desperdicia esta agua para regar algunas veces las carreteras en esos lugares, ¿no? Y las amas de casa sufrimos mucho, no hay para lavar, no hay para cocinar. Una vez por semana llega la cisterna y, sinceramente, eso no abastece lo que nosotros necesitamos.
6: ¿De qué se quejan? Hemos venido a darles trabajo.
8: Sí, claro, ¿no? Claro. Trabajo para hoy y hambre para mañana. ¿Ah? Luego se van y solo nos dejan el hueco.
2: Después de explotar la quinoa y Cerro Negro, la empresa puso sus ambiciosos ojos en Cerro Quilish.
6: ¡Necesitamos explotar ese cerro!
2: Cerro Quilish alberga en sus entrañas 4 millones de onzas de oro. Pero allí nacen los ríos de los que bebe la población de Cajamarca y con los que 15.000 campesinos riegan sus tierras.
5: Pronto empezaron las protestas de los agricultores, pero la empresa no quiso dialogar.
9: ¡Vida sí, oro no! ¡Vida sí, oro no!
2: Cajamarca se puso en pie de lucha. En septiembre del 2004, campesinos y campesinas del Frente de Defensa, junto a organizaciones ambientalistas, declararon un paro regional de 15 días.
5: 40.000 personas marcharon por las calles para impedir la explotación del Cerro Quilish.
9: ¡Vida sí, oro no! ¡Vida sí!
2: Bloqueo de carreteras, represión policial, heridos, detenidos.
8: ¿No les basta con el oro y también quieren robarnos el agua? ¡Váyanse a su país a ver si allá les permiten!
5: Ganó la comunidad de Cajamarca. El gobierno peruano se vio forzado a anular el permiso de explotación de Cerro Quilish.
10: Hemos ganado una batalla, pero no hemos ganado la guerra final frente a esta empresa poderosa. El Ministerio de Energía y Minas ha anulado esta resolución que autorizaba la exploración a la empresa minera. Sin embargo, pues están con un doble lenguaje que, lógicamente, los cajamarquinos del campo y la ciudad no les hemos creído.
2: Se repite la historia. Igual que Francisco Pizarro, la minera Yanacocha no ha hecho más que mentir.
5: Denuncia a los dirigentes, compra autoridades municipales, silencia a los medios de comunicación, corrompe a los periodistas regalándoles computadoras y televisores.
2: Lo que robó Pizarro hace 5 siglos es una insignificancia en comparación con el saqueo de la minera Yanacocha.
5: Solo en un año, en el 2003, se calculan 70 toneladas de oro saqueadas del suelo cajamarquino.
8: ¿Y qué le queda a Cajamarca? ¿Ah? ¿Y qué le queda al Perú?
5: Cajamarca era una fértil zona agrícola y ganadera. Hoy es la segunda región más pobre del país.
2: Yanacocha, la mina de oro más grande de América Latina. Y el pueblo cajamarquino, como un mendigo sentado sobre ese banco de oro.
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